0: estás, buenas tardes con el patrón. 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Presentan, estas son las bolas de Max. ¡Ay!
1: Así de plebada, hoy viernes. Ya está con nosotros, ya está compañera Max y sus bolas, Max Borquers, el día de hoy.
2: No es Max Borquers. El día de hoy tenemos al niño acertijo.
1: El niño acertijo. Oye, Max, antes de empezar el día de hoy aquí en Buenas Tardes con el patrón en el segmento de los deportes, hoy se conmemora el 25 aniversario de las caídas de las Torres Gemelas, los atentados terroristas del 11 de septiembre. ¿Algún recuerdo que tú tengas de ese día, güey? Porque la neta, todos tenemos algún recuerdo, hayas nacido o no, todos tenemos alguna noción de que en ese 2001 el mundo cambió, compadre. Algo que quieras comentar el día de hoy.
3: Fíjate que justo vi tu post de que se cumplían 25 años y me acordé en friega. Me acuerdo que fue un martes, creo.
1: Martes 11.
3: Sí, fue martes. Yo estaba enfermo. Creo que yo iba como en tercero de primaria. Y no fui a clases, fui al doctor y me acuerdo que estaba en el doctor y ahí en la televisión del doctor fue cuando empezó el relajo y caray.
1: Que era un accidente primero, ¿no?
3: Sí. Ya cuando salí del doctor ya era así, ya era guerra mundial, caro.
1: Sí.
3: Pero bueno, fue muy diferente a los que lo vivimos aquí en México, a lo que los vivieron allá en Estados Unidos. Pero de todos modos sí fue un acontecimiento muy
1: heavy, ¿no? Muy
2: choqueante.
1: Y incluso en el deporte también cambió, porque de las únicas veces que se han parado ligas de todos los deportes acá en Estados Unidos, que en ese tiempo estaba iniciando la NFL, estaba las grandes ligas, estaba en pañales, estaba la MLS, todo absolutamente se paró. De hecho, el tráfico aéreo, no podían viajar los equipos, no podías. Fue un caos total en el mundo deportivo. También impactó estos atentados del 11 de septiembre, Max.
3: Tal cual, igualito que del COVID. Yo creo que en estas últimas décadas fueron las dos veces que nos han tocado que se pare absolutamente todo, carnal.
1: Correcto. Sí.
3: La de hace 25 y la del COVID-cho.
1: Sí, así es. Y hoy 25 años ya de los atentados del 11 de septiembre. Pero bueno, el show tiene que continuar. Max, háblame, Jesús.
3: 25 años de ese acontecimiento y 3 días de que México terminó de funar a Yaritza, señores. Vale. Yaritza acabó su tumba. Gracias por participar. Y hasta nunca. Ay, no, qué dolor. Pero bueno, amigo, hablamos de cosas importantes. Échale. Cerramos la primera jornada de la Champions.
1: La Champions.
3: Ponla, güey, baboso, ponla.
1: Estaba muda. Me había
3: preyablo. Estaba.
1: Jálate, viejón. ¿Cómo están los resultados, viejón?
3: Como ya es costumbre, pues golizas en las primeras jornadas y así lo vivimos. Bayern Múnich le metió 5-0 al Bodo, el Bodo que venía a sorprendernos la temporada pasada, pero bueno, con este arranque, ¡ay, dolor! Empate entre la Roma y el Fenerbahce, el PSV Eindhoven contra el Shakhtar 1-1, Manchester United le mete 4-0 al Saba. Y la sorpresa, y que está en boca de todos, el Como de Italia. El Como le mete 4-1 al Leipzig. Y ojo, hablemos del Como, porque mientras que en México es un requisito contar con un estadio mínimo de 20,000 aficionados, que paréntesis, el Cruz Azul no tiene estadio.
1: Por cierto.
3: Dato curioso, el Como jugó ayer su primera Champions en la historia con un estadio con capacidad de 13,000 espectadores, teniendo en cuenta que la ciudad tiene 13,014 habitantes. Entonces, válgame, todo el pueblo estaba en el estadio.
1: Válgame la canción, toda la ciudad completa. Y algo ahora, dato interesante del Como. Hace 5 años estaban jugando en la cuarta división este equipo del Como. Y algo que hicieron bien chido, porque los precios pues eran casi impagables para ir un partido, el primer partido de Champions, y mucha gente donó sus asientos en el estadio para los primeros aficionados, los viejones, los primeros aficionados del Como, estuvieron ahí presentes en primera fila en este partido de Champions League.
3: Hasta el presidente se quedó sin asiento y donó su lugar para se dio su lugar a aficionados nacidos entre antes de 1950, o sea, ya que eran aficionados de verdad.
1: Veteranos, de veteranísimos, onda. Ahí está, muy bien, muy bien. Bonito. Qué gran historia este club.
3: Y bueno, otras cosas importantes internacionales, los que dudaban de Julián Quiñones, que si debería estar nominado o no para el Balón de Oro, hoy gol de Quiñones y le da la victoria a su equipo. Sacando la casta otra vez. Qué bueno, mi morenazo de fuego. Muy bien. Ahora sí, señores, vamos a cosas importantes. Jornada 8 del fútbol mexicano. Ah, recordemos que ayer se jugó también un partido pendiente entre Pumas y León, que ganaron los Pumas 3-1. Me retracto, no vuelvo a echarle porras a ningún equipo.
1: Te yo estoy
3: que
1: ya me diciendo,
3: consideraba
1: panza verde. Panza verde estaba ya.
2: Ay, ay, ay, más.
3: Maldita
2: Max.
3: Sea. Creo que ya lo comprobé. Ya después de 7 equipos, creo que sí es verdad. No. Sí es real. Esta maldición.
1: Ah, no te había dado cuenta. No te había dado cuenta. Válgame la cara.
3: Ya ay, la séptima era la vencida, carnal. Ya ahora sí, mira. Calladito del hocico el señor. Arrancamos jornada 8 el día de hoy. Necaxa recibe a Puebla, el Atlante recibe a Pachuca, Pachuca que ya se quedó sin jugadores estrellas, vamos a ver qué tal le va. Cholos recibe a Querétaro, el Toluca, gran partido, recibe al Atlas. El Atlas, después de todos los melones, 40 melones de dólares que invirtió en nuevos jugadores, ojalá, y el Toluca que viene recién ganadito de su League Cup, va a estar bueno ese partido. Clásico regio, Monterrey recibe a Tigres, clásico capitalino, clásico joven, Cruz Azul, pita maquinita, recibe al América, hagan sus apuestas. ¿Cuál es tu pronóstico ahí, compadre?
1: Va a ganar Cruz Azul, yo pienso que va a ganar Cruz Azul, pero bueno, vamos a ver qué pasa. Y antes de irnos, Max, ¿qué Madrid se le pegaron a los Rams ayer allá en Australia? Llegaron 24 horas antes, llegaron bien bravos. Y los 49ers le pegaron una madriz ayer a los Rams allá en Australia.
3: Ganaron los Niners con 3 pases de anotación. Brock Purdy comandó la victoria 27-7 ante Los Ángeles Rams en el primer partido de la temporada regular desde Australia, compadre. Duro golpe al principal favorito para campeón. Y pues bueno, lástima, Margarito. Así arrancamos. Empezamos. Pero muy bien por los 49ers.
1: Compadre, muchas gracias por la información. Gracias, nos escuchamos el lunes. Gracias, compadre.
3: Hasta lunes y que su única adicción sea el deporte. Arroba Max Folkwarts. Bye bye.
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5: A Los Ángeles, al reporte del tráfico, autopista número 110 en dirección hacia el sur, viene con lentitud desde la intersección con el freeway número 101 hasta la intersección con la calle 51. Maneja con muchísima precaución y sigue disfrutando. Buenas tardes con el patrón aquí a través de la que buena 105.5, 94.3 y 96.1.
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0: Buenas tardes con el patrón del show número 2 de la radio. El día de hoy hablamos de política y cosas peores. Hoy que seguimos recordando el 25 aniversario luctuoso de los atentados del 11 de septiembre. Aquí en Buenas Tardes con el Patrón, platicamos con Rigo Trejo, que es un tema, y quisiera empezar por preguntarte, Rigo, primero bienvenido a este segmento, y segundo quiero preguntarte, ¿recuerdas qué estabas haciendo exactamente un martes 11 de septiembre del 2001, cuando toda esta información empezó a llegar a todo el mundo, Rigo?
1: Claro que sí, pariente. Pues primero que nada, buenas tardes a toda nuestra gente que nos escucha. Definitivamente, cada vez que llega el 11 de septiembre, los que pues estábamos en este país, definitivamente es un día que te vuelve a mover los sentimientos, el temor, ese sentimiento que no se sabe explicar qué fue lo que se sintió. Yo recuerdo, para responder a tu pregunta, pariente, yo recuerdo en ese tiempo yo trabajaba en una fábrica. Uh-huh. Y recién habíamos entrado a trabajar a las 7 de la mañana cuando el supervisor, recuerdo que se acercó a nosotros y nos dijo lo que estaban viendo en la televisión en la oficina de la fábrica. Okay. Después, pues bueno, sucede, se va y a los pocos minutos regresa para decirnos que nuevamente otro avión, oh, wow, se había estrellado. Entonces, a partir del segundo avión fue donde empieza, yo creo que ese sentimiento que les acabo de decir que no se sabe explicar, porque, pues bueno.
0: Primero pensamos que era un accidente, fue, todo mundo, ya después que Estados Unidos estaba bajo ataque, ¿no? Fue algo increíble.
1: Correcto. Una situación muy dolorosa, un 11 de septiembre que jamás se va a olvidar. Las personas que, bueno, que tuvimos de cierta manera, pues ya vivíamos, porque las nuevas generaciones, para ellos es únicamente historia.
0: Historia.
1: Para ellos es únicamente leerlo en los libros, o en la escuela les hablan de cierto tema, o sus familiares les cuentan lo que pasó. Pero para los que lo vivimos y que ya tenemos memoria de eso, nuevamente es volver a sentir, y a momento que empezamos a tocar este tema, empieza nuevamente el cuerpo a sentirse diferente.
0: Sí. Tienes toda la razón.
1: Porque fue una situación muy dolorosa. Yo recuerdo todo ese día, era totalmente diferente. Las iglesias por la tarde aquí en los Estados Unidos se llenaron, se retacaron de gente, porque todo el mundo, de una o de otra manera, se refugió en Dios, porque aunque habían pasado las horas, no sabíamos lo que estaba pasando.
0: Sí, era.
1: No sabíamos de qué se trataba, no sabíamos si al día siguiente iban a continuar los atentados, no sabíamos si esa noche podíamos ir a dormir tranquilos o íbamos a estar bajo ataque. No sabíamos nada porque nadie hablaba claro, porque apenas la investigación continuaba, porque era una situación incierta que nadie la conocía, y al día de hoy sigue siendo un día doloroso.
0: Doloroso, y recordando a todas esas víctimas y a todo lo que pasó. Y a partir del 2001, de este 11 de septiembre, hay un antes y un después también en la política estadounidense, en la política mundial. Hubo muchos cambios en todo este asunto que hasta el día de hoy, 25 años después, Rigo Trejo, seguimos en esos asuntos, en cuestiones políticas y lo que sucede después del 11 de septiembre, Rigo.
1: Efectivamente, pariente. A partir del día 11 de septiembre de 2001, se volvió una situación muy dolorosa porque, bueno, las personas, casi cerca de 3,000 personas perdieron la vida. Familiares de ellos, pues al día de hoy siguen con el dolor, siguen recordando a sus seres queridos. Pero a partir de ese 2001, de ese 11 de septiembre de 2001, fue un antes y un después para los inmigrantes. ¿Por qué? Porque a partir de ese momento se empezaron a cerrar las puertas de acceso a los programas, a las licencias, a documentos, a aeropuertos, a lugares emblemáticos de aquí de los Estados Unidos. Se cerraron las puertas para los inmigrantes porque a partir de ese día nos empezaron a ver a todos de manera totalmente diferente. Aunque hay mucha información, o hay desinformación, o hay algunos mitos, o hay algunas cosas que se creen que fue un autoatentado, sin embargo, eso no lo sabemos. Pero a partir de ese día, esta persecución que vemos el día de hoy con los inmigrantes tiene su origen el día 11 de septiembre del año 2001.
0: Sabemos también que después de esos atentados, el pueblo musulmán

0: también fue perseguido y fue atacado de manera irracional durante muchos años y que todavía hasta la fecha sigue habiendo ese estigma sobre este asunto, Rigo Trejo. El pueblo musulmán también ha recibido mucha persecución.
1: Claro, ahí al momento que hablo de inmigrantes, pues ahí vamos todos incluidos, ahí vamos los que venimos de Latinoamérica, los que vienen de Europa, de África, pero también los musulmanes, por supuesto, porque, pues bueno, es una situación dolorosa dentro de las personas. Sí me gustaría tomar este momento también para decir que dentro de las personas que murieron en ese atentado, había muchas personas que vivían en los Estados Unidos sin documentos. Trabajaban en uno de los edificios donde había un restaurante y allí en ese restaurante estaban trabajando muchas personas latinas, muchos hispanos. Dentro de las comunidades más afectadas, pues bueno, había muchos mexicanos que perdieron la vida ahí. Hay cuerpos que se lograron identificar, pero hay cuerpos que no, que nadie más los encontró, que nunca se encontraron. Entonces, a nuestros paisanos mexicanos, a nuestros paisanos latinos y a todas las personas que perdieron la vida ese día 11 de septiembre en los terribles atentados en Nueva York y, aquí en los Estados Unidos, porque fue en diferentes partes del país, en Washington, D.C., New Jersey, una situación muy dolorosa. Siempre recordamos esta fecha, la recordamos con dolor, con tristeza, con temor y siempre pensando en el sufrimiento de las familias, que hasta el día de hoy debe de ser una cicatriz que no ha sanado.
0: No.
1: Porque llega el 11 de septiembre y todo el mundo habla de ese fatídico día que cambió la historia de los Estados, pero cambió la historia para peor de nosotros los inmigrantes.
0: Ya regresamos, seguimos platicando sobre este asunto y muchas cosas más de política con Rigo Trejo. No le cambie, ahorita estamos de regreso, no le cambie.

0: Nevada, bueno, estamos de regreso. Estás escuchando Buenas Tardes con el Patrón, el show número 2 de la radio. Y hablamos de política y cosas peores con Rigo Trejo el día de hoy. Estamos haciendo, decimos, un recuento de lo que sucedió aquel 11 de septiembre del 2001, martes 11 de septiembre, en la caída de las Torres Gemelas, ya 25 años. Y una de las cosas que ha llamado la atención es que el presidente Donald Trump, para variar, se subió al tren y pero dijo unos disparates que... diciendo que él estuvo ahí rescatando gente el 11 de septiembre, que fue rescatista y que él le tocó ese atentado cuando no es cierto, Rigo. Y se ha vuelto muy polémico estas declaraciones también del presidente Donald Trump, sabiendo que se acercaba, fueron días atrás, sabiendo que se acercaba esta fecha del día de hoy.
1: Él jura que estuvo ahí en los escombros rescatando gente. Nadie, absolutamente nadie lo vio. Posiblemente es algo que ha soñado. O posiblemente es una imagen que creó en la inteligencia artificial y ahora él se la cree que él de verdad estuvo ayudando. Sin embargo, pues eso no sucedió. Pero vamos a hablar del presidente Donald Trump. Dejamos un poquito de lado pariente el tema del 11 de septiembre. Con mucho respeto recordamos este día porque hay gente que le duele mucho, hay gente que perdió familiares y nosotros lo hablamos como parte de la historia que nos tocó vivir, pero también como medio de comunicación, y expresamos nuestro dolor a este país, a las personas, a las familias que perdieron a sus seres queridos. Lo hacemos con muchísimo respeto y lo hacemos en una forma de tributo.
0: Exactamente. ¿Y qué fue lo que dijo el presidente Donald Trump? Porque sigue dando de qué hablar esta convención que tuvo en la ciudad de Dallas, Texas, la convención republicana.
1: Para cerrar la convención republicana, esta primera convención con miras a las elecciones de medio término que se inventó el presidente Donald Trump hace como 2 meses por el tema de que sienten y temen que van a perder las ambas cámaras. El Senado, por supuesto que está en la cuerda floja. Ambas cámaras del Congreso están en la cuerda floja y el presidente Donald Trump se inventó una convención de medio término que la cual no estuvo lleno el lugar donde se habían reunido allá en Dallas, Texas, pero el presidente dice que los medios de comunicación decimos mentiras y que ese lugar estaba repleto, que no cabía ni una sola persona, pero que el presidente le pidió a la gente que no fueran al baño.
0: Y que afuera.
1: Que no fueran al baño.
0: Y que afuera también
1: si
0: había
1: iban
0: gente
1: al baño. Que pariente, perdón.
0: Y que afuera también había el mismo número de personas paradas afuera del recinto, que las calles estaban repletas también, dijo. Se pasó de lanza también con eso.
1: Y en la parte de atrás estaba totalmente vacío. Sí, él dice que las cámaras tomaron justo cuando unas personas se levantaron para ir al baño y fueron a decir pues el lugar no estaba lleno. Y él le había pedido a la gente que no se les ocurriera ir al baño porque las cámaras de los medios de comunicación iban a tomar justo ese puesto que se había quedado vacío. Vale. Pero bueno, no fue todo eso. Eso causa risa, pero no fue todo eso. Lo que sí no causa risa y hasta cierto punto es un tema muy delicado porque cuando una persona se ensalza a sí misma, cuando una persona cree que es el centro de atención en todo y que el mundo gira alrededor de sí, está a un pasito, está a casi, a menos de un paso, mejor dicho, de volverse una persona que quiere que le rindan tributo, que quiere que le idolatren. Esto es Donald Trump. Ayer pasó algo totalmente inusual. El presidente, antes de cerrar su discurso y antes de finalizar con la convención de medio término que se llevó a cabo en Dallas, el presidente le pidió a todos los asistentes que levantaran su mano derecha y los fue guiando con un juramento, un juramento a Dios, no un juramento a la bandera de los Estados Unidos, no un juramento al país, no un juramento al Partido Republicano, un juramento al presidente Donald Trump, diciéndoles que levantaran su mano.
0: Ahí está, vamos.
1: I pledge to the greatest president in the history of the United States. That loves us so much he can't even breathe. That I will go out with my family, my friends. I'll do it anyway. I don't care if I'm registered or not. I'm going to try and cheat like hell like they do.
0: No, they manches.
1: There's never been bigger cheaters. I don't care.
2: I am going to go out and I'm going to get my friends, my family, and we are going to vote on November 3rd or we are going to vote before that.
0: No, ya eso ya es pasarse de lanza. En pocas palabras, pues ahí a grandes rasgos que quiere que vaya toda la familia, todos los amigos a votar por él. Y que
1: hagan trampa.
0: Y que hagan trampa. Exactamente, Río Trejo. Es increíble.
1: Él está acusando a los demócratas, diciendo, incluso antes de la elección, está diciendo que los demócratas van a hacer trampa. Ha tratado de evitar el voto por correo, ha tratado de evitar y de realmente restringir el voto de una y de otra manera. Afortunadamente, las cortes no le han dado toda esta oportunidad que él quiere y de soltarle la rienda a él para que haga lo que él quiera, pero el presidente pidió a la gente que jurara por él, que juraran que van a llevar a su familia, a sus amigos a votar y que no importa si están registrados o no y que no importa si hacen cualquier locura. El presidente de los Estados Unidos le está pidiendo a la gente que hagan un desastre en la elección, que voten aunque no estén registrados. Después, si ellos no ganan, el presidente va a decir que los que fueron a votar eran indocumentados, que eran personas que no estaban registradas, que eran difuntos. No sé qué es lo que va a decir el presidente, pero es un peligro lo que sucedió ayer. Ese juramento, ojalá que, pues bueno, lo hayan tomado como un chiste y no lo hayan tomado como realmente un compromiso, porque dijo que si no lo hacen, se van a ir al infierno. O sea, les habló de una consecuencia que va a pasar con ellos si es que ellos no votan por el Partido Republicano ese día. Les pidió que se imaginen que está él en la boleta y al rato va a decir que se aparece también por todos lados como la Virgen.
0: Sí, no, sí, y no le falta mucho, pero bueno. Rigo, muchas gracias por tu tiempo el día de hoy. Gracias por estar con nosotros y hablar de política y cosas pipipiores. Muchas gracias.
1: Muchas gracias, pariente. Regresamos el próximo lunes. 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

0: Nos vamos al reporte vial Los Ángeles. ¿Qué está sucediendo en las carreteras en estos momentos? Te cuento que el freeway número 405 en dirección hacia el norte viene a vuelta de rueda a la altura de Santa Mónica Boulevard hasta Sherman Way. Más adelante también vas a encontrar lentitud a la altura de la intersección con el 118 hasta la intersección con el freeway número 5. Maneja con mucha precaución y sigue disfrutando de Buenas Tardes con el Patrón aquí a través de la que buena 105.5, 94.3 y 96.1. Son las 5 de la tarde con 44 minutos.
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0: estás escuchando, buenas tardes con el patrón, el show número 2 de la radio. ¡Ay! ¡Hoy en este 11 de septiembre del 2026! ¡Ay!
1: Oye, sí, el día de hoy, que esta fecha es pues, especial para, pues, para todo el mundo, ¿no? E incluso en los libros de texto que miré de la niña Ramen, de mi niña, cuando sí. Estaba en la primaria, ahí ya aparece, güey, en los libros de historia y todo ese rollo. A nivel, supuestamente casi en todo el mundo aparece el atentado de las Torres Gemelas, güey.
2: Oye, qué fuerte. O sea, es un, justamente como le hemos dicho durante el programa, es un evento que cambió el mundo.
1: Me cambió el mundo por completo. Hay un antes y un después. Ey. En ese 11 de septiembre del 2001, hace ya 25 años. Y pues se siguen recordando a las víctimas. Plebada, si usted no ha escuchado el show el día de hoy, si pronto se le pasó aquí en la radio, en la estación, en la frecuencia donde nos está sintonizando, también tenemos un podcast que está disponible para todas las plataformas digitales, donde puede escuchar el especial del día de hoy, del 25 aniversario luctuoso, esta caída de las Torres Gemelas, los atentados del 11 de septiembre, compañera.
2: 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Y sí, ahí vas a encontrar todo lo que hemos hablado en esta tarde.
1: El día de hoy, en este 11 de septiembre, datos también que arrastró todo este asunto,
2: claro.
1: Es sobre lo que cambió la seguridad en los aeropuertos.
2: Sobre todo,
1: de los
2: ¿no?
1: TSA y todas las revisiones que antes, tengo un vago recuerdo, uh-huh. Yo antes del 2001 de abordar aviones, sí. Donde era más fácil, o sea, era súper rápido, llegabas, entregabas nada más, comprabas el boleto y te vas directo como una central de camiones, así algo muy
2: ¿sabes
1: muy
2: qué?
1: Fácil.
2: Yo también tengo un vaguísimo recuerdo y mis papás dicen, ¿no? De repente se asombran de que ahora pues tienes que pasar por la máquina, te revisan.
1: Que te quiten los tenis,
2: y antes
1: los zapatos.
2: Dicen que pues te dejaban entrar hasta la sala de espera hasta que tu familiar se fuera.
1: Correcto.
2: Y ahora eso es imposible. Te dejan desde afuera y antes de que pases todos los filtros de seguridad que hay, no solamente en los aeropuertos de Estados Unidos, sino en los aeropuertos de todo el mundo.
1: Ya antes, correcto, o sea, era muy distinto a lo que es ahora. A lo mejor ya, como han pasado tantos años, ya estamos acostumbrados a esos filtros de seguridad,
2: sí,
1: a que te tienes que quitar el calzado, a que te tienes que revisar todo, no puedes pasar absolutamente nada de cierta medida. Todos los anillos de seguridad han cambiado. Y ya perdimos la noción del tiempo de que antes, exactamente, tú podías ir con tu familiar hasta antes de abordar el avión, ahí podías despedirte de ellos.
2: Casi, casi como una central camionera.
1: Correcto, así funcionaba.
2: ¿No? Sí, así funcionaba el aeropuerto, ¿no? Como una central camionera.
3: Algo
2: sino
3: por el
2: que
3: estilo.
2: Ahora sí tienes que pasar, no sé cuántos filtros son, pero dependiendo del aeropuerto en el que estés, pues sí, te tienes que sacar los zapatos.
1: Llegar dos horas, tres horas antes del vuelo.
2: Porque si no, pues no te da la vida.
1: No.
2: Las líneas que se hacen, válgame.
1: Sí. Es otro mundo, pero es muchas cosas que pueden, muchos factores que podemos mencionar, el antes y el después de los atentados del 11 de septiembre. Estás escuchando Buenas Tardes con el Patrón. Recuerda también seguir mis redes sociales. Me encuentras a mí en Facebook, Instagram y TikTok como El Patrón al Aire, todo pegadito sin espacio.
2: Y a mí me encuentras como @steph.castellano.
1: Síganos en las redes sociales, ya estamos de regreso. Es el show número 2 de la radio. Buenas Tardes con el Patrón.
2: Okay.
1: Hoy en este 11 de septiembre del 2026.

0: Escuchando, buenas tardes con el patrón. El día de hoy, 25 aniversario luctuoso de la caída de las Torres Gemelas. Hoy recordamos a las víctimas, recordamos a los héroes. En buenas tardes con el patrón.
1: Exactamente, durante el día de hoy, pues decidimos aquí en Buenas Tardes con el patrón hacer un recuento y también un pequeño homenaje a todas esas víctimas que en 11 de septiembre, un martes 11 de septiembre en el World Trade Center, en las Torres, ahí en Manhattan, pues sucedió un atentado que cambió la vida para muchas personas en todo el mundo. Voy a recomendar un documental que lo acaban de subir a Netflix hace unos días. Por lo general, siempre que se acerca la fecha, compañera,
2: sí,
1: vienen nuevos documentales que hay por todos lados sobre la caída de las Torres. Pero este documental de Zona de Inflexión del 9-11, uh-huh, cuenta todo lo que ha pasado y todo lo que ha sucedido después de esa fecha, de cómo ha impactado en familias, en la sociedad, estadounidense, en los inmigrantes,
2: también
1: en las guerras, y presenta historias de diferentes ángulos, de diferentes, desde un militar que fue a la guerra a Afganistán o a Irak, hasta una persona que trabajaba, o un familiar de un bombero, o de una persona que perdió la vida en los atentados del 11 de septiembre, y cómo se han desarrollado, y cómo la política también ha cambiado, y cómo todo alrededor se ha transformado en un antes y un después del 9-11. Zona de Inflexión, 9-11, ahí está en Netflix, se lo recomiendo. El día de hoy, si el fin de semana se lo quiere aventar, en este 25 aniversario. Hay muchos detalles que podemos hablar durante este día. ¿Y qué pasó después de este 11 de septiembre? Has oído hablar de la Zona Cero, ¿no? De ahí en Nueva York.
2: Sí.
1: Que es un lugar donde se encontraba este complejo original del World Trade Center, en las Torres, ahí en Manhattan, Nueva York. Y la gente que le ha tocado ir de vacaciones, o que le ha tocado ir a visitar la Zona Cero, el sitio donde estaban las Torres Gemelas, hoy se encuentra ahí dos enormes piscinas de agua, conocidas como el 9-11 Memorial Reflecting Pool. Cada una ocupa aproximadamente un acre y está construida dentro de la huella donde estaban las bases de las torres, y el agua ahí continuamente está por los cuatro lados de la piscina. Es como una especie de cascada de aproximadamente 30 pies de altura,
2: sí.
1: Y están ahí como recordatorio de que ahí alguna vez se levantaron esas enormes torres. Decidieron no reconstruir nada ahí en ese espacio, y están los nombres de las personas que perdieron la vida en esos atentados. Hubo algo que me llamó la atención, que en ciertos nombres el día de hoy hay una rosa blanca, pero no en todos esos nombres que están ahí.
2: ¿Hay algún motivo?
1: El motivo es, me puse a investigar porque sí me llamaba mucho la atención, que porque cada 9-11 había nombres que sí tenían una flor blanca y otros muchos no. Dice, ¿por qué unos sí y por qué otros no? Y muchos hacían esa pregunta. Me puse a investigar y resulta que las personas que tienen esa rosa blanca o esa flor blanca en su nombre,
2: sí,
1: es porque ese día, o sea, el día de hoy, 9-11, estaban cumpliendo años. Ese mismo día que pierden la vida en esos atentados. Por eso esa rosa blanca, por eso esa flor que le dejan a cada uno de esos nombres. Así que si usted le toca ir algún día a la Zona Cero y ve usted que esa persona o ese nombre tiene esa rosa blanca o esa flor blanca, la razón es porque ese día estaba cumpliendo años. Un 9-11. Porque... Y ahí tengo otro dato. Los nombres no están simplemente colocados en orden alfabético. Los familiares solicitaron que determinadas personas aparecieran juntas. Es decir, y se me hace uno en la garganta. ¿Por qué? Me puse a investigar todo este asunto. Si tú vas, es cierto, no están en orden alfabético, que es lo más normal que sucede en algún monumento. Pero muchos familiares solicitaron que esposos, hermanos y compañeros de trabajo aparecieran juntos o familiares. Por la conexión especial que había ahí.
2: Sí.
1: Y se me dio uno en la garganta porque Esos datos yo no los conocía y cuando lo estaba leyendo me quedé así, me llegó mucho, me impactó.
2: Es que es conmovedor, patrón, porque digo, lamentablemente estas personas pierden la vida en este atentado. Uh-huh. Y muchas veces sabemos cómo son las burocracias, ¿verdad? Que ciertas cosas la hacen a su manera o estrictamente, pero el hecho de que hayan escuchado las voces de las familias, de los amigos, de los que iban a poner el nombre de su familiar ahí y que hayan accedido a esta solicitud de dejar que si una pareja de esposos se encontraba ahí, que sus nombres no quedaran tan lejos. ¿Podrías decir que son unos nombres en un mural, en una pared?
1: Pero no,
2: conlleva algo más que simples letras escritas sobre el muro, ¿no? El hecho de que estén juntos como familiar es como un apapacho también, ¿sabes? Entonces, se me hace un buen detalle también.
1: El árbol sobreviviente, ¿has oído hablar del árbol sobreviviente? Que está en Nueva York también. En esa zona cero, uno de los símbolos más poderosos de esta zona cero es el árbol sobreviviente. Es un peral que sobrevivió a los ataques del 11 de septiembre. Fue encontrado entre los escombros, dañado, quemado. El árbol sobrevivió. Fue rescatado, cuidado y posteriormente regresó al lugar del memorial, de ahí donde está el memorial. Y hoy representa supervivencia, resiliencia y renovación. El árbol sobreviviente está en la zona cero. Si a usted le toca ir algún día, visite ese árbol. Y bueno, hay muchas cosas que conmueven el día de hoy, 11 de septiembre. Y estamos de regreso. Estás escuchando Buenas Tardes con el Patrón. Y seguimos hablando de este 25 aniversario luctuoso de la caída de las torres. Ya regresamos.
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4: Vámonos Los Ángeles al reporte del tráfico. Autopista número 10 en dirección hacia el este. Viene a vuelta de rueda a la altura de Centinela Avenue hasta La Brea Avenue. Si vienes manejando por ahí, tenlo en cuenta. Más adelante también vas a encontrar lentitud a la altura de la Western Avenue hasta la intersección con el freeway número 110. Mucha precaución y sigue disfrutando de Buenas Tardes con el Patrón aquí a través de la Qué Buena 105.5, 94.3 y 96.1.
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0: vas con eso?
1: Estás escuchando, buenas tardes, con el patrón, el show número 2 de la radio. Compañera, el día de hoy con Horacio Ontiveros en Código Misterio. Por supuesto que teníamos que hablar de lo que hemos estado, ahora sí que hablando todo el día de hoy en el show, sobre recordando las caídas de las Torres Gemelas en la ciudad de Nueva York. ¿Y quién mejor para platicar de este asunto con nuestro amigo Horacio Ontiveros, que él radica en la ciudad de Nueva York, Stephanie?
2: Así es, Horacio también nos trae un especial en esta tarde.
1: En esta tarde del día de hoy aquí en Buenas Tardes con el Patrón. Primero, bienvenido amigo, ¿cómo estás? Bienvenido nuevamente aquí en Buenas Tardes con el Patrón. Hoy hemos estado con los sentimientos a flor de piel porque somos una generación que ha sido marcada en un antes y un después de las Torres Gemelas el 11 de septiembre del 2001, hace ya 25 años, Horacio.
3: Efectivamente, bueno, saludos para ti, patrón Estefan, y para toda la gente que nos escucha, y un abrazo muy grande para las personas que desafortunadamente perdieron la vida o perdieron también a algún ser querido, ¿no? Y como bien mencionas, creo que cambió la vida del planeta entero hace 25 años. Yo te voy a decir una cosa, yo la verdad no me había enterado cuando sucede lo de las torres, patrón y Stephanie. Yo estaba dormido ese día, no fui a la escuela, me llama mi mamá y me dice, ¿no estás viendo la tele? Y yo, no. Prendo la tele y yo decía, no puede ser. Yo pensaba, en serio, que era una película. Pensaba que era una broma de mal gusto. Ojo, cuando apenas el avión había golpeado una de las torres, no había pasado que en este caso, bueno, se cayera la torre ni hubiera pasado el otro avión, pero era una incertidumbre de no saber qué es lo que estaba sucediendo.
1: Sí, es que fue algo muy impactante que los que vimos la televisión, que estábamos ahí pegados, porque la mayoría de nosotros pensábamos primero que había sido un accidente, y todos decíamos, ira, pues, por el accidente, pobrecita la gente. Cuando se viene el segundo impacto en la otra torre, ahí fue donde todo cambió. Después, en las noticias, recuerdas que el avión que había sido secuestrado, era una incertidumbre grandísima hace ya 25 años, Horacio.
3: Sí, yo creo que lo que tú dices es bien cierto. Yo creo que todo mundo, cuando vimos ese primer avión, dijimos, bueno, desafortunadamente, bueno, pues el tráfico aéreo en Nueva York es muy, muy, muy denso. Uh-huh. Hay ¿qué te gusta? Son el aeropuerto de La Guardia, el aeropuerto del Kennedy, en Newark, que están muy cercanos. Pensamos que efectivamente era un accidente debido, no sé, a cualquier desperfecto del avión. Pero cuando ya viene el segundo impacto, te das cuenta de que no. Y ya empezaban los rumores de que algo estaba sucediendo, ¿no? Ahora, yo te voy a decir una cosa, desafortunadamente quiero que la gente que acudió a tratar de ayudar a los demás, bueno, pues yo creo que nos ganó ese sentido humano de tratar de salvar, de ese sentido de solidaridad, y bueno, desafortunadamente muchas personas pues también en esta ayuda pues perdieron la vida, no solamente por el impacto, sino cuando se derrumbó.

0: tumban estas torres, ¿no?
1: Tú que radicas en Nueva York, Horacio, y esto quiero preguntarte, el mundo cambió, sí, el mundo cambió por completo, los Estados Unidos cambió por completo, y lo hemos visto, lo hemos platicado mucho durante este día, antes y después del ataque a las Torres Gemelas, pero quiero preguntarte más cercano, ¿cómo cambió la ciudad de Manhattan, la ciudad de Nueva York? ¿Cómo ha sido palpable este cambio? ¿Cómo cambió toda la dinámica de una ciudad, pues, de las más importantes en el mundo?
0: Fíjate que fue bien curioso porque obviamente el momento en el que sucede todo esto, pues era un momento de incertidumbre, de mucho miedo, de mucha hermandad y solidaridad. Cambió drásticamente porque no sabíamos exactamente qué es lo que estaba pasando. Y te voy a decir algo, y se oye triste, pero es muy cierto. No sabías quién era tu vecino cuando empezaron a salir los rumores de, bueno, de que era una cuestión de terrorismo y demás. Cambió radicalmente. Desafortunadamente, ese momento de hermandad de repente se volvió en un momento de incertidumbre y en un momento de supervivencia, si lo quieres ver así. Entonces, yo te voy a decir una cosa. Tuve un muy buen conocido, muy cercano, que fue bombero en México, que estuvo asistiendo en estas labores y decía, Horacio, lo que vimos allá adentro no es indescriptible. Tratábamos de ayudar a la gente salía cubierta de polvo, los que lograron salir. O sea, fue verdaderamente triste, fue, no sé, hasta, ¿cómo te diré? Pues un poco de pesadumbre, ¿no? Te llegabas a sentir por todo esto.
1: Y luego hay que recordar también que después de los atentados del 11 de septiembre, ser musulmán en Estados Unidos era una cosa de locos. Ahora en Nueva York, ¿hubo persecución, Horacio? ¿Hubo miedo? ¿Qué fue lo que pasó después de los ataques?
0: Fíjate que eso es lo que quería platicar contigo. Fue un momento de mucha incertidumbre precisamente para toda la comunidad musulmana, porque pues en ese momento todo el mundo dijeron, ah, ¿quiénes fueron los culpables? Los musulmanes. Sí, fue una persecución, te lo puedo decir así. Wow. Y hay que recordar, o sea, aquí hay, es un, como le llaman aquí, el melting pot. O sea, hay gente de todos lados. Estamos aquí de todas partes del mundo. Se les persiguió, se les insultaba, se les golpeaba. Y ojo, hay que tener en cuenta que la comunidad musulmana es muy grande y vienen de diferentes partes del mundo. Correcto. No necesariamente de donde fueron ellos, estos personajes, los actores o las personas que estuvieron detrás de esto. Ahora, yo te voy a decir una cosa. Detrás de toda esta situación, cuando escuchaba, te voy a decir algo que es muy cercano a mí. El suegro de una amiga mexicana que vive aquí con su esposo, uh-huh, una historia que dices, no puede ser. Fíjate, él llega, ellos tenían como costumbre en la oficina, en las Torres Gemelas, de que cada cierto día le tocaba llevar a alguien, ya sabes, los famosos bagels o las donas. Uh-huh. Y él, cuando llega a la oficina, dice, espérame, se me olvidaron las donas. Él se salva. Wow. Porque regresa. O sea, baja, sale del edificio porque tenía que cumplir con sus amigos esa tradición de llevar unas donas y se le habían olvidado. O sea, ese es un milagro. Eso no puedo describirlo de otra forma.
1: Vamos a ir a un espacio y ahorita regresamos, Horacio, para platicar todas esas teorías de conspiración que han salido después de la caída de las Torres Gemelas. No nos vamos a adentrar mucho porque es poco tiempo, pero vamos a tocar algunas teorías de conspiración regresando aquí en Código Misterio con nuestro amigo Horacio Ontiveros, hoy en este 25 aniversario luctuoso de la caída de las Torres Gemelas. Ya regresamos. Esto es Buenas Tardes con el Patrón.

0: Estamos de regreso, está escuchando Buenas Tardes con el Patrón, el show número 2 de la radio. El día de hoy platicando con nuestro amigo Horacio Antiveros en este segmento de Código Misterio. El día de hoy, pues recordando a las víctimas del 11 de septiembre del 2001. Compañero, hoy no tuvo miedo, hoy está más tranquila, ¿va? Hoy tuvo más
1: relax. No es que haya tenido miedo, patrón. Creo que es un momento de reflexión.
0: Sí.
1: Y un momento también para honrar la memoria de quienes lamentablemente perdieron la vida en este accidente y pues también ver todo lo que pasó alrededor.
0: Sí, y de alrededor de todo esto, de estos ataques a las Torres Gemelas, nuestro amigo Horacio Antiveros nos va a platicar en este segmento todas estas teorías que surgieron después de los atentados del 11 de septiembre, y lo platicamos fuera del aire. Ya nos platicó lo de su amigo de las donas, pero también se habla de que ese día Michael Jackson llegó tarde a las Torres Gemelas porque tenía que estar bien temprano ahí. Si no, le hubiera tocado también a Horacio. Esa es otra historia que se platica.
2: Exactamente, fíjate, hay varias historias o varias vertientes de esta historia. Unos dicen que aparentemente la mamá de Michael Jackson le llama porque él se había quedado dormido. Él tenía la firma de un súper mega contrato en las Torres Gemelas. Entonces hay algunas teorías que dicen que se queda dormido, que la mamá lo despierta. Otros, como dicen tú, que cuando ya va en camino, obviamente pues le toca el accidente y el tráfico pues no le permite llegar. Pero sí, son diferentes. Y yo creo que lo que mencionabas ahorita, ¿no? Si él hubiera fallecido en este trágico evento, hubieran sido todavía más las teorías conspiranoicas.
0: Imagínate.
2: ¿No? Ahora, fíjate, hay una cosa bien interesante, patrón y Stephanie, y la gente que nos escucha, o sea, acerca de las profecías. Obviamente sabemos que Nostradamus, al ser francés y bueno, ser del siglo, o sea, del 15 más o menos, no estaba describiendo todo lo que había alrededor, ¿no? Pero él en este texto dice: a 45 grados el cielo arderá, fuego se aproximará a la gran ciudad nueva, e inmediatamente una gran llama dispersa saltará cuando se quiera hacer prueba de los normandos. Aquí la traducción, obviamente, 45 grados. Quiero aclararlo. A ver, Nueva York no está a 45 grados de latitud, está a los 40. Pero a ver, o sea, si nos ponemos muy puritanos o muy puristas, pues sí, efectivamente tiene que ser a 45. Pero, o sea, erró por menos de 4 grados.
0: Está en el rango.
2: Famosísimo profeta, exactamente.
0: Está en el rango.
2: Ahora, no sé, hay otra teoría también, o más bien otra profeta, ¿no? Baba Vanga. Ella dice que supuestamente los hermanos estadounidenses caerán después de ser atacados por los pájaros de acero y la sangre de inocentes estará brotando. Ahí yo creo que es todavía mucho más directa, ¿no? ¿Qué es lo que pasó? Bueno, dos aviones, gente inocente, y no solamente los que murieron en las torres, sino en los aviones y todas estas cosas que estuvieron alrededor de este atentado, ¿no?
1: Así es, Horacio. Oye, ¿qué atinadas esas profecías? Tal vez no exactamente como sucedió, pero es casi, casi igualito.
0: Muy allegadas a, sí, a lo que pasó en realidad. Y también hubo muchas teorías de conspiración más actuales, diríamos así. Una de las más fuertes y que mucha gente ha investigado y que mucha gente ha puesto en tela de juicio, que fue un autoataque también. Se habla mucho de eso también, Horacio.
2: Sí, fíjate que eso es bien interesante. Antes de hablarte de eso, patrón Estefani, quiero comentarles también de otro profeta que es argentino, es muy famoso, él es Benjamín Solari Parravicini. Yo creo que esta es la más certera. Él dice: la libertad de Norteamérica perderá su luz, su antorcha no alumbrará como ayer y el monumento será atacado dos veces. Esto fue en 1939.
0: ¡Wow!
2: Imagínate.
0: En el 39. A brincar al 2001, imagínate tantos años que pasaron, y los escritos ahí están, o sea, las profecías ahí están escritas, Horacio.
2: Exactamente. Ahora, fíjate, lo que dices es muy cierto, patrón. Se dice mucho que, bueno, fue una cuestión interna, que querían, digamos, que activar o reactivar la economía, y qué mejor negocio que, bueno, pues una guerra, ¿no? Es lo que siempre se menciona. Hay una película que, para que la gente diga, a ver, no, eso no son conspiranoicos, nada más así porque sí, sin bases, se llama Fahrenheit 9/11.
0: Okay.
2: Es de Michael Moore. Este es un productor estadounidense espectacular, y yo creo que es la que más dice las cosas certeramente. ¿Por qué? Porque, digo, les voy a hacer un poquito de spoiler, porque ese es el chiste. Él habla de que abajo de estas torres habían grandes cantidades de oro.
0: Oro.
2: Misteriosamente, una semana antes aproximadamente, todas estas toneladas, todas estas riquezas fueron, digamos que trasladadas a otros edificios, no se sabe a dónde. Esa es una de las cosas. Otra de las cosas también es que se menciona que los grandes directivos de estas empresas, que normalmente se sabía que llegaban muy temprano a trabajar, misteriosamente ese día
0: no fueron.
2: La mayoría de los dueños de empresas judíos no estaban ahí.
0: Correcto. Y cómo también, cómo se incendió también las torres, ardieron desde adentro, que bueno, hay muchas explicaciones, hay muchas teorías de conspiración, hay mucho, mucho que escarbar, pero si usted quiere conocer más, si usted quiere escuchar los capítulos en Código Misterio sobre las Torres Gemelas, ¿a dónde te pueden encontrar, Horacio?
2: Bueno, los invito a que descarguen los podcasts de investigación. Estamos en Apple Podcast, Spotify, facilísimo así, como Código Misterio, y en las plataformas de audio, en cualquiera, y también, por supuesto, que me sigan en las redes sociales de Facebook y en Instagram. Te digo una cosa, patrón, podríamos tardar horas aquí platicando de esto, que no, bueno, es que tantas cosas, los famosos seguros que fueron comprados por el dueño de las torres unos meses antes de que se cayeran, y además eran seguros contra terrorismo, y hay tantas cosas más.
0: Ay, ay, ay, pues ahí lo puedes escuchar también en el podcast. Horacio, muchas gracias y nos escuchamos en la próxima. Y vámonos, porque aquí
2: espanta
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1: Los Ángeles, nos vamos al reporte vial. Freeway número 5 en dirección hacia el sur viene con bastante lentitud desde Los Feliz Boulevard hasta la intersección con el freeway número 110. Mucha precaución al manejar, mantente siempre alerta y sigue disfrutando de buenas tardes con el patrón aquí a través de La Que Buena 105.5, 94.3 y 96.1.
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0: ¡Plebada! ¿Estás escuchando? Buenas tardes con el patrón, el show número 2 de la radio. ¿Y qué creen? 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

0: Lema, estás escuchando. Buenas tardes con el patrón. El día de hoy, una fecha que sí nos llegó, un programa que sí fue muy sentimental para nosotros aquí en Buenas Tardes con el Patrón. 25 aniversario de las caídas de las Torres Gemelas. Un martes. Martes 11 de septiembre del 2001. El día que cambió la historia de la humanidad.
1: 25 años han pasado y aún se siente reciente y aún siguen habiendo estragos por lo sucedido. Sí, ahí en la ciudad de Nueva York.
0: De Nueva York y lo que sucede en la zona cero, todas las conmemoraciones, todo lo que va a suceder en el país, lo que ha sucedido durante todo el día, claro, y parte de la noche también, ha sido increíble. Y quiero volver a recordar lo que pasó ayer, que nuevamente, de una forma impresionante, se volvieron a ver las Torres Gemelas en la ciudad de Manhattan, en Nueva York, compañera.
1: Drones de luces iluminando el área en donde se encontraban estas Torres Gemelas, simulando ser justamente estas construcciones gigantescas, enormes. Y el detalle que más sorprendió, patrón, fue justamente la cantidad de drones utilizados para recrear a las Torres Gemelas.
0: Exactamente. 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
1: Y @steph.castellanos.
0: Y quiero cerrar con esto el día de hoy. Hoy en este 25 aniversario. Hoy se cumplen 25 años. 25 años de aquel 11 de septiembre que cambió para siempre la historia. Hace un cuarto de siglo, miles de personas salieron a sus casas pensando en que sería un día como cualquier otro. Pero Muchos no regresaron. En Nueva York, donde alguna vez se levantaron las Torres Gemelas, hoy el agua corre en silencio sobre sus huellas. Y alrededor de esas fuentes permanecen miles de nombres. Nombres que no solamente son simples nombres, porque son padres, madres, hijos, hermanos, amigos, compañeros de trabajo. Son historias que quedaron interrumpidas, pero que sus familias se han encargado de mantenerlas vivas. Son historias que quedaron interrumpidas, pero que sus familias reavivan cada 11 de septiembre. Y también están los nombres de los bomberos, policías, paramédicos y trabajadores que aquel día corrieron hacia el peligro mientras millones de personas corrían en dirección contraria. Hay muchas imágenes impactantes de cómo
1: bastantes
0: corrían a salvar vidas. 25 años después, las torres ya no están, pero el recuerdo permanece. Permanece la zona cero. Permanece en cada nombre, permanece en cada familia. Y pertenece en la memoria de quienes vivimos aquellas imágenes y nunca volvimos a mirar el mundo de la misma manera. Hoy no se trata solamente de recordar cómo cayeron las Torres Gemelas. Se trata de recordar a quienes estaban dentro de ellas y a quienes hicieron todo lo posible por salvar sus vidas. Porque el tiempo puede cambiar una ciudad, puede cambiar una generación y puede cambiar la historia. Pero no puede borrar un nombre de la memoria. A 25 años del 11 de septiembre, recordamos, honramos, pero nunca olvidamos.

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0: aquí mando yo.
1: Vámonos, son las 7:19. Te saludo tu compa Cames del mero Guadalajara, Jalisco, para todo el sur de California. Arrancamos con qué buena música. Oigan, ahí venimos con un grupo que vamos a tener por ahí. Ahí venimos.
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1: Muchísimas gracias. Ay, perdón, me siguen llegando mensajes. Ok, vámonos. Hoy, esta noche, estamos de manteles largos porque van a estar aquí con nosotros nuestros amigos de Conexión Norteña que vienen a una entrevista. ¿Por qué? Porque van a estar en nuestro gran festival Fiestas Patrias. Ya mero, ya no tardan en llegar, ya están por llegar. Pendientes de esta entrevista, charla que vamos a tener con ellos. Déjenme les digo el menú de hoy. Hoy tengo boletos para que se vaya a ver a Carin León al Los Ángeles y a Ontario Convention Center. Sí, ya sé, me van a decir, ay, Gámez, ojalá y no, no vaya a cancelar. No, acá no, acá no va a cancelar, no empiecen de haters, porque acá no va a cancelar. Y también traemos boletos para que se vaya a disfrutar de ahí, nos vamos a ir al Toro Guapo de Perris, también a ese gran jaripeo baile con los Huracanes del Norte, el Fantasma, los dos de Tamaulipas y esos torazos de Mer Hernández. Ahí venimos, mi compa. Pendientes, no le cambien ni le muevas. Y sorpresa, sorpresa, sorpresa. El número de teléfono en cabina ya sirve. Ya está jalando. 818-563-1055. 818-563-1055. Al igual, si ya ganaste boletos, dale chance a otra gente. Si estás entre los 3-6 meses de que ganaste, aguanta la vara. ¿Para qué? Para que otra gente tenga la oportunidad de llevarse los boletos, ¿va? ¡Vámonos con más música! ¡Arrancamos! Él es el señor Ezequiel Peña. Y suena aquí en La Qué Buena. Muchísimas gracias, Los Ángeles. ¡Gracias! ¡Vámonos con música! ¡Échale, abuelo! ¡Échale, abuelo!

Pura rola de calidad tenemos aquí en La Qué Buena. Ellos son los Desvelados con los Farmers. Rolex en la mano, ya la puedes pedir aquí a través. Aquí en La Qué Buena ya la puedes pedir. Así de fácil y sencillo, mi compa. Una de las favoritas, una de las chidas, una de las buenas. Ahí venimos con más música, Qué Buena. Hombre, el teléfono no deja de sonar. Vámonos con música.

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¡Qué buena rola, eh! Aquí estamos escuchando pura música buena en las noches con tu compa Gámez de 7 a la medianoche. Aquí es pura música. Música buena, aquí a través de La Qué Buena. Oigan, pendientes, porque hoy tenemos aquí, ya están llegando, ya están por aquí preparándose, ya me dijeron que ya están bajándose por ahí de la camioneta, mis compas de Conexión Norteña, que van a estar hoy en una gran entrevista aquí con tu compa, tu amigo de siempre, tu compa Gámez, del mero Guadalajara, Jalisco, para todo el sur de California. Pero antes de seguir con la programación y la música, yo quiero mandar un saludo muy especial y un fuerte abrazo. Inclusive hasta voy a bajarle un poquito por aquí a la música, porque me voy a poner algo serio, la neta. A veces en las buenas y en las malas tenemos que estar con los compas y en la salud, y siempre dicen que en la cárcel y en los hospitales es donde conoces a los verdaderos amigos. Quiero mandarle un abrazo muy especial y en mi sentido pésame a mi gran amigo Adán Cuen, uno de los compas de su compa Gámez, bien camarada. Compa, échele ganas, un fuerte abrazo de parte de aquí, de La Qué Buena, y de su compa Gámez. Échele muchas ganas, un fuerte abrazo a mi compa Dan Cuen. Échele muchas ganas, puro para adelante, mi compa. Usted sabe de lo que estamos hablando. Suerte, un abrazo y mi más sentido pésame, carnal. Aquí suena La Qué Buena, pura música buena, 24 siempre. Vayan ahí a las redes sociales, a Dan Cuen, y denle su pésame, por favor. Ahí a la gente que está escuchando. ¡Vámonos con más música! Ellos son los Sebastianes. El show tiene que continuar. Hay que disfrutar la vida, porque no sabemos cuándo es el último día, cuándo nos vayamos, cuándo ya no estemos aquí. Así es de que hoy, viernesito lindo y querido, vamos a disfrutar de la vida. Abraza a los tuyos, quiérelos, ámalos. De parte de tu compa Gámez y todos tus amigos, abrázalos de neta.

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Estás escuchando pura música buena y arrancamos, mi compa. Te saludo, compa Gámez del mero Guadalajara, Jalisco, para todo el sur de California. Estamos de manteles largos porque tenemos aquí en cabina uno de las agrupaciones, una de mis favoritas agrupaciones que tocan bien perrón, bien machín.

0: estás escuchando pura música buena y arrancamos, mi compa. Te saludo, su compa Gámez del mero Guadalajara, Jalisco, para todo el sur de California. Estamos de manteles largos porque tenemos aquí en cabina uno de las agrupaciones, una de mis favoritas agrupaciones que tocan bien perrón, bien machín. Ellos van a estar en nuestro gran festival en Fiestas Patrias, aquí en el Pico Rivera Sports Arena. ¡Bienvenidos, Conexión Norteña!
1: Andamos.
0: Bienvenidos,
2: gracias, compas, gracias.
0: Preséntense de uno por uno, empezando de como quieran.
2: Ah, hijo, todos, uno por uno, somos como 20, casi una banda.
0: Parece la banda El Recodo.
2: Ale, saludazos, buenas noches, Los Ángeles, Elías por aquí.
0: Elías, bienvenido.
2: Acordeón y voz.
0: Acordeón y voz.
3: Buenas noches, Los Ángeles, aquí andamos, Vicente Adame, segunda voz de Conexión Norteña. Aquí andamos, viejones.
0: Ok, mi compa.
4: Buenas noches, por aquí andamos, su compa José en la batería. Aquí andamos al puro millonazo.
0: Es todo, mi compa.
5: Tú y yo también, José, aquí el bajo quintero.
0: El bajo quintero. ¿Ese vato nuevo no lo habían traído la otra vez o sí?
5: Claro.
0: ¿O ya creció?
5: Ya creció.
0: Ah, es que
5: tiene la voz más varonil.
0: Tiene la voz más varonil, ¿verdad? A ver, mi compa.
6: Por aquí su compa Homero en el bajo, aquí andamos en Los Ángeles, en la qué buena, por aquí andamos echando un ratillo de relajo.
0: Y uno de los promotores más conocido y más querido por el medio artístico, mi gran amigo el compa Chuma de Chumas Promotion, muchísimas gracias mi compa que siempre está ahí al puro cañón, siempre está con su compa Gámez para lo que se necesita, bienvenido mi compa Chuma, también usted por ahí para que le ahí saluden el micrófono, ándele.
2: Aclarando, es promotor, cargador, técnico, road manager,
0: y si no llevan pareja también.
2: También, si no llevan pareja también.
7: Saludos, buenas noches, aquí andamos con todo, listos para el 13 de septiembre, ahí el Pico Rivera, compa Chuma.
0: Ok, Chuma Records, Chuma, ajá, Promotions. Ahí está, mi compa, pues bienvenido, dándole la bienvenida a nuestro gran festival Fiestas Patrias y agradeciéndoles. Y vamos a escuchar, pues lo que vamos a estar ahí escuchando ese día en el escenario. Vamos a ver qué tal les parece si te tocan una cancioncita para
7: claro
0: arrancar,
7: sí,
0: bien machín este.
3: Sí, ¿cómo no?
0: Sí, para que la gente sepa de lo que se va a perder si no van. Por eso tienen que caerle, la entrada es totalmente gratis. Si no van, se van a perder esta gran música. Vámonos, suéltala.
2: Dale, pues un corrido por ahí de nosotros, de las composiciones en mis loqueras, dijo que él. Oí nomás. Vale, pues, échale, compañero.

0: Muy perro el corrido. ¿Quién lo compuso?
1: Yo.
0: ¿Tú lo compusiste? Sí. Ok. ¿En quién te inspiraste para esas letras?
1: Te digo que en mis loqueras.
0: O sea, en tus loqueras. O sea, es algo vivido. ¿Algo vivido por ti? ¿O?
1: No. Historia, o sea, de otras personas, sí.
0: No se puede decir el nombre, pero de alguien.
1: Sí. Ok. Ándale, exactamente.
0: Por ahí anda el vato, entonces.
1: Sí, por ahí anda.
0: Oh, muy perro el corrido, muy bonita letra, sí. La verdad, muy buen ritmo. Y pues la neta, aquí en la Qué Buena siempre reconocemos los corridos, nos gustan los corridos, nos encantan. Y vamos a escuchar ahí corridos el día,
1: claro que sí.
0: el domingo, que ya es este domingo, ahí lo vamos a esperar con corridazos. ¿Alguna otra rola que tengan así machín perrona para escucharla, claro, un pedacito?
2: También de las tuyas.
1: También de las de nosotros.
0: También de las tuyas.
3: De la loquera,
0: viejo. También de loquera.
1: Ay. Déjale, busco el tono, dijo aquel. Se titula por ahí Miedo a Nada.
0: ¿Millonada?
1: No.
4: Miedo a Nada.
1: Miedo a Nada.
0: Miedo a Nada.
1: Ajá.
0: Ok.
1: También es de un viejo loco.
0: También es de un viejo que... también
1: de composiciones en las loqueras, más cuando me pedo.
0: Ah, bueno.
3: Se pone...
1: Tú nomás platícame una historia y me emborracho y te hago un corrido.
0: Ah. Muy pronto, Conexión Norteña saca el corrido del compa Gámez.
1: Compa Gámez.
0: Pero el corrido de aquí de la radio. Vámonos, mi compa, suéltala que ya camina.
1: Échale, compa Julián, dice.
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0: Saluditos, mi raza de Los Ángeles.
1: Muy buen corrido, la verdad, muy muy chido, la neta, cada día veo que tocan mejor, ya los hemos tenido hace mucho aquí en la cabina, ya pienso más de un año o dos más o menos, más o menos. Los estoy escuchando que cada día mejoran sus notas, la voz y todo, y la mera neta, me da mucho gusto tenerlos aquí y saber que van progresando.
2: Gracias, gracias.
1: ¿Todos son michoacanos?
3: Del meritito Michoacán, vale.
1: Ok, ¿de qué parte de Michoacán? Presuman el rancho, dice el Gámez.
3: Y mi rancho, si lo digo, lo van a decir que es racismo.
1: No, tú dilo.
3: ¿Vale?
1: Sí.
3: Mi rancho es municipio de Rosales, se llama Los Negros.
1: Los Negros, ok, ahí está. ¿Todos son de ahí?
4: ¿Sí se puso?
3: No todos somos de ahí. Pero cuando les digo mi rancho, luego lo voy a ver aquí cómo está la cosa
1: Los Bimbollos.
3: Bueno, somos los, ¿cómo se llaman ahorita? Los Nitos. Rancho Los Nitos.
1: Los Nitos.
5: Es que somos todos allí vecinos, ¿ah, compa? Sí.
1: A ver, mi compa.
5: Nosotros somos municipio de Área Rosales, del Puritito Calvario.
1: Pura
5: ahí
1: tierra
5: vecinos caliente. Todos los ranchitos ahí, puro Michoacán.
1: Pura tierra nomás. Caliente.
4: ¿Y tú, Vale, de Uruguay?
5: Ahí empieza la tierra caliente.
3: Caliente.
1: Okay.
4: Caliente, Vale.
2: Saludados por ahí para la racita de Guerrero, por allá, compadre, de los meros chicahuales, la mera sierra.
1: ¿What? ¿Chicahuales?
2: Chicahuales.
1: Okay. Y acá mi compa es Pocho, ¿qué onda? ¿Tú eres de aquí de ley?
4: Pocho.
1: A ver, pues avienta el barrio.
6: Aquí de Los Ángeles, aquí del este de Los Ángeles, nacido.
1: ¿Del este de Los Ángeles? Sí. Por los Olympic y por el lado, por ahí. Sí. Ok. Bueno, pero también trae el acento michoacano.
3: ¿Se acuerda del compa también? Rango?
1: El
3: compa Rango, ¿verdad? El de la película del compa Rango.
1: Así. ¿Y mi compa? ¿De dónde es originario?
3: De Puro Calvario, de Uruapan, dijo aquí el edad.
1: ¿De Uruapan, no, Michoacán?
3: Puro Calvario, Michoacán, del municipio de Nuevo Urecho. Ahí estamos, al puro millonazo.
1: ¿Y qué andas haciendo con puro michoacano tú, Chuma, pues? Ya lo adoptaron. Ya el Chuma ya también dice Bali.
5: Sí, ya también.
1: Ya también dice Bali.
5: Hay un guerrerense, también ya se vio.
1: Ok, ya está, mi compa. Pues tenemos boletos para regalar y me espero que ahorita me voy a ir a las líneas telefónicas. Uno de ustedes, ocupo que alguien se ponga los audífonos porque si no, no van a escuchar la llamada para que conteste la llamada y vamos a regalar boletos. ¿Qué les parece si vámonos a ver cuáles boletos tengo ahorita disponibles? Bien machín de volada. ¿Podrías ganarte un par de boletos? Ahí te va. 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Pero ahorita, aquí Conexión Norteña, va a agarrar las llamadas y ellos te van a regalar los boletos, pero vamos a hacer una táctica y didáctica. A la gente que ahorita nos marque al 818-563-1055, 818-563-1055, y les voy a preguntar, el vato de este les va a preguntar que nos digan algún artista que va a estar ahí en el festival. E inclusive, si están escuchando, ¿cómo se llama esta agrupación que está aquí con nosotros? A ver si están poniendo atención.
3: Sí, y aclarando, ahí sí va a ir Carin León, ¿verdad?
1: Pues espero, güey. Bueno, nosotros regalamos los boletos. Ya si no va, la Qué Buena no se hace responsable por lo regalado. Si se frega el avión, no llega el avión o lo deja el avión, la Qué Buena no se hace responsable. Ahí está el disclaimer ya, ¿eh? Nos vamos a líneas telefónicas. ¿Quién la va a agarrar?
3: Yo mero.
1: Y también la llamada.
3: También.
1: Ok, vámonos. Ahí está, vámonos. Vamos a las líneas telefónicas llenas. Buenas noches, ¿con quién hablo?
7: ¿Con quién hablo? ¿Quién habla de allá para acá?
1: Ay, contéstale.
3: Aquí, Juan. No oigo, dijo.
1: Súbele al volumen ahí. Pues, ¿cómo vas a ver?
3: Ahora sí. Ok. Mira nomás.
1: Bueno, ¿quién anda por ahí? Buenas noches.
7: ¿Quién hablo? ¿Quién habla de allá para acá?
3: De aquí para allá, ¿sí? Juan Camaney.
7: ¿Pero por qué estás contestando?
3: ¿Mande?
7: ¿Con quién hablo? ¿Con quién hablo?
3: Habla con el mero sabrosón.
7: Escóndeme el teléfono. Pon el secretario ya.
3: Habla con el secretario de Gobernación del Estado de México, señora.
7: Que contesta.
1: Dice que cualquier pip contesta.
3: Sí.
1: ¿Sí?
3: Señora, ¿qué pasó, hombre?
1: Pues yo no sé.
7: ¿Con quién hablo? ¿Quién habla de allá para acá?
3: De aquí para allá, su servidor, Elías.
7: ¿Pero por qué está contestando?
3: ¿Mande?
7: ¿Con quién hablo? ¿Con quién hablo?
3: ¿Con quién quiere hablar? ¿Con quién quiere hablar?
7: Escóndeme el teléfono. Pon el secretario.
3: No, ya nos están, ¿cómo se dice? Chamaqueando.
1: Entonces nos vamos a la siguiente llamada.
3: Sí.
1: Déjale. Hubieran visto la cara de mi compa bien apurado porque no le contestaba a la señora. Vámonos, ahora sí, esta sí es de neta, ¿eh? Okay. Vámonos, de bolón ping-pong. Suerte para la gente que está por ahí en las líneas telefónicas.
3: No,
1: esa es una grabación que tengo desde hace rato y te estoy cotorreando.
3: No, y es que dijo cualquier pi, dije, y solo en mi casa me dicen así.
1: Puro cotorreo, puro desmadre con tu compa Gámez. Nos vamos al 818-563-1055. Voy a cerrar los ojos. Es más, compa, pícale aquí a la línea y tú agarras la llamada que tú quieras. Aquí, pícale a cualquiera de estos, de esta línea para acá, y tú agarras el que tú quieras y ese va a ser el ganador. Vámonos, en caliente. Del otro lado, del otro lado. Esos. Buenas noches. ¡Qué buena! ¿Con quién hablamos?
0: Hablamos aquí desde Pomona, California. Con Armando.
1: Armando Borlotes, Armando Argüendes. Armando, ¿qué rollo, Goyos, mi compa? ¿Está listo para irse al festival 5 de mayo?
0: Ah, claro que sí.
1: Pues no, porque es el de 16 de septiembre, para que veas que no está poniendo atención. No está poniendo atención, mi compa.
0: Anda lejos, viejo. Vamos a irnos a 5 de mayo y luego empezamos con el 16 de septiembre.
1: Ah, ok, mi compa, nos vamos a ir de volada, de bolón ping-pong. Dígame, mi compa, ¿para qué somos buenos?
0: Pues quería ganarme los boletos para el festival.
1: ¿Para el festival? Ah, esa es la entrada, es gratis, carnal.
0: Ajá.
1: Ok, entonces eran los del festival.
0: ¿O cuál estás viendo okay ahorita?
1: Pelas, por tarugo, vámonos. Pura música buena, buenas noches, ¿con quién hablo?
4: ¿Qué dice? Oiga, aquí Adán Vázquez, aquí saludando a mis compas de Conexión Norteña.
1: Ay,
3: sí, lo conocemos.
4: Compitas, ¿cómo andamos, compitas?
3: Bien, bien, ¿cómo andas, Adancito?
4: Aquí, nomás que los escuché, digo, no, les tengo que echar un cable a estos compitas, qué chingado.
1: Ahí está, y no es grabada, ¿eh? Ahí está.
3: Ahí está.
1: No es Doña Rosita, ¿eh? Esta no es Doña Rosita.
4: Sí, no, ahorita chambeando y dije, voy a ver si acaso entra la llamada para saludar aquí a los compas.
3: No, sí te entró, Adán.
1: Ok.
4: Oiga,
1: compa, entonces nomás hablaba.
4: No, peladón.
1: Compa, nada más hablaba para saludarlos.
3: Ey, compa Dan, van a decir que esto es
4: Pues también si dan los boletos, pues de una vez ya.
1: ¿Para dónde?
4: Para lo de Karim León.
1: Para ver a Karim León.
5: Todo bien.
3: Okay. Van a decir que es chanchullo porque.
1: Sí, van a decir que es chanchullo, pero no, ahí está, mira.
4: No,
1: aquí no hay chanchullo. Sí. Pero mi compa, pues la pregunta que les hice por ahí al aire. A ver, dígame, ¿quiénes son las agrupaciones que van a estar ahí en nuestro gran festival? Una de las agrupaciones.
4: La neta, compa.
1: 5, 4, 3, 2, 1. Pelas, carnal, ¿por qué radio? ¡Vámonos, Portarugo, vámonos! ¡Pura música buena, buenas noches! ¡Pilas!
8: Buenas noches.
1: ¡Chorro! ¿Con quién hablo?
8: Con Oscar.
1: Oscar, ¿y tú qué onda? ¿Para qué somos buenos? Perdió la oportunidad.
8: Para los boletos de Karim.
1: Ok. Y entonces dígame, una de las agrupaciones que van a estar ahí en el Gran Festival.
8: ¿Los del Gran Festival?
1: 4, 3, 2, 1.
8: No.
1: Pelas. Son 5 segundos. Pura música buena, buenas noches. Vámonos a la siguiente llamada y esta es la buena. ¿Con quién hablo?
9: Con Rosa.
1: ¿Con Rosa?
9: Sí.
1: Rosa, ¿de dónde nos hablas?
9: De aquí, de Monterrey Park.
1: Monterrey Park, ok. ¿Lista para concursar?
9: Sí.
1: En caliente, de bolón ping-pong. Uno de los artistas que va a estar en nuestro gran festival en el Pico Rivera Sports Arena tiene 5 segundos. 5.
9: Los Rojos, Colección Norteña, Quique Meneses.
3: Ah, Bárbara.
1: ¿Quién más?
9: No,
1: él no va a estar.
9: Irani.
1: Irani, vas a ir a ver a Karim León. ¡Felicidades!
9: Gracias.
1: Dale las gracias aquí a mis compas de Conexión Norteña, que fueron los que agarraron la llamada.
9: Ok, gracias a los de la Colección Norteña, ya los estoy oyendo.
3: Ok, de nada.
1: ¿Originaria de dónde?
9: De Meritito, Salvador.
1: Va a llevar pupusa. A usted se le va a aparecer el cipitillo. Se anda por allá, usted va. No me cuelgue, ahí venimos a tomar sus datos. Gracias. Ahí venimos con más música, venimos a terminar ahorita la... Me voy a un corte comercial y sigo con ustedes. Vámonos a un corte comercial y seguimos. Estás escuchando pura música buena.

0: casa de Don Cheto.
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0: Ahí quedó muy bobadilla y seguimos con esta entrevista con Conexión Norteña. Muchísimas gracias, muchachos. Antes de despedirnos de esta hora, porque ya venimos con el ID, sus redes sociales, canal, ¿dónde los pueden seguir? ¿Dónde pueden escuchar su música?
1: Ah, claro que sí, por ahí en todas las redes sociales, por ahí en primeramente en Spotify, por ahí como Conexión Norteña, en YouTube como Conexión Norteña, en Facebook por ahí también como Conexión Norteña, en TikTok como Conexión Norteña, en Instagram como Conexión Norteña, en el IRS también como Conexión Norteña.
0: O sea, en todos lados como Conexión Norteña.
1: Hasta el IRS aparecemos ahí.
0: Ahí, bueno, sí, en la lista de los más buscados, Conexión Norteña.
1: Sí.
0: Andan buscando Conexión Norteña.
1: Conexión Norteña, para que nos sigan por ahí. A todos se los vamos a agradecer y Diosito se los va a pagar como con 10 chiquillos.
0: Ok, mi compa, el número de teléfono de Chuma Promotions para que vayan a bodas, quinceañeras, 15 años, a cualquier lugar que vayan a que quieran escuchar su música, ya están disponibles para cualquier, o sea, todos lados van.
1: Todos lados, hasta a divorcios. Divorcios tenemos especial por ahí, les llevamos nueva novia y nuevo
0: nueva
1: novio.
0: Nueva novia y nuevo novio y más rolas.
1: Sí. Ah, claro que sí, por ahí el número de teléfono de nuestro manager y cargador y todo lo demás, y road manager y, bueno, ingeniero, de todo hace él, de todo, no digo aclarando, no,
0: bueno,
1: de todo.
0: Bueno, pues el número, pues, sí. Vato Radio.
1: Ok, el número es 949-293-2416, Chuma Promotions, y claro que sí, por ahí saludos para la gente por allá del condado de San Bernardino, por allá de Fontana, Ontario, para el mundo, Riverside. Okay. Por ahí saludos para el compa Jorge Orozco, también para toda la gente de mi rancho hermoso, bello y precioso, Los Negros.
0: Ah, ¿saben qué? Ya no voy a la chingada, que se quede la consola. Ya mejor quédate aquí con la consola, yo me voy. Buenas noches, ahí tienen, ya no. ¿Sale? ¿A qué buena tiene un nuevo locutor?
1: Y arriba Los Ángeles.
0: No, muchísimas gracias, carnal. Gracias por estar aquí con nosotros, muchísimas gracias. Ahí los pueden escuchar ahí en nuestras fiestas patrias que van a ser ese domingo. La entrada es totalmente gratis, le cae toda la gente, toda la familia, donde se va a estar rifando un auto cortesía de nuestros amigos de Nissan de Redlands y Nissan de Orange, la casa de Jorge Barrera, y los precios bajos, un auto se va a estar rifando, ¿eh? Así es de que cáiganle, es gratis, ya lo dijimos, y va a estar ahí nuestros compas de Conexión Norteña. ¿Algo más que quieran agregar ya para despedirnos?
1: Claro que sí, como dicen por ahí, ve a divertirte y podrás salir manejando.
0: Así es, puedes salir manejando un auto. Muchísimas gracias, Chuma. Gracias, muchachos. Gracias a todos por estar ahí, por estar haciendo presencia ahí en nuestro gran festival. Se les agradece de todo corazón. Ahí está. Ellos fueron Conexión Norteña. Y los van a poder escuchar ahí y ver en el escenario del Pico Rivera Sports Arena, la entrada totalmente gratis. ¿Algo más?
1: Los esperamos.
0: Ya, los esperamos.
1: Los esperamos ahí. Saludos a todos y recuerden seguirnos en todas las redes sociales. No se les olvide, denos like, un dislike, lo que ustedes quieran.
0: Conexión Norteña.
1: Ajá.
0: Ok, Conexión Norteña.
1: Conexión
0: Norteña. Nos vamos, Conexión Norteña. Conexión Norteña. Allá me voy ahorita que vaya y le cierre la puerta allá afuera. Conexión Norteña. Conexión Norteña. Conexión Norteña. Conexión Norteña. Vámonos con la siguiente rola. ¿Quién es? Conexión Norteña. Conexión Norteña. Dale. Gracias, Los Ángeles. Gracias. Buenas noches. Seguimos con más música. Qué buena.

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Ahí quedaron los huracanes del norte. ¿Y os saben qué? De una vez ahorita en caliente, la qué buena. 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A ver, ¿dónde andamos? A ver. 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No te quedes fuera. ¡Ahí vengo! Voy a poner una canción del Fantasma y los Huracanes del Norte. Y la primer llamada que entre al 818 563-1055, 818-563-1055, se va a llevar esos boletos. Primer llamada, cuando escuchen la canción de los Huracanes del Norte junto al Fantasma, me van a marcar 818-563-1055, ¿va? Vámonos a más música. Ahí vienen, en esta hora se van esos boletos.

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0: Buenas noches, estás con la Qué Buena. ¿Con quién hablo?
1: Feli, desde Moreno Valley.
0: ¿Desde Moreno Valley? ¿Para qué soy bueno? Bueno.
1: Quiero ganarme los boletos.
0: ¿Para dónde?
1: Para el toro guapo de Perris, compa.
0: ¿Para qué tardas tanto en contestar? ¿Qué andas haciendo, morra?
1: No, es que no se escuchaba.
0: Ah, yo sí te escucho muy bien, ¿eh?
1: Ya lo escucho, compa, ya.
0: Ok. Felicidades, te vas a ir al toro guapo de Perris. No me cuelgues. Ahí vengo a tomar tus datos.

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9:53 minutos, seguimos con más música. Qué buena, saludando a toda la gente de Michoacán, a toda la gente de Zacatecas, a la gente de Sonora, a toda la gente de Culiacán, a toda la gente de Jalisco, a toda la gente de donde quiera que nos escuches, a la gente de Puebla, a todos los michoacanos, un saludo muy especial. Un saludo para mis compas de Conexión Norteña que ya van de regreso al cantón, que aquí los tuvimos, no se lo pierdan. Van a estar ahí en nuestro gran festival Fiestas Patrias, donde se va a estar regalando un auto cortesía de nuestros amigos de Nissan de Redlands y Nissan de Orange, la casa de Jorge Barrera y los precios bajos. 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En la siguiente hora vengo con esos boletos pendientes, porque te voy a decir cómo te los puedes llevar, cómo te los puedes ganar. Ellos son Herencia de Grandes, Yo y la Luna. ¡Qué buena rola! Estás escuchando pura música buena, aquí con tu compa Gámez, del Mero Guadalajara.

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Te acompaño con la mejor música hasta la medianoche. Tu compa Game, son las 10:07. Oigan, ahí vengo con esos boletos para que se vayan a divertir. No nada más con música. ¿Quién la qué buena? Aparte de tener nuestro gran, big, grande festival de fiestas patrias en el Pico Rivera Sports Arena, tenemos boletos, tenemos música, tenemos cotorreo. Estamos bien completos, porque desde la mañana que te levantas, desde las 5 de la mañana, está el mejor show, el show de Don Cheto. Después de ahí te quedas, que te acompañan en la hora de tu lonche, a la hora de la chamba, la gente que está trabajando, la gente que está descansando, la mami y el mono. Después llega por ahí mi compa el patrón en las tardes cuando está el trafical bien pesado. Y de 7 a la medianoche, pues aquí está el Games poniéndote la mejor música. Pura música buena. Pura música buena con tu compa Games. Oigan, ahí vengo con esos boletos para irnos a disfrutar. ¿Quién dijo yo? 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Ahí venimos con esos boletos. Súbele, esta es la que buena. Vengo y te digo cómo te los puedes ganar. 818-563-1055. Una de las caras, una de las buenas. Ellos son los Bukis. Y suenan aquí en la que buena. Qué buena rola, tu cárcel. Agasaja la oreja, abre el WhatsApp, grábala y mándasela.

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Hoy nomás ahí quedó el Coyote y su banda Tierra Santa, Ranchero Enamorado. Para toda la gente que nos gusta los caballos, nos gusta la vida de rancho, ahí quedó esa cancionzona. Pero ¿saben qué? Vámonos de bolón ping pong porque nos vamos a ir en este momento. Porque quiero que por única vez, prepárate, ¿por qué? 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Oigan, cuando escuchen una canción de los dos de Tamaulipas, me vas a marcar al 818-468-6607, 818-468-6607, 818-468-6607, y vas a tener la oportunidad de llevarte esos boletos para que te vayas a disfrutar de este gran jaripeo baile. Los dos de Tamaulipas, el Fantasma, los Huracanes del Norte, todos juntos en un solo escenario, 100% familiar. Y viene el Motosierra del DF. Vámonos cuando escuches la rola de los dos de Tamaulipas. ¡Súbele! Nos vamos con esta, una de las caras, una de las favoritas. Ellos son Intocable. ¿Todo para qué? ¡Súbele! Te acompaño hasta la medianoche. Estás escuchando pura música buena.

Momento de marcarnos, 818-563-1055, 818-563-1055, para que te lleves un par de boletos para que vayas al Toro Guapo de Perris. Me voy a las líneas telefónicas.

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1: Oigan, ahí venimos con esos boletos para que se vaya el Toro Guapo de Perry, los dos de Tamaulipas, el Fantasma y los Huracanes del Norte. 818-563-1055. En esta hora se tienen que ir. Hoy nomás, así queremos que vayas a disfrutar de este gran baile. Ellos son los dos de Tamaulipas y van a estar en el Toro Guapo de Perris. Los boletos ya están a la venta. 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
1: 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Ahí vengo con una canción de los Huracanes del Norte. Cuando tú escuches la canción de los Huracanes del Norte, márcame al 818-468-6607. 818-468-6607. Son las 11:23 y son los últimos boletos de hoy. Hoy viernesito, septiembre 11 del 2026. Los últimos boletos. 818-468-6607. Cuando escuches la canción, una canción de los Huracanes del Norte, la primera llamada que entre, le regalo esos boletos. ¡Vámonos!

0: los tuyos. Buenas noches, ¿con quién hablo?
1: Hola, hola, soy Sarquita.
0: ¿De dónde me hablas?
1: Desde Los Ángeles, California.
0: Ay, ¿y para qué soy bueno?
1: Porque estoy llamando porque quería ganarme el ticket.
0: ¿Tickets? ¿Para dónde tickets?
1: Para el festival.
0: ¿Para el festival? ¿Cuál festival?
1: El festival de... Cari.
0: ¿Cuál festival?
1: El de Cari.
0: ¿El de Karim? ¿Con los huracanes del norte?
1: ¿Los huracanes del norte?
0: ¡Pelas, no. pelas! 818-468-6607. Ellos son los huracanes del norte. Son los únicos, los últimos boletos para que se vaya de esta noche. Márcame. 818-468-6607. ¿Cuándo?

Ahí quedaron los huracanes del norte y voy en busca de la llamada. La primera llamada al 818-468-6607. 818-468-6607 para que te vayas a disfrutar de este gran jaripeo baile. Los dos de Tamaulipas, el fantasma, los huracanes del norte. La primera llamada que me marque se gana un par de boletos. Toro.

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esto va para todas. Demuéstrale que se va a tener que poner más hijo de puta si te quiere volver a ver llorar. Así que, arriba esas copas, salud.

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2: Buenos días a toda la gente que nos escucha y que al rato nos va a ver ahí en el YouTube de Don Cheto al aire y en Estrella TV. Estamos ya completamente en vivo.
3: Oye, vamos a tener Big Little Secret para que la gente se vaya preparando a través de las redes sociales de arroba Don Cheto al aire. Si soy Said, el chino al aire, la chica Ferrari con K y Bravo Giselle, para que nos cuente su pequeño secreto que usted tenga. Puede ser desde el más pequeño hasta el más grande que usted quiera compartir aquí al aire. Así que váyase preparando que regresamos con más.

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1: Cheto al aire con esto que es Big Little Secret. Les encargamos que los envíen a través de las redes sociales de arroba Don Cheto al aire. Si soy Said, el chino al aire, la chica Ferrari con K y su servidora Bravo Giselle. Ya vi que te entraron varios.
2: Para la gente que apenas está escuchando el programa, estamos hablando de que entraron mensajes al Instagram. Entraron mensajes.
1: A ver, ¿cuál te entró?
2: Me entró esta de... Ah, no puedo decir el nombre.
1: Sí, me entró la de Santiago. Di.
2: No, porque es anónimo.
1: Ah, bueno.
2: Y aparte es mujer.
1: A ver.
2: Dice, no sé si cuente, pero encontré el celular de mi cuñado y vi que tiene fotos de una morra que no es su esposa. Obviamente no es forma de decir qué hago, pero ese es mi Big Little Secret. No sé si cuente. ¿Cuenta?
1: Sí.
2: Nomás no vas a hacer nada. Nada, dice como que está muy chafón. Tu Big Little Secret está light.
1: ¿Quieren uno más arremangador?
2: Uno perro.
1: Ahí les va, de una morra. Dice, buenos días a todos. Mi Big Little Secret es de que me fui a las fiestas de mi novio. O sea, yo me supongo que allá en el rancho de su novio. Dice, y creo que me está gustando el amigo de mi novio.
2: ¡Oh!
1: Tal como él y yo a él. Y si sí se va a hacer, dice, me dirás por qué. Dice, ¿por qué él, pues? Dice, pues ya mi novio fue infiel conmigo cuando él estuvo en su rancho. Y pues yo quiero hacer lo mismo que él me hizo a él. Y su novio, y su amigo me gusta. Entonces, pues como que me voy como gorda tobogán.
3: Oh, hágalo porque usted quiere.
1: Si ya te puso el cuerno, regresa.
2: No. ¡Ay, ahora sí! ¡No! ¿Usted qué ha dicho?
1: ¿Qué?
2: No.
3: Que lo haga porque era Kerry. Que lo haga porque era Kerry.
2: Ay, ahora sí. Ahora sí. No. Tú siempre, perro.
1: Si ella se lo puso a ella.
3: Ya, tío, yo no estoy que no lo haga. Yo, avanti.
1: Avanti.
3: Avanti, veladona.
1: Hey.
3: Pero no pongas y paro. Usted dona. Ponga porque si me está gustando este dona. Morro y como que era. Y deje si cae.
4: Hablando de donas, dice por acá. Dice, buenos días. Tengo una espina que no sé si hice bien o hice mal. Lo que pasa es que en el trabajo hace algunos meses una señora, hay días que trae de comida y la comparte o se la regala a las personas que trabajan conmigo. Uh-huh. Un día me llegó a regalar a mí y la verdad es que le mordí y no me gustó. Okay. Y no me lo comí. Y ahora resulta que la señora trae donas y trae pan y dice... Jorge, te traje una dona. Fulana, te traje una concha. Y a mí no me ofrece.
3: Está bien.
4: Le conté a una compañera lo que estaba pasando y ella me dijo, lo que pasa es que vieron cuando tú tiraste la comida, claro, cuando te la dio la señora, claro, y ya no te da. La verdad, yo me siento mal. Porque llego al break room 20 minutos antes y ahora ya no llego al break room y me espero en mi coche nomás porque me siento mal de que no me ofrecen.
3: No. A ver,
2: compa.
3: A ver, querida sentida. Primero que nada, quiero que hagas un ejercicio. Mírate al espejo.
2: ¿Quién la cagó?
3: Y si puedes, mírate desnuda. Ay, ¿qué ves en un espejo? ¿Qué va a ver ella desnuda en un espejo?
1: Pues una mujer.
3: Gracias, ahí está. Eres mujer. Si te hubieran hecho la misma, hubieras hecho...
4: Eres hombre.
1: Peor.
4: El vato sentido ese es hombre.
3: Ay, o sea, ahora okay, parte de... Vete al espejo, desnúdate. ¿Qué ves?
2: Una mujer.
3: Una mujer. No se ha sentido.
1: Yo también pensé que era una morra, dije.
4: No.
3: No se ha sentido, mi compa. Tú de ahí como si nada y no te van a ofrecer. Y ni modo, no pasa nada. También tú, hijo.
1: Sí, malíciala.
3: También tú malicia.
2: Y si no, dile, ya, discúlpame, regálame un, hombre. La tiré la tapa, estaba, dame una.
1: Ay, más. Además no te vas a torcer porque no te comes una dona de la señora, güey.
3: Tú estás mal por todos lados, chaval.
1: Sí, machín.
3: Estás mal por sentirte.
1: Sí.
3: Estás mal por esconderte. Estás mal por tirar. No,
1: todo. El que nada debe, nada teme, viejo, dicen por ahí.
3: Por todos lados. Ok, aquí mis compañeros presentes. Han tenido fiestas. ¿Cuándo me han invitado?
4: Siempre.
3: A ver, siempre. Pero últimamente.
4: Nunca.
3: ¿Por qué?
4: Porque no va.
1: Y no se
3: ahora,
1: puede.
3: Ahora, bien quedara yo que. Pues tuvo party el chino y no me invitó. Saí cumplió años y no me invitó. Pues nunca voy. Tienen 15 años sin perra estándome.
4: Sí, la verdad.
3: Y no voy a ni una.
4: Ni una.
3: Ahí está. Yo no me voy a sentir porque no me invitan.
1: Ni a los dinners.
3: Por ejemplo, cuando Giselle se case, a mí ni me invites.
1: Ay, ¿por qué?
3: Porque tú vas a querer casarte y bien faramayoso. A mí me va a dar vergüenza.
1: ¿Por qué?
3: No, porque voy a decir nomás que... Ay, que la playa a las 7:30 cuando eso se ponga y quién sabe qué, güey. Y que dos delfines brinquen. Y que, no, yo no, gracias. Gracias, vale. Yo no voy a ser parte de esa faramaya.
2: Ridiculez. Sígale,
1: ay,
2: dígale.
1: Ángela.
2: Ah, yo pensé que iba a decir no, vos. No,
3: brinquen al mero momento de la foto. Y sí, que exacto. Que
4: mi Big Little Secret es que este viernes pasado, mi esposa y yo salimos de parranda con una amiga. Ajá. Y cuando salimos de la barra, camino ya a la casa, mi esposa me dijo, vete atrás con ella y diviértete, haz lo que quieras.
2: Ay, ¿dónde están esas?
3: Vamos, ay.
4: La cuestión es que iba atrás en el carro, dice, y le di como cajón que no cierra mientras mi esposa manejaba.
2: Ah, yo quiero de esas, a ver.
3: Pero la mujer dijo, sobres, échate.
4: Sí, sí, sí, atáscate.
1: O sea que eso ya había sido premeditado por la esposa y por la amiga.
2: Ay, ya, ¿dónde están esas grandes mujeres?
1: That's crazy, dude.
2: ¿Dónde está?
3: Scooby-Doo, ¿sabes? Esa mujer yo le voy a poner la Scooby-Doo.
4: ¿Por qué? ¿Por qué?
3: Scooby-Doo, where are you? La Scooby-Doo, where are you?
2: ¿Dónde están ese tipo
3: ¿dónde
2: de...?
3: Está?
2: ¿Dónde están?
3: ¿Dónde están esas tú?
2: Que están un amigo y te dicen, órale. Atáscate.
3: Ya imagino, vale.
2: Te amo donde quiera que andes. Y todavía ni te conozco.
3: No, está bien, Getty.
1: Es que son de las que le voy a dejar. Mira, para Chino, rato y atascarme también.
3: Voy a ocupar un righty. Y no quiero que me digas, vete atrás con la güera, atáscate. Bien, porque yo no voy a saber qué voy a hacer. Yo te voy a decir.
1: Ay, qué casualidad,
3: no,
2: ay, qué casualidad. Atásquese.
3: No, ¿cómo crees?
2: Nomás deje 300 como en el buró por aquí enfrente. De a mínimo.
3: O sea, no por respeto. ¿No crees que es por respeto? Me va a dar vergüenza que me veas.
1: Ay, no puede ser.
3: Estoy jugando, Aldo.
4: Regresabas con Big Little Secret.
3: Regresamos, vale. Ah, puro disparatis.
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0: ¡Órale, señores! ¡Familia Don Cheto y toda la banda, toda la clica, toda la plebada belicosa! ¡Qué belicosa van a ser!
1: ¡Belicona, belicona!
2: Somos beliconas.
3: Dice Big Little Secret. Obviamente no digas mi nombre, no lo voy a decir. Le comenté en una foto a mi cuñada. Ajá. Y ya se empezó a calentar el terreno y ya quedamos en verme.
1: Ay, this fool.
3: Hijo, híjole.
0: Ya no, yo, como dijera nada el gran filósofo de Chocotlán, venga, voy a decir nada.
1: La neta,
2: yo sí voy a decir.
1: No entiende.
2: ¿Por qué güeyes hacerlo con alguien de la propia familia que te va a meter en un lío?
0: Porque ahí entra una frase que dijo otro poeta, pero este de la Sauceda, Michoacán, de nombre Don Cheto, poeta y filósofo de Pacotilla.
2: A ver.
0: Que dijo: hay un factor.
2: ¿Factor?
0: Un factor humano que es el factor ayalitú.
2: Okay.
0: Entonces ahí entra el factor ayalitú. ¿Para qué, güey, vale?
1: Es que siento que el ser humano le gusta complicarse la vida, for sure. Como que siente paz y dice, no, no tengo problemas, déjeme buscar uno.
0: Déjame buscar uno, sí. Saludos a la Ferrari. Andaba re bien con los novios y ya de repente y de la nada, no estoy segura de lo que... ¿Qué quieres? ¿Qué quieres?
1: Dejar mi single corta, life.
0: Lo corta, que porque no está segura, como si tuviera la vida tan interesante. Como si tuviera los boletos de avión apilados para viajar al mundo.
1: No tiene tiempo para ellos, dice.
0: Y luego al rato, ay, le tengo miedo al compromiso. ¿Comprometida de con quién? ¿Con qué estás comprometida? ¿Con un estilo de vida saludable?
2: No.
0: ¿Con un estilo de vida trabajador?
2: No.
0: ¿Con un estilo de vida que con qué estás comprometida si es lo que te falta en la vida, mujer? ¡Compromiso! No llores, Ferrari.
1: Es cierto.
0: Son 150 de la terapia. Ah, dice. Mi suegro decía, si los terapeutas me hacen llorar, me cobran.
3: Nomás dijo que era con cuña, que no era su cuñada. Con cuña.
0: Ah, mis suegros, Avanti.
2: Mis suegros viven en México, en Guadalajara, y me han dicho que un ex de mi

0: Dignidad, mujer, compromiso. No llores, Ferrari.
1: Es cierto.
0: Son 150 de la terapia. Ah, dice. Mi suegro. Sí, así la terapeuta, él me hacen llorar, me cobra.
2: Nomás dijo que era con cuña, que no era su cuñada. Con cuña.
0: Ah, suegros, avanti.
3: Mis suegros viven en México, en Guadalajara. Y me han dicho que un ex de mi esposa se mudó a vivir enfrente de ellos y él dice que sigue enamorado de ella. Cada rato el morro va y les pregunta. La cuestión es que no le quieren decir a mi morra para no destantearla. Ella duró 2 años con él.
0: ¿Qué no le quieren decir? Disculpa, mi excuse me.
1: Que el vato
3: la que el ex se cambió enfrente de la casa de sus papás.
0: ¿Pero por qué se cambiaría el vato? ¿Porque por juzgo o por nomás porque las circunstancias?
3: Pues que el vato ha ido dos o tres veces a decir que sigue enamorado de ella, que cuando vuelve, que si le dan algún dato.
1: Bueno. ¿Están casados ahorita o están...? O están
3: él está casado con ella.
2: Oh, bueno, sí. Primera, ese guárdalo para el miércoles, porque hoy son Big Little Secret, de esa madre es desorientada.
0: Es no es secreto, ese sí, sí. Esa es mejor. Sí, o sea, sí, te chido, pero guárdalo, porque ese sí es para otra cosa.
1: Ahí está, muy bueno el chismecito.
0: Dice, Big Little Secret, mi carnal les dijo... Me dan chance el viernes porque voy a ir a un concierto. La empresa le dijo que sí, pero ese viernes lo hicieron trabajar hasta tarde. Él se fue corriendo y alcanzó a llegar a tiempo al concierto. Pero les dijo que hoy les iba a comentar que no alcanzó a llegar y perdió $1,000 de boletos y viáticos.
2: Bien.
0: No sé para qué. Como secreto, te lo aceptamos. ¿Verdad? Te lo aceptamos. Pero... No sé si, la, si se lo van a regresar.
2: Yeah, la compañía dice, ay, discúlpanos. Ahí te van los mil. De que...
0: ¿Cómo, por favor, denle los $1,000 allí a...
2: Habla,
0: a somebody.
2: Habla payroll.
3: No, yo no creo que se los van a rebuscar.
2: Pues no, qué güeyes.
0: Le van a dar nada. Le van a dar de árabe.
2: Buenos días. No digas mi nombre. Mi Big Little Secret es que cotorreo con mis dos cuñadas.
0: Ajá. Otro que otro. Se va para el norte. Ay,
1: como la cochenda,
0: si
1: tu, le encanta.
0: Como si tuviéramos el espacio mental para esos pedos. Bueno. Pero bueno, ya no voy a decir nada. Vale.
2: El problema es que las dos andan capeando y ya me mandaron foto de snow.
0: A ver. Querido amigo.
2: Espérame, deje termino. Y las dos son mayor que yo, una 10 y la otra 8 años mayor que yo. Pero ando como que no queriendo porque decía mi abuelito, para evitar la sida, pura nalga conocida o cómo. No, entonces como decía tu abuelito, ¿le vas a entrar por eso o qué?
1: Are you serious?
0: Mira, vale. Yo por mí hasta lodo. Te voy a dar un consejo no pedido. Ahorita que estés en el break en tu trabajo, aplástate solo, aléjate de la banda, mete al carro o por allá, rúmbate allá por los botes de basura. Y ponte a pensar tú, ¿de qué estas morras jalaran? ¿Qué va a pasar?
2: Pues nada te las...
0: No, sí, espérate. Ves, gracias.
2: Coronas, compa, coronas y mandas
0: bueno,
2: video.
0: Qué bueno que actuaste como lo que eres, una bestia. ¿Verdad? ¿Y después qué? Ponte a pensar en los pros y los contras. Y tú di, no, pues los pros va a estar bien bonito, la va así, la voy para así, asá, y que luego esto iba a querer más y me va a decir papi, quién sabe qué, güey. ¿Y los contras? El what if, el qué tal si, y que si te agarran y todo, ¿sabes el cochinero que va a hacer en esa familia?
1: Yep.
0: Ahora, tú tienes culpa un poco, aquella está en juzgas. También aquellas.
1: Ah, vale. Sí, también a aquellas les encanta tragar tierra.
0: También les encanta tragar tierra.
3: Sí. Mi Big Little Secret es que mi novia actual fue mi segunda opción. Yo estaba saliendo con una morra 8 años menor que de un día para otro me hizo ghosting y ya no me contestó.
0: Les tengo
3: yo estaba deprimido y la mujer que hoy es mi novia subió una foto en Instagram, le comenté y empezamos a salir y ya llevamos 9 meses juntos.
0: Tú eres la cuarta opción de ella y no te dice nada. ¡Ey! Verdades que duelen, verdades que duelen. No sabemos si fuimos la primera opción de alguien.
3: Ah, estoy de acuerdo.
0: Perdóname. Mejor no hay que escarbarle.
1: Y en las morras probablemente no, ve.
0: Y la mera verdad, lo dudo que de ella también. O cualquier muchacha, vale, hasta Fellita, tiene un filonón de güeyes, hombre, que le están diciendo hay cosas. Filononis.
1: Sí.
0: ¿Era Ferrarongas? No, la neta. ¿Sí? ¿Serio, Pepsi o no?
1: Yes, sir.
0: ¿Eh?
2: Tengo una, pero igual la voy a guardar para el miércoles.
0: Pero tú no estás feyita, tú estás guapísima.
1: Oh,
0: guapísima
1: you.
0: Del Rincón, Guanajuato, hija.
3: Uy, dice por aquí una, dice, mi pequeño gran secreto es que ya van 2 veces que sueño muy mojado con el patrón. Con el patrón ahí de ustedes, de la radio.
2: Con la Challenger, ¿no?

0: con la subido de tono. Dice, lástima que puede ser mi hijo, pero la verdad...
1: Ande.
2: ¿Qué? ¿No es la Challenger?
0: No es.
2: Está en la Challenger, ha tenido sus sueños unidos. Cántale de bien a bien, ese agarra hasta cables pelones, hombre. Ese agarra hasta cables pelones. Cántale de bien a bien.
0: Eso, no. Canto al pie de tu ventana.
2: Nomás lo que es, ¿vale? Hasta cables pelones.
3: ¿El patrón y el chino? No.
2: ¿Lo que es el patrón y el chino?
3: No son hasta, Dios.
2: Hasta escoba con patas, dicen las mujeres.
3: No,
2: tú. Sí, bueno, sigamos. Yo no estoy leyendo muchas, nomás estoy de entremetido y yo de metiche.
0: Ya vi, don Metichón.
1: Yo digo que usted, señora, de las cuatro décadas, ataque.
0: Patrón ya tiene cuatro décadas y ya está más grande, debe tener unos sesentón.
3: ¿Sí?
0: Pues no se dice que puede ser su hijo.
3: Ah, entonces debe tener sus 50 y tantos rayando 60.
0: Pues el patrón ya llegó.
2: No manche, el patrón tiene 40 cumplidos.
0: Por eso.
3: Si puede ser su mamá, de tener unos
2: 60. Pues así como la de calefacción, de tener unos 52, 53, 54. Déjese, cállame, Eti, como que era. Eti, el patrón es de los que piensa que es lo mismo desarrugar que reventar, dijo que.
3: No diga eso.
2: No, ok, pues no digo nada.
3: ¡Qué fuerte! Nunca había escuchado ese término.
0: Planchar que desarrugar.
3: What's wrong with you guys? A ver.
1: Está bien largote. Está muy largo, compadre, ¿no?
2: A ver, este vato tiene una opinión. ¿La leemos o no?
0: A ver.
2: Dice, tengo una opinión, no sé, yo sé que no es el tema, pero no puedo dejarlo en mi pecho. Ok, dice. A esos que dicen que quieren con las cuñadas, les voy a decir una gran verdad. Nomás los escogen porque están alrededor de ellas. Nomás porque están alrededor de ellas en el mismo círculo social. Puede ser.
0: Estoy de acuerdo.
1: Dice esta morra. A ver. Ya me harté de que mi esposo no me atienda. Sí. Mi Big Little Secret es que como mi esposo ya me harté de sus desatenciones, en el trabajo hay un muchacho que me tira el rollo y voy a caer.
2: A ver, vuelvo a decir lo que dije.
1: ¡Vete en el espejo!
2: ¡Cay, baby! ¡Cay! ¡Hazte lodo! Yo no soy juez pa esto. Pero no le eche la culpa al marido. Déjate, cay tú de bien a bien, dijo Chucheras.
3: No,
2: pero
3: pongan de excusa.
2: Pongas de excusa a esa madre. Me gusta este, me gusta este. Pero si tú ya le dijiste al marido 1500 veces y el vato no agarra la onda, ya fueron juntos a terapia y ya el vato... Te la creo, pero así nomás porque, pues allá ni me hacen caso. Ajá. Hay un comportamiento humano interesante. Cuando queremos algo, buscamos todas las cosas que nos hagan decir sí, porque buscamos el sí.
3: Yep.
2: Y cuando no queremos, así como cuando tú te invitan a un party y tú no quieres ir, buscas todas las formas posibles. A ver, ¿qué les digo? ¿Se moriría alguien? ¿Tengo otra cosa que hacer? ¿Voy a ir a un bautizo? ¿No quiero ir nomás porque no quiero ir? Es así. Cuando quieres no hacer algo, que buscas todo por no hacer. También cuando quieres hacer algo, buscas todo por hacer. Ay, es que sí me interesa este muchacho. Es que es re bueno y está re bueno.
3: Es una excusa para hacerlo, viejo.
2: Y vas a buscar excusas que te digan, sí, adelante, no te sientas tan culpable.
3: Yep.
2: Ok. Entonces... Yo ni siquiera estoy diciendo que no atores. Y atórate como lo quieres.
1: Pero atórate sin pretexto.
2: Pero no digas que por tu vato. Ok, adelante.
0: Y no justifiques. No,
2: adelante. Y ya cállenme.
3: ¿Por qué?
0: Okay.
2: Porque no estoy participando en el segmento. Nomás estoy aquí de terapeuta de petatiots.
3: Está bien.
2: Pues sí, por eso me caen bien. Porque me dan por mi lado. Como a los locos.
1: Que no nos corren.
2: Tú cuando me has dado por mi lado, mendiga mendiga cara prieta
1: todo
2: tú.
1: Todo el tiempo.
2: Nomás te fuiste a hacer un algo en la cara, ¿verdad?
1: No.
2: ¿Por qué la traes bien prieta?
1: Ah, por el sol. Ayer me puse a limpiar la yarda.
2: Ayer tuvo llueve.
1: No, eso fue antier.
2: ¡Equivocación!
1: ¡No!
2: ¡Se reconoció la chapuza! ¡Un, dos, tres por todos!
1: ¡Tengo
2: mis
1: video!
2: Amigos.
1: ¡No, fue ayer!
2: ¿Sí?
1: Me puse a cortar las...
3: Ayer no había sol.
1: ¿Cómo, güeyes, no?
2: Claro, no, Rick. Más que te hiciste... Ahora que compró terreno, ya quiere tener la piel de este y de...
1: No, me quedé.
2: De palazuelo.
1: ¿Qué hice? Las palmeras corté las...
2: Pues te voy a decir, andan muy prietitos, palazuelos.
1: Pues es que soy pobre. ¿Cómo le haces? Se llama pobreza.
2: Chinosuelos.
1: Tiene que hacer uno pobreza.
2: Mira, te queda bien chinosuelo porque eres el chino y siempre andas por los suelos. Chinosuelos.
0: chinosuelos.
3: What's wrong with you?
2: Bueno, ya la, después de este gran chiste, sí, chinosuelos, ya nos vamos al corte comercial. Don Cheto.
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0: aire, regresamos con más. Y el tema que propusieron por acá en redes sociales es razones o excusas tontas y lógicas que pusimos para faltar al trabajo. ¿Qué dijimos? A ver, échenle.
1: Híjole, pues yo no me acuerdo de una así tonta que yo dijeras, neta.
2: Yo siempre digo porque voy a faltar.
0: Chino diario, diario, o sea, chino no para faltar, pero para llegar tarde, cada estúpida cosa que nos dice, si esas llantas se hubieran ponchado todas las veces que nos dijo chino.
1: No, sí se me han ponchado, sí se me han ponchado.
0: No, about that.
1: Miren, una forma de hacerlo es hazte un video y pones la verdad. Mira, aquí estoy, ahí está la llanta para que vean que sí es cierto. Porque si no, no te creen. Uy, aquí no creen nada. Pero no, yo creo que una vez, creo que sí dije de... Cuando recién llegué, yo tenía una gata y se salió de la casa y me acuerdo que sí les dije, oh, es que se me salió el gato y llegué. Pero sí llegué a trabajar, nomás que llegué tarde.
2: Pero sí, sí fue real, pues.
1: No, no se me salió el gato, pero puse el pretexto que se salió el gato. Dije, no lo podía meter, dije, y es que me lo encargaron. Me acuerdo que dije, me lo encargaron, estaba como a la persona que es la dueña, me lo dejó encargado, entonces pues no podía dejarlo afuera. Y me tardé en encontrarlo, pues llegué tarde. Eso fue, pero sí llegué.
2: Yo sí siento que los más drásticos que yo escucho es que creo que ya antes hemos tocado un tema similar, cuando dicen que se les murió alguien y no se les murió alguien, güey. Siento que ya se me hace muy drástico.
0: Fíjense, ¿no? Que yo, a mí por lo general, yo la verdad, a mí, yo hasta me culpo, me flagelo y me pesa mucho faltar al trabajo. Yo, de hecho, hasta me regaño yo solo, aunque sí me sienta mal, si no llego a ir o si falto. Pero en mis años mozos, allá cuando estaba trabajando en Guadalajara, trabajaba en varias agencias que hacían publicidad y yo me dedicaba al diseño de arte. En los comerciales de que hacíamos de televisión, o inclusive hicimos el video de Místico con pelillos, no, con pequeños musical. En uno de esos comerciales que estábamos grabando, había un programa que iba a ser, no me acuerdo si eran los Oscars o qué programa era, que yo lo quería ver. Entonces, trabajé desde las 6 de la mañana en el llamado normal, estuve trabajando desde las 6 y sabía que el programa era a las 6 de la tarde. Más o menos como a las 4 y media después de comer, empiezo, según yo, a sentir un mareo, y yo en Glenn Close me desmayé en medio set para decir que me sentía mal y que me dejaran ir a mi casa para poder ver el programa que quería ver a las 6 de la tarde.
2: No manches, sí, sí.
0: Creo que era los Oscars o algo así, una de esas cosas que ustedes saben que me gustan a mí, fascinerosas.
2: Sí.
0: O sea, creo que eran los Oscars, o no me acuerdo si era alguna entrega de premios o algo, pero yo me quería ir.
2: Y tu premio es TV y novelas.
0: Sí, y me fui sintiéndome mal, pero yo estaba de así, ay, me mareé, se me bajó la presión, ay, no. Necesito agua y luego de repente otra vez no me dejaba hasta que de repente alguien, no, que se vaya a descansar. Y yo, yes, ya lo logré. Y me fui a mi casa y llegué a ver el programa rayandito. Y llegué a ver el programa.
2: Llegaste a tiempo, pues.
0: Es la única vez que yo me acuerdo que he inventado algo para salirme del trabajo, no para faltar. Porque realmente a mí no me gusta faltar al trabajo, la verdad.
1: Ahí les va una. Dice este vato, esta sí es estúpida, pero pues el vato la aplicó y fue sincero. Dice Rosendo, entramos al jale a las 3 de la mañana y un morro nuevo de 23 años no llegó. El jefe le llamó para saber por qué faltó, que si estaba bien. Y el morro dijo que no fue a trabajar porque tenía frío. Estábamos a 5 grados que de centígrados, que son como 41 grados Fahrenheit. Y que según, pues como estamos a 41 grados Fahrenheit, que tenía frío.
2: Yo no salgo de aquí.
1: Y que por eso el güey no fue a trabajar. Porque tenía frío.
2: Tenía frío el querubín. No, así está cañón esa, ¿no?
1: Esa sí es estúpida, esa sí es estúpida.
2: A ver, pero por ejemplo, como cuando vives en lugares como Chicago, que se pone así extremo el frío y que la nieve y todo eso, ¿sí se podrá pasar ese tipo de cosas?
1: No, nah, pero 41 en todo el mundo no está tan frío, que te baje a cero. Ahí bueno, sí, a menos tantos en el...
2: Pero ahí ya
1: 41 no está frío. Felipe Robles, yo le dije en el trabajo que mi mujer sufrió de una crisis nerviosa y que no la podía dejar sola. Y... está buena. Poner excusa de, es que mi esposa sufre de ansiedad y no tenía pastillas. Y la verdad es que no la quería dejar sola por si algo pasa.
2: Tuve que atender a mi mujer.
1: Está bien.
2: Dice aquí un vato, dice, gracias por las ideas, dice, porque tengo que pedir permiso este fin de semana para ver a Karim León. Va a tomar nota para tener excusas de...
1: ¡Apúntala! Dice este vato, el mío sí fue karma. Yo llamé al trabajo con la excusa de que el boiler se me descompuso y no tenía agua caliente y estaba a medio baño. ¿Pero qué creen? Al otro día sí se me descompuso el hinche boiler.
2: Es que la neta a mí sí me da miedo de inventarme cosas así, porque como dice aquí uno de los radioescuchas, dice, por favor no digas mi nombre, dice, pero dice, yo tengo un compañero que mató a su abuela como 3 veces, y una vez el patrón hizo una posada familiar y llevó a su familiar, o sea, la abuela que tanto, que decíamos que la difuntita, dice, y hasta nosotros nos burlábamos porque era la que diario mataba.
1: No manches, dice este guato, y en un año maté a mi abuelita 5 veces. ¿Es? Y cuando se murió de verdad, ya no me creyeron.
2: Ay, no, no te rías de eso, güey. No, no me quiero reír.
1: No, es que, güey.
2: No, no me quiero reír, güey.
1: Mato a la abuelita y cuando de verdad pasa, ya, sí, toma tu abuelita.
2: Pues, ¿cuántas tiene, les haber dicho,
1: ¿eh? Dice, yo la verdad sí he llamado casi tosiendo y vomitando, pero fingiendo quedarme empiernado toda la noche. Dice, bueno, más bien todo el día. Pero sí, esa es la clásica, ¿no? De...
2: ¿A la de la enfermedad?
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0: Dice por acá, pero es que está diciendo por qué faltó, pero no qué dijo. Dice, yo una vez falté al trabajo porque ya me levanté temprano, me preparé mi café, me alisté y de repente se me antojaron no darme unos toques. Me los di, me puse bien loco y dije, ay, ya no voy a trabajar.
2: No, pues sí, ni modo que te fueras ahí bajo la influencia.
0: Ay, ¿cuánta no gente manches. No ha llegado bajo la influencia?
2: No, pues sí, tuvimos un compita aquí que...
1: Dice, Chino, mi primo quería irse para México todo un mes. Y en el jale, pues no le querían dar permiso. Lo que dijo el güey, estoy detenido en un centro de ICE. Y como están las cosas ahorita, pues al güey se la creyeron. Pero ahí te va una cosa. Depende de qué trabajo, porque si estás en tal trabajo, y ya saben, en el trabajo saben que tienes papeles. Bueno,
2: se supone. Así asumen, pues sí.
1: Entonces, obviamente, si es una compañía donde, güey, te piden papeles para entrar... Pues, ¿cómo les aplicas esa?
0: Una muchacha con la que trabajaba antes alteró sus resultados de laboratorio para decir que tenía COVID. Y ella tenía un viaje con el patrón, que el patrón no la dejó ir. Y dijo, ah, ¿que no me dejas ir? Pues me voy a enfermar 5 días. Y se fue, dijo que tenía COVID, entregó el papel amañado y entregó.
2: Sí o sí le iba a dar permiso.
0: Sí.
2: Dice, yo un día no pude dormir nada y la neta me sentía muy mal para ir a trabajar. Así que mi excusa para pedir el día fue decir que una tía se me había ido al otro mundo y después me sentí mal porque al siguiente día me mandaron flores de las condolencias.
1: ¡No, ma!
2: Sí, con sus flores. Ay, no.
1: Mi compa Junior también dice, Chino, yo apliqué la del COVID y karma, güey, que me da... Suele pasar.
0: Pero ahorita ya por COVID ya no te dejan faltar al trabajo. Antes,
2: ¿te vas encovizado?
0: Es que ahora ya no, ya como dijeron, ya como dijo la Organización Mundial de la Salud, es que no va a pasar nada.
1: Sí, ya no es una, ¿cómo se le llama?
0: Ya no es una causal.
1: Causal para faltar a trabajar.
0: Para faltar a trabajar.
1: Mi compa Pepe Ramírez, güey, un compa no vino a trabajar y ¿saben cuál fue su pretexto?
0: ¿Cuál?
1: Que nada más que no tenía un zapato, que nada más encontró uno.
2: No mames,
1: así está.
2: Pero
1: de, ¿no?
2: ¿Sí fue excusa real o literal esa fue lo que él quiso
1: pues
2: decir?
1: Pues esa excusa tonta. No fue a trabajar, es que nada más tengo un zapato, no encuentro el otro.
2: Pero ¿qué tal si es su botita de trabajo como los... Sí, güey, tiene que tener...
0: Dice Carlos Paredes, en mi trabajo yo no doy explicaciones, nomás digo que no voy a ir. Pues eso nomás pasa en Estados Unidos, en otras partes del mundo, por lo menos en México. No das explicaciones y mañana ya tienes tus cosas en la puerta.
2: Está fuerte eso, ¿no?
0: Sí.
2: Dice, yo tenía un compañero que todos los jueves y viernes de casualidad se enfermaba, especialmente los viernes de paga. Dice, cuando no le dolía el estómago al señor de 45 años decía otra cosa. Dice, y cuando pasó el COVID en verdad sí falleció. That's crazy.
1: Dice, dice, una vez fuimos a México y para que nos extendieran el tiempo de vacaciones para mi hija Emma, dijimos que había fallecido su abuela. Cuando ya nos dieron la extensión y cuando regresamos se nos olvidó y en la escuela nos preguntaron, ¿y todo bien con la abuela? ¿Cómo está todo? Y nosotros, todo bien, gracias, sí, ahí acabamos de dejarla. Y pues que se les olvidó que dijeron que se había muerto.
2: Oh my God, es que güey, ahí sí te metes en...
0: Dice por acá, yo maté a mis abuelitos y a toda mi descendencia. Mis abuelitos ya estaban muertos y dije, pues... Dice, y ahora ya tengo un nuevo trabajo, tengo nuevos cartuchos y estoy esperando en matar a todo mi pueblo.
1: Otra vez.
2: No manches. Dice, yo le dije a mi jefe que me estaba cambiando de departamento y que donde me voy a mover no le aceptaron los papeles a mi esposa porque yo soy el titular de la cuenta y que tenía que ir personalmente a llevar todo. Pues esa está más creíble, ¿no?
1: Esta no está tonta. No esa está inteligente, está buena.
0: Sí. Dice, mi esposo cada lunes llama al trabajo diciendo que se siente mal, pero no les dice por qué se siente mal. Se puso una pedota el día anterior y por eso no va el lunes.
1: Pero bueno, pero si se la creen.
0: A ver, vamos con Acuarios, que ella varias veces ha dado varias excusas, sobre todo a mí, para faltar al trabajo. Y quiero saber cuál es la excusa más tonta que ha puesto para faltar al trabajo.
1: Que se la creyeron.
0: A ver, Acuarios.
1: Adelante, Acuarios.
2: We don't judge.
3: Ajá. Pues yo creo que sería de que estoy enferma y realmente no estoy tan enferma de... ¡Ajá!
2: Dile, pero es en mi otro trabajo.
1: En otro.
2: No aquí, en otro.
3: Pero en otro, en mi otro trabajo de allá de Santa Mónica. Hablando de eso.
0: Ahora que me llames que estás enferma.
2: Quiero FaceTime, dile.
3: Quiero FaceTime.
0: Y te voy a decir, así vente, no importa. Tráete cubrebocas, aquí cubrebocas. Te vemos.
2: Dice, yo la excusa más estúpida que he dicho para no ir a trabajar es que me estaba casando para agarrar los papeles dos veces, dice, y pude lo que pasaba era que yo no podía manejar porque andaba bien crudote. No manches.
0: Dice, yo para ir a Pico Rivera fingí que tuve un aborto espontáneo y mi embarazada estaba.
2: No manches, güey, no. ¿Para poder ir al Pico Rivera?
0: Sí, ¿cómo ves la viejona?
2: Ay, no, güey.
1: Dice, güey, neta que el karma sí existe. Dice, una vez, yo trabajaba en un restaurante y como era part-time, pues no me daban descanso los fines de semana.
2: Ajá, tenés que trabajar.
1: Y pues yo dije, hey, este fin de semana no puedo porque mi hija se me puso enferma y la tengo que llevar al hospital. Dice, güey, a los 3 días sí cayó en el hospital por una enfermedad de la piel. Le salían como ampollas en todo el cuerpo y la tuve en el hospital 15 días. Y de ahí dije, ni más, ya no.
2: Sí, güey, no, es que no se juega.
1: No, pues yo creo que eso fue coincidencia, ¿no? Es como que, güey, va a pasar. ¿Cuántas mentiras?
2: La mayoría de los que juegan con lo de la salud y eso, sí les pasan sus cosas después.
1: No sé, I don't know. Yo digo que nomás de repente sí pasa, pues sí pasa, pero...
2: Dice... No digas mi nombre porque los escucha mi patrón. Dice, yo fui a México una vez y le dije a mi patrón que cancelaron los vuelos, así que me quedé otra semana más en el TR. Pues la de la cancelación de los vuelos sí es más creíble también.
0: Dice, una vez dije que me había dado un golpe de calor. Me dejaron irme a la casa porque me iba a ir a un recalentado con una morra. Por un golpe de calor.
1: Este está perro, pero te voy a decir una cosa. Hay lugares donde ya no la puedes aplicar. A Juan, el tuyo, sí, en nuestro caso ya nos piden prueba. Uh-huh. Chinel, no digas mi nombre. Yo traía mucho jale por mi cuenta. Entonces, como los que quería acabar esos jalecillos para ganarme yo una lana extra, le dije a mi patrón que me habían asignado a ser jurado de un caso federal y que iba a ser por un mes. Y me dijo, no, pues vete, tienes que, no puedes faltar. Dice, me dieron chance y ese el mes, pues me puse a... hacer todos los jalecitos que tenía yo atrasados.
2: ¿Pero no les llevó prueba de lo del... de...
1: Pues es que, ¿cómo, güey? Si lo estás inventando.
2: No, pero como, por ejemplo, ¿verdad que cuando yo tuve jury duty, te tienes que traer el papel?
0: Sí, claro.
2: Yo le mandé...
1: Por eso te dije, o sea, yo sé que aquí sí tienes que demostrar.
2: ¿Pero el Liga de México en dónde?
1: No, aquí. Pero ¿cómo el...?
2: Cuando tú haces jury duty que tienes que ir, cuando tú terminas de hacer
1: sí,
2: eso...
1: Sí, claro, claro. Le tienes que dar el comprobante.
2: Y te dicen que ese comprobante es para que se lo des a tu trabajo. Dice aquí, cuando yo tenía 16 años, trabajaba en una fábrica de zapatos en México y teníamos un partido de fútbol pendiente de la liga local. Así que mi pretexto para que me dejaran salir temprano, inventé que iba a enterrar a mi tía en la tarde a las 4.
0: Ay, qué horror.
2: Nomás para ir a un partido, güey. No.
1: Dice, pues yo la verdad, la más estúpida, primero he exagerado que me siento mal en el trabajo para poderme salir. Y la tonta que dije más para faltar a trabajar es que no encontraba las llaves de mi casa. Aguanta.
2: Pero sí pasa lo de las llaves de la casa, pues. O la que se te quedaron las llaves
0: adentro. Chúpense ese boli. Yo llamé a mi trabajo para decir que iba a faltar una semana porque mi gata tuvo gatitos y los tenía que cuidar.
1: No, mam. ¿Y se la creyeron?
0: No, pues fue verdad.
2: Sí, fue verdad.
1: Pero no, mam.
0: Pero faltó por eso.
1: No, necesito nada.
2: Ay, es que sí.
0: No, a mí no, me no, habla no, Aquarius, sí. La Ferrari, o Diego, o Chino, que cualquiera de las cuatro son señoras de los gatos. Y me dicen que van a faltar porque van a cuidar a sus gatitos. En ese momento.
2: Sí, no manches. Bueno, depende del trabajo. Por ejemplo, cuando yo a Rosito estaba chiquito y lo tenía que cuidar, pues me lo traía al trabajo. No tenía.
0: Ay, opinión. Que le hace, tráetelo. De hecho, pero... yo quiero que traigas a mi arroz.
1: Ahí va esta. No digas mi nombre, pero yo, para faltar al trabajo, avisé que mi esposa estaba embarazada y que se me desmayó. El problema es que hace unos días me preguntaron las señoras del trabajo, ¿y para cuándo el baby shower?
2: ¿No nos vas a invitar al baby shower?
1: Compa, al rato. Lo perdimos.
2: Ay, no.
1: Vamos, sí.
2: Sí, se me hace muy cruel inventarte.
1: Ay, ¿cuándo el gender reveal nos van a invitar? Yo digo que va a ser niña.
2: No manches, a mí sí se me hace muy cruel.
1: Ay, güey.
2: No, yo no sé.
0: No, yo diría, fue falsa alarma, no estaba embarazada.
1: Dice esta morra. No, pues yo la apliqué fácil. Como mujer, yo hablé que tenía un sangrado muy fuerte de menstruación y no podía ir a trabajar. Y me la creyeron. Chulada, chulada.
2: I like that. Pues también es que sí es natural, pues. O sea, sí pasa.
0: No, pero mira, uno también tiene mañas cuando ya está del otro lado y a mí me hablan y me dicen, ay, ando muy chorrona, tráete pañal, ándale. Aquí te espero.
2: Dice. Es que.
0: Sí.
2: Ahora, pero la neta, no sé si le pase a Aquarius o las mujeres que nos estén escuchando, no me dejan mentir. Hay unas que sufrimos, y me cuento en ello, de cólicos muy, muy fuertes, güey. Yo sí me tengo que dopar para poder aguantar los dolores.
0: Sí, hay gente que no menstrua, monstrua.
2: Sí, güey.
1: Yo.
3: Esta me desmayaba.
2: Sí, es que es un dolor.
3: De joven, sí.
2: Sí.
0: Y ya no, pues todas esas jóvenes, sí, Aquarius.
3: Me desmayo de cruda.
2: No, ¿pero todavía te dan fuertes?
3: Sí.
2: Sí,
3: me dan fuertes, bien fuertes. Pero antes sí hasta me desmayaba.
1: Ahora vienen los unicornios, ahora todo tiene sentido en la de...
0: En las Amazonas.
1: Las Amazonas. Le quiero cerrar con esta. Dice, yo no pude faltar a trabajar. La neta no quería ir a trabajar. Le marqué a mi supervisor y le dije, güey, no encuentro las llaves del carro. Me dijo, no te preocupes, ahorita paso por ti.
0: ¡Súper!
1: ¡La pelo!
2: Es que corres el riesgo. Imagínate que le digas, no, es que voy a enterrar eso. Ay, dime dónde es para ir a acompañarte.
1: Ahorita mando por ti.
2: ¡Ay, no! ¡Ya
1: toma! No. Regresamos con más. No. Aquí en Don Cheto al aire.
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0: Hoy va a ser sin Donchito al aire, mañana sí viene y el viernes también. Pero por lo pronto hoy va a descansar, hoy pidió su día off.
1: Está bien, porque sí. Se tiene que mentalizar de que va a bailar mucho, va a cantar mucho, va a lo mejor a montarse en un caballo.
0: Estaba muy presionada de que va a trabajar todo el fin de semana y dijo, hoy no voy.
1: Estoy abrumada.
0: Estoy abrumada.
1: Lo que sí es una realidad es que vamos a tener miércoles de desorientadas para que la gente se jale en estos momentos. Don Cheto no está para regañarlos, pero nosotros sí.
0: Hoy me llamó y me dijo, oye, desoriéntame. Estoy sintiéndome mal, estoy abrumada porque tengo muchas cosas que hacer.
1: ¿Qué hago?
0: Tengo un montón de ropa que lavar, un montón de cosas que cocinar y además el fin de semana voy a trabajar sábado y domingo. Y, ¿qué hago? Le dije, pues no vaya. Uh-huh. Y me dijo, ok.
1: Luego se la pensó, ¿eh?
0: Si usted quiere que lo desorientemos, porque aquí no damos consejos, aquí desorientamos. Escríbanos @BravoGiselle, @ElChinoAlAire, @LaChicaFerrari con K, @SiSoySaid. Y aquí no lo vamos a aconsejar, pero sí lo vamos a desorientar. Algo le acongoja, algo le preocupa, tiene alguna reconcomia, algo guardado ahí en el corazón, en el pecho, en el estómago. Cuéntenoslo todo y exagere. Y aquí lo desorientamos. Regresamos.
1: Tengo ganas de regañar a alguien.
0: En Don Cheto al Aire, ¿no? Yo también.

0: más en Don Cheto al aire con esto que son las desorientadas. Prepárese porque le vamos a dar consejos y de paso una regañada si sale
1: empérrate,
0: con sus paradas,
1: Giselle,
0: ¿eh?
1: Empérrate con este vato ya porque voy. Comenzamos.
0: Ya dije que quería regañar a alguien.
1: Uy, ahí te va. Porque ya estoy yéndole, Giselle. Primero tienes madre y padre y ahí te va.
0: A ver.
1: Buenos días. Llevo 10 años casado. Okay. Mi primer año vivimos mi pareja y yo en la casa de mi mamá. Salimos mal. Mi esposa odia a mi mamá. Y yo hablo con mi mamá a escondidas. Ya no puedo vivir así, borrando mensajes, echándole mentiras a mi esposa. ¿Qué me aconsejan?
0: Infantil. Infantilísimo, tanto de tu mujer y tú. Vamos a decir, porque la mamá es la mamá, güey. Tú también de morra no puedes ser como infantil para que digas, no, ya no le hables a tu mamá. Te la pudo haber rayado, hecho y derecho, lo que sea. Si tú no quieres tener relación como esposa, está bien. Y que tú como esposo no la forces. Pero tú como hombre también tienes que tener relación con tu mamá. Es tu mamá, güey.
1: Correcto. Soy de la misma idea. No, primero tuviste madre antes que esposa. Que no se llevan bien, no se tienen que llevar bien, que se odian, está bien que se odien.
0: No la
1: pero
0: forces.
1: Tú no puedes dejar de hablarle a tu mamá, ni recibir un mensaje, ni hablarle, ¿qué pasó madre, todo bien? Ok, al rato voy, tú te vas, a ella la dejas en su casa, un mensaje, buenos días mamá, o sea, no tienes por qué.
0: No pierdes nada.
1: No.
2: Pero a ver, yo te voy a preguntar algo. En esa situación, ¿la culpable fue tu mamá? Porque hay muchas mamás tóxicas y no podemos justificar ni romantizar el lugar de la mamá. Hay mamás tóxicas, locas, que se apoderan del hijo y que no quieren que el hijo tenga otra y que nadie es suficiente para mi criatura. Hijo.
0: Para su querubín.
2: Entonces, si la mamá se puso loca cuando tu esposa o tu mujer vivió ahí, tienes que entender la situación. Entonces, tú lo que tienes que hacer es no ignorar al gato debajo del sillón. Y realmente hablar con las dos y decirles, yo voy a hablar siempre con mi mamá porque voy a venerar su vida, su historia, su todo, porque por ella vengo. Pero si tu mamá fue la que puso, también tienes que hablar con tu mamá y decirle, a ver, jefa, bájele tres rayitas y ella va a ser mi mujer y se aguanta.
0: Ahora, también hay mamás cizañosas que aunque les digas eso y le pongas ahí la línea, les vale gorro y siguen de cizañosas. Yo pienso que lo más healthy es de que pinte porque su rayita para
2: yo sé que nos enseñaron que toda la vida, los padres. Sí, pero también hay papás locos.
0: Sí.
2: La verdad.
1: Sí, pero yo simplemente se para. O sea, si no se llevan, aunque sea tóxica tu jefa, va a ser tu jefa. Nada más no, que no se hablen y tú no tienes por qué dejarle o borrar mensajes de tu mamá.
2: No, pero yo te voy a decir que al día de hoy muchos psicólogos recomiendan alejarse de los padres.
1: Chale.
0: ¿Sí? A ver, si te están destruyendo tu matrimonio sin que tu pareja les esté haciendo algo y ya literal están de cizañosas, también yo sí soy fiel creyente de que no se lo debes de permitir.
2: Que exactamente
0: pero,
2: no.
0: Si la cosa no es tan grave como dices ahí y hay como manera de restaurar la relación, pues tú llévatela bien con tu mamá, güey, pero no forces a tu mujer a que tenga una relación con ella.
2: El que se debe de dejar de comportar como niño es él.
0: Sí.
2: No tienes por qué andar ocultando. Si tú tienes una buena relación con tu mamá y tu mamá no la regó y tu mamá no hizo nada para que tu relación fallara, pon en tu lugar a tu mujer.
1: Mi mamá le dijo a mi esposa que mi hijo era producto de pura pasión. Ay, pues mentiras tampoco fueron, compadre.
0: Ay, todos son producto de pura pasión, pues, de modo que cómo te hicieron.
1: Pues sí. Tú también fuiste producto de la pasión, o sea, cama.
0: Pero yo pienso que lo quiso decir como ofensivamente, ¿no? Como diciendo que no fue, a lo mejor no lo tuvieron casados o qué.
2: No, pues lo dijo la mujer a la mamá, ¿no?
0: No, la mamá a la nuera.
2: Ah, sí, como que se le chispoteó, pues.
0: Ajá.
2: Así
0: sí lo
2: como
0: hizo
2: que
0: ofensivamente, güey, que te
2: sí,
0: digan,
2: claro.
0: Ay, tu hijo es de pura, güey,
2: claro.
0: Pues es tu nieto, como qué comentarios,
2: claro.
0: Eso no va.
2: Mejor vamos a regresar con las desorientadas. ¿Quiere que lo desorientemos? Escríbanos @bravogisela, @elchinoalaire, @sisoysaid y @lachicaferrari con K, porque hoy es miércoles de desorientadas aquí en Don Cheto al Aire.
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0: desorientadas, y creo que aquí tienes una desorientada muy buena, según tú.
1: Pues no sé, pero se me hace muy de, ya madura, crece.
0: Ah, pues.
1: A ver, estoy en una relación con una mujer que tiene apego evitativo. O sea, la vieja lo evita. Y yo tengo apego ansioso.
0: Y la peor fórmula ahí.
1: Para que me entiendan, llevo desde el jueves en la tarde hablando poco. Les cuento. Por ejemplo, el domingo no nos hablamos, solamente me mandó un mensaje a las 8:40 de la mañana.

0: en la mañana, no hubo ni mensaje de buenos días, ni de un te quiero, pero ya en la tarde me ignoró. Y antes me compartía su día a día, sin embargo, ahora no hubo ni un buenas noches, ni un te quiero, ni nada. No sé qué debo hacer.
1: Primeramente, ¿por qué se enojaron? ¿O qué fue lo que pasó? Porque si la morra de repente nomás está actuando así, o sea, no hay manera que una morra actúe así de la nada. No.
2: Ella te está guardando cosas, algún pollito guardado te ha de tener. Y alguna situación ahí, como dije hace rato, algún gato abajo de la cama debe de haber.
1: Sí, una morra no, bueno, sí nos emperramos a veces de cualquier cosa, pero debe de haber algo ahí por la que ustedes están enojados. Tenemos que saber el contexto de...
0: Pero chale, así al punto de, no te hablo y no me ha mandado mensaje, no me ha mandado buenas noches, te quiero. Ay,
1: a ver, depende, ¿qué nivel? Si la morra nomás está haciendo así de hojaldra, pues sí puedo entender de que no manches porque haces eso. Pero si le encontró algo, vio algo, también pues qué espera el vato. Por eso queremos saber el contexto de la situación. Ahí le va uno más, like, como los que le gusta a Don Chester. Dice este vato, dice, sé hackear los Fire Sticks y todo ese tipo de cajas. Okay. Los estaba vendiendo solo a conocidos, pero ahora se regó el chisme y ahora más raza me está pidiendo. La pregunta es de que la neta ya me está dando miedo y no sé si lo sigo vendiendo me metan problemas. ¿Ustedes qué me aconsejan? ¿Lo sigo haciendo o paro esto rollo? Porque la verdad es buena lana, cada uno lo vendo en 200 bolas y solamente le invierto $25.
2: Mira, es una situación que eventualmente si llegaran a investigar sí te puede meter en un lío, pero mucha gente lo hace por otro lado. Entonces, no sé cuál sea tu situación, si sea legal o no en este país. No sé a qué te dediques, pero sí es algo que te puede meter en problemas a la larga.
0: No, en mi opinión, no te van a investigar. No es como que, van a ir a tu casa porque vendes Fire Sticks. Esa madre, cualquiera persona lo hace. Lo único que sí, tu fuente confiable de donde te manda la señal, porque al rato se va a caer, porque al rato se va a cambiar. Tú tienes que estar contento con tus... No nada más es, te lo vendo y te haces bolas. Al final siempre que tiene que haber un customer service. Va a haber alguien que no sabe usarlo. Va a haber alguien que se le perdió. Va a haber alguien de cómo le hago, ya no puedo entrar. Entonces ahí es donde tiene que ser el reto de, ¿quieres hacer eso? No nada más es venderlo. Venderlo es bien fácil. El mantenimiento con tu clientela para que siga creciendo. Yo tengo gente, conozco dos. No voy a decir sus nombres, pero ya casi eso viven.
1: No manches.
0: Vendiendo puro Fire Stick.
1: Pues es que básicamente lo que él está ganando, $175 por Fire Stick.
2: Sí, pues sí.
1: Si vendes 5 al día ya.
0: Sí. Ya hiciste tu semana.
2: Lo único que tienes que estar consciente es que estás ganando y estás dedicándote una tranza.
0: Ah, pero pues
1: sí. Pero en palabras del chino, el que no tranza,
0: no avanza. No sé. Es que no es que tanto se van a dar cuenta. La neta es que a veces esos sistemas se caen. Entonces, cuando se caen, tú tienes que ser responsable de buscar otra opción y ayudarle a todos tus... Por ejemplo, en el Mundial, la FIFA se puso cañón y todas las personas que tenían Fire Stick y estaban pasando los partidos, no sé cómo lo hicieron y estaban bajando todas las plataformas. Y a mucha gente no pudo ver los partidos, se les cayó. Entonces, tú como persona responsable, si tienes 200 personas, pues sobre esas 200, mándales el nuevo link y decirles y explícales. Ah,
2: a mí, los dos que me dieron desde el Mundial no sirven.
0: Ah, pues es lo que pasó, que te digo.
1: Pero en general no sirven.
2: No sirven.
0: Oh. Es que
2: cuando ni meter.
0: Es que el Mundial, haz de cuenta, hizo algo FIFA como que pagó. Ajá. Y todos los que transmitían por aplicaciones como tipo Fire Stick hackeados, les tumbaban toda la señal, toda la señal, toda la señal.
1: That's crazy.
0: Sí.
1: Pues un Roku.
2: Dice, desoriéntenme, tengo dos hijos y les he dado todo desde que llegamos a Estados Unidos. Viví por ellos, trabajé por ellos y ahora que ya están grandes, no me llaman. Son groseros, irrespetuosos y muchas veces no me contestan ni las llamadas ni los mensajes en días. Uno de ellos me corrió de su casa y siempre me juzgan y me critican por todo. Me siento tan mal, ya que ellos son mi única familia aquí. Díganme qué hago. Bendiciones para ustedes.
1: ¿Es hombre o mujer?
2: Ella es mamá.
1: ¿Es mamá?
2: Es su mamá.
0: Tú los educaste.
1: A ver.
2: No.
1: No, a los hijos los
0: cosecha
1: educas de
0: lo
1: la misma
0: siembras.
1: Manera. No, es cierto.
0: No.
1: Claro que,
0: no.
1: A los hijos les puedes educar con todo el amor del mundo y lo que sea, y si ya van a ser ojetes, van a ser ojetes.
0: No, pero todo esto es educación y cómo, güey, va a poder más un hijo que tú. O sea, no.
1: Claro.
0: Ahí es como tú los educas.
1: Sí,
0: perdón, pero influye mucho y aunque la gente se queje, tus hijos crecen en un barrio feo, El barrio los consume, los puede absorber.
1: ¿Cómo explica? A ver, ¿cómo tú explicas?
0: Y aunque tú seas buena madre.
1: Te voy a dar un ejemplo personal. Si mi abuelita crió a sus hijos de la misma manera, ¿cómo explicas lo que le hacen mis tíos y mi mamá, güey? Que mi mamá es la que se carga de ella toda la extensión. O sea, no es lo mismo, chino. Ya el que quiere ser hojaldra y
2: sí, yo también
1: hablo lo que sea, es ya porque ya tienen así el corazón.

0: razón, güey.
1: A ver, si no tienes nada y ni tus hijos te pelan aquí.
2: Es el mismo padre y los hijos reaccionan distinto. Lo único que te voy a decir es, también hay mamás controladoras. Y en la adolescencia, sobre todo en el momento en el que están creciendo, los hijos no se llevan bien ni con ellos mismos. Se caen gordos hasta ellos. En la mañana se ven al espejo y no se quieren.
0: No se tolera.
2: En la tarde más o menos se caen bien. En la noche de repente se quieren olvidar de su vida y se quieren pasar de diversión con los amigos. No tienen tiempo para pensar en los papás. Hay una etapa en que los hijos llegan a la adolescencia en la que están adoleciendo vivir. Entonces, si tú no entiendes ese proceso, tienes que alejarte de forma sana para que ellos valoren. Llega un punto donde llega la madurez, donde los hijos valoran lo que les dieron los papás y van a buscar, a pedir perdón o a regresar a estar cerca de los hijos. Muchas veces no es tan fuerte la situación y los hijos nunca se alejan de los padres, pero sí hay momentos en que los hijos odian a los papás y les echan la culpa de todo lo que vivieron. De que, si soy intolerante a la lactosa, ¿por qué me diste leche desde chiquito? Entonces uno culpa a los papás de todo lo que vivió, de lo que no vivió, de lo que es, de lo que no es, de lo que creció, de lo que no creció, de lo que engordó, de lo que no engordó, etcétera. Entonces, la culpable ahorita te llamas tú.
0: ¿Pero ya son adultos sus hijos o qué rollo?
2: Pues es que no sé qué tanto, pero sí hay una etapa en la adolescencia y que más ahorita las generaciones, la adolescencia les dura hasta después de los 30.
0: A ver, pero en dado caso de que ya sean adultos y que estén actuando de esa manera, ¿qué procede? Porque
2: ella tiene que poner límites y ella tiene que poner espacio y tiempo y decir, ¿sabes qué? No voy a hablarte, aunque me duele y aunque me amarre un ovario, no les voy a hablar.
0: Puede sonar cruel. Uno puede amar a sus hijos lo que más quiera, porque yo sé que todas las mamás van a decir, eso es que son mis hijos, bla, bla, bla. Sí, pero también como madre no puedes andar migajeando amor.
2: No, por eso.
0: Y si tus hijos están en esa situación, te tienes que amarrar los ovarios.
2: Sí.
0: Y por dignidad y por amor propio, no puedes estarles mendigando amor.
2: Aléjate tú, no les hables, no les resuelvas nada, pero amárratelos bien. Y ya en el momento en el que pidan algo o te busquen, diles y guárdales tu licita y diles, me hiciste esto, me hiciste sentir así, y ten una conversación con adultos. El problema es que quizás estás queriendo tratar como adultos a alguien que todavía no lo es, o por lo menos mentalmente todavía no lo es. Entonces, tú aléjate.
1: A ver, ahí les va esta. Y para esto necesito el consejo de las dos tágaras del programa, Chica Ferrari y Giselle.
2: Ah, yo pensé que estabas hablando de Giselle y de mí, porque Ferrari no es tágara, Ferrari tiene ganas de ser tágara.
1: ¿Sí? A ver,
2: pero, sí.
1: Tágaras. En su experiencia, tengo 40 años. ¿Mujer? Es vato. Llevo 3 meses con una morra de 33. Bien, compadre. Nos llevamos muy bien. Tiene bonito cuerpo. Pero voy a terminar con ella porque no le gusta el sexo oral. No le gusta bajarse al agua. ¿Estoy mal? ¿Dejarías a alguien por eso?
2: Sí.
0: A ver.
1: Yo también.
3: Ya contestó la tágara.
0: Ay, ya, ¿para qué ves quién es la tágara? Yo dije, a ver,
2: sí.
3: Yo estaba pensando.
2: Sí.
0: A ver, es que a ver, tengo sentimientos.
1: Sí. De...
0: tengo sentimientos encontrados porque ¿qué tal si es la persona que tanto has buscado, güey? Que tenga literal todo lo que tú has buscado.
1: Ay,
0: en
1: pero
0: una
1: tan
0: bonito. No, yo sé que eso es importante a lo mejor para él y no se lo desmerito, o sea, puedo entender esa parte, pero si es la persona que tanto buscas y que tiene todas las cualidades que tanto has querido, sí está de pensarte de que nomás la mandes y así al gorro nomás por eso.
1: Pero, ay, tan bonito que es ese hombre. Dar como recibir. ¿Cómo no? ¿Cómo no es posible? No entiendo eso. ¿Alguna experiencia que podamos decir para que pueda sobrepasar eso la muchacha?
0: Es que también puede ser traumas, güey. A lo mejor es un trauma que tenga la morra. O sea, no puedes juzgar desde afuera de que, ay, no, nomás no me gusta. A lo mejor tiene un trauma ella.
1: Ferrari, ¿cómo superaste el trauma tú?
3: ¿Ah? ¿Eh? Todavía no lo superó.
2: ¿Quién te dijo que ya lo superó?
1: Bueno, entonces, ¿que la deje o no?
0: Mira, yo pienso que tengas una conversación con ella como los adultos que son y le hables, o sea, obviamente tampoco ni la culpes ni nada, o sea, háblale chido, háblale como compa, ni siquiera como pareja, háblale como compa. Ya si ves que la neta no va a ir a ningún lado esa situación, esa conversación, pues ya no le rasques ahí. Pero de que digas nomás de repente que nomás lo vas a hacer porque no le gusta eso y sin más fundamentos, sí se me hace como medio fuerte. Ay, para mi gusto.
1: Es que esa parte
0: es que tú eres hombre y además eres bien caliente. Tú no eres...
1: Esa parte es importante en la intimidad. O sea, es... Tienes que...
2: A mí me parece que el sexo sí es una cosa muy importante en una relación y no se debe de ignorar.
0: Pero no le está diciendo que no le gusta el sexo. Solamente es de que a ella no le incomoda
2: por
0: eso.
2: Eso,
0: pero
2: por eso tienen que llegar, tienen que llegar a una media.
0: Puedes preguntarle.
1: Ok, terminemos con esta. Chinel, mi reconcomi es esta. Tengo una amiga en México que quiere que le haga el favor de hacerle un hijo. Así nomás de compas.
0: Eso dicen.
1: Pero el pedo es que yo estoy acá casado con hijos.
2: No.
1: ¿Qué me recomiendan? ¿Me animo?
2: No. No.
1: La morra no me pide nada, no, ni que no, lo reconozca, te va a pedir. Nada más quiere tener un hijo mío.
2: Sí, te va a pedir. En el momento en el que el niño crezca, quiera conocer a su papá y ella le diga, él es tu papá, y te llegue ahí, ¿qué le vas a decir a tu familia?
0: Le hice
2: el favor a mi amiga.
0: Ajá.
2: Es estúpido.
0: Ay, no puede ser. Eso te está diciendo, estúpida. Y más si estás empapelado, va a decir, ay, aquí me agarro, al rato le pido child support, al rato que le arregle papel. Ay, no. ¿Por qué se buscan problemas innecesarios?
1: No, yo sí, la neta, no. No, no, ni aunque... Yo no, como persona, yo no puedo decir, ay, una chamaco, ahí te va, y ay, sí, yo ni... Como me lo...
2: Ay, y olvidarte de él.
1: Y olvidarte claro de él, no. Como que, ay, no, pues ella nomás dijo que le hiciera el paro. No, yo no podría, neta, no. Ni,
2: ¿en verdad podrías tener un hijo ahí abandonado que no sepa de ti y que tú no sepas de él?
1: Pues más bien que tú sepas que es tuyo, o sea, porque, pues...
0: Mira, si fuera un vato sin familia, a lo mejor le diría, ah, pues, X, y a lo mejor para que si algún día, si no formalizas ni nada, puedo entenderlo. Pero, güey, ya estás casado y con hijos, se me hace demasiado irresponsable de tu parte que... Ni que, o sea, que siquiera lo consideres.
1: Sí, la neta no hagas eso.
0: Niño malo.
2: Niño malo. Gracias por sus reconcomias. Estas fueron las desorientadas. Regresamos con Notiche de aquí en Don Cheto al aire.
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0: En vivo, señores, con el equipo completo, qué gusto. Le damos la bienvenida a nuestra psicóloga de cabecera, amiga de todos nosotros, Silvia Olmedo. ¿Cómo estamos, Silvia?
1: Buenos días, ¿qué tal estamos en este martes?
0: Querida, con tema contigo, ¿hoy de qué se va a tratar?
1: Es un tema muy viejito, pero que ahora mismo el formato en el que aparece es distinto. Vamos a hablar de cómo lidiar con el rechazo digital. ¿Qué hacer cuando esa persona me deja en visto? Ok. Y yo digo, ¿alguna vez les ha pasado?
2: Sí.
0: Sí, a todos nos ha pasado, pero no todos reaccionamos de la misma manera, Silvia Olmedo.
1: Bueno, pues vamos a empezar con algo que es que en general los seres humanos nos mueve muchísimo o nos duele muchísimo el rechazo o el abandono. Somos seres sociales, rechazo y abandono. Nos cuesta lidiar muchísimo con eso y luego nos cuesta lidiar muchísimo con lo que los psicólogos llamamos la ambigüedad emocional. O sea, el no saber qué está pasando, qué piensa esa persona de mí. Entonces, cuando tú mandas un mensaje en WhatsApp y todavía si tienes esa opción en que puedes ver que te ha visto, que te ha leído el mensaje, se activan dos mecanismos. Uno, el de ¿me está rechazando? ¿O me está abandonando? ¿O no le importo? ¿No? Ese es el primer mecanismo, que dependiendo cómo seas tú, puede ser mayor o menor. Y luego se activa otro mecanismo fascinante en el mundo de la psicología, que es la ambigüedad. Cuando tú tienes algo ambiguo, te crea incertidumbre. Y cuando te crea incertidumbre, empiezas a crear millones de supuestas situaciones por las que no te ha contestado. Y ahí empieza el mayor peligro, que se llama cuando se activa el ciclo de la rumiación. Y usted, don Cheto, sabe muy bien lo que es la rumiación.
0: ¡Ay, ay, ay! Usted vaya al diccionario, busque rumiación y usted va a ver allí mi foto, porque la rumiación es cuando agarras un pensamiento y te empiezas a hacer tú mismo historias, o sea, empiezas a mascar y mascar un pensamiento. Entonces, un pensamiento de, le mandó un mensaje a Giselle, no me contestó. Uno no dice, está ocupada. Empezó a rumiar y dice, ¿y si le pasó algo? ¿Y si ya no le importo? ¿Y si me vio y me tiró al león? ¿Y si ya no quiere ser mi amiga? ¿Y si ya me explico? ¿Y le enfado? O sea, ya empieza mi rumiación y empieza a trabajar unos engranes que tengo ahí yo. Y yo, que soy muy fatalista, pues pienso lo negativo, lo más peor. O sea, así soy.
1: Claro, don Chito, porque además en psicología sabemos que los seres humanos estamos programados para crear lo que se llaman narrativas negativas. ¿Y por qué son narrativas negativas? Porque si son positivas no nos ayudan a sobrevivir. Solo prepararnos para casos de peligro es lo que nos ayuda a sobrevivir si algo pasa malo. Entonces tendemos a pensar siempre en negativo. No vamos a pensar, oye, esa persona a lo mejor está comiendo con alguien y ha visto el mensaje. No, vamos a pensar en lo negativo, porque estamos programados para eso. Entonces, eso nos pasa todo. La diferencia es que con el mundo digital la situación se ha exponencializado, o sea, cada vez se da más. Y entonces, ¿por qué me preocupa esto? Porque entramos en unos bucles de ambigüedad y de ansiedad que lo único que generan es que nuestra atención y nuestra intención va a ir enfocada a crear escenarios completamente negativos todo el rato. Entonces, ¿qué vamos a hacer? ¿Qué podemos hacer con esto? Miren, lo primero que yo creo que hay que entender es que la gran mayoría de la gente tiene un problema de atención. La gran mayoría. ¿Por qué? Porque ya no le está dando el tiempo necesario ni a las personas ni a los mensajes. Entonces, los leen y los olvidan. A no ser, y esto es muy importante, que se active el mecanismo de urgencia. O sea, lo que nos pasa es que nosotros ahora mismo estamos dando más importancia a lo urgente que a lo importante.
0: Ok. No, entonces, quiero hacer un paréntesis para la gente que no sabe qué es la palabra ambigüedad, porque la chica Ferrari mandó un mensaje que me dice aquí. ¿Y qué es esa palabra ambigüedad que están diciendo? Es como cuando algo se puede entender o interpretar de varias maneras.
1: Ahí está. Va. Muy bien. Y la ambigüedad nos lleva a la duda.
0: Sí, porque no estamos pensando que no está, uno no sabe a ciencia cierta el por qué esta persona me dejó en visto, me dejó esto y me dejó el otro.
1: Ah, claro, es amiga, ¿me quieres o no? Amigo, ¿me quieres o no me quieres? Pues si te dejan ambigüedad, pues entonces vas a tener más incertidumbre y más ansiedad. Si te dicen no, pues ya lo sabes. Ya no creas millones de casos. Entonces, ¿qué hay que hacer? Uno, lo primero, hay que saber cómo eres tú. Si tú eres una persona que tienes tendencia a la ansiedad, el teléfono tiene la opción de no saber quién te ha leído o no. Y eso yo se lo recomiendo a todo el mundo, ¿ok? No te interesa. O sea, y lo único es entender que para mensajes urgentes, o que a lo mejor te puede valer WhatsApp, pero cuando un mensaje sea verdaderamente importante, no lo escribas y lo dejes ahí. Vuelvas a escribir, si no te contesta, oye, solo quiero saber si te ha llegado mi mensaje, ¿no? Y si esa persona no te contesta, luego, pasado un día, le mandas un audio y al final...
0: Y le dices, oye, disculpa mi insistencia, vale, pero ya te mandé a dar varias cosillas y entonces necesito saber si esto y lo otro hay, cuando tenga chancilla me dices, porque sí, sí, se ve muy difícil de dar así, tal, como que abanicando, ¿qué pasó?
1: Claro. ¿Cómo? Y ojo, no podemos decir, oye, ¿por qué no me escribes? Porque seguro que ya no te importo. No, ¿te llegó mi mensaje?
0: Nada okay, más. Esa está chida, te llegó mi mensaje.
1: Lo que no se puede hacer es, ¿por qué no me escribes? Ya no me pega. No. Uno, te mando un mensaje, te dejan visto, oye, te llegó mi mensaje, no te contesta, le mandas un audio y luego al final, lo que sí puedes hacer es llamar. Dale tiempo, no, o sea, pase 2 días entre uno y otro. Y si no, entiendes que esa persona no le importas o no le importas ahora mismo o tiene cosas más importantes que hacer.
0: Como dice, el no mensaje también es un mensaje, ¿verdad, Silvio Olmedo?
1: Sí, lo que pasa, lo que también es verdad es que hay muchas personas que como tienen el WhatsApp unido con su trabajo, lo que les pasa es que dentro de esa vorágine del día en el que están contestando textos de trabajo, te metes tú personalmente, se acuerdan de ti, pero al final del día
0: se les va el avión.
1: Se olvida.
0: El otro día ahí me prestó, ¿te acuerdas que me prestaste celular? No sé para qué, para arreglarte algo.
2: Sí.
0: Que te dije, ay, güey, yo tienes 263 mensajes de WhatsApp que no has visto. Sí, ¿te acuerdas que te dije? O sea, ¿tú crees que no haya entre esos 263 razas que está diciendo, Saí me tiró al león?
2: Sí.
0: ¿Era que sí?
2: Sí.
0: Pero no es que los tires al león.
2: No.
0: O sea, más
3: tiene cosas más importantes.
0: Se te ve el avión, se te ve el avión machín.
2: No, a mí, yo les he dicho que la gente, por ejemplo, que me escribe al aire, yo tengo algunas personas en favoritos que me llegan los mensajes, aunque esté ocupado, aunque esté al aire. Pero de la mayoría de la gente, si me escriben cuando estoy al aire, no los leo. Y luego se me olvida contestarle porque me ocupo en otras cosas y ya luego pasan 2, 3 días y ay, no te contesté. Pues es porque realmente se me olvidó al momento que me escribían.
1: Claro, entonces uno no hay que tomárselo personal, otro hay que entender cómo es esa persona. La gran mayoría de nosotros ya utilizamos el teléfono para trabajar y hemos metido en un espacio privado, que era el WhatsApp, a la gente del trabajo.
2: Sí.
1: Y entonces ya eso es un caos porque no distingues entre la gente importante y emocionalmente válida para ti y que las necesitas y la gente que es trabajo y es urgente. Entonces, yo lo que les diría es, uno, y es vital, entender que tenemos que, cuando un mensaje es importante, que asegurarnos que el mensaje le llega, no que está en visto, que la otra persona nos dice, sí, me llegó.
0: Me llegó.
1: Esto es importante.
0: Nada más a ver, hey, ok. Pero es que uno a veces uno no quiere verse tan intenso. Es que ahorita ya la gente nos enseñan a que no debían ser un intenso. Entonces dice, si estoy friegue, friegue. Si es importante, yo mando un mensaje y después hablo o le mando un mensaje de audio.
2: Me gusta ese tema para la próxima semana, señor. Y hay que decirle a Silvio Olmedo, tenemos que medir nuestra intensidad al gusto del otro?
0: Yo tengo un tema mejor, Said.
2: Sí.
0: Silvia, la otra semana te propongo hacer un tema que se me acaba de ocurrir. La intensidad tiene que ser dependiendo de lo que el otro quiera.
3: Oh, my God.
1: Ay, Don Cheto, qué buen tema, pero ¿cómo no, se lo ocurrió?
0: O sea, las agarré al vuelo yo.
4: ¿Para qué quiere productor si usted es el de las ideas?
0: ¿Para qué productor si yo aquí la tengo las ideas en la mamá?
2: Me encantan sus ideas, señor, me encantan. Bueno,
0: ¿está bien?
1: Qué buena idea.
0: Es que luego yo sí, a lo mejor sí puedo llegar a ser intenso, pero hay gente que no puede llegar. Es intensa. Nosotros conocemos un par de personas con las que trabajamos que son lo más intenso del mundo mundial. Y trabajar con una persona intensa es bien difícil, Silvio Almedo.
2: Sí, sí, sí.
0: Es bien difícil.
2: Yo soy muy intenso.
0: No, pero no hablo de ti.
2: Pero yo sí.
0: Silvio Almedo, a tú así quedamos. Así quedamos. Próxima semana la intensidad. ¿Es buena o es mala? ¿Cuándo es buena? ¿Hasta cuándo es mala? Y todo eso. Te queremos, sí, Silvio Almedo.
1: Un beso muy grande.
0: Te quiero bien mucho. Síganle en sus redes sociales, Silvio Almedo, y en su canal de YouTube, que ya llegamos al millón. Así nomás viene Silvio Almedo, así tal cual. Silvio Almedo, la de los sombreros pispiretos, que ya hablé con mi amigo Carlos y vamos a ir a arreglar los sombreros, Silvio Almedo.
1: Eso.
0: Ya quedamos, chavalona. Ahorita regresamos con más. Buenos días. No sea intenso. Don Cheto.
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0: en Don Cheto al aire y es un placer para mí estar con un orgullo del
1: gracias.
0: Fútbol mexicano.
1: Aquí estoy.
0: Con un hombre que jugó más de 120 partidos con la playera de la selección mexicana, 3 mundiales, además una medalla olímpica de oro, el señor Carlos Salcido.
2: Eso.
0: ¿Cómo estás?
1: Te estudió bien, dile.
3: Hizo su chamba.
1: Sí, sí, sí, leyó tu Wikipedia.
3: Todo muy bien, hermano. Muchas gracias.
0: ¿Cómo andas, Carlos?
3: Todo muy bien. Muchas
0: gracias. Un placer tenerte aquí en Don Cheto al aire.
3: Al contrario.
0: Oye, pues ahora sí que estás ahora.
1: Idea Don Cheto. ¿A qué se debe tu visita?
2: Cuéntanos.
0: Promoviendo partidos, ¿no? ¿Va a jugar México contra Chile?
3: Sí, estamos con toda esta banda de Mex Tour. Hay esos partidos que se vienen de México, pero prácticamente promocionando este partido del 6 de octubre contra la selección de Chile.
1: Chichichi. Tenemos que desquitarnos, tenemos que desquitarnos.
3: Hay una historia ahí detrás contra la selección de Chile, pero a invitar a toda la gente a que se den cita ahí al Memorial Coliseo. El 6 de octubre para que nos visiten, para que estén, para que puedan disfrutar de un buen partido con toda esta era diferente que se viene de la selección mexicana, ¿no? Rafita Márquez, nuevo entrenador, etcétera, etcétera, ¿no?
0: Oye, Carlitos, platícanos quién va a jugar justo el 6 de octubre, quién va a estar ahí vamos a ver la selección justo que estuvo en el Mundial jugando contra Chile.
3: De hecho, así va a ser, es la selección de México contra la selección de Chile, el 6 de octubre, ahí en el Memorial Coliseo, refrescadita, ahora sí que salir después del Mundial, de cómo vimos a la selección. Pues viene este partido para que toda la gente lo pueda estar ahí y pueda disfrutarlo.
1: Ok, ahora, por ejemplo, es un partido amistoso, es la nueva era de la selección mexicana. Sí. Debemos, como le dije hace ratito, la gente que somos futbolera, venimos de que nos ganó Chile una vez 7-0 y a nadie se le puede olvidar ese 7-0 sí. De la revancha. Ahora tú eres parte de esto de Mextur. ¿Cuál es digamos ahora tu papel?
0: ¿Tu función?
1: ¿Tu función en la selección mexicana o solamente eres parte de
3: esto? No, estamos solamente promocionando lo que son los partidos. Ahora de esta gira de Mex Tour, no estamos, digamos, dentro de la selección ni nada de esto, solamente estamos.
1: Eres parte de la,
3: exactamente, de la promoción.
0: De la promotora,
3: exactamente. Entonces, pues ahora sí, como decimos, es una nueva era, es un partido que, como dices, tiene cositas atrás.
1: Y aparte, y es el de burlos.
3: Entonces,
0: ha sido un año muy importante para la selección mexicana y de hecho ha sido un año muy importante para el fútbol.
3: Sí,
0: quisiera tu opinión de ese y si sí, porque realmente nos sorprendieron.
3: Nos los ilusionaron bastante.
0: ¿Cómo los viste? Es una selección nueva que realmente nos sorprendió a todos.
3: Sí, sobre todo porque parecía que no llegábamos del todo bien y parecía que había algunas dudas, ¿no? Acercándose el Mundial. Pero totalmente sorprendido, me ilusionaron bastante. Yo estaba muy contento, muy ilusionado. La verdad es que la banda se discutió, como decimos, ahí en el barrio.
2: Sí.
3: Y todos los partidos, la verdad, que lo hicieron muy bien, ¿no? Yo creo que merecían un poquito más. Y ahora que termina el Mundial, pues sigue, digamos, este proceso, este camino. Ahora de las manos de Rafita Márquez, con
1: esta banda,
3: que la realidad va a estar muy padre. Y siguiendo, digamos, siguiendo el proceso que normalmente vimos en un Mundial, ¿no? Entonces yo creo que hoy las expectativas están un poquito más altas después del Mundial que hizo México y esperemos verlo así el 6 de octubre.
0: Hoy en la selección mexicana, ¿quiénes son tus gallos? ¿Quiénes son los jugadores favoritos de Carlos Salcido?
3: Bueno, es difícil tener un favorito. La realidad es que yo siempre me voy más por el conjunto, por el momento. Siempre hay jugadores. Bueno, en el fútbol siempre es el momento del jugador que está pasando. Esa es la realidad. Y normalmente una selección va a los mejores, van los que mejor en ese momento están. Los imprescindibles también para un entrenador, pero yo voy más siempre por el conjunto, ¿no? Y una selección tiene que ser así, ¿no? No somos una selección que tenga jugadores individuales que te puedan...
2: Sí, porque al final del día es un trabajo en equipo, ¿no?
0: Pero yo sí creo que se formaron estrellas, ¿no? Sí creo que por lo menos se visualizan 2 o 3 carreras, o quizá un poco más, de gente que hizo muy buen trabajo en este Mundial.
3: Yo creo que hay varios jugadores que sorprendieron y hicieron muy buen trabajo, sobre todo en el Mundial, ¿no? Más allá de hablar de los chiquitos, de los niños, como siempre Morita. Yo decía, que era Mora y Chávez.
2: Claro.
3: Sí. En su momento para mí, yo les dije en el Mundial que eran los niños. Pero Quiñones, que normalmente fue el goleador de la selección en el Mundial, que normalmente parecía que no daba el estirón, y la verdad es que muy bien. Exacto.
1: Sí,
3: defensivamente,
1: sí,
3: el equipo muy bien.
1: Seguido, ¿no? Yo creo que ese sí fue un
3: Agarró, parecía que agarró un fútbol diferente, se veía muy fuerte, se veía muy rápido, se veía muy concentrado. La verdad, yo creo que los mejores partidos de Quiñones los hemos visto ahora en el Mundial, ¿no? Correcto. Con la selección.
1: Ahora, tú jugaste con Rafa Márquez, has jugado, pues los conoces tanto a él como su equipo. Sí. ¿Cómo los ves ahora al mando de la selección?
3: Bien, mira, yo estoy muy ilusionado. La realidad es que siempre cuando entra un entrenador a la selección mexicana, pareciera que siempre hay esa polémica, ¿no?
1: A ver qué va a hacer, a ver si
3: entrada de esto, sí, no, todo. Hoy ha sido muy tranquilo lo de Rafa.
1: Será porque ya venía detrás de como que ya
3: y
1: sabíamos.
3: Este procesito
0: que,
3: y,
0: es que ya era el siguiente paso.
3: Exacto, y yo siento que siento buena vibra con el proceso de Rafa.
2: Te iba a preguntar precisamente de eso, porque como lo vimos y lo platicamos en algún momento aquí con Don Cheto, que no era como que una selección de divas, ni egos, ni nada. O sea, que se veía que en verdad el conjunto así en el equipo de todos se llevaba súper bien, que había compañerismo. Sí. Simplemente mencionas a Rafa Márquez que también. O sea, siento que es un conjunto que en verdad está muy, muy sólido.
0: La despedida de Ochoa fue muy bonita y muy emotiva. Se veía que todo el mundo lo arropaba y que él también era como el guía de muchos, ¿no?
1: Muchas. Que no es, lo
3: difícil, es que es difícil de repente de decirle adiós al fútbol, decirle adiós a la selección, y más en el momento que lo estaba haciendo, porque en un mundial en México, con tu gente, con tu familia, cobijado, con todo lo que estaban haciendo, la realidad, las sensaciones estaban a tope.
0: Claro. En tu caso, ¿te gusta más estar de director técnico ahora que ya no estás activo, me refiero en el fútbol, estar frente a un micrófono, estar dirigiendo, qué te gusta más?
3: Ser entrenador. Me gusta más el pasto, el olorcito, el estar ahí, el poder enseñarle a los chavos. Yo me dedico a las escuelas, me dedico a los jóvenes, estoy ahí con ellos, entonces me dedico más a toda esta parte de sacar jóvenes, si se puede llamar así, ¿no?
1: Sé que vienes a promocionar el gran partido de México, que no se lo pierdan. A eso venimos, México contra Chile, Chile contra México, que va a ser aquí en el Coliseum, 6 de octubre. Pero también como jugador, sí hay preguntas que tienes que contestar. Y una de ellas
3: depende.
1: Es...
3: Depende.
1: Hay dos cosas que yo quisiera que contestaras, porque una es un mito que todo mundo es como el de... Yo iba a ser jugador, pero no llegué porque me chingué la rodilla. Todo mundo es el claro ejemplo. Sí. Pero sabes que también hay un mito de que no llegas que porque no hay palancas, que porque no tienes dinero. Tú fuiste un jugador que no, tú estabas en el barrio, de repente te vieron, te invitaron a jugar una cáscara y fue como llegaste a Chivas. ¿Realmente tú crees que sí existe eso de que si no tienes palanca, si no tienes lana, no llegas a ser jugador? ¿O la neta es no llegaste por maleta?
3: La realidad... son cosas muy sensibles, son cosas muy sensibles, y la realidad es de que cuando en tu camino de la profesión te encuentras con alguien que te pide dinero, es el momento que tú tienes que decir adiós fútbol.
2: Oh, wow.
3: Es la realidad, porque tu talento es el que normalmente siempre están buscando, y tú te tienes que dar cuenta
1: de que si no te están buscando por tu talento.
3: Tu talento es el que te pone como profesional, no tienes que pagar un peso por jugar al fútbol.
0: Pero también estás de acuerdo que hay que estar en el lugar y en el momento correcto. No digamos suerte, pero sí estar en el porque hay mucho talento en el fútbol de gente que nunca es descubierta.
3: Sí, pero por decir, estamos hablando, digamos, de la parte de abajo, ¿no? Uh-huh. De la parte de básicas, estamos hablando de la parte del principio, de la parte de formación, de la parte de todo esto. Cuando alguien se te acerca y te dice realmente, mira, te falta esto, tienes que hacer esto, pues pon atención en esto, pues, concéntrate más, lo que sea, es diferente a decirte, bueno, pues si quieres jugar, dame
1: una lana.
2: Porcentaje.
3: Exactamente.
1: O sea, en pocas palabras, si te llegaron a pedir lana, compa, ahí no
3: era. La realidad es una parte difícil. Siempre he dicho que el jugador bueno... realmente todos lo quieren tener y todos se pelean.
1: Todos se pelean por él.
3: Y esa es la realidad, ¿no? Entonces, en lo personal me pasó. No hay necesidad de tener palancas, no hay necesidad de tener un peso en la bolsa, no hay necesidad de esto. Simplemente, bueno, yo en lo personal, muchos nos hemos topado con el fútbol y las oportunidades y las puertas se te van abriendo como para poder escalar y llegar a jugar.
0: Carlos, ¿cómo ves hoy la selección chilena? ¿Qué selección se va a enfrentar ante México en el Memorial el próximo 6 de octubre?
3: Es totalmente una selección renovada. ¿En qué sentido? La selección chilena marcó una era o un precedente muy, muy padre, muy bonito, de una generación que fue de hecho campeona como campeón de la Copa América, jugó otra final que la pierde, y esa generación del Vidal, de todos ellos, ya se fueron quedando. Se pareciera que fue una selección que se le olvidó renovar, y hoy en día está totalmente en ese proceso. Yo creo que no deja de ser una selección sudamericana, una selección que tiene buenos jugadores, pero sí jóvenes, que en su momento tienen que dar ese estirón para sacar esa nueva renovación y empezar a hacer lo que normalmente el fútbol chileno era, ¿no? Vamos a ver una selección, como siempre, peleadora, aferrada, como decimos nosotros, y sobre todo con ese fútbol que normalmente tiene el sudamericano, ¿no?
1: Oye, regresando a las preguntas
3: capciosas.
0: Incómodas. Es que sabes, es que Chino es la persona incómoda aquí de la mesa.
1: Obviamente tenerte a ti, una personalidad, hablando de fútbol. Yo ando bien agüitado. ¿Qué opinas de que quitaron el descenso? O sea, neta, el ascenso y descenso en el fútbol mexicano se me hace una tontería. ¿Qué opinas de eso? ¿No se puede contestar o no?
3: Tendrá que tener aquí como media hora, hermano, para poderte decir todo lo que yo pienso. Te lo juro honestamente, porque no es una cosa fácil de decir me gusta, no me gusta, ¿sabes? Uh-huh. Es algo que ya lleva un proceso muy, muy atrás, de muchos años. Esa es la realidad. Lo que pasa que en el momento que sucede, como en este caso, bueno, no en este caso, sino cuando lo quitaron hace 4, 5, 6 años atrás, ya venía con algunas colaciones, si se puede llamar así. Yo creo que lo más fácil es decirte, estoy de acuerdo, no estoy de acuerdo. Pero sí hay que dar una explicación total para llegar al punto de...
1: ¿Y por qué pasó?
3: Porque si es solamente así... de rápido, ¿sabes? Yo que sé el contexto totalmente, y yo que sé todas las condiciones
1: ¿por qué?
3: Y todo el tema, yo te puedo decir si me late, no me late, pero si te lo digo así solamente sin una explicación,
1: sí, es donde empiezan los chismes.
3: Es donde empiezan los
1: ¡en chismes! ¡Exclusiva!
3: Exacto. Entonces, la realidad es que
1: Salcido dijo que no está a favor o que sí, ¿eh?
3: La realidad es que vamos por otra pregunta.
1: Mira, obviamente, como uno ve las cosas de otra forma de este lado, como aficionado, donde dices, oye, pues yo me pongo a pensar como jugador de primera, de expansión, sí, o de primera, como lo conocieran, el ya no, pues, ¿para qué juegas si no subes? Es como que dices...
0: Nosotros, por ejemplo, aquí durante el Mundial hicimos muchos corajes, porque creemos que ya en muchas cosas la FIFA ha llevado al deporte... Claro. Que el deporte que a ti te apasiona, el deporte, sí, que te llevó a realizar tus sueños, pues al final del día, hoy, ya en la cancha, ya se juega muy diferente a lo que era antes. El hecho del VAR, el hecho de que ya puedan decidir que un jugador que lo expulsaron en un partido lo puedan regresar al siguiente, o que se haga en 3 países distintos cuando a veces no hay las condiciones. O sea... Sí, son muchas cosas que seguramente tú como futbolista tienes una opinión y que a veces dices públicamente no las puedo decir, ¿no?
3: Sí, no es que no las pueda decir, no es que realmente no estoy buscando quedar bien con nadie, esa es la realidad, ni tengo un compromiso con nadie, ese es un tema. Pero volvemos a lo mismo, es como una explicación que sí tienes que darla muy detallada, porque en el fútbol hay dos cosas. Un tema es lo deportivo y lo otro es como el negocio, digamos. Claro. Tienes que atacar las dos fuentes, no solamente en un tema
1: de pasión y de...
3: Quitaron esto por un tema de negocio, no. Y lo deportivo también tiene un porqué. O sea, son dos cosas que sí tiene que estar muy explicadas, ¿no? Con el tema del Mundial y eso, para mí el fútbol va evolucionando muchísimo. Para mí el fútbol en todos los sentidos va evolucionando mucho, y pareciera que se agranda el Mundial, y pareciera que lo primero que vemos siempre es el negocio, y es esto, y es el dinero, y es esta situación, y es pareciera que es lo primero que pinta, digamos, en el fútbol, ¿no? El o deporte. En este caso, el deporte, ¿no? Pero me tocó a mí jugar 3 Mundiales, donde en su momento... conocíamos países o conocíamos selecciones o conocíamos hasta la fisonomía de los futbolistas, que ya era muy notorio verlo, ¿verdad? Que el europeo, que esto, que esto otro. Hoy nos dimos una sorpresa con Cabo Verde.
0: Cabo Verde, sí, claro.
3: hoy nos dimos una gran sorpresa con otras selecciones que no veíamos, sobre todo africanas, sobre todo todo el rollo, que yo decía, wow,
1: ¿de dónde salió esto? No pintaba.
3: Hoy tenemos un jugador de Cabo Verde jugando en nuestra liga MX en Atlas. Entonces, dices tú, mira, o sea, qué padre, ¿no? Uh-huh. Entonces, eso es deportivo.
0: Claro.
3: Pero no pensamos eso, sino pensamos primero en lo otro. Entonces, lo del ascenso y descenso es estas extenso, partes.
0: ¿No? Sí. Hay mucha politiquería, ¿no? Pero también hay algunas razones que ya si estuvieras más metido nos daríamos más cuenta seguramente.
3: Por ahí.
0: ¿Verdad? Oiga, hay que invitar a la gente a que este próximo 6 de octubre acompañen a la selección mexicana a jugar contra Chile en el Memorial Coliseum de Los Ángeles. 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
2: Y yo me quedo con los míos.
1: ¡Ay! ¡Ya lo regalé!
0: ¡Es regalo!
3: Ya no los quieren dar.
1: Oye, Carlos, bienvenido como siempre. Y la neta,
3: muchas gracias, chido que
1: puedas... dos cosas. ¿Tu jugador favorito ahorita de la selección mexicana?
3: Mi jugador...
0: Ya Mora. Se lo pregunté, chino.
1: Mora. Ah, perdón. Sí, ¿no? Mora es el que más ahorita te...
3: Quisiera verlo a ¿cómo se dice? Lo más pronto posible fuera de México, jugando en un equipo extranjero. Lo quisiera ver más desarrollado. Es un gran joven, es un gran chavo, es un gran deportista.
0: Sí.
3: Y muy buen futbolista, ¿no? Entonces yo creo que para mí pusiera mis canicas ahí.
2: ¿Qué equipo extranjero tú crees que Morita destacaría?
3: Yo quisiera que fuera un equipo donde lo terminaran de madurar.
2: Sí.
1: No lo aventaron a la grande.
3: Sí, no, de una no me gustaría. Me gustaría más, bueno, si se va a Alemania un Dortmund, si se va a la liga holandesa un Ajax.
1: Un Ajax.
3: Una cosa de esas. España no me gustaría. Un Italia tendría que ver. Es pero que Italia, más o menos, ¿no? Pero yo sí quisiera que primero
1: Porto,
3: fuera,
1: donde van todos.
3: Se adaptara uh-huh. al tema europeo, a toda esta situación, que tuviera, ¿por qué no un equipo que jugara a lo mejor UEFA o Champions, pero que no fuera un top? Y después ahí le dan un par de añitos y después ahí pudiéramos verlo en un equipo grande. La
2: bien padre.
0: Él es Carlos Salcido y viene a invitarlos a ustedes al partido de la selección mexicana contra Chile este octubre 6 en el Memorial Coliseum de Los Ángeles. Boletos en Ticketmaster.com. Algo que le quieres decir a tu público porque la gente te admira muchísimo. Te siguen parando en cada lugar que vas en Los Ángeles.
1: Vas a estar ahí, vas a dar autógrafos. ¿Qué onda?
3: Ahí vamos a estar conviviendo con toda la gente, con todo este rollo del Mextour. Pues nada, que nos acompañen, que disfruten de ese partido, a toda la gente, a todos los chavos, a todas las familia, ¿no? Que se den cita. Al final del día es nuestra selección, hay que apoyarla, hay que estar ahí. Y se viene una era bonita, ¿no? En esta parte de con Rafa Márquez, un nuevo entrenador.
1: Carlos, bienvenido y también bienvenido aquí a gracias. Estrella TV, porque te voy a decir una cosa, acá te pasamos los partidos de Tigres, pasamos los partidos de Juárez. Sí,
3: he estado, ¿eh?
1: Estuve ahí. El de Tigres Chivas, entonces.
0: Sí, pues sí, muchas gracias por acompañarnos. Él es Carlos Salcido, este es Don Cheto al aire. Regresamos con más, gracias, amigo.
3: Al contrario, un abrazo a todos.
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0: aire, señores.
1: Recuerda, soy locutor,
0: brother. El locutor, brother, muy pronto será actor. Lo acaban de contratar para la película El Chino en la misma celda que el Parna, el Siete Pilas y el Vaselinas.
2: ¿Quién es el Parna?
0: Sobrevivirá el Parnón Parnononón. Este, no. También los acompaña Giselle Bravo.
2: Presente, señor.
1: ¿Quién sobrevivirá? ¿Quién matará a quién?
0: ¡Sai García Solís!
3: Me gusta darle la mano.
0: Ok, señores, ¿te gustas? Ahorita que anda el tren de los ochentas, ¿cómo te gustas más? ¿Te gustas más antes? ¿Te gustas más hoy? ¿Qué te gustaría tener de antes y que tenías antes y qué no? O sea, por ejemplo, usted diga, me gusto más ahorita, pero sí me gustaría tener esto de antes. Me gusto más hoy, pero sí me gustaría tener esto a mí de antes. Yo voy a empezar para darles un ejemplo.
3: Échale.
0: Yo me gusto más ahorita.
3: Ok.
0: Pero me gustaría tener la valentía que tenía yo en mis años, mozo. Yo era un vato de arranque. Yo era un vato que de volada se armaba la cosa valiente.
1: ¿Y luego por qué no se nota?
0: No se nota, chino. Regaña, mijo, porque hay una lágrima corriendo por mi piel.
1: Yo no lo veo que sea
0: un vato de arranque. Yo era un vato de arranque. Yo era un vato de super arranque, de morro. Yo de morro era... de arranque, jefe de la pandilla.
2: Pero todos de morro somos así.
0: No, yo no, yo estoy aquí ya de viejo, ya me hicieron bien, bien.
3: Es que me parece que con la madurez uno ya no va haciendo las cosas tan...
0: No, como decía mi abuelo, una vez mi abuelo, que era señor pues empistolado, le decía, no, me es lo que andan queriendo, ahí andan diciendo que usted es muy valiente, mi abuelo, andan diciendo que usted es muy pistolero, ahí anda un vato, cuidado con ese, que es muy valiente. Talante en años cuando la gente era pues valiente de verdad. Y dice mi abuelo, no debe ser tan valiente y todo, sigue vivo, los valientes mueren jóvenes. Los valientes mueren jóvenes, decía mi abuelo, ¿verdad? Entonces yo sí quisiera tener el arrojo.
3: El arrojo.
0: Que tenía yo de joven, vale. Me gustó más ahorita. Pero fíjate que en mi caso no estoy escogiendo nada físico.
3: Ok.
0: Estoy escogiendo algo, ¿cómo se dice? De comportamiento.
2: ¿Pero de ahorita qué le gusta?
0: Me gusta mi falta de, como que el deseo ya está más, como que todo está más en paz, en calma.
2: Controlado.
0: Controlado, ¿verdad? Como que controlo más, soy menos impulsivo. Que eso también, pues, viene con la edad. ¿Te gustas más ahorita o antes, chino? Antes, porque tenía pelo y lo tenía güero y parecía Ochoa. Y la raza me decía, ¡ese es mi Ochoa!
1: No, porque Ochoa todavía no salía. No.
2: Todavía no.
0: No, ya está viejo. No. ¡Ese es mi Pablo Larios! ¡Ese es mi Celada! ¡Ese es de los tiempos del chino, edad!
1: Tampoco.
0: ¡Ese es mi Adrián Chávez!
1: No, no, no.
0: ¡Ese es mi Gallo García!
1: Ya se fue muy atrás.
0: ¡Ese es mi Scoponi!
2: ¡Ese es mi Hugo Sánchez!
1: No, yo
3: ¡ese es mi Pelea!
1: Me gusto más
0: ese
1: ahora.
0: ¡Ese es mi Tafarel!
1: Me gusta más ahora.
0: ¿A poco sí?
1: Sí, la neta.
0: Fíjate que en ti no lo... No, ¿por qué? ¿Pero qué sí te gustaría tener de antes?
2: ¿En ti no lo qué? ¿No
0: en ti no lo esperaba? ¿Pero qué te gustaría tener de antes?
1: Mi cuerpo.
0: ¿Pelo?
1: No, mi cuerpo.
0: Sí, no, estaba bien perro.
1: Pero estaba más flaco y tragaba y no me afectaba. Yo la trago y...
0: Sí, pues esa le da, güey.
1: Pues ya sé. Pero antes...
0: O sea, lo tuyo es físico.
1: Físico, tragaba como puerco y estaba bien atlético.
0: ¿Y ahorita?
1: Hombre,
0: no me vale.
1: Como pan y me cobra factura al otro día.
0: Al otro día.
1: Al otro día. El pelo no tanto, pero sí. Y es que me dejaba las patillas así como, no sé, en punta. Y ahora que vi las fotos dije, ¿qué güeyes estaba yo pensando?
0: Ay, espérame.
1: Con mis pantalones rotos así, pero su... No. ¿Qué pasó?
0: No, es que muy importante esto. Me acaba una cosa muy importante. Tráeme los tamales. Te dije que se había tortas. Yo estoy viendo el flyer. Pero tráeme los tamales. Dos de rajas y uno rojo.
3: Señor, eso es...
0: Después, es que me están...
3: Pero eso no es importante.
0: Bueno, ahora sí, volvamos al tema. ¿Qué? El tema... Tú, ¿te gustas más ahorita que antes?
3: Sí, mucho más.
0: ¿Más qué?
3: Más ahorita, me gusta mucho más ahorita.
0: ¿Y qué quisieras tener de antes?
3: Señor, las ganas de la energía de...
0: Ay, cállate, si no te paran las
3: pinches. Ya sé.
0: Estás como dice, perdón lo que voy a decir, pero eso es dicho. Estás como dice mi tío Paco, mi. Pareces jundillo de luciérnaga y estás aquí, ya estás acá, sí, ya no.
3: Mi mamá me dijo algo, Este descansa haciendo adobes, dice.
0: Este
3: descansa haciendo adobes.
0: Sí, está mejor la de mi tío. Parezco un día de luciérnaga.
3: Pero ya.
0: Decía por la palabra Q, ¿verdad? Sí. Pareces Q de
3: luciérnaga. Pero ya me canso.
0: Pues antes no se nota, antes duraste una perra semana del tingo al tango, estúpida.
3: Antes no me cansaba, ahorita ya me canso.
0: Entonces, ¿te gustaría tener de antes qué?
3: Sí, la estamina, las ganas, así.
1: ¿Cómo crees que no?
0: ¿Cómo crees?

0: Estás en vivo, güeyona.
1: A mí me gusta mi hoy de ahorita, pero sí extraño mi cartera que tenía antes.
0: Ahorita me anda quebradona la...
1: Ahorita no andamos siendo...
2: Ay, deja darte un abrazo.
1: No, pero ¿el abrazo para qué?
2: No te, pues para
3: ver. ¿El abrazo para qué es? A ver.
4: ¿Y el abrazo qué?
1: Págueme más.
2: De mí no depende pagarte. Si por mí fuera, irá. Ya verás de haber salido de aquí.
3: A mí también abrázame.
2: ¿Por qué, baby?
3: Nomás, pues, están abrazando. Pues,
2: no deja abrazar a mi chinito.
4: ¡Ay, esto está madre!
2: Pregúntenle a la raza. ¡Ay, tan chulo!
3: Ahora vamos a preguntarle a la gente si le gustaba más su yo de antes o el de ahora.
1: Aquí me dice una comadre, dice, la neta, me gustó más hoy, dice, estoy más sazona, pero lo que sí extraño de antes es que quisiera mi cabello y mi papada de antes.
2: ¿Papada? O más bien que no tenía papada.
1: Pues, supongo que era eso.
2: Ya le repapalotea. Dice, don Cheto, yo me gustaba más antes. Dice aquí mi compa Ricardo. Había más paz mental.
1: Sí.
2: Ahora no tengo paz mental. Ok. Ignorancia, it's a bliss. O sea,
1: ignorance is a bliss.
2: Es como que la ignorancia es una bendición.
1: Sí.
2: Es que sí dicen los sabios, vale, que saber mucho ya valió madre un día que sabes. Ya que cuando sabes ya no es lo mismo. Uh-huh. Ya no hay.
1: Sí, ya valió gorro. Ya vas a estar analizando todo.
2: Dice, don Cheto, me gusto más ahorita porque antes era una puercotota. Ok, pero ¿qué te gustaría tener de antes tú, Eduardo? Venga, don Cheto, me gusto más ahorita, pero me gustaría tener, como usted lo dijo, la valentía que tenía yo de joven. Nada me dolía y era muy valiente. Ahora le tengo miedo a todo y me duele todo. Ok.
3: Dice por acá Susana, dice, yo me gusto más ahorita, la verdad, porque soy más centrada, pongo límites y soy reservada. Lo que no me gusta o me gustaría tener de mí antes es el cuerpo. La verdad, después de mis tres hijos, ya quedé poño, ño, ño, ño.
2: Ay, ay, ay. ¿Quién dijo?
3: Susana.
1: La morra.
2: Let me see de picho.
3: Ahí está.
1: Ay, usted.
3: Ahí está de picho.
2: Nomás que a lo mejor no está poño, ño, ño, ño, y yo le voy a decir, hey, Susana, no, sí está. Adelante,
3: oh,
2: bueno.
3: Pues
2: no te creas, no está, Susana es mi amiga. No estás, hija.
1: No, you didn't.
2: Estás bien, perrona. Don Cheto, me gusta ahorita, Antonio, por la economía, pero también extraño mi paz mental que tenía antes. Oye, la paz mental, pues ¿qué la paz mental no viene con la edad? A ver, ¿cuántos años tienes? Really? Porque hay unos años muy turbios. Entre los 35 y los 45 son muy... No, y los 40... Entre 30 y 40 son años muy turbios.
1: Pero es que yo siento que entre más grande, don Cheto, y más pasa el tiempo, más responsabilidades tiene uno. Siento que por eso dicen que la paz mental de antes. Siento que entre más joven como que te valen gorro ciertas cosas y como que no sientes tanta presión. Y creo que entre más grande estás preocupada por más factores, que tus papás, tu familia, tu trabajo, por ejemplo, ya más grande tu retiro, cosas así, don Cheto.
3: Malandrán dice, la verdad es que estoy a punto de cumplir 40 y llevo 10 años corriendo maratón y ahorita no me cambiaría por nada. Cuerpazo del vato.
2: ¿Pero nada anterior le gustaría de él?
3: No, dice que ahorita,
2: ¿qué
3: mire?
2: ¿Es este, güey?
3: ¿El Balandrán?
2: No, está prietoti.
4: ¿Por qué se emociona? ¿Sí va a querer?
2: No, tiene unos brazones prietones ahí.
4: ¿Por qué se moja los labios?
3: ¿Por qué es así?
1: Sí.
2: No, es que dice el chino que ocupa para la película el chino contra el Parna, que te ocupa para que salgas del Parna. Dice, don Cheto, me vale madre, yo no extraño nada de antes, estaba mejor antes, no tenía miedos y no me faltaba, y tenía pelo, no me faltaba estiércol en el corral. O sea, pues tenía pelito. Ay, ay, ay, ay, ay.
4: Dice,
3: hay gente que sí se gustaba más antes que ahora, ¿eh?
2: Ahí te va otra. Santiago, sí, me gustaba más antes. Traía dinero en la bolsa. Ahora tengo puro estrés y nada de dinero.
4: A la madre.
2: Uy.
4: Dice, a mí me gusta más hoy. Dice este vato. Pero antes estaba flaco, chupado, sin chiste. Pero lo único que sí extraño, así como estaba de flaco, sin chiste, chupado, tenía un buen de pegue y ahorita ni madres. Más triste.
2: Pues es que sí, por eso dice el sabio, flaco desnalgao.
3: Asegurado.
2: Dice, yo me gusto más ahorita por mi tranquilidad y mi conciencia, pero me gustaría tener el cuerpo de antes porque soy una perra bolototota.
3: Fíjese,
2: Alberto, vamos a checarlo.
3: Fíjese esto que manda Karen, nos está pasando a todos y no me van a decir que no.
2: No estás tan bolota.
3: Dice, me gusto más ahorita, pero añoro lo sociable que era antes. Me gustaba andar en todos lados y ahorita me da una perra hueva salir de la casa.
1: Ah, yo no,
3: pero
1: eso,
2: esa le da, buena. Le da bien la tranquilidad.
3: Yo sí soy...
1: Ay, yo no lloro. Yo la neta ya no.
3: Ay, a mí sí me dan ganas de repente.
1: Pero es que a lo mejor por la falta de energía que dices, güey, que a lo mejor para el ritmo de vida.
2: A ver, dice Don Cheto, yo nomás quisiera la piel que tenía antes, pero ahorita me estoy mucho mejor que en cualquier momento de mi vida, nomás la piel, porque era muy gorda y ya rebajé. Como que le ha de colgar, pues, ¿no? Sí. Como a Snoopy. Doma, Droopy, ¿cómo se llama el perro que está
3: Droopy,
2: ahí?
3: Droopy.
2: Señor.
4: Ay, me recordó una compañera de trabajo, pero no voy a decir su nombre. Buena, dice.
2: ¿Y a ti, güey? ¿Cómo vas a decir eso? ¿A dónde está el Aquarius, Vali? ¿Así está ella? Que no está en la otra cabina.
4: Aquí estaba la huella.
2: Aquarius, vamos contigo. ¿Qué te... ¿Do you like better yourself today o Lea o before?
4: ¿Y por qué dame en inglés?
2: Why. Pues porque tengo que usar mi inglés con ella, ¿vale?
5: Ah. Today.
2: Why.
5: Pues.
4: Today, why.
5: Siento que tengo más tranquilidad hoy.
2: Pero si tienes que escoger algo que ya no tienes, que sí tenías antes, ¿qué sería?
5: Eso, de que antes yo podía party it up jueves.
2: Viernes, party it up. Mira nomás. Ella lo que quiere es andear de
1: party it up.
2: Como dice mi tío Paco.
4: ¿Cómo?
2: Como jundillo de luciérnaga. Y aquí, sí. acá.
5: Y ahorita ya no tengo la energía para eso.
2: Ok, está bien. ¿Pero por qué quieres andar de pingo al tango?
5: No, ya no quiero andar, pero, o sea, siento que antes yo sí aguantaba y me valía.
2: ¿Qué aguantabas?
5: Pues, la desvelada. Oh,
2: ¡yo aguanto todo! Así le decían a Aquarius cuando andaba en tren, en el bolo.
4: O en el lodo.
2: En el bolo.
3: Dice por acá, yo
2: cuando andaba de Cusca juntándose con puro cholo.
3: La verdad.
2: ¿Verdad que sí?
3: Dice, yo me gustaba más antes, físicamente, y vivía sin tantos miedos. Lo único que me gusta más de hoy es mi espiritualidad. Todo lo demás prefiero lo de antes, dice por acá.
2: Oye, ¿a qué se refiere con espiritualidad?
3: Pues que ya está más tranquila, ya encontró seguramente a Dios.
2: Oye, por cierto, ayer,
3: ¿sí?
2: ¿No vieron el video de uno de los del bajo sexto de Alegres de Barranco?
3: ¿Qué dijo?
2: Pues ya que me entrego a Dios, ya soy de Cristo y Cristo es de mí.
1: Ay, no es cierto.
2: A lo mejor se va a salir el grupo, ¿verdad, Dios?
1: Manche.
2: Si nomás te la paso, pues al costo para que investigues.
3: Ah, voy a investigar.
2: Dice Don Cheto, me gusto más ahorita, pero extraño que tenía mucha labia. Traía 3 o 4 morras al mismo tiempo. No, entonces nomás extraño mi labia que tenía. Pues la labia, tú tienes que estar mejor, labia. No. Tienes que estar mejor ahorita. Los rucos son más labiosos ese. ¿O no, Chinel?
4: La neta, sí, la experiencia te da más labia.
2: Ahorita.
4: Sí, la vida, la experiencia y los tropiezos te dan las armas para que ahorita fueras un perro.
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0: Al aire, señores, estamos en vivo. Sobre todo Don Cheto, los saluda con el equipo completo. Ahí por acá.
1: Presente, señor.
0: Dice el por allá. El chino por allá.
2: Sexy papi, lo
0: y los controles. Hoy no la presentamos durante el noticiero. Se me escapó totalmente la del cuello bonito que muchos quisieran ser vampiros, pachupales, pescuezotti de garzupeta. La chica Ferrari.
3: Good morning.
1: La gente pregunta en el post de nuestro festival, ¿por qué no pusimos a la Ferrari? Le digo, porque no va a ir. ¿Por qué no vas a ir, Ferrari?
3: No, sí voy a ir, pero no voy a trabajar.
1: Ah, o sea, ¿vas a ir, de Jessica?
3: Voy a ir de Jessica.
1: ¿Vas a ir de Jessica?
3: Sí.
0: ¿Cómo se llama?
1: Su alter ego.
0: Alter ego. Jessica, su alter ego. Está bien, ya déjate ver, Ferrari, ya estás bien perrona.
3: Ahí voy a estar, señor.
1: Ya la gente ya te ha reconocido, ¿no?
3: Sí.
1: Porque sí.
3: En fiestas, voy a en fiestas allí de Bell Gardens. Y sí, y yo... Sí.
0: Te sientes famosa ya, ¿verdad?
3: No, me da pena, señor.
1: Porque mira, por ejemplo, en el caso de Aquarius, hasta su hijo dice, mamá, ¿quién es esa que subes en las redes? Pero contigo, pues ya como que si das el ancho.
3: Ya, ahorita con las inyecciones, ya.
2: Bien. Pero es otra cosa. Aquí lo importante es que ya la reconocen. Ya la reconocen.
0: Qué bueno, Ferrari, qué bonito que ya estés cosechando los frutos de tu trabajo. ¿Con qué vamos, chavalada?
1: Tenemos tema, señor.
0: Jálense, chavalada. Jálense.
4: Oiga, Don Cheto, yo le quisiera preguntar algo así, porque mandó una radio, escucha la sugerencia de que qué remedio casero ha hecho y le salió mal.
2: Porque ¿mal o bien?
4: Mal. Dice, le cuento, Don Cheto, yo tengo la axila percudida, dice, por más que me tallo no se me quita. Y pues me dijeron que me pusiera limón y lo hice. Y no sé si me pasé de tiempo o es porque tengo la piel muy delicada, pero me quemó, o sea, me irritó súper feo la piel. Entonces ahora, aparte de percudida, ando quemada.
0: A ver, cosas que has hecho porque te lo dicen en redes sociales y te ha salido mal.
2: O sea,
0: recetas, remedios, compras... A ver, hay mucho. Mi hija una vez ordenó por Chain.
4: Ajá.
0: No sé cómo se llaman, como un payasito.
1: Un body.
0: Con un body suit. No me vale. ¿Cuándo, güeyes? Le llegó como a cinillilla, como pa' muñeca.
1: Pues así es.
0: O sea, cosas que te. ¿Qué te ha salido mal? Que te recetaron.
1: ¿Te compraste?
0: ¿Te compraste o te dijeron que hicieras y que salió mal?
4: Un remedio.
0: Estaba chiquillo. No, es que voy a contarles una de ranchera, pero.
1: Cuéntenosla.
0: Está medio.
1: Échemela.
0: Ok.
4: Aplica.
0: Andaba uno en esos tiempos, donde pues uno en los ranches se emociona de cositas porque no conoce mundo. Entonces era de que ya en el rancho uno decía, ya te emplumó el polluelo. Ya, sí, no. ¿Saben lo que quiere decir?
4: No.
0: Que si a uno de un muchacho, a uno
2: ya
0: de chiquillo, ya tenía películas en la video.
1: Ok.
0: Ya tenía películas en la peleas en las coliseo.
1: Ok.
0: Entonces, bello público, Entonces, andábamos en bolita y había un morro, pues, que no tenía todavía bello público. No tenía películas
2: no tenía
0: en la video. Entonces, algún güey le dijo, échate cal. Y el morro no se echó cal. La cal quema.
1: Claro.
0: La cal se echó cal y se lo tuvo que llevar al hospital y todo, despellejaba la cal.
2: No.
0: Porque un güey se le ocurre decir échate cal.
4: Ay, no, güey.
0: Pero había otros que sí, por ejemplo, a mí yo también caí en una de esas, por andar queriendo tener unas peleas en la Coliseo. No, que échate baba de nopal y ahí ando cortándole nopal y a mi jefa y yo, Ali. A ver qué breti, güey.
1: Yo caí en una venta de Instagram hace poquito. Porque también decía que era una. Que
0: el vato estaba al toti, tacha, para arriba.
1: Era un spray justamente para blanquearte los codos, el cuello y la ingle, ¿no? Ajá. Pero es que ponían prácticamente que estaba prieto, le ponían y hasta les salían unos grumonones, así que dices.
0: De taquitos,
1: ay, sí funciona.
0: De mugre.
1: Pues de taquitos de mugre.
2: ¡Taquitos de mugre!
1: Pues yo ya llevo un mes usándolo y nomás.
0: Nada.
1: No
0: se te ha despercudido.
4: O sea, según te exfolia, pues.
1: Sí,
4: o sea,
1: según. Y no, nada.
0: A ver, yo también una vez una chica en el mall, también caí yo como estúpido. Iba en un mall y yo...
1: Las mascarillas de oro.
0: No sé de qué era. Entonces estaba yo sentado, yo ni siquiera estaba en la jugada, yo estaba aplastado esperando a mi esposa. ¡Señor! ¿Cómo está? Se me acercó una chica de un kiosco. Que esta que Miri, no sé cómo, no me pregunten cómo, pero acabé pagando $65 por una perra que crema que según te...
2: Exfoliadora.
1: No, que te desinflama. La de las ojeras.
0: Y llegó Carmela y me dijo, ¿y esa crema? Me la dio la muchacha. ¿Te la dio? Ay, ¿qué te la dio? Esta es de las que venden. Tenía nombre como de una... Como si vendieran vino, sí.
1: Si es Gold, no sé qué.
0: Banyard.
1: Y luego te la pones y te desinflama porque tiene mucha cafeína.
0: A tú, espérate.
1: Pero a los 15 minutos otra vez ya pongo 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
0: llegué a la casa y que me echo así tres dedazos, ¿eh? Que le empecé a hacer así. Y sí, es que la muchachilla bien me hizo aquí y empezaron a salir taquitos de mugre.
2: Sí.
0: Y dije, no, me está mal, sí, está.
2: Sí, perra, me va a blanquear.
0: Taquitos de mugre, era, le hacía así. Pues que me ensarta como con 70 bolas. Y llegué a la casa y que empiezo. Y no, sí, salen hartos taquitos de mugre. Ajá. Hasta sí salen hartos. Pero sí. Después dije, este es un perro. Este no está bien porque los taquitos esos es la pura crema. Donde quiera que la untis tú, va a ser esos grumos. Entonces tú piensas que es tu piel que se está...
2: Piel,
0: chaqueta.
2: ¿Sabe yo qué compré y caí también en esa estafa?
0: A ver.
2: Las para planchar con puro vapor.
4: Los steamers.
2: Pues la morra veía que, mira, préstame tu camisa y la hacía. Y yo dije, no, pues sí la compré. $70 una madrecita. Llegué a la casa, le eché agua. Que había que ponerle sal. Yo no sabía. No, hombre, güey, me desesperé. Dije, vamos a la $70 y vamos a la basura.
0: ¿Era por acá? ¿Qué era, chino?
2: Dice, a planchar.
1: Dice, yo tenía los olores de la axila muy potentes. Mm. Y me recomendaron que me frotara la axila con piedra de alumbre, que porque eso iba a neutralizar el pH. Sí. Me estuve poniendo y olía peor.
4: Oh.
1: Literalmente ya gedía.
0: ¿La piedra alumbre?
1: Sí.
0: La piedra alumbre, no sé qué. No, la piedra alumbre, no sé cuál propiedades tenga, pero sí, pero para lo que se usa y se ha usado y se usará y es buenísima, uh-huh. Es para las cortadas de la rasurada. O sea, tú te rasuras, mojas en agua fría y te la pasas y te cierra las cortaditas diminutas, pues. Ardi. A ver, entonces, ¿qué tú has caído en alguna Ferrari? ¿Alguna que te salió el tiro por la culata?
3: Igual que su hija, señor, en la ropa.
0: Ordenaste un vestidazo de Chain y gente que llegó.
3: Bien chiquillo.
1: Espérate, Leo, nos están diciendo que la música de YouTube del fondo está súper alta.
0: Sí,
1: se está quejando la gente de que la música en YouTube está súper alta.
0: Uh-huh. Para que le bajes a la música al fondo de la YouTube. Dice... Don Cheto, yo compré un remedio para que saliera, un producto para que saliera más pelo y no me salió nada. Cada vez estoy como el chino, peor la cosa. Me estoy haciendo la idea que ya valió queso. A ver, deja checar tu Instagram. ¿Te estás haciendo la idea apenas? Uy, hijo. Esas perras entradotas ni el INE-NAO las tiene.
2: Dice por acá, buenos días, Don Cheto. Algo que me salió en internet y compré fue unas playeras para hacer ejercicio. Y yo dije, soy L, las voy a pedir XL para que estén holgaditas. Pero las chingaderas venían de Asia y la XL en Asia, pues son chicas. Cuando llegaron, le quedaron a mi sobrinito de 5 años. ¡Oh! Y se estrenó como 5 playeras el güey.
0: A toda Mari.
2: Eso es lo malo de las playeras, todo eso que compras en que viene de Asia.
4: Sí, está
2: el chiquita. XL, no, hombre, ¿cuál XL, güey? Esa madre es small.
4: Sí. Nada que ver, es que ellos están petit, güey.
0: Uno
4: sí le entra el pancaque duro y...
0: Sí, las cosas de China no sí. Te...
2: Don Cheto, a mí de morro escuché que usar vaporru cuando te estorbas, lo más perrón.
4: Ay, no puede ser.
2: Ahí voy de estúpido a usar en la estorbación.
4: Ay, no.
2: No mal le digo que esa madre no la recomiendo.
4: No te arme.
0: ¿Es vato?
2: Vato.
0: Pero si cuando te echas
4: está
0: en el pecho...
4: Está mentolado.
0: Te amentola todo, ahora ay, ya, no. Vale. Está dentro, haber traído aquello así, boom,
4: ay.
0: Boom, boom, hasta zumbaba esa madre, boom, boom, boom.
4: No, y eso, donde hacen pipí, ¿no les puede arder esa parte? Sí, ¿no? Sí.
0: El
4: ciclo. Lo mentado. El ojito.
2: Sí, el ojito.
4: El ojito.
2: ¡Exclamó!
0: Exclamó la delicada princesa. Aquí viene nomás. Ahora, doña Sonia Iris, su obra de arte. En la que gastó millonadas para que tuviera ya. Tienes que ser una mujer con clase. Ahorita está diciéndole. En el ciclo pi.
2: La mandaron a cómo utilizar los
0: cubiertos. Cubiertos para té. Para ensalada grande, ensalada mediana, cuchara sopera, cuchara de no sé qué.
4: De postre acá.
0: Acá. Cuando los cubiertos se ponen en X para decir que retiren el plato. ¿Para qué? Para que acabe diciendo el ojo del cíclope en la radio.
4: Ya sabía que
0: Miren nomás, ahí está su obra de arte, ahí está su dineral, tirar la mitad, tirado la basura, su dineral, te dije, ¿sí dónde acabó?
2: Miren nomás,
4: yo no dije
2: su gran obra maestra.
1: Ay, bebé.
2: Dice, yo, a mí también me dijeron esa estupidez de hacerme una mascarilla de chile para que me saliera barba. No, hombre, güey, dice, nomás salí, pero con la cara ardiendo por una perra semana. No, ¿cómo, güey, te pones chile en la jeta?
4: ¿Chile? No, si está cañón, ¿no?
2: No, está cañón.
4: Sí, sí te va a arder, güey.
0: ¿Cómo te...? Pero vale, que es que sí decían que según esto, para los pelones, a ver en los ranchos, que tengan que echar chile molido para que, según que, para que la raíz se embravara y saliera el pelo.
1: Yeah. Dice, yo me di cuenta que no puedo decir que no. Me agarraron en el mall para probarme unas cremas. Me terminé gastando $500. No sé cómo usar las cremas y nomás están ahí arrumbadas.
2: $500, oh, no.
0: Es que esas morrillas son bien bravísimas para vender tiliches. Sí. No, y ve, y le vamos a dar una facial. Le dije, no, aquí en delante la gente me va a dar vergüenza, niña.
4: Niña.
0: No, pero que allá arriba tenemos un, como una tienda. Ajá. Este nomás es un kiosco, pero allá tenemos un local y allá lo... Luego vengo, me ensartó, vale. Se más que me costó más de 70, pero me da vergüenza decir.
4: ¿Como ciento y tanto se da?
0: No, pues por ahí, yo creo que un cienón, por ahí. O como se, no, sí, bueno, como 70, que estoy hablando de hace muchos años. Y fue aquí en el Glendale.
4: Ay, señor.
0: No, oh, sí, vale, es que...
4: Usted también. Yo siempre le digo, no, thank you.
0: Don Cheto, 500 en las cremas del mall, otro que cayó en las cremas del mall, ay, hijos de la...
4: O sea, que sí son bravas las morras esas para venderte. Yo no,
2: no sé. Sí.
0: Dice, don Cheto, vi en TikTok una dentadura que nomás te la pones en agua caliente y se hace tu encía. Y me llegó unos dientotes de Drácula. ¿Quieres tener esta bonita sonrisa?
4: Pero entonces...
0: ¿Pero está chimuelo o qué?
4: Es como una fake teeth, ¿right?
2: Dice, don Cheto, neta, yo lo vi... Pero cuando llegué a la casa, yo no sé cuándo o en qué momento cambiaron la caja, pero resulta que llegó un vato a ofrecerme un soundbar y que tenía
0: soundbar.
2: La esa de bocina. Para
0: unos hay perros.
2: Y me dice, güey, costaba $399, venía en su caja. Y cuando la vi, dije, cámara, le di 200, llegué a la casa, la abrí y literal era una caja de madera hueca. Chale. Ese sí está más cañón.
4: Se la aplicó, güey.
2: Se la aplicaron. ¿Sabes que a mí me ha llegado esos vatos que son como italianos y que aquí traigo la camioneta puras?
0: Ah, a mí también ahí en la gasolinería cada rato. ¿No quieres comprar un... ¿cómo se llama? ¿Un proyector?
2: Un proyector.
0: Andy, güey, lo voy a poner, hijo, no, que una sábana ahí en la yarda. Andy, güey, lo voy a poner allí. No hay espacio, no hay una padera ahí en la casa, me.
4: Las tolas tiene llenas.
2: Ey, aquí hay reclamo. A mí me estafaron. Yo encargué una gorra en Don Cheto Shops y no he llegado.
1: A mí también me dijo que me iba a guardar y tampoco me ha llegado.
4: ¿Todavía no los han enviado, no? ¿O ya los empezó a enviar?
0: Las gorras, no, todavía no, ya se mandaron como 70%, pero falta todavía otro guato.
1: Otro guato. Ah,
0: okay. Dice, don Cheto, yo estaba a punto de comprarle a mi papá que bien fregaba con la encía de la que están diciendo. Qué bueno que dijeron para no comprársela.
1: ¿Cuál encía?
0: Pues una encía, sé, como una encía con dientes.
4: ¿Pero son dientes o encía?
2: Me imagino que no tienes dientes y es como una dentadura, prótesis, como una prótesis. Pues sí. ¿Y cuál? Sí te llegan los pichis, pero ahí...
4: No, pero ¿cómo se les ocurre que todos los dientes son personalizados? O sea, no nadie...
2: Es que yo me imagino que ha de venir unos dientes y la encía cuando la muerdes ha de ser como la forma.
1: Me dijeron que para que se me quitara la congestión me pusiera dientes de ajo en las fosas nasales. Uno se me atoró y duré, no saben cuánto, que no me lo podía sacar ni por acá ni por acá. Y traía una desesperación porque tenía atorado el ajo aquí adentro.
4: No, güey... Güey, ¿a quién se le ocurre meterle
0: algo en la nariz? Sí. De no creer, sí, vale.
4: ¿Y cómo se lo sacó?
1: Pues no sé, yo creo que ya después así de... Shh, así.
4: Ay, no. En emergencias. Así,
1: en emergencia.
4: En las emergencias. He visto de todo, menos alguien que se metiera un diente de ajo.
0: Una aguja de coser, la había sacado y la había enganchado.
4: No, mama, pero güey, te picas, viejo. Sí.
2: Dice, güey, yo hice la travesura de que un amigo se enfermó de gripa. Le dije, güey, ponte un collar de limones. Obvio que es para los perros, pero el güey se la creyó y se hizo un collar de limones y llegó a la escuela bien orgulloso.
0: Con su collazote de limones. ¿A usted eso nunca le hicieron que... collares de tejocotis?
2: No.
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1: Cuéntanos, por favor, Acuario, estás en vivo, cuéntanos.
2: Vamos en 5, 4, 3, 2, 1.
3: Sigo escuchando lo mismo y sigo esperando que diga.
1: Es como cuando tú cantas la de Bendito tu corazón, hijo.
4: Bendito tenía un
5: razón. Cuando dices 17.
3: Yo sí 17. Digo bien. 17.
1: Familia, ¿cómo está? Mi nombre es Don Cheto y estamos aquí porque hoy tenemos a la abogada. ¿Tenemos la abogada?
5: Sí.
1: O a
3: la abogada.
1: A la abogada. Abogada, mire, estaba así de mandarle un mensaje ayer a Siri. Le iba a mandar un WhatsApp, pero se lo voy a decir mejor en vivo. ¿Ok? Ahí le va. Abogada, me da unos aires a Selena usted, viejona.
3: ¿A Selena?
1: ¿Cómo ve? ¿Nunca le han dicho que se pare a Selena?
6: No, nadie me ha dicho.
1: Sí, mire, tiene unas aires a Selena.
3: No.
1: Sí, está muy guapa. Selena.
3: Lo que pasa Selena. Es que es blanca de pelo negro como Selena.
1: Sí. Bueno, usted no es a Selena, pero usted, ¿cómo es? Usted va a ponerle Selene.
6: ¿Selene?
1: Porque se le necesita aquí en el corazón.
5: ¡La virgencita!
1: ¡La virgencita!
5: ¡Va a tirarla!
1: Señores, déjeme decirle que la abogada de inmigración, señores de la Liga Defensora, ya está lista y le damos la bienvenida a la abogada Leticia Valencia. 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Abogada Oda Petiota.
6: Hola, buenos días. Qué placer verlos. ¿Cómo están?
1: Ah, pues ahora que la miro ya como que mejoré poquillo, pues el día. Pues luego.
5: Qué casualidad.
1: Oiga, abogada, ¿con qué empezamos?
6: Bueno, Don Cheto, solo quiero dar un recordatorio porque ahorita todavía estamos viendo a muchas personas que reciben algo que se llama un Notice to Appear, es un aviso de comparecencia. Esto significa que el gobierno ya te está poniendo en procedimientos de deportación. Es muy importante no faltar las audiencias porque si no vas a una audiencia y no mandas que te programen otra audiencia, entonces te pueden dar una orden de deportación en tu ausencia. Pero también recuerden que hay defensas en contra de la deportación, pueden solicitar alivios migratorios como la cancelación de deportación, que hasta te da la residencia. Lo importante es que tengan representación de un abogado en sus procedimientos.
1: Es todo, abogada. Entonces ahí está la cosa, pues, para que le hagan la pregunta. Nos pueden hacer preguntas en Bravo Giselle, si sois ahí, del Chino al Aire, Don Cheto al Aire, como quiera que sea, para le preguntas a la abogada de inmigración. Ok, vamos a leer a la raza acelerada del día de hoy. Dice por acá, Don Cheto, ¿cuánto tarda después de los biométricos para una respuesta? Dice por acá nuestra querida amiga, nuestro amigo Pérez, abogada, después de las huellas.
6: Pues de qué es lo que están solicitando, porque las huellas te lo toman para todo, para una visa U, para ajuste de estatus, para parole in place, para cualquier alivio migratorio. ¿No le dijo cuál lo que está solicitando?
1: No me dice, nomás dice visa U, ya me dijo.
6: Ah, ok. Pues la visa U se puede tardar hasta 7 años en que tengas una decisión, pero típicamente después de los biométricos te va a llegar tu permiso de trabajo si lo solicitaste como de 1 a 2 años después.
1: Ok, abogada. ¿Sabía? Le quiero dar un detalle sobre las huellas.
5: Ya valió, gorro. Okay,
1: hay huellas que se borran con la lluvia y hay otras que ni los años saben borrar, abogada. Al final, cuando nuestros pasos ya nos escuchen, quedarán las huellas y tal vez esa sea nuestra forma más humilde de permanecer.
3: ¿Segmento de inmigración o poema?
1: Pues yo...
3: ¿Con corazón? ¿Eres tú?
1: Pues, así, primero, soy un hombre de corazón enamorado.
5: No estamos con el genio Lucas.
1: Ok, pues va, adelante.
5: Abogada, dice, tengo una pregunta. Dice, el cuñado de mi comadre hace unos meses entró con visa de turista y se quedó a trabajar. De esto ya va para 1 año. Él no salió del país y obviamente él sabe que perdió su visa, pero en diciembre su esposa e hijos quieren venir a verlo, pero a la esposa tiene miedo de ser interrogada en el aeropuerto a la hora de entrar, ya que sacaron visa familiar. ¿Esto podría pasar? Nosotros pensamos que no, pero queremos asegurarnos y preguntarle a usted.
6: Bueno, es que la patrulla fronteriza tiene discreción de hacer las preguntas que ellos quieran. Claro. Si ellos se dan cuenta de que su esposo entró con una visa de turista y no hay ningún registro de que se salió, sí, posiblemente le puedan preguntar, oye, ¿y tu esposo? Vemos que está todavía en los Estados Unidos y ya lleva más de un año. Uh-huh. La patrulla fronteriza ahorita están muy sospechosos, no, bravo, incluso te pueden revisar el teléfono, te pueden revisar las maletas, sí, te pueden hasta negar la entrada si piensan que vienes a quedarte con su esposo. Entonces sí es una posibilidad.
3: La abogada dice por acá, estoy con mi esposa, con mi ahora esposa, desde que su hija tenía 6 meses de nacida. Nos casamos cuando la niña tenía 6 años. Ahora que la niña cumplirá 21, ¿me puede arreglar por haberla adoptado?
6: No la tienes que adoptar, te puede arreglar por el simple hecho de que
3: ya la adoptó desde chiquita.
1: Entonces, ¿qué pide?
3: Que si a los 21 le puede arreglar.
6: ¿Tiene papeles? A los 21 le puede arreglar. Ya como se casó con la madre antes de que cumpliera los 18 años, esa relación se trata como una relación biológica y la niña puede hacer una petición familiar.
1: Ay, qué bonito.
3: Qué bonito, ¿no?
1: Tienen pregunta, voy yo.
7: Abogada, cerraron mi caso, 485J.
5: ¿Eh?
7: Así le puso, ese es el caso. Dice, ¿a qué se debe? Tengo 3 años con mi permiso y mi fecha de prioridad llegó en el pasado marzo.
1: Y vaya yo, mano.
7: Es que así me escribió, pero.
1: Ok. Habla bien, vale, pues, que por 8. Oh. ¡Abogada!
7: ¿Le entendió?
1: Y llegó el pasado marzo. ¿Y el caso?
7: ¿Cuál es el caso 485J?
6: La 485 es la aplicación de residencia. Para mandar la residencia dentro de los Estados Unidos, la mandas a través de la I-485. No sé si se lo cerraron o se lo negaron. Si te lo cierran es porque USCIS no tiene jurisdicción. Si te lo negaron, posiblemente es porque no mandaste la solicitud cuando la tenías que mandar. Pero de cualquier manera, tienes que dejar que un abogado revise por qué lo cerraron y te pueden decir qué puedes hacer ahora.
1: La Isaac se ríe, ¿o qué te ríe? ¿Te gusta colar como el tepochino, ¿verdad? Teporochino. Dice, abogada, ¿los castigos por salir de México con el DACA serán para siempre o puede volver a las cosas a la normalidad si sale Trump?
7: Pues si no es adivina.
1: Pregunta Oscar. No,
7: pues no.
6: Si pregunta, te sales del país, tienes un castigo. Para que pueda terminarse ese castigo, no importa quién está de presidente, es que cumplas el castigo. Si, por ejemplo, tienes un castigo de 3 años, después de 3 años ya no tienes el castigo. O incluso si tienes manera de pedir un perdón, lo pueden cortar más corto el castigo.
3: Mis sobrinos estaban arreglando...
1: Espérate. ¿Qué pasó? Abogado, usted es experta en el DACA, ¿verdad? Porque da caricias, da calor.
3: ¿Ya puedo seguir con mi pregunta? Que esta sí es importante.
1: Vale, pues es que, ¿yo qué puedo hacer si ella me inspira cosas bonitas?
5: ¿Le puedo decir que se ve bien migajero diciendo todo eso?
1: No, I'm just being migajerísimo. Se llama romanticismo, cosa que tú nunca te tocó a ningún.
3: Se llama raboverdismo.
5: Sí.
3: Señor, abogada, dice, mis sobrinos estaban en proceso de arreglar la green card, pero encerraron a mi hermana y luego desde la pandemia solo les dieron una extensión. ¿Qué deben hacer ellos? ¿Sí siguen con la residencia?
6: Pues típicamente si son derivados del principal, para que puedan arreglar los hijos, los derivados tiene que arreglar el principal. Si al principal, a la madre le cancelaron su caso, se lo negaron, entonces les tienen que negar a los hijos.
3: Pero
6: el
3: papá es ciudadano y los pidió a ellos, pero solo les dieron una extensión y no les han hecho nada.
6: Si el papá es ciudadano, entonces todavía pueden arreglar porque son peticiones individuales, no serían como derivados. Deje que un abogado revise esa extensión para saber qué se puede hacer.
3: Ok,
1: ahí está. Te voy a una de un caso de unos chicos de la comunidad. Dice, Don Cheto, ¿cómo está? Mi pareja es venezolano, está pidiendo asilo, pero en su audiencia le solicitaron firmar una salida voluntaria y no salió. Eso fue hace 7 meses. Actualmente él fue detectado con VIH y está recibiendo tratamiento. Hay manera de ayudarlo bajo la enfermedad del VIH. Me refiero a que si podría reabrir su caso porque tiene VIH, vale, no, con más razón, van a querer sacarme. A ver, abogado, vamos con usted.
6: Bueno, eso de no salirte cuando te dan una salida voluntaria se convierte en una orden de deportación porque tienes 30 días para salirte. Si no te sales, ahora tienes una orden de deportación activa. Sí puedes pedirle al juez que reabra el caso en el tribunal, pero tienes que presentar una nueva defensa en contra de la deportación. Eso no puede ser una defensa en sí. Lo que sí puedes solicitar sería acción diferida por razones humanitarias o tal vez puedes presentar un nuevo caso de asilo si es que lo solicitas.
1: Oiga, abogada, pero es el tener una enfermedad así como de transmisión sexual, como VIH y así, eso no arregla uno por eso.
7: ¿Cómo vas a arreglar?
1: Uno pudiera pensar exactamente y decir, no, pues ¿cómo te vamos a arreglar si estás aquí? ¿No vas a contagiar marras aquí, me?
6: Pues depende si, por ejemplo, es asilo, porque si te regresan a tu país, te pueden amenazar, torturar o lo que sea porque padeces de eso. Entonces puedes tener un buen caso de asilo porque sería membresía en un grupo social. Pero en sí, el simple hecho de que tengas una enfermedad no es ninguna defensa contra la
1: deportación. Quiero primero pedirte a ti, como productor, ¿será prudente yo mandarle un mensaje a este vato, decir que sí? Bueno, lo voy a hacer.
7: ¿Qué le va a mandar?
1: Oye, hijo. Pero todavía tienen ustedes encuentros sexuales de bien a bien.
7: Señor, ¿cómo le pregunta eso?
1: O tener el VIH ya, como que ya no puede.
7: Señor, a ver, señor. ¿Te dejas caer la greña y qué? Esa es una completa y absoluta ignorancia de su parte.
1: Acabo de mandar el audio y ir al vato.
5: You did it.
1: Yes, I did.
7: Es completa ignorancia de su parte, señor.
1: Ahí, si tú y yo somos pareja, sí. Y tú tienes sidral.
7: ¿O cómo? No se dice así para empezar, señor. Ándele.
1: Niño, no malo.
7: No, sí, malo. Sí, muy malo. Sí, ándele.
1: Pero si tú tienes VIH y todavía podemos nosotros de bien a bien.
7: Señor, claro que sí. De hecho, usted no sabe que ahorita hay una pastilla, una inyección para que la gente que ya tiene VIH se vuelva autoinmune y quedan completamente... O sea, ya no son portadores, pero ya no la pasan.
1: Amigo, ya me está escribiendo.
7: Por eso, señor. Eso
1: está
7: es ignorancia.
1: En tratamiento y yo en PrEP.
7: ¿Ves? ¿Ve?
1: A ver, espérate. Pero eso, ¿qué quiere decir? Si en vara de bien...
7: Que no le va a pasar.
1: Oh, pues ya estoy... Si es en vara de bien a bien o Nel.
7: ¿Quién es el de arriba y quién es el de abajo?
1: A ver, ya le estoy preguntando
7: más. Estamos con la abogada.
1: Sí, perdón, abogada. Es que se sale el tema, Vali.
5: Se ven medios creepy de ustedes muy interesados en su vida.
7: Abogada.
1: Sí, a ver. Habla bien.
7: ¡Abogada!
1: ¡Abogada!
7: ¡Abogada!
1: ¡Abogada! ¡Tienes de pregunta aquí! ¿Qué?
7: Preciosa.
1: ¿Qué es eso? Eso que se note allí.
7: Me dicen por acá, si una persona que es ciudadana lleva de copiloto en el carro a una persona que no tiene papeles y los llegara a parar ICE, ¿qué me puede pasar como ciudadana?
6: Bueno, sí lo pueden considerar como el transporte de personas ilegales, aunque no sea como que estás cruzando la frontera. Pero de que te vayan a dar cargos criminales, pues va a ser muy difícil comprobar que estabas haciendo algo. Pero en sí, sí puede tener consecuencias migratorias.
1: Abogada, antes de irnos y decir el nombre y el número de la Liga Defensora, quiero decirle unas palabras a su sonrisa, abogada, que hay sonrisas que nacen de la alegría y otras... Sonrisas
7: este
1: que aprenden
7: genio, Lucas.
1: A esconder el dolor. Hay sonrisas que llegan a hacer ruido y otras que apenas se asoman. La suya tiene algo extraño en mí, abogada.
7: ¿A todo no acaba?
1: Porque cuando sonríe hay una promesa de que todo estará bien. Gracias.
6: Qué lindo, gracias.
7: ¿Y me entendió?
1: ¿Cómo no la entendió? Ella, she feels it.
5: No, she doesn't.
1: She feels bad.
5: That's what she feels.
1: You feel it. Where are you feeling? In the here, Akira. En el puro.
7: Abogada, ¿cómo es tú desde arranque? Llevan un partido de béisbol.
1: Su sonrisa, guacha, lo que me acabo de ocurrir. Su sonrisa la recuerdo porque entre tantas cosas que se olvidan en el día a día, tu sonrisa sincera y pequeña... Me dice, aquí estoy.
5: Qué flojera.
1: ¿Saben qué? Son una bola de envidiosos que nunca les han dicho nada chido y el día que hay una alma romántica, nomás están ustedes.
7: Yo le quiero pedir un favor, señor. Hagamos de este segmento un segmento de migración y al final, si usted quiere decirle algo a la abogada, se lo dice, pero no está interrumpiendo el flow todo el momento haciendo cosas contra la abogada.
5: ¿Le puedo decir otra cosa? Sí. Estaría chido toda esa sarta de cosas que le dice la abogada si fuera un hombre single, pero no lo es.
7: Gracias.
5: Le aplaudiría y le diría, eso viejo, dele, conquiste a la abogada, pero no lo es, ya es un viejillo que ya lleva casado como 40 años.
7: Sí.
5: Entonces por eso 45. No le aplaudimos sus dagas.
1: 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Adelante, abogada.
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1: Ah, le iba a hacer un poema sobre sus ojos, pero luego ya, se ya esta raza. La quiero tiempo. Mucho, abogada. Destronados en esos cachetotes, ingratota. Y aquí andamos.
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10: 24 siempre, tocando puras buenas. ¡Qué buena!

0: Continuamos esta mañana sin Don Cheto al aire.
1: Mande sus saludos, sugerencias, lo que sea, a través de las redes sociales de arroba el chino al aire, si soy Said, la chica Ferrari con K o Bravo Giselle.
2: Chino, invítame a jugar la quiniela de la NFL, les pago por cel. Ah, es que es una quiniela chiquita, te voy a mandar el número de mi compa Salas, es el que la hace. Nos juntamos como... Sí, se junta como unos 1,500 bolas. No es nada, no es mucho.
0: Oiga, vamos a felicitar al hijo de Miriam que se gradúa de los Marines este viernes. Anduvo allá en San Diego haciendo de los Marines. Ya pasó el examen.
1: Ay, qué pedo.
0: Y va a ser Marín, ya es Marín.
1: Qué chido.
0: Y se va a graduar el viernes. Felicidades a Miriam y a su hijo porque realmente... Y además el lunes es su cumple.
1: Gracias por servir al país también.
0: Sí, Marín, claro. Y qué bonito.
1: El sacrificio que hacen ellos.
0: We love you, Miriam.
2: Ay, Miriam, tu hijo ni nos pela ni nos escucha, pero ay, tú aferrada.
1: Es un orgullo chino.
2: Ah, sí, pero el moro ni nos pela. El moro está en su onda.
0: Oye, amor. Chino, tus hijos deberían de ser marines en lugar de andar ahí.
2: Of course. Oh, yeah, mami. Oh, Don Chiro. Oh, yeah.
3: Don Chiro.
2: ¿Poco no?
0: Su hijo no habla así, su hijo se habla español, de hecho.
2: Ah, no sé, yo pensé.
0: Pasó en mi casa Navidad junto con Miriam, de hecho.
2: Okay, por eso digo, saludos, brother.
1: Dice aquí mi comadre Lola Moreira, dice, por favor, un saludo hasta Truckee, California, que está en Lake Tahoe, a Moreira House Cleaning.
2: Fer, saludos, Chinel, ¿por qué no hablan de los swingers? Pues, ¿de qué quieres hablar?
0: O sea, a ver, vamos con una... ¿Quieres hablar de los swingers? Vamos con un experto. Sí. Lo tenemos aquí en la mesa.
1: En vivo y a todo color.
0: Se llama Elvin David. Y alguna vez se llamó José Ramón Ruiz, anónimo, el chino.
2: Anónimo, porque no quiero que sepan. Déjame tapo la cara. Sí, efectivamente, somos parte de la comunidad. No, pues nada, pues ¿qué se puede hablar? Pues que ¿qué te interesa? Y podemos abrirlo a tema y que la gente que es de la comunidad, pues que explique. Porque yo, pues no.
1: ¿Pero qué tenemos que saber de eso? O sea,
2: pues no sé, pues te digo.
1: ¿En qué consiste? ¿Cuáles son sus reglamentos y cosas así?
2: Pues yo creo, a lo mejor quiere interesarse más el vato en ese mundo. Yo quise ir a uno, pero pues como me tenía que usar a la casa cuando empezó el cochinero, pues ya me fui. Más triste mi vida. Más triste mi vida.
0: Said, felicita a mi mamá Rosita por su cumpleaños. Cumple hoy 40 años, por favor, desde Hidalgo. De parte de Rosa Ángel. Rosita, besos, bebé.
2: Bueno, chino, tendrán chance del sábado a almorzar carnitas aquí cerca de Fresno. Los invitamos a Carnitas El Cántaro de Redley, en Redley, California. No sé si el viejillo... ¿Quién sabe?
3: Le hace daño, ¿no?
1: Temprano, ¿verdad?
2: No sé a qué hora nos vayamos a ir y también depende de cómo ande. Es que la neta, Don Chito, no lo conocen, pero es de los que no sale. Haga cuenta que vamos a ir de su casa al lugar y de lugar a su casa.
1: Y luego el siguiente día tienen evento, entonces sí está como medio mortal, ¿no? La ida. También le quiero mandar un saludo muy especial. No sé si nos está escuchando, pero bueno, igual después lo escucha nuestra amiga Dianel, que trabajó hace unos añitos aquí con nosotros, que es su cumpleaños el día de hoy. Así que feliz cumpleaños, bebecita. Te amamos.
3: Happy birthday. ¿No van a decir algo? Trabajó con nosotros.
0: ¿Quién?
1: Dianel.
0: ¡Ah! ¡Happy birthday, bebé! ¡I love you, Dianelita!
1: Y todos críticos.
0: Yo la amo, Dianel.
1: ¿Chino?
2: No creo que nos esté escuchando la Dianel. ¡Ay, no la escucha! No es cierto. Dianel ni nos pela. Como ya es empresaria, ya tiene.
3: ¡Ay, ay, no! Le fue mejor.
2: Ya somos así como que. ¿Quién es? ¿Who?
3: Perdón. ¡Ay, sí! ¿What?
2: ¿El chino? Oh, yeah. Chinese. No, el chino, acuérdate.
3: Chinese.
1: Dice Rafael R. Dice, saludos a todos ustedes. Y para mí que amanecí, ¿sabe cómo? Dice, no sé qué siento. Porque dice, creo que estoy ovulando. Es vato. Para que sientan lo que sentimos las mujeres.
2: A ver, ¿qué opinan? Tengo tema. Preguntas sin respuestas. Por ejemplo, ¿por qué tenemos que lavar la toalla si supuestamente salimos de la ducha limpios?
1: Pues porque está húmeda y lo húmedo también agarra bacterias, ¿no?
2: ¿O por qué las mujeres abren la boca cuando están maquillándose los ojos?
3: Oh, cuando se ponen las max.
1: Yo no las abro, sí. ¿Tú la abres?
3: ¿Sí
1: la abres?
3: Sí, hasta le hago. ¿Sí? Hago muecas.
1: No, yo no lo hago, pero sí he visto a mi mamá cuando se pone mascara, sí. O algo. Es como que, no sé, un tic que tenemos.
2: Está bueno, Manny Tapia. Chino, mándame saludos hasta acá a Indianápolis y tengo un tema. Cosas que te da pena que usabas. Yo, zapatos de dragoncito picudos.
1: Oh.
2: Ah, bien, Naquito.
0: Me gusta. Cosas que te dan pena que usabas. Sí.
1: Lo chino porque al rato se nos olvida.
0: Te deberían dar pena a los pescadores, chino. Porque todos los cines los sigues usando.
2: No, pero a mí no me da pena. Aquí es
0: cosa debería.
2: Aquí es cosa que te da pena. Ah, no, es que se puso de moda traer los zapatos que traen dragón, va, como...

0: ¿En su tiempo? ¿En qué año fue ese?
1: Creo que en el 2000, como 2005, yo creo. Yo me acuerdo que estaba en Chicago y todos llegaban con sus zapatos con dragones.
0: De Dragon Ball
1: Z. Bien, naquito, yo.
0: Dice, Giselle, por favor, envíale un saludo a mi hijo Ángel Espinosa, que hoy cumple 5 años. Feliz cumpleaños, Angelito. 5 años. Ah, está chiquito. En kinder, ¿no? 5 años.
2: Dilo tuyo, chino. Ah, ni nos escucha. Tiene 5 años.
1: El niño ni sabe quiénes somos. Don Juan. Oh, yeah. No, está bien, no voy a decir nada. ¡Viejón! Mejor mándame saludos a Diego y a Rubén Cruz de Mantenimiento JR en San Francisco del Rincón. Oh. Fueron mis maestros en alcoholismo. Me enseñaron a pistear de parte del Chilisqui. ¡Ande, güey!
0: Sus maestros de alcohol. De le enseñaron a pistear.
1: A pistear a mi compadre, bien.
0: Que dejar
1: no, que a pistear. Chino, mándale saludos al Patas de Molcajete acá en Stockton. Órale, pues ahí está, de parte del Gemi. Saludotes.
0: Andrea Barroso dice, un saludo para mi novio. Andrea Barroso dice, un saludo para mi novio Alberto Guerra Jr. Dice que lo amo y que pase lo que pase, lo amo. Y estoy muy orgullosa de él y estoy con él en las buenas y las malas y peores. Está enamorada mi amiga.
1: Machín. Ay, Beto ay, Fuentes, saludos desde Manuel Doblado, Guanajuato, chino. Hablen de el tema, cosas que te han pasado y nadie te cree. Ya lo hemos hecho, ¿no?
0: Sí. Ya.
3: ¿Le puedes mandar, por favor, un beso con escupida puerca y nalgada a Toque Pérez y a Ricardo Cureño? Son fieles radioescuchas. A ver, Toque Pérez y Ricardo Cureño, ahí les va los dos. ¡Ándele! ¡A los dos!
1: Susi, Susana. Puercos. Susana, hola chinito, felicítame a mi hija Paola Magdaleno, que está cumpliendo años hoy. Happy birthday a tu hija, de parte de su mamá, que la quiere mucho. Ahí está, para Paola. Saludotes.
3: Mando saludos a Painesville, Ohio. ¿Cuándo vuelven a hacer el segmento de Sueños Marihuanos? Dice por acá Horacio.
0: ¿En qué consistía Sueños Marihuanos? No me acuerdo.
1: No, yo tampoco me acuerdo. No, ¿cómo qué creo. ¿Soñaste? ¿Marihuana o qué idea tonta tienes?
3: No me acuerdo cuál era.
0: Yo tampoco.
3: Recuérdanos.
1: Danos ejemplo, bro.
3: Pedro Rodríguez, happy birthday, bro.
1: Por ejemplo, David Hernández dice, buenos días, les tengo una idea de tema.
0: A ver.
1: Ya que Don Cheto faltó, ¿qué tal si hacemos un tema llamado razones estúpidas por las cuales has faltado al trabajo?
0: Pues excusas, ¿no?
3: También me gusta ese. Mejor hagamos ese.
0: ¿Sí, no?
3: Excusas o razones estúpidas por las que has faltado al trabajo.
1: Está buena esa.
0: Yo uso mis días de enfermedad.
3: No, pero es que realmente yo, ustedes no lo quieren saber, no sé si lo han sabido o no, o si no se los voy a dejar en claro. Allí en México, faltar un día al trabajo puede hacer que te corran.
0: Sí. ¿Ya?
3: Pues claro que sí. Aquí en Estados Unidos es facilísimo, just call out o decir que I feel sick. Allá por un día de no ir al trabajo te pueden correr.
0: Pero también en México también les vale, ¿eh? Porque ya ahora que por el partido, ve qué es lo que estaba con la controversia de lo del
3: mundial. No, si es al lunes, a veces te aguantan, pero sí te podrían correr por faltar un día al trabajo.
0: Sí, creo que son más extremos en ese caso allá. Aquí por las demandas y que por qué me corriste.
1: Pero hay que poner una que cosa estúpida que viste que alguien faltó al trabajo y que se la creían. Sí. Y dices, no, neta, por eso.
0: Sí.
1: Ok, está bueno.
3: Razones o excusas estúpidas que pusiste para no ir al trabajo. Vamos a regresar con eso después de la pausa aquí en Don Cheto al aire. Ya volvemos.
1: Espérate, quería mandar saludos
3: no,
1: a Jaime.
3: No, es hasta el 15.
1: Ah, pobrecito. No se lo mandé.
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1: Y de sorpresas porque nos acompaña una belleza que ya había estado aquí en el programa con Don Cheto, pero que el día de hoy viene a llenarnos de muchas sorpresas y de nuevas noticias que tiene la guapísima Mar, que además...
2: ¡Hola, preciosa!
1: ¿Cómo estás?
3: Podría ser su papá, Chino, ¿eh? ¿Eh? Podría ser su
2: no,
3: papá.
2: No, ¿cómo sí, crees?
1: Claro, no, ya quisiera ser su papá.
2: Preguntas importantes. Soltera, viuda, casada, divorciada, Chalzo, ¿por qué onda con tu vida?
3: Soltera, dile.
2: Son las preguntas importantes.
1: Mira, su mamá, mi íntima amiga y comadre Cristi, que está allá atrás, ella está ahí muy atenta de que lagartones como tú no se le acerquen a sus hijas.
2: Aquí está, ya me está hablando. Saludos a la suegra, sí. Está allá atrás, ahorita.
4: Ahorita no está aquí, entonces.
1: ¿Cómo estás, Mar? ¿Cómo va la carrera de la música?
4: Súper bien, muy contenta. Acabo de regresar de la Ciudad de México, del Arre Fest.
1: Que sí, te fue súper bien, ¿va?
4: Sí, nos fue increíble. Y la verdad es que no supe qué esperar. También estaba lloviendo cada día, entonces estuve así de que, por favor, que no nos llueva.
3: Sí.
4: Y no sabía qué esperar del público, mi primera vez ahí. Y la verdad es que me sorprendieron muchísimo con su dulzura, con cómo me recibieron, con la energía tan hermosa con la cual llegaron al set mío. Entonces yo agradezco que me hayan ido a ver entre todos los escenarios que estuvieron ahí. Y sí, fue como que súper especial.
1: Vimos, hizo viral un video de tu mami haciendo los pasos atrás de cantando. Oye, qué padre que tengas a tus padres, a Cristi, tu mami, y sé que también Marco, tu papá, son fans de tuyos y están ahí al pendiente de tu carrera. Qué bonito que están impulsando algo de lo que es tu sueño, ¿no?
4: Sí. Y justo ese video me encanta porque demuestra su carácter. Mi mamá es súper divertida, chistosa, tiene una energía como que muy animada. Es como mi animadora número uno, ¿sabes? Entonces, tener eso en tu vida, imagínate lo bonito y lo especial que se siente poder confiar en tu familia y como que verlos ahí. Y no sé, como que cuando eras chiquito y tenías una presentación, un recital, yo tocaba el piano cuando era chiquita en teatros locales.
3: Sí.
4: Yo siempre buscaba las caras de mis papás. Y cuando los veía estaba como que...
3: Esa seguridad, ¿no? Sí. De tener a tus papis ahí. Qué bonito.
1: Sí. ¿Cómo ha sido la carrera de la música regional? Porque además, pues tú lo viste en el Arre. Estamos en un mundo rodeados de hombres en el mundo regional, ¿no?
4: Sí.
1: Y luego para la mujer tiene como que hacer doble esfuerzo muchas veces.
4: ¿Sabes qué? Es algo interesante que todavía... La verdad es que yo no me había dado cuenta de lo escaso que o sea, en este festival habían 3 mujeres.
3: Oh, wow.
4: Y lo demás...
2: Era hombres. Masculino.
4: Sí, era súper masculino. Entonces, sí fue muy interesante ver esa dinámica y lo tomé con mucha responsabilidad. Pero sí es algo como que se me hace un poco raro porque hay tanto talento.
1: Sí.
4: Y pues qué honor que me hayan considerado, que me hayan dado la oportunidad de estar ahí. Yo lo veo como algo que me empodera mucho, algo muy bonito de poder como que pisar esos escenarios, compartir mi esencia, empoderar a otras mujeres y tener como ese espacio.
1: Has estado en festivales súper importantes, pero ahora ya se perfila tus conciertos en solitario. ¿Estás lista?
2: Tu tour.
4: Sí, finalmente. Es un sueño que he tenido por mucho tiempo, ¿no? Y cada artista sueña en tener su gira.
3: Claro.
4: Yo he sido parte de como dijiste, como que festivales y abriendo shows para otros artistas. Entonces, he conocido a los públicos de los demás, pero a mi público... Ahora por primera vez me toca conocerlos cara a cara. En los festivales a veces uno los conoce, pero en los Estados Unidos es mi primera vez haciendo algo así. Y aún es más especial porque empiezo en Los Ángeles, que es donde yo nací, es donde yo crecí. Entonces como que lo visualizo con también caras familiares, con mis amigos. Así que es un sueño.
1: Se va a presentar en Los Ángeles, en el Pacific Electric, que es un venue bien bonito ahí por Boyle Heights.
4: Y nuevecito.
1: Nuevecito, ¿no?
4: Sí.
1: El 3 de octubre.
4: Así.
1: ¿Estás nerviosa? ¿Qué va a haber? Platícanos un poco de qué tienes preparado para los sets musicales. ¿Qué va a haber en este primer show que además, como tú dices, empiezas por tu casa?
4: ¿Sabes qué? Pues van a escuchar una variedad de diferentes géneros, lo que yo he hecho, mi carrera, unos covers, unas sorpresitas por ahí. Y yo lo que quiero es que sea muy divertido, que sea un espacio donde puedan sentir, donde puedan conectarse con sus emociones, que todas las edades puedan venir, pueden venir con sus papás, sus niños. Y no sé, quiero que sea una noche súper especial y las primeras veces jamás se olvidan. Uh-huh. Las primeras veces siempre son las que nos guardamos.
3: Te marcan, ¿no?
4: Te marcan uh-huh. para siempre. Así que esas primeras caras que veo jamás las voy a olvidar.
1: Oh, qué bueno. Oye, platícanos de Invéntame. Invéntame es una canción que acabas de lanzar a dueto con tu papá y es una canción muy bonita.
4: Invéntame es una canción que desde chiquita siempre ha tenido un lugar muy especial en mi corazón y siempre he tenido ganas de grabarla y de hacerla a mi manera, con mi esencia, con mi toque. Esta versión trae mariachi, trae cumbia, uh-huh. es una versión súper, súper bonita y de hecho el plan nunca fue de que fuera un dueto.
1: Un dueto con tu padre.
4: Yo se lo enseñé junto a varias canciones, unas que yo había escrito y otras canciones así. Y cuando escuchamos Invéntame, él cerró los ojos y se conectó con la canción y lo vi tan inmerso en la canción. Y al final me dijo, ¿sabes qué, hija? Yo te quiero hacer la segunda voz.
3: Ay,
4: yo
3: me quedé padre.
4: Como, ¿qué? ¡Wow! Entonces, ahí me acompañó en la canción y me siguió como mi forma de cantarla. Entonces es algo muy bonito que yo voy a tener por el resto de
3: claro.
4: mi vida. Claro. Y es.
3: Y doble especial porque ya era una canción que dices que ya era especial para ti. Sí. Tenerla ya con tu papi creo que tiene doble o triple significado. Totalmente.
1: Imagínate una de las composiciones más impresionantes que ha tenido tu padre, que es uno de los compositores más importantes que ha dado la música, que ahora está en tu disco y además a dueto con él. Qué bonito. Tú todavía hasta el día de hoy, así como lo hacíamos de niños, cuando hacíamos nuestras pinturas o nuestra plastilina, que ibas corriendo a enseñárselas a tus papás, vas con tus canciones a enseñárselo a tus papás. ¿Qué te dice Don Marco? Que yo no sé si como crítico de música es más estricto o se porta siempre del lado de papá de mi hija y la papache y la consiente. ¿Cómo es Marco cuando es al momento de criticar tu música, Mar?
4: Pues la verdad es que cuando yo hago algo, o estoy en el estudio y salgo con una idea, un demo o lo que sea, la primera persona a quien se lo enseño es a mi hermana, okay. que está en el mismo estudio y ahí estamos lado a lado. Ella también es músico, es compositora, es productora. Entonces ella tiene una perspectiva súper pum, que me va a dar. No me lo va a hacer fácil, o sea,
1: no te lo va a mandar,
2: te lo va a decir como es, en seco, vámonos.
4: Y además respeto mucho su opinión, respeto mucho su forma de pensar, su perspectiva. Entonces siento que nuestros hermanos siempre son como que
1: la carrilla, lo duro, así lo
3: pero tough. Te preparan para el real world, como
1: sí,
3: decimos,
1: claro,
3: ¿no?
1: Claro.
3: Porque te lo dicen desde a lo mejor medio como muy abrupto, pero viene de un lado de amor, no because they care for you,
4: of
3: you know,
4: course,
3: like te lo dicen con amor.
4: Y la verdad es que nosotras tenemos filosofías muy similares, valores muy similares. Entonces, honestamente, nuestras ideas, we always bounce off of each other, como que siempre florecen cuando hablamos de ellas juntas. Y luego, cuando se lo dio a mi familia, uh-huh. ya después que
1: pasó. Ya que tu hermana te lo destrozó, o que tu hermana te dijo que estaba muy bien, ahora sí vamos a mostrárselo a los demás, ¿no?
4: Yo lo trabajo mucho más antes de enseñárselo a mis papás. Uh-huh. Con mi hermana es muy como que demo. Uh-huh. Básico, básico, idea básica. Entonces, ya cuando se los enseño a ellos, estoy así de que. Como que lo pongo ahí.
1: Así como no queriendo, así como que play. Ay,
4: sí, ay, side ay. Eye. Un side eye. Y como que queriendo ver las caras, queriendo saber. Como,
1: ¿cuál es su reacción?
4: Sí, pero a la vez no queriendo saber nada porque, uh-huh. porque soy tan fiel a mis ideas también y a lo que quiero y lo que me gusta que también como que...
2: Cuando te dicen que no... ¡Ay!
4: Sí. Pero nunca me han dicho, la verdad es que nunca me han dicho que hasta ahora que una canción como que no les ha conmovido uh-huh. o que las han sentido... Entonces, hasta ahora estamos bien, pero...
1: ¿Cuál consideras que es el consejo más fuerte y más importante que te han dado tu madre y tu padre para dedicarte a este mundo de la música, Mar?
4: Yo creo que más que un consejo, lo que yo he visto en mi vida, lo que he vivido, yo sé la cantidad de sacrificio, trabajo, el dolor, sí, disciplina. O sea, no es arcoíris y todo lo bonito, o sea... Para llegar a ser la mejor versión de quien quieres ser en esta vida, tienes que llegar al fondo, a tu propio fondo, a ver tus sombras, a ver tus inseguridades, a ver tus dudas, a ver lo que te causa dolor y lo que te previene de ser totalmente libre en tu expresión auténtica. y cada ser humano lo tiene que hacer, ¿no? Entonces, eso es parte de, pero también obviamente como ausencias, no puedes estar ahí en momentos muy especiales en las vidas de tus seres amados a veces, o no sé, desvelos, horarios complicados, tu vida no se alinea con la mayor parte de las personas en tu vida. Entonces tienes que estar también rodeada de personas que tienen compasión, que te entiendan. Y no sé, como que siento que lo he visto, pero yo estoy más que lista para estar trabajando durísimo para lo mío, para continuar a forjar mi camino, para continuar a tomar esos sacrificios, esos riesgos que de hecho me dan adrenalina, que me conmueven, que me emocionan. Entonces sí, siento que la disciplina es lo más importante.
1: Y uno de los primeros riesgos es su primer tour, se llama Tu Tour de Mar, Mar Oficial, para que la sigan en las redes sociales, por favor, Mar Oficial, ya tiene muchísimos seguidores porque sube muchísimo contenido.
2: Échese un clavado.
1: Échese un clavado en la música, pero sobre todo acompáñenla en su primer tour que se estrena en Los Ángeles el 3 de octubre en el Pacific Electric. 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
1: Pacific Electric este 3 de octubre. 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
1: Mar, heredaste la belleza de tu madre, la capacidad de trabajo, porque es una mujer sumamente inteligente, y además el talento de tu padre. O sea que son dos responsabilidades muy fuertes que seguramente vas a cargar toda tu vida, pero que además son una bendición.
4: Muchas gracias. La verdad es que tengo dos padres que los admiro muchísimo. O sea, son súper... súper talentosos, dulces, carismáticos, tienen muchas cualidades que yo veo, admiro, respeto, honro, y poder ser un pedacito de un fragmento de lo que son, me enorgullece mucho.
2: Mira, Víctor Magaña, chino, los dos para Marcel. Y ya te los ganó la güera, compadre, ya te los ganaron. Ah, te los regalaron.
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1: Eso. Ahí estaremos acompañándote. Un abrazo, Mar, y bienvenida aquí a Don Cheto al Aire.
4: Muchas gracias. Un beso y abrazo a todos.
1: Regresamos con más aquí en Don Cheto al Aire. 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

0: días, familia. Ya estamos aquí echándole ganas como quiera que sea. Ayer tuve unas citas en el doctor.
1: Ajá.
0: ¿Y
1: cómo le salió todo?
0: ¿Sabes qué? Ando como de 20.
1: Qué bueno.
0: Partos, hijo de la ti. No, ando bien, ando bien.
1: O sea que la picada le ha servido.
0: Ando bien, perrón.
1: Mire,
0: viejo, contra todo pronóstico, y es el bravo. En los controles, la más rápida del oeste, la chica Ferrari, que hoy la vi correr. No sé a dónde iba, pero iba corriendo a una velocidad implacablemente de 0.8 millas por hora.
1: El Bolt. Llega a los talones.
0: El Bolt. Ey. Yo no iba todo ella, le dije, ¿qué trae?
2: Yo me sentía como Flash.
1: La Guevara. Se la pellizca, diga.
2: En mi defense, me duele todo.
0: ¿Por qué?
2: Ando sore. La edad, estoy vieja.
0: ¿Sí? ¿Te duele?
2: Yeah.
0: ¿Qué guasco, guasco?
2: No, casi hice ejercicio, señor. Hice pierna y pues las piernas ahorita andan todas.
1: Ay, bebé.
0: ¿Y actitud cuándo haces?
2: Oh, ¿quiere que haga actitud?
0: No.
2: ¿Quiere
0: no,
2: que haga?
0: Nunca cambies tu actitud, tú así estás muy bien.
2: Ok. Porque yo la puedo cambiar.
0: No.
2: Recuerda que
0: loca ya con Giselle tenemos.
1: ¿Qué le pasa?
0: Él los controla, la chica Ferrari. La Giselle ya llegó, el chino Isaír. Como dijera mi abuela Lancho. Anda, Betty. Regresamos.
1: Y eso que viven cerca.

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1: Aquí aguantando los calorones que están azotando el sur de California, porque desde aquí estamos transmitiendo para todo el mundo, everywhere in the bar in the world, con unos récords ayer de, en algunos lugares de, entre los 106 y los 116 grados.
2: Don Cheto, dependiendo eso fue dónde. Horripilante.
1: Un calorón, güey, pero caloronón.
3: Y eso que llovió dos días seguidos, ¿eh?
1: Es que también eso no benefició, porque, por ejemplo, el día que llovió, estaba requete bien húmedo.
3: ¿Ves que dice? En México dicen que humedece, pero sí refresca, y aquí no refrescó ni madres.
1: No, qué pues
2: mal. Estaba el calorón, estaba lloviendo y con el calor afuera. Simplemente ahorita que es temprano, que llega uno, está caliente afuera.
3: Sí.
2: Aunque esté oscuro, lo que sea, está caliente. Como y el día Ferrari. De hoy van a ser altas en los 97 grados aquí en Burbank.
1: Ay. ¿Sí?
2: Sí.
1: Así chale,
2: que, de que nos vamos a tostar el día de hoy,
1: nos vamos a tostar. Sí. Si nunca te aventaste al río, haciendo tú la punta, o sea, haciendo el primero de la pandilla y se peleaban por ver quién se aventaba primero, no tuviste infancia. Salgas eso, estás en vivo. ¿Tú nunca te aventaste un río, ¿verdad?
3: No, la verdad. Ay, es que yo soy de ciudad, señor.
1: Es que lo que te hizo falta a ti.
3: ¿Qué?
1: Andar allá entre una bola de chiquillos y aventarse.
3: No, sí, andaba en bola de chiquillos, pero no en la ciudad, no en el rancho.
1: Qué casualidad, güey, ya.
3: Claro.
1: Y ya de grande, di.
3: No, también.
1: También, pues, anduvo entre una bola de chiquillos. Dice, ya grandis.
3: Si no esperabas a que se emborrachara tu tío o tu papá para ir por cigarros y quedarte con el cambio, no tuviste infancia.
1: Sí. Si nunca tuviste un tío así medio borracho y lo trasculcabas a ver si no le encontrás una monedita, no tuviste infancia. Es que ahora que uno es adulto ya como que le cae el 20 a uno, dice uno.
2: ¿De qué?
1: Por ejemplo, decía yo... Yo miraba, ya cuando ya fui yo padre, dije, no, pues con razón, mi jefe andaba bien harto, siempre. Está de latinada. O las señoras. ¿A poco tú nunca has dicho, ay, con nada, es que no tienes morir? Pero, o sea, por ejemplo, una mujer ya grande que tenga hijos, dice, ay, con razón, mi jefa siempre andaba de mal humor. Está re feo ser adulto.
2: Probablemente, pues sí, vale, uno nunca sabe la responsabilidad.
1: Báñate, que párate bien, que mira. Bueno, a salir así, ¿qué le dices ahí?
3: ¿Qué? Pues lo que le acabo de decir.
1: Ah, es que me olvidó, vale.
3: Señor, dije que si no se emborrachaban los
1: tíos. Los tíos, sí, tiene razón.
3: Papá para...
1: Tiene razón. My bad. Sigamos leyendo, señores. No manden videos, gracias. Ya los vi, gracias. No manden videos, gracias.
2: ¿Videos de qué, viejo?
1: Es que luego como que raza quiere cotorrear conmigo a través del video y no.
2: No, no es el de nosotros, ¿verdad, viejo?
3: No, sí, yo también.
2: Nosotros nos tiene muteados.
1: ¿Qué?
2: Digo, nos tiene muteados a nosotros, que van a andar leyendo los de...
1: No, lo que pasa es como que hay raza que no sabe cotorrear con uno y me quiere cotorrear como a través de video.
2: De videos.
1: Y no, como que...
3: Ay,
1: no,
3: qué fuerte está.
1: A ver, vente.
3: No, porque está muy...
1: Yo te digo si la leo o no. Si nunca te estorbaste junto con todos tus amigos, no tuviste infancia.
3: ¿Usted hizo eso?
2: No.
1: I approve this message.
2: ¿Y le pasa, vamos, señor?
1: No, es que anda, la raza anda.
2: That's weird. No me manches. Bueno,
1: la raza anda, y cuando la raza anda. No tengo cosas, chavalos. A ver, voy a preguntarle aquí a tu niño perro. Anduviste en pandillao y cuando andabas en pandilla no tenían que hacer, decían, vamos a estorbarnos, mami. ¿Entre todos?
4: Sí, a ver qué.
2: Y
4: a ver cuál es.
2: Gay, right?
4: No. ¿Saben qué? Después ya cuando lo piensas.
2: Eres un little gay.
1: Poquito. Ya no existía eso.
2: ¿Ya pintaban ustedes? Para
3: su pelo ya pintaba algunas canas.
4: Sí. Si no te estorbaste con unos compas, no tuviste infancia.
2: ¿Cómo van a ¿En dónde van a
1: en cualquier rancho.
2: Joran. Pues eso no es muy heterosexual de su parte, ¿eh?
1: No. Y eres.
2: No, it's not.
1: Porque estás tú entre puro vato. Tú no tienes
2: ese concepto. Por eso.
1: Pero tú no tienes el concepto.
2: There's no freaking way you think that's very heterosexual. Like, there's no way.
1: Wow, it is. It's not heterosexual, but you don't know that.
2: Pregúntele a la comunidad y si dice que hay un grupo de vatos haciendo eso al mismo tiempo, es una orgía.
4: No, diga eso.
1: Ahorita ya, porque conoce el concepto de morro, uno estaba maleado.
3: That's gay.
1: Cállate.
2: Sí lo es, viejo.
1: No tenías ese concepto.
2: Dude.
1: Maduro. Si nunca te corneó o al menos correteó un chivo o un borrego, no tuviste infancia. Bien, bajaste balón.
2: ¿Dolía? ¿Dolía cuando te corneaban los
1: chivos? Ah, ¿cómo no? Los chivos pegaban re feo, ¿vale?
2: Bueno, los chivitos sí he visto que así se te dejan ir ahí, pero no sabía que sí dolía.
1: Una vez le pregunté a la Ferrari, ¿conoces los chivos? Me dijo, ¡no vas al precipicio! no le entendí muy bien qué quise decir. ¡No más lo del precipicio!
4: Pues ahora sí que me voy a ver bien, Said, pero como unos de ciudad, pues la verdad eso tampoco de
1: chivos. ¿Los chivos?
4: No, ya no hay, eso no hay. Ah,
2: ¿pero nunca te llevaron tus papás a un petting zoo?
4: No, ¡no! ¡Ay, oh, ya, ay, ya, ya!
1: Ay, también te va a dar una tita en Dali.
2: ¿Cuándo ibas a escoger tu pumpkin para
4: no, esa madre es de aquí.
2: Halloween tenían los petting zoos y ya estaban los chivitos. Yo por eso conocí los chivitos.
4: O sea, si nunca te llevaron a
2: un petting zoo, tuviste infancia.
1: Oye, no, o sea, a ver, te va esta, en nuestro segmento infancias, donde tus papás eran Hitler, dice mi queridísima amiga Erika Morales. Si nunca te regañaron tus papás, ¿por qué no le besaba la mano a tus padrinos?
4: ¡Ah, su madre!
1: Aquí es donde dice, ¡hell nah!
4: ¡Hell nah!
2: ¡Hell nah!
1: No, pues de quién sabe qué. ¿Sí? ¿Le tienen que besar la mano a los padrinos?
4: No.
2: A los padrinos. A ver, ¿le puedo decir una? En el lado de mi papá, sí le besábamos la mano a mi bisabuelo y a mi bisabuela. Cuando llegábamos, por respeto, y era como una tradición ya en la familia de besarle la mano a nuestros bisabuelos porque eran como los más grandes y como respeto a la familia.
1: No, en la casa
2: era
1: no
2: un padrino. Hey,
1: ah, no, una. Pero, por ejemplo, hey, si era el saludo, no. El saludo era de Sin, ya era mi jefe, era saluda, saluda. Cuidadito que yo no mirara saluda, un tío sí. en la calle y la saludara. Me tenía hasta que descaminar yo para saludar a alguien yo. Sí. Si no, así me iba. Mm. Si tú eras mi tía, Giselle, y estabas así a una distancia saludable, yo tenía que ir, ¿cómo está, tía?
3: Ajá. Sí, así. Sí, yo le diría que tía tan bueno, ¿no? Sí. Ah.
1: No, yo no, como que, pero, es más, deja ahí.
2: A ver.
1: Es que tú eres mi tía. ¿Cómo está, tía?
2: Ay,
3: mire qué casualidad.
1: Hablando de tía, ¿qué onda con aquella?
2: ¿Con cuál?
1: A Ingratota.
2: Ya, ¿le mandó saludos?
1: No, me dejen visto, vale, no sabe cotorrear, tu tía.
2: Me dijo que iba a San Francisco.
1: Dile a tu tía que se enseña a cotorrear, que me coquetee. A mí me gustan las que...
4: ¡Ay, oilo!
1: Y me digan hola, petioto, y así... No.
4: Que me enamore, vi.
1: Enamórame, chiquilla. Enamórame.
4: ¿Se quiere todo este paquete?
1: Mira que el día que de mí te enamorís tú.
4: Oiga, hablando de Halloween.
1: ¡Oiga! ¡Hablando de Halloween! ¿Qué decimos de Halloween?
4: ¿Por qué habla como borracho?
1: Así hablas tú como borracho. ¡Oiga!
4: ¡Dame! ¿A qué ver?
2: ¿Usted cómo agarra la botella?
3: ¿Cómo?
1: ¿Cómo es? Teporochino, sí.
3: Teporochino.
1: ¡Oiga! Hablando de Halloween, ¿qué fue?
4: Traigo visitas de Texcoco.
1: Por eso, que vean que ahorita vamos a hablar con ellos para que nos digan aquí que Texcoco es un rancho. Adelante.
4: Ahorita le traigo, a Vero.
1: Échamelos a ellos.
4: Sí, son los primos de, ¿se acuerdan que vino Panu, el de que juega en Pumas?
1: Oh, sí.
4: Son sus
1: primos. Van a estar como el muchachillo así que trajiste.
4: Sí, igual.
1: Todo atufado, no se rió ni una vez, ando bien enojado yo. Yo aquí haciendo rir a la raza y aquel no se rió ni una perra vez.
2: Pues porque estaba
1: fue
2: cansado.
1: El fracaso más grande, no hice rir a ese morro. Sí,
4: el fracaso. Pero traigo a sus primos y Obed está enamorado de ti.
1: El fracaso más grande de mi vida.
4: Dijo, yo voy a ver a Giselle.
1: Al sobrino de Chino.
2: Muchas gracias.
1: Ay, y duró muchito, ¿eh? ¿Cuánto van a durar estos?
4: Oh, como una...
1: No.
4: A ver.
1: Se me van a... Mañana es viernes, mañana. Órale. Aquí en el norte no está para andar durando, gente. Órale.
4: No, y se querían quedar 2 semanas.
1: No. ¿Cuál chaqueta de borracho? ¡Ey! Jondear los chinos.
4: ¿Cuánto recomendado que estén en la casa? ¿2 días?
1: ¿Cuánto llevan?
4: No, llegaron en la noche ayer.
1: Ok, está bien.
2: Hasta el lunes.
1: Mira, nomás porque soy buena onda, que se vayan el domingo ese.
4: Ay,
1: porque soy buena onda. Hablando de eso, ¿ya se regresó tu madre?
3: ¿Perdón? ¿Mi madre?
1: Sí, ¿ya se regresó para el rancho?
3: No, de hecho, ¿ya viene para acá otra vez?
1: Válgame los dulces nombres.
2: También me voy
1: ¿qué a esa hacer? Raza no agarra la onda o qué, güey?
3: Deje que la señora haga lo que quiera.
1: Ya. ¿Para qué está aquí doña Leito si todo el día está con sus hijas en México? Váyase para allá.
4: ¿Con el segmento regañando a la familia o no tuviste infancia?
1: Porque yo soy padre y yo sé que ella todo el día está con una hija y luego con otra y así era, haz de cuenta que la estoy viendo.
2: Y en el Face.
1: Y si estoy, y ¿te puedo hacer la puerta personal?
3: Sí.
1: Si estoy mal, voy a cerrar mis ojos, voy a estirar mi mano. Si estoy mal, a que leí tú todo el día está hablando con sillas en México, nomás voy a sentir el guamazo, dame una aguantada. Si estoy mal, sé sincero. No sentí nada ahí, no sentí nada.
2: ¿Has notado si leítos? No, corríjanme o si ustedes tienen ya gente de la misma como en sus ochentas, ¿no se clavan mucho en el teléfono?
3: Ah, no, mi mamá.
4: Sí, en los violines y cree todo lo que sale en Facebook.
1: Señores, como dice la canción de la banda Z, que se vaya, sí, que sí se vaya.
2: No.
1: Que se queden. No, se queden.
2: ¿Qué le pasa?
1: Ok,
4: bueno, regresamos con No tuviste infancia, porque estamos en No tuviste infancia, viejo.
1: No, estamos regañando visitadores de México que duran más de 3 días.
4: Tres días y fúgale para su casa.
3: ¿Qué le molesta si no llega ni a su casa, señor? Por eso nadie viene a visitarlo a usted.
1: No. Ahí, primero, para empezar, no caben. Yo no voy a andar dejando yo mi lecho para ver que hay alguien allí.
2: ¿Pero su silloncito?
1: No.
3: ¿La sala?
1: No. Estoy pensando que se están quedando en un hotel.
4: No, ¿y la sala?
1: Ay, así que perro chiste.
4: ¿Por qué?
1: No.
4: Pues es que
1: no,
4: se tiene que ahorrar lo del hotel.
1: No.
2: Para eso tiene familia aquí, don Cheto, cuando lleguen así, como que obviamente se lo ahorran.
1: No, así debe de ser. Dan por hecho, es gente que da por hecho. Ay, voy para y allá me quedo con. Todavía ni preguntan. Oye,
3: tengo una pregunta seria. ¿Usted qué le molesta? ¿Quién lo traumó? ¿Quién le hizo tanto daño?
1: ¿Qué?
3: ¿Quién le hizo tanto daño? ¿Quién lo traumó?
1: Visitas ahí, visitas, mi
4: señor. Pero ven.
1: No, si vienen, van a ver. Si vienen, yo aquí les voy a poner como con camote. Y el domingo ya no los quiero aquí, es lo único que puedo decir.
3: Ahora, si ni siquiera en su casa.
1: Aquí no los quiero.
4: Regresamos, que no tuviste. 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

0: hacer esto que es No Tuviste Infancia. Estamos en vivo con el equipo completo. ¡Chino!
1: ¡Presente!
0: Cuando creí
1: si que tu no... mamá no te decía a la cuenta de tres y tú ya sabías que venía un golpe, no tuviste infancia.
0: No, no tienes que esperarte hasta los...
2: No, era, mira, ven, no, mira, ven. Era el clásico, ir a ven, no te voy a pegar, ir a ven, ir a ven, ir a ven. Y ya sabías que el ir a ven... ¿Cómo, güeyes? No, ir a ven.
0: Esta está bien chida. Si tu padrino ya pedo no te daba traguitos de cerveza, tú y tu morrillo, ay, no tuviste infancia.
2: No, a mí no me tocó esa. ¿No? No, mi padrino. Mi padrino Valentín nos daba dinero. Y váyanse, ahorita regresan. Váyanse a las maquinitas. ¿Cuánto necesitan? Como 100 pesos. Ten 200.
0: Tengan,
2: pero entretente dos horas.
0: Pues jueguen ese Mario Brother.
2: Pero era muy chido porque después, cuando iba el padrino Valentín, llegaba a la casa, al otro día había cereal, carne. O sea, comíamos bien.
0: Qué bueno, vale. Qué bendición.
2: Bendición del padrino Valentín.
0: Tener un padrino así o tener un padrino así.
3: ¿Pero por qué quería que se fueran?
2: No sé, la verdad no sé.
0: Pues para platicar a gusto.
2: Con la comadre.
0: Si no aguantamos al chino, imagínate el padrino. No,
3: sí. Tienes
0: con buen razón.
1: Si no cortabas la caja de zapatos y le ponías una vela para pedir calaverita, no tuviste infancia, nah, Guillermo.
2: Esa no.
1: Claro que sí.
2: No, si no te ibas a donde estaban las calabazas y te las robabas y luego hacías tu calaverita, tu calabacita, no.
3: ¿Cómo te vas a robar?
1: Ay, chino, tú lo de raterilla.
2: Ahí están los. Ahí sí rumbo a Xocotlán.
0: No, estaban... que vaya mis tiempos ahí, pues no teníamos Halloween.
2: ¿A poco no?
0: No.
2: Pues ay, te robas tu calabaza y tú mismo la tienes que hacer y abajo le haces el hoyito y le pones una vela.
3: ¿Ni por el Día de los Muertos hacían eso, viejo?
2: Y es más, en México no te dan dulces, te dan dinero. No coopera para mi calaverita y hacías tu calavera y te echaban monedas. No, tú no querías dulces, tú querías dinero. ¿O a poco ustedes les daban dulces?
3: Pues
2: claro.
3: Sí,
2: ¿neta?
1: Sí, a mí sí me daban.
2: No,
3: el... a mí yo ya no.
0: Ah, ahí sí yo voy a tener que parar, si les voy a tener que parar el carro en seco, está en drive, porque... Pues vale, allá en el rancho, ¿qué, güey? ¿Dónde vas a Halloween?
2: Ah, ¿no pedían Halloween?
0: No,
2: ¿no pedían no, calaverita?
0: ¿Qué otros qué?
1: ¿En Morelia sería Halloween?
3: Halloween.
0: Pues ustedes, pues, pretenciosos que eran allá, a mí. Allá en el rancho no había nada, vale. Dice, Don Cheto... Si nunca boleabas tus zapatos para que se vieran limpios. Ay,
2: no, es que dice, si el Día de Reyes no boleabas tus zapatos para que se te vieran bonitos y los vieran los Reyes Magos.
0: Ay, para que, pa que los vieran a gusto los Reyes Magos, no, no dejaba nada.
3: A mí sí me
0: pero
3: dejaba.
0: Pero ya eso de la boleada ya no existía, ¿da?
3: No.
0: ¿O todavía pues hay boleada?
1: ¿Todavía hay boleadores?
3: No, pero los niños ya de ahorita sí no usan zapatos.
1: No, pero me refiero a que sí hay boleadores. Inclusive es una tradición que en muchas partes de México, de hecho en la Ciudad de México que todavía existe, te bolean los zapatos, hasta te limpian los tenis en la calle.
3: En el aeropuerto tienen.
1: Sí.
0: Pieza de tenis. Es lo que, según yo, aparte se me ocurrió un emprendimiento. O sea, como en vez de bolear, poner pues como los moles. Así que te están limpiando ahí los tenis, pues chido, los sneakers.
3: Deme
0: como un Jason Margish, órale.
3: Sí cobran bien, ¿eh?
2: Ah, sí, no, y te convencen luego. Ah, qué perros tenis. También, mira, ven y te los voy a limpiar.
0: ¿Estás borracho?
2: ¿Yo?
0: Sí.
2: No, porque...
0: ¡Ay, luego se convierte así, güey!
3: ¡Salud!
0: Así.
2: ¡Salud!
0: Habla bien, Balta, tu tía aquí, vale, que te oiga que eres un perrón para la radio.
2: No es mi tía.
0: ¿Qué es?
3: Prima.
2: No, es como mi prima.
0: ¿Oh, sí?
2: Sí.
0: ¿Qué? ¿Para qué les das posada?
1: ¡Ay, señor!
0: ¡Estoy jugando! Va a pensar que soy re malo, vale, yo.
1: Sí, sí, piensan.
0: No, no, yo no.
3: Es puro cotorreo.
0: Es puro cotorreo. ¿A poco sí? ¿Tu jefa piensa, Ferrari? A ver, vamos contigo.
1: La mía sí. Amigo,
0: güey, no. También dice, ay, Don Cheto.
3: ¿Cómo dice eso, Don Cheto, al aire, que a la mamá de Said y yo, ay, mamá?
0: Pero tú sabes que es broma, ¿verdad?
1: No es broma, ¿sí? No es broma, ¿no? De hecho, el ladito ya no quiere venir, ya. No, porque dice que no.
0: Pero es broma, va.
3: Es contenido.
0: Es contenido para
3: entiendan,
0: el programa.
3: Entiendan, es broma.

0: te correteó un perro mientras ibas en una baica, no tuviste infancia.
1: Ah, güey, güey. Esta está medio... No, esta sí está más explícita. Yo digamos que me tocó la mitad. Es que no. Dice, buenos días.
0: ¿Y por qué no dijiste?
1: Fiti.
0: A ver, venga.
1: Pues es que no, mire, ahí le va. Si no te fuiste de pinta de la secundaria o de la escuela y se fueron a la casa de alguien que los papás trabajaban todo el día, no tuviste infancia. Eso sí llegué a ser. Pero dice, y ahí le hicieron un trío a la morra que jalaba para todo. ¡Ah, no!
0: No, pues, no, pues. No, íbamos re bien.
1: Íbamos re bien, por eso le dije.
0: No, no, un puerqui en el segmento.
2: ¿Cómo es edad? Pues, no tuviste infancia.
0: Oye, fíjate que levantó mucha polvadera lo de la estorbación en...
3: sí, en grupo. En
0: grupo, en la infancia, adolescencia, ¿eh?
3: ¿Por qué?
0: Porque mucha raza está de acuerdo con los que lo vivimos y otros
2: pues
0: no.
2: Pues sí, porque that's gonna make, se quieren hacer sentir bien.
3: Sí, claro.
2: Te quedas not a little gay.
0: No, snack, no, snack.
1: Si nunca hiciste un columpio.
3: That's a little gay, bro. That's a little gay, bro.
0: Gay que es tomar piña colada, that's gay.
2: Ok.
1: O una paloma virgen.
0: Sí,
2: es
0: gay.
2: ¿Es neta?
0: Sí. Es más gay tomar piña colada que...
3: No, es no más, es no más.
0: Lejos, no, lejos. No.
2: Usted necesita un día sentarse con diferentes personas de la comunidad y tener estas pláticas y le van a decir de que muchas cosas heterosexuales que ustedes consideran it's a little gay.
1: Sí. No, pues eso no es gay. Oye, eso era de machos.
0: Conté que me metí en un... Bueno, no es problema, pero que por andar de... ¿Se acuerdan un segmento que tuvimos de que tu sueño, no sé qué, cuál era tu sueño, con quién cotorrearías?
3: Sí.
0: Pues un vato dijo que conmigo. Y yo me comprometí a la... No, sí le caigo a tu cantón a karaokear. Ay, sí. Es gay.
3: ¿Y qué tiene?
0: Y que va a ir puro gay.
3: ¿Qué tiene?
0: ¿Qué tiene? No me debería sentir así como...
3: De hecho, lléveme y ahí mire.
0: No, anda repartiendo. Pero no me... ¿Por qué? ¿Sí debería confiarse ahí o va a pasar lo que pasó, como dice este? Conchita. No me van a agarrar ahí entre todos y de...
2: Además...
0: Agarran de mí.
3: Ay, ¿será usted tan irresistible? Así que uno lo ve y diga, ay, no me puedo resistir, lo voy a agarrar, por favor.
1: Pues, yo no, vaya, viejo.
0: Tengo miedo, pues, que va a haber
1: puro... ¿Lo van a drogar?
0: Yo voy a llevar mis propias sodas porque luego ahí no sabe qué me den y al rato amanezca yo ay con ay, un cierto otro dolor.
1: ¿A dónde me llevan?
0: Ya un te cierto trae. Dolor por allá
2: de
0: donde
2: espalda, la de espalda, diga. En el coxis.
1: No se va a poder sentar. Ronco y no se va a poder sentar.
0: No va a poder sentar porque canté mucho, ¿verdad? Sí. ¿De verdad? ¿Should I wait, Gary?
1: No.
2: No.
0: ¿No?
1: Okay, yo digo que sí, viejo.
0: Entonces,
1: la neta.
0: Pero le cancelo al vato, sí voy.
1: No, cállate.
0: A ver, público. O sea, yo me comprometí a ir a karaokear a la casa de un vato. Pero resulta que él es de la comunidad.
2: ¿Qué tiene?
0: Él invitó a toda la clica, a toda la banda.
2: ¿Qué tiene?
0: Entonces yo voy a estar bendito entre la los chavalada. Hombres.
3: ¿Qué tiene?
0: ¿Debo cumplir o me rajo?
1: Cumpla. Nomás si llévese sus cocas, usted, y destápelas.
0: Porque voy a cumplir, Pero nomás les quiero adelantar que nomás voy a ir a cantar,
1: Yo no me lo voy a decir una cosa, esto va a pasar el domingo. Si el lunes no viene a trabajar,
0: no, Don Chela. No, el lunes no vamos a venir porque tenemos evento.
1: ¿Ah, sí?
0: Tenemos doble evento, dobleteamos.
1: Ah, ok.
0: Pero regresamos con más. ¿Tienen una más, una última?
1: Sí, a dices, ver, pues, dila. Si nunca hiciste un columpio entre tú y tus primos con un lazo viejo y se tronó en pleno aire y te rompiste toda tu mano, no tuviste infancia.
0: A ver, yo creo que en general, si nunca te caíste de un columpio o algo así... No tuviste infancia.
1: A mí lo que estaba que me pasó, si no te subías por la resbaladilla al revés.
2: Ah, eso estaba padre. No y te caías, ¿no?
1: Y te verías así.
3: Si no te cortaron el pelo ahí en el aire libre en el patio a alguien de tu familia no, y luego te dejó todo tucido, tusado.
0: No, luego ahí en el rancho, pues, a veces iban los que estaban aprendiendo a cortar pelo, a hacer cortes gratis.
1: No.
0: Ay, sí. Y ay, no, era el chiquininero allí que le lo trasquilaban re feo a uno, ¿vale? Lo dejaban como mordidas de burra. Así como andas ahí, así lo dejaban uno.
1: Claro. Era,
0: como parece que lo aventaron un hormiguero, güey.
1: Y él paga, dice.
0: Y este paga que me fui a cortar el pelo con claro. Alexander Orlachenko.
1: Claro.
2: ¿Con qué?
0: Fui a cortarme el pelo con mi amigo Alexander Orlachenko. Ajá. En West Hollywood, se llama OK Salon.
2: ¿Y qué tipo de corte pediste?
0: Y pedí el Beckham, el estilo David Beckham. Sí. Compa, parece que pediste soldado oaxaqueño del ejército.
3: Eso es por mi cara, no por el pelo.
0: Vente a cualquier peluquería, fui al salón.
1: Para esa madre, yo te me he metido la máquina.
0: De Giuseppe Sorrentino.
3: Parece mal, tú ni pelo tienes y vas a cortarte el pelo.
0: ¿Dónde te cortaste el pelo? con Giuseppe Sorrocini.
3: Claro.
0: En Sorrocini Salón.
3: Claro.
0: Sí.

0: En Beverly Hills.
1: Por la Melrose.
2: Ahí está por la, la aventura.
0: Oye, una pregunta. ¿Y cuánto cobra?
2: Bien barato, porque como es mi amigo, me cobró nada más 230. ¿A poco, sí? ¿Para que te mordió una burra?
0: Pues va que te regrese 210.
2: Pero todo porque Filippo Sorrocini.
3: Claro.
2: Filippo Sorrocini. Saludos
3: a mi amiga Vero Sainz, que ella es diseñadora de imagen y me acaba de cortar el cabello.
2: Oye, que mocha mil pelo.
3: Sí, ándale.
2: Para andar en un perrón.
3: Sí, ándale.
2: Que no, sí. Pues no me va a dejar trastor.
0: No, no la vais a subir porque la vas a quemar. Así como
3: no, tú. Claro que no la voy a quemar. No, de hecho, ella me subió a mí, chino.
0: No le hagas tan.
3: Ella me subió a mí.
0: No va a tener
2: la verdad, quedó chido. Ella lo traes a un corti. Sí. Normal, pero, sí. Pero muy bien.
3: Sí.
2: Aquel por envidia que no tiene.
3: Claro, exacto.
0: Ah, yo sí tengo
2: pelo.
0: Why
2: you hating, bro?
0: No, cuál, mire, yo sí tengo, nomás que me lo corta la bella, perro. Por cierto,
2: otra ladrona, igual que Giuseppe Sorrocini.
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1: Tema de hoy.
2: Hay varios. ¿Cuál prefiere? ¿Quiere uno de los que le gustan así o quiere...
1: De los que le gustan así. De los que le gustan así, sí.
2: De los sanos, de chistorretillos.
0: De los sanos, de cuál le gusta.
1: Mentiras.
2: Ok, el tema, Don Cheto, sería ¿qué mentiras has dicho para cubrir una regada que hiciste?
1: Uy, híjole, no sé, tengo que pensarle, pero de seguro que... Deja ver si te entiendo. O sea, cuando tú la riegas y te echas una mentirototota para que no digan que eres tú.
0: Ajá. Sí. Pues yo la clásica, pues me aventé mi pinochazo, mi yepetazo. Y yo dije que sí lo planeé. ¿Y cuál, güey? Se chispó.
1: O sea, ¿tú qué le dijiste a tus suegros cuando embarazaste a la güera? Lo planeamos. Y bueno, es fruto de nuestro amor. Sí. ¡Qué amor, hombre! ¡Pobrecilla! ¡Fue en un carro!
2: ¡Ay!
0: Sí fue así.
2: ¡No,
0: sí, fue
2: en
0: carro,
2: eso!
0: ¡Fue en carro! No, no. Y lo primero que les dije, ya no le digan que está gorda, porque no está gorda. ¡Está embarazada!
1: ¿Sí?
0: Así fue. Le dije, no, pues es producto de nuestro amor. Yo,
1: producto de nuestro amor.
0: Nosotros lo queríamos y lo deseábamos.
1: Ah, siempre hombre, fue. Quiso yo.
0: Un yepetazo, hijo.
1: Un yepetazo. Está bien, chino. Pero recuerda al público qué es yepetazo.
0: Un yepetazo, pinochazo. Es que originalmente nomás era un palo y cobró vida.
1: Cobró vida. Cobró vida.
0: Cobró vida.
1: Lo mejor que ha hecho el chino aquí, vale.
0: Pero bueno, esa fue mi excusa para una regada. Fue un yepetazo.
2: ¿Tienes muchas, chino?
0: No, no.
2: Muchas que te has aventado.
3: ¿Tú la riegas diario, chino?
0: No, ¿cómo creen? ¿Yo?
2: ¿Tú?
0: No, señores, no, señores. Pero cuéntenos usted, ¿en qué la regó y cuál fue la mentira que aventó para cubrirla?
2: Para cubrirla. Yo siento que todos los días...
0: Saludos a la mamá de Giselle, a los papás de Giselle, que se aventaron una. Cuéntale a la gente.
2: Mis papás siempre me han desaparecido mis animalitos que ya no quieren que yo los tenga. Vamos a comenzar cuando tenía... Todo empezó cuando tenía 8 años de edad, que tenía un hámster y me dijeron que mi hámster se salió. Ya años después me confesaron que ellos agarraron mi hámster y lo desaparecieron. O sea, lo dejaron ahí en el monte. Le dije,
0: ¿meta?
2: Sí. Dije, un hámster no va a sobrevivir en un monte. No, sí, claro, es un animalito, claro que sobrevive. Dije, no, llega un gavilán y se lo traga a mi hámster.
1: A ver, Fati, o sea, ¿cómo tuvo lo del hámster?
2: Y a mis 8 años yo tenía un hámster y mis papás ya estaban hartos de mi hámster porque se salía del cage y hacía desastres porque se trataba de meter a mi cuarto. Entonces, un día que regresé a la escuela no estaba mi hámster y mis papás me dijeron, no, pues desapareció, se salió como siempre. Y no, la verdadera historia que me dijeron años después ya de grande es que ellos me desaparecieron mi hámster.
0: Igual que el perrito.
2: Ay, mi perrito también.
1: ¿Porque daba mucha lata o qué?
2: ¿El hámster?
1: El hámster.
2: ¿Los hámsters se salen de su cage?
0: Y sí apesta bien machín el orín.
2: ¿Nunca tenía un hámster,
1: viejo? No.
2: Se salen de su caja, o sea, son muy inteligentes. Pero lo que es el hámster es que nosotros teníamos alfombra en ese entonces y se salía de su caja y rascaba para tratar de meterse a mi cuarto, o sea, pero nomás a mi cuarto. No sé cómo le hacía.
1: Pues nada.
3: De casualidad.
1: El hámster, ahí estaba diciendo ahí.
0: Sí, aquí estoy.
2: Ahí tenía 8 años de edad, no manches.
1: Ah, bueno, perdón.
0: Y la que hicieron de tu perrita, dilo, sácalo.
2: Ay, ¿se acuerdan?
1: Quema a tu jefa.
2: Ya entiendo a mi mamá, pobrecita.
3: Ya, Sonia, por favor.
1: Se le murió una perra a la Giselle.
2: No, mi mamá. Llegué una vez del trabajo y la pobre de mi mamá me dijo, Jessy no está, se salió.
3: ¿Se llamaba Jessy?
2: Jessy, ajá. Una Yorkie. Y yo, ¿cómo que Jessy se salió? Pero es que ella nunca se sale, bla, bla, bla. No, sí se salió. Y pues la verdadera historia que después me enteré fue de que mi mamá, la pobre, fueron a limpiar la alfombra y el señor, pues mi mamá dijo, para que no le esté ladrando, la puso en el garage. Y era de esos tiempos que estaba el calorón.
1: Y se murió la perra ahí.
0: Se murió la perra.
1: Y tu mamá sí se perdió. ¿Y qué tú no andabas haciendo? Hasta hablando en
2: sí,
1: el radio.
2: Sí, en la radio le dije,
0: ¿a la radio puso cartelones?
1: No, la mera neta, ahí se marchó tu jefa.
3: Tía Sonia, debes una vida.
1: Chain on yo.
3: Debes una vida.
2: Dos.
3: O varias.
2: ¿Hamster? Mis papás, y hasta el día de hoy no admiten quién desapareció mi hámster.
3: Tío Octavio, tía Sonia, deben varias vidas.
1: A ver,
3: deben varias
1: Don Cheto,
3: vidas.
1: Mi mamá me dijo, corre a cobrar la tanda. Y yo, la verdad, me robé el dinero de mi jefa. Entonces dije, ¿cómo me lo robaré? Me pegué en un ojo hasta que se me quedó morado y me revolqué en la tierra y dije, me asaltaron.
0: ¡No seas mamá!
1: Era el año 2000 y eran 5,000 pesos de la tanda.
0: ¡Qué manchado! O sea, imagínate que tu mamá esperando la tanda, güey. Era el número 10, el último. Iban a llegar sus 5,000 pesotes a tu jefa y tú te los...
2: ¿Qué pasa?
0: Se manchó.
1: ¿Cómo puedes vivir con eso tú, Ricardo?
0: Güey, no diga nombre.
1: No, está bien. ¿Cómo vives con eso, viejo?
0: Oye, ¿y para qué querías los 5,000 tú? ¿Cuántos años tenías o qué?
2: Pues he estado morro.
0: No, pues tomo 5,000 bolas.
1: A ver, ahí te va, Don Cheto. Yo trabajo en soldadura haciendo vigas de acero. Un mal corte se echa a perder una viga de $15,000. Y yo, no sé, me distraje y le eché a perder. Y como acababa de entrar un vato, dije, se me hace que fue el nuevo que entró, porque qué casualidad que luego esta viga no está bien hecha. Pero la había hecho yo.
0: Es el vato. ¡Oh! De... Y lo corrieron al vato nuevo.
1: No sé si lo corrieron al amigo.
0: ¡Chale! ¡Qué fuerte!
2: Al chino sí me imagino siendo aplicando eso en un trabajo.
3: Sí, sí, yo también.
2: Echándole la culpa al nuevo.
0: No, así me... No, cuando trabajaba...
1: Tú no tienes... Tú eres bien hecha culpas.
3: No, pero yo no...
1: No se te ha perdido algo que luego dices que va a otra gente y lo agarré al rato. ¡Ay! No. ¡Acá lo traigo no, la bolsa!
3: Generalmente todo lo que se me pierde se lo roba el chino.
0: ¡Ándale! ¡No!
3: ¡Ándale!
1: Este es ahí, dirá. Este es ándale. Ahí. ¿Dónde están mis llaves? ¡Tú las agarraste!
0: ¿Yo qué?
1: ¡Tú las agarraste! ¡Ay! ¡Acá están!
3: Ay, yo no le digo a la gente, yo no le digo a la gente que...
1: ¡Familia, público!
0: ¡Yo no! ¡Sí, sí es, ay, sí es!
1: Creo que aquí las traigo.
0: Pero yo no las traía. Alguien me las
3: hay
0: puso.
3: Dos opciones,
1: dicen,
3: hay dos opciones.
1: Yo no las traía.
3: Hay dos opciones de las cosas que se me pierden. O se las robó el chino o yo las traigo. Ay, y la primera es más común.
1: Pues, sí, lo es.
0: No, y se aferra.
3: Es la recurrente.
0: Aunque las traiga aquí colgando, alguien las puso ahí. Ay. Alguien las puso ahí.
1: ¡Qué casualidad! Que no las haya, de repente aquí me hacen el tilín, tilín.
3: Bueno. ¿Y cómo lo dice que se me han robado más mis cosas?
1: Sí, sí, sí, pero estamos hablando de...
3: Bueno.
1: Errores, dice. Don Cheto, me gasté 10,000 pesos en un juego de celular. Le dije a mi vieja que lo compré antes de conocernos para no pensar que gastaba en juegos y pensara que era un vato infantil.
2: ¿Cuántos es 10 mil pesos?
1: En como $600.
2: That's a lot.
0: Güey, ¿gastaste $600 en...?
1: ¿Comprando qué? ¿Comprando Crash o Clans o qué, güey?
2: ¿No será como de apostar?
0: No, 10 mil... Ah, no, es que esos son... Pérez, no.
1: $10,000.
0: Es una lana.
2: ¿Cuánto es entonces?
0: No sé, ahorita voy a checar.
2: Oh, pues.
0: Es que México...
3: Dice, pero... un día mi hermano...
0: $600.
3: Se puso borracho y le puso una gritiza a mi mamá. Al día siguiente yo me puse una capucha y fui lo madrié sin que se diera cuenta de que era yo. Y hasta el día de hoy piensa que lo asaltaron.
1: A ver, espérate. ¿Su hermano qué un coma
3: le puso, tarde? Se puso borracho y le puso una gritiza a su mamá.
0: O sea, le gritó a su jefa.
1: Le gritó a su jefa y él dijo, vas a ver.
3: Ah, sí.
1: Se puso una capucha él sí, y sí. Lo madrió.
3: Lo madrió. Y hasta el día de hoy él piensa que lo asaltaron.
1: No, me asaltó un vato, nomás llegó y sí. me no sabiendo que era su propio carnal.
0: La madre.
1: Oye, se están yendo muy fuerte ustedes. Espérense. Hay que hablar de cositas chiquitas. No. Ustedes ya están yendo allá.
2: A lo drástico.
1: Dice, a lo drástico.
0: Buenos días, Don Cheto. Yo estaba haciendo un trabajo de pintura para unos gringos. Se fueron de vacaciones y la neta agarré la peda y no terminé el jale. Cuando llegaron, pues obviamente no había terminado y les dije que mi abuela se había muerto en México y que fui rápido al sepelio. La neta es que mi abuela ya tenía varios años muerta, pero pues obviamente no voy a decir mi nombre. Los güeros hasta me dieron dinero extra.
2: No manches.
0: ¡Chulada! ¡Chulada! Esas son las cosas que enorgullece. No, se murió una abuela. Ah, no te preocupes.
1: Dice, Don Cheto, estaba yo morro y mi jefe hizo una casa y puso una puerta bien bonita de vidrio. Y yo no sé cómo, pero la quebré de una patada. No sé cómo, pues la pateé a ti.
2: La pateaste.
1: La quebré de una patada y entonces yo no sabía qué hacer. Entonces lo que hice fue agarrar una piedra y la puse adentro de la puerta y le dije a mi papá, apá, ire, corre, le quebraron la puerta, aquí está la piedra. Y había sido yo de una patada. O sea, nomás aventó una piedra ahí por el hoyito que él había quebrado y, ay, nos quebró.
2: Ah, sí, le aventaron una piedra.
0: Ah, ok, aventó pues una piedra.
1: Y los vidrios, ¿por qué están como de afuera? Como cuando...
0: al revés, ¿no?
1: Al revés, como una vez que ahí en el rancho cayó un tormentón graniciada y pues en ese tiempo era casi puras casas de cartón. Ajá. Y que cayó tan fea la graniciada que agujeró los casos de cartón. Y el ayuntamiento de Zamora nos dio lámina de cartón.
0: Gratis.
1: A todos los que se le hayan
0: madreado.
1: Madreado las láminas. Entonces tú llegabas y, ah, pues que yo tengo tres. Y decía el vato, ok, tres. A ver, bájale tres del camión porque están tres madreadas. Y un señor allá, el comisario, tenía su casa, no le había pasado nada y agarró un carrizo.
2: Ay, no es cierto. Y
1: toda la casa agujeró, todo el techo. Para que le dieran lámina nueva, ¿la? Y llega el del camión. ¿Y qué pasó? No, a mí todo el texto se me madrió. ¿Y qué le hace el vato? Ah, aquí llovió de abajo para arriba. ¿Qué güeyes? Se miraban pues los ojos para abajo para arriba, ¿la? Y no le dio ni una.
0: No, pues
1: no le dieron ni una.
2: No,
3: vea esta que está muy, muy fuerte. Trabajaba con una morra que me encantaba secretamente. Le mandé flores con una carta donde le decía que estaba prácticamente enamorado de ella. La morra lo tomó como acoso, se super espantó y hasta la policía quería llamar y se quejó con los jefes. Yo me callé, no dije nada. Y un morro, cuando le preguntaron de los nuevos, oigan, ¿quién le mandó fotos? Dijo, fui yo. Y lo corrieron al morro.
1: ¿Sí?
3: Lo corrieron al morro porque la morra se vea súper... o sea, le había hecho súper de
0: todo. Bien friqueada, dirían aquí.
3: Está bien friqueada de que pues, ella sentía que la estaban acosando, que era un acosador.
1: ¿Y quién era?
2: Pues era otro.
3: Pues era él.
2: Es como si el chico
3: que nos está escribiendo
2: le manda flores a Said.
3: Sí.
2: Y,
3: pues, y me pone una carta. Oye, toda la vida, todos los días te veo. Me encanta tu olor, me encanta cómo eres, cómo te mueves, lo que haces. Estoy enamorado de ti. Entonces, yo me friqueo, voy con los jefes, acuso que alguien me está acosando. Y luego los jefes están investigando. ¿Quién le mandó flores a Said? ¿Quién le mandó flores a Said? Y usted, por fascinó, usted dice: Yo se las mandé. Despedido.
2: Pero era, pero era chino.
1: El vato, hermano, yo fui, así como para ver si cae la morra.
3: Sí.
2: Y lo corrieron.
1: Han de ver, está puro feo. Dice, a ver, está puro feo ahí en ese trabajo. Vea, está guapo el vato de volada. Ay, ¿quién será el amor este que traigo yo? Guapo.
0: Hace dos semanas estaba haciéndole los frenos a una Land Rover y los calipers son electrónicos y no los desconecté y se salió el pistón. Entonces yo la mentira fue que les dije en el trabajo, hey, ¿saben qué? Es algo eléctrico porque esto ya no está fuera de mis capacidades. Y la compañía tuvo que pagar $800 para arreglarlo. Cuando yo
1: cuando él lo madreó.
0: Ingato.
2: Valió gorro.
1: Don Cheto, mi ruca nunca ha sido de mascotas. Mis morrillos querían un perro. Fui, compré un perro y con mi morrita que tenía 14 años inventamos una historia de que mientras caminábamos en la calle con su amiga... Se encontraron un perrito abajo de un carro. Mi ruca aceptó quedarse con él y ahora la adora. Pero hace 8 años que llegamos con esa perrita y le inventamos la historia para que mi esposa la aceptara.
0: Oh, o sea, ella...
1: Es que estaba ahí la perrita asustada y ella nomás se agachó y la perrita corrió a sus brazos. Le contaron una historiotota acá de novela de que la perrita quería. Ay.
0: Ay, ¿saben que yo conté esa en la casa cuando llevaba la Penny? Tengo 4 gatos.
1: ¿Quién es Penny?
0: La última gata.
1: Vale, no sé para qué tienes gatos, ni te hagas caso.
0: Pablo, Perla, Pepper y Penny. Ah, no, Pepper es la última. Me la regaló el Mini, sus familias.
1: Pablo, Perla, Pepper y Penny.
0: Bueno, Pepper es la última.
1: ¿Qué puro gato tienes?
0: Ah, sí, pues bueno. Mis hijos le pusieron que porque todos con P. Como el primero era Pablo y a todos los demás con P. Me la regaló el Mini. Su hermana tenía gatos, de una gata que tuvo gatos afuera de la casa.
1: No, seguro un tiburón los tuvo.
0: No, el problema es de que cómo llego a la casa con un cuarto gato y que llego a la casa y que digo, no, pues que la dejaron en una caja de cartón en una gasolinera y se me hizo feo dejarla ahí. Y pues ya la güera, ay, pues ya métela. Igual, no es cierto, el Mini me la había dado.
1: Seguro que eso te dijo la güera. Pero ¿qué? No estaba hablando del gato.
0: Del gato.
1: A ver, ahí te va. ¿Para qué quieres gatos, vale? Si ya salen los gatos y así era.
0: Uy, no, ayer ni me digas.
1: No pelan los güeyes.
0: Ayer que llegaron las visitas, no, hombre, molestando porque como no conocían, se meten rasgando la puerta. Queriendo... No dormí, viejo, no dormí.
1: ¿No?
0: No, por eso hoy traigo ojos papujos por los gatos.
1: No, te los tienes ya papujos tú, vale.
0: Dice, cuando tenía 5 años, me quemé un mueble, le quemé un mueble a mi tía y me fui a acostar escondidas. Y cuando empezó a dispersarse el humo, yo le eché la culpa a mi primo que estaba dormido en el cuarto de arriba de al lado, que estaba incendiado. Dice, fue mi primo el que está ahí al lado, dice, pero en realidad yo quemé el mueble.
1: Dice, mi carnal tenía una botella que cuidaba mucho, que de licor muy cara. Una vez vinieron unas morras a la casa y se nos hizo fácil abrir y nos la acabamos. Después le eché agua con ron de coco. Y mi carnal un día llegó con un amigo y dijo, mira, esta la estaba guardando para ti. El amigo la probó y dijo, está buena, pero está suavecita. No era la de él, pues. Ellos ya se la habían acabado.
2: Oh, my God.
1: Chale. ¿Por qué son tan mentirosos, vale?
0: No sé.
1: Yo también tengo varias, pero ahorita, por alguna
3: dice
1: razón...
3: Dice por acá, dice, vato que le gustan los gatos, le gusta el Penny.
1: Sí.
0: Sí me gustan los gatos.
2: ¿Lisa?
0: Ay, yo sí, yo soy gatero. Amo los gatos.
1: Ay, amo los gatos. No sé qué es.
2: Chicotota,
1: madre. Amo los gatos. Se dice, a mí sí me gustan los gatos.
0: Es que sí los amo.
1: ¿Pero por qué los amas?
0: Amo el... Sí, los gatos.
1: Ama los gatos. Amo los gatos. Ay. Ama a tus hijos.
2: Ama
1: a tu esposa.
0: ¿Ah, sí?
1: Sí. Ama a los gatos, qué güeyes. Regresamos.
0: los hijos se van a ir. La esposa también. Los gatos.
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Buenos días, Los Ángeles. Oigan, no están escuchando mal. Su amigo Mono Miguel aquí que presente las 10:04. Oigan, el día de hoy la mami, ¿saben qué? La mami me dijo que tenía que hacerse las uñas porque se está poniendo guapísima, más de lo que está para el día de mañana, porque mañana ya saben que tenemos nuestro festival de fiestas patrias en Pico Rivera, donde usted se puede llevar un auto nuevo. Así que el día de hoy la mami está haciéndose las uñas, que se fue a pintar las canas, que se anda comprando el vestuario. Pero el día de hoy yo, como buen profesional, estoy aquí con ustedes. Oigan, hoy tenemos un gran día porque les tengo varios boletazos. Ojo, les tengo boletos para que se vaya a ver a Karim León, que sus boletazos para Universal Studios Hollywood, que sus boletos para Toro Guapo. Así que quédense conmigo, acompáñenme, ándenle por favor. Porque miren, uno que está solito, pues uno agradece el tiempo de estar aquí al aire con ustedes, porque saben que por lo menos me salgo de mis cuatro paredes de mi casa para venir a acompañarlos y que ustedes me acompañen. Así que señores, estoy al pendiente del WhatsApp 818-468-6607. Recuerde que cuando estoy aquí hay un desbarajuste, y así que usted pone la programación. Usted dígame, hoy hacemos complacencias, le pongo su cancioncita, pero estamos aquí hasta las 3 de la tarde, así que no se despegue y acompáñenme, manito, por favor, porque estoy aquí con ustedes hasta las 3 de la tarde.

0: 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Bien y de buenas, la mami y el mono.
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3: ¡Ea, ea!
2: Arranquemos los pocos pelos que nos quedan, ya saben, el WhatsApp.
3: 818-468-6607.
2: De veras. Esto se trata de una pareja que, independientemente que si es puro drama, whatever, esto es más común de lo que ustedes se imaginan.
3: Ok.
2: En la casa de los esposos vive la suegra, madre de la esposa.
3: Okay. Okay. Madre de la esposa.
2: Madre de la esposa. Y como vive en esa casa, los fines de semana, ese lugar ya se convirtió en un punto de reunión de la familia de la esposa.
3: De la familia de la esposa, ok.
2: El esposo, al parecer, cuando viene toda la familia, él se sube a su cuarto y no baja a convivir.
3: Ok.
2: Porque es su único día de descanso. Y hay bronca entre ellos, pues, diciéndole, oye, es que no friegues. Sí. Quiero ver el fútbol y están todos tus sobrinos ahí resparamados. O sea, ¿hasta qué hora se van y no tienen para dónde ir, para cuándo irse?
3: Sí.
2: Pero tenemos audio de la bronca y de la discusión.
3: A ver.
2: Para que no crean que es nada más invento mío, vale. Ahí les va, para que pongan atención y pueden opinar al WhatsApp que es
3: 818-468-6607.
2: Y también vamos a abrir las redes sociales @monomiguel, @sindelacuarios y @lamamilocutora, mamicorigra. Así que vamos a escuchar la bronca. Ahí te va, Aquarius.
4: Y me dejaste allá abajo sola en cuanto viste que llegó mi familia a ver a mi madre. ¿Piensas que te ves muy bien con esas actitudes o qué?
5: Mira, May, yo no estoy en contra de que tengas a tu mamá viviendo aquí en nuestra casa. Ya cada domingo tengo aquí a todos tus hermanos. Que vengan, que la hagan y que se la lleven a pasear. ¿Para qué los quiero yo todo el día aquí en la casa? ¿Cómo andan tus sobrinos, Mari? Hechos la guiada y tus hermanos no les dicen nada. Yo no tengo ya privacidad. Quiero bajarme a ver el partido, no puedo, porque están todos desparramados en la sala. Tus sobrinos andan para allá y para acá.
4: Demuestra la educación que dices tener. No, que tú te sientes de mucho acá. Demuéstralo y no seas corriente. Bueno, ¿eh? Tampoco te pido que las quieras, bueno, pero respeta.
5: Mari, ¿tiene tu familia educación? Andan como si fuera su casa, ¿no, Mari? Yo no estoy en contra de que vengan a ver a tu mamá o que vengan, la vean un rato y que se vayan a la chingada. Pero todo el de aquí, yo no los quiero.
4: Pues yo los voy a seguir recibiendo porque si ellos cada domingo quieren venir, aquí son bien recibidos, así te parezca a ti o no te parezca. Porque bueno, esta también es mi casa y tengo derecho a decidir qué quiero hacer y qué no. Así que ni me interesa entonces, lo que pienses.
5: ¿Y entonces a qué vienes a buscarme a mí?
2: Tim, ¿cuál eres? ¿Tacánico, verdad?
3: Yo estoy a favor del vato.
2: ¿Sí?
3: El vato tiene toda la razón. Bueno, ay, es que ¿ves?
2: De vez en cuando.
3: ¿Ves por qué crees no quiero tener relación?
2: Matrimonio.
3: Sí, porque...
2: Pues porque te gustan los vatos, por eso.
3: Primero que nada. Pero es que hace falta esa comunicación. Pero también la señora se escucha como que está renuente a ceder un poquito de tener un compromiso y decir, ok, tal vez un fin de semana sí, un fin de semana no, un fin de semana sí, un fin de semana no. Pero no, la señora dice, a fuerzas va a venir mi familia porque quiero.
2: Que ojo, aún así, tú, por ejemplo, en tu caso, todos es el mismo tema, ¿eh?
3: Sí, por eso.
2: Porque con tu pareja puede visitar, puede llegar ahí tu suegra, tu suegro y tus cuñadas que ni te caen bien.
3: Sí, tú lo entiendes al señor porque está cansado, ¿verdad?
2: Pues es que imagínate, como por nosotros, por ejemplo nosotros.
3: Ajá.
2: Bueno, yo tengo nomás un día de descanso.
3: Sí.
2: El domingo.
3: Ajá.
2: Y todavía el domingo atender a gente cuando yo quiero andar en calzones en mi casa.
3: Exacto.
2: Por ejemplo. Uh-huh. ¿No?
6: Y luego también el señor dice, mira tu sobrino cómo anda. Tú no sabes si el muchachito es cholo o anda en malos pasos haciendo drogas o se pone a fumar su toque de mota allá afuera en la yarda. ¿Qué necesidad tiene del señor de que le vayan a balastear un drive-thru, drive-by o que vayan a...
2: Ay, ya te fuiste bien lejos.
3: Recio. Yo también me quedé, ¿vale? Recísimo se fue la vuelta.
2: Cada quien con su tema y contexto y ambiente.
3: No,
2: como el acuario desde sola barrio.
3: Yo tuve aquí de...
2: Mira, dice que loco, no se agarra ahí este, con la baliza.
3: Dije, a ver, vamos a escucharla. Ya se fue bien recto, ¿sí? Tú.
6: Oye, pero ¿qué necesidad tiene el señor de estar oliendo el toque de mota?
3: De lo que yo entendía, él decía que los chiquillos andaban corriendo y
2: con
3: así.
2: Con los morritos,
3: andaban haciendo escándalo.
2: Pero como te explico, cada quien habla en su contexto y ambiente. La cual dice, no, ¿qué tal? Porque acá tal si los primos son de un barrio y el otro son de otro barrio.
3: Sí.
2: Y el tío, ¿qué bronca tiene?
6: Agarran al tío en calzones ahí en la sala y ¿cómo?
2: Mira, poniéndome a pensar como a veces, como sobrina, supongamos, ¿no? Uh-huh. Que yo soy la que voy a visitar. No sé por qué razón, siempre las reuniones de familiares son el tío o tía que tiene la casa más fregona o la más grande, para empezar, o el que tiene más patio. ¿Quién se puso de acuerdo que tiene que ser? Pues nadie, pero ahí llegamos. Sí, cierto, tampoco, dice por ahí una señora, está bueno el encaje, pero no tan ancho, uh-huh. ¿Sabes? Ahora, ¿quién está mal? El esposo por encerrarse en su cuarto cuando llega la familia, o la esposa por esperar que su marido conviva con ellos prácticamente todos los domingos.
3: Es que tampoco no pueden crucificar al señor si el señor está cansado, tal vez, y a lo mejor no fuera esto tan reocurrente, el señor no tendría que subirse a descansar ahí arriba.
2: Ahora, qué incómodo, la neta, ponte a pensar.
3: Sí.
2: Qué incómodo de repente estar ahí y tú, oye, a veces los domingos uno quiere no atender.
3: Lo que te digo es que aparte es su casa, el señor quiere descansar en su único día libre y quiere descansar.
6: Ahí tenemos audios también.
2: Ok, ya empezaron a llegar los audios, vamos a checar los audios también. Pero imagínate, ahora, ¿cuál es? Supongamos.
3: Veo.
2: Porque el vato dice, yo no tengo bronca que aquí viva tu mamá. Uh-huh. Maggie, creo que se llama la señora, ¿no?
3: Maggie. Creo que es lo que... Sí, Maggie.
2: Yo no tengo broncas que aquí esté tu mamá, Maggie. Si quieren...
3: No tengo nada en contra de tu familia.
2: Pero si quieren venir a ver a tu mamá, pues que se la lleven un rato.
6: Mira, Maggie, no te estás poniendo muy salsa, Maggie.
2: Sí, casi. Mira, Maggie. Qué tontas ahorita la agarré.
3: Tan, tan, tan, tan,
2: tan, tan, tan, tan, tan. Te pasaste. Mira, mi Maggie, no te pongas muy salsa, no es porque tengas el nombre, ¿no?
3: Pero también tiene razón. Que la saquen.
2: Pues sí.
3: Que se la lleven.
2: Oh, ya, mira, ya para que el señor acepte que esté ahí la nuera, que yo soy la idea, al menos que la señora tenga ocupe la atención de los hijos, bueno, pues tráete a tu mamá a vivir con nosotros, pero yo soy la idea que cada quien en su casita, ¿eh?
6: Yo también.
2: O sí. sea, cada quien en su casita,
6: yo
2: ya.
6: Yo le doy la razón al señor.
2: Pero ya, si la señora está ahí, oye, no frieguen.
3: No, la señora tiene que ser un poquito más considerada con su vato, honestamente.
2: Yo le voy a decir, o sea, que yo me case contigo no significa que automáticamente me convertí integrante obligatorio de todas las reuniones de la familia. Ey, ¿estamos de acuerdo?
3: Sí.
2: Porque hay familias...
3: Solo quiero ser incluida en las fotos, dices tú.
2: Pues, porque también este rollo de que quieran estar juntos como... Ay, como, ¿cómo se llama este dulce? Como muéganos. Ajá. O tacanijo.
6: Ahora, o sea, como dice también el señor... Está bien que lleguen, que la recojan y que la saquen a pasear, pero tener todos... Ahora, tú no sabes si van, cómo está su vida financiera, si van y se comen la comida que tienen, no por ser fijados, pero si es gasto extra, sí. De que van y agarran comida y ya para el resto de la semana ya no hay. O sí, sea, no sabes esas cosas.
2: Todavía llegan y con las manos vacías.
6: Sí.
2: Uh-huh. No, eso pasa muy ¿sí? seguido. ¿Sí? Si usted le pasa algo, ya sabe lo que tiene que hacer, mandar audio a dónde.
3: 818-468-6607 o en las redes sociales de la Mami Locutora, Mami con Y, Mono Miguel o Cindy la Aquarius.
2: Ya me empezaron a llegar mensajitos también aquí en redes sociales. ¿Les parece si nos vamos a una rolita y regresamos con sus opiniones? Una vez más, ¿cuál es WhatsApp?
3: 818-468-6607.
2: ¿Con qué nos vamos, Aquarius?
6: Con Cuestión Olvidada de los Tigres del Norte.
2: ¡Ay, súbele! Acabo que también la luz todavía no la cortan. ¡Súbele! Eso.

0: el día de hoy. Ya pica y se extiende. Si usted apenas está sintonizando, ¿puedo traer el audio? Para ponerles en contexto a la gente que apenas está sintonizando, o les platico rápido.
1: Platícale rápido.
0: Ahí les va, ¿eh? Resulta y resalta que es una bronca del esposo y la esposa. ¿Ok? El esposo le dice, ¿para qué quieres que me baje a ver a tu familia? Todos los domingos aquí están, es mi día de descanso. Si quieren venir a ver a tu mamá, porque resulta que la suegra vive con ellos. Uh-huh. Si quieren venir a ver a tu mamá, no tengo bronca, pero todos los domingos no friegues y se van bien tarde, uh-huh. ¿no? O sea, y mira a tus sobrinos cómo andan. Ya hasta el Aquarius dijo que los morros usan drogas. Ey. Y que andan barrios. Nunca. Eso ya fue el contexto del Aquarius.
1: Eso fue día de la...
0: Ok, pero no, aquí parece ser que ahí los domingos ya se volvió reunión familiar. El punto de reunión familiar en la casa del señor. Y el señor, la señora se queja que porque el vato no baja a saludarlos, pues. ¿Me explica? Y el vato dice, pues, ¿qué quieres? Atiéndolos tú. Es mi casa, no puedo ni descansar. Quiero ver el fútbol y están todos desparramados en el sofá. ¿Verdad?
1: Ey.
0: Pero ¿qué dice el público con nosotros? Vámonos con los audios, mi querida Mayrita.
2: No, la tierra de cruceño.
0: Ponme
2: si
0: la
2: de tu casa también, entonces,
0: pero ponme la del principio, reina, por favor.
2: Que aporte, o el señor que está tapando. Y ya como quiera, ya. No, la tierra de cruceño. Si según es tu casa también, entonces que aporte. Bueno, yo no sé si aporte o no aporte, pero entonces que aporte, o el señor que está tapando. Y ya como quiera, ya la familia, pues que pague ya la casa, que pague ya la renta, que pague ya sola todo. Y así no le tienen que consultar nada al señor. Qué huevos. Perdón por la palabra, pero pues, qué huevos.
0: True. Pónmelo en 1.5, porfis. Vámonos con el siguiente audio.
3: Hola, hola, chicos. ¿Cómo están? Buenos días. Bueno, en mi opinión. Mi mamá, ella siempre es muy precavida para cuando quiere ir a mi casa. Yo siempre le he dicho, las puertas de mi casa están abiertas para cuando gustes venir. Tú sabes que aquí eres bien recibida, pero como ella sabe que mi esposo y yo trabajamos, ella siempre dice, avísame el día que descanses y si puedo ir, porque ella también entiende de que también nosotros tenemos que descansar. Pero pues sabemos gente que no les importa eso, ¿verdad? Saluditos, bye bye.
1: Oye, no habíamos platicado muy bien punto, que la familia también es

0: parte, la familia tiene que tener cierto respeto y saber que si el señor es el único día de descanso, uno como, como invitado tiene que tener ese respeto. Así que también imagínate, la gente les valió gorro.
1: Porque hasta lo ven como sangrón. Ay, vente por una chevechita, Filiberto. Ajá. Bájate por una chevechita, no seas así. Oye, también. Así.
0: No, sí que hay falta de respeto también de los invitados.
1: A dale play, please.
2: ¡Ay! Saludos, mono. Saludos, mami.
0: Saludos.
2: Saludos, Acuarios. Yo creo que el vato tiene razón esta vez, pero creo que también tiene culpa porque desde un principio hubiera puesto las cosas claras. Si es tu casa, tú tienes las reglas. Eso es todo.
1: Si es tu casa, tú tienes las reglas.
0: Tú tienes las reglas.
1: Está bien, uno que otro fin de semana, pero ya siempre, o sea, ya asosiégate.
0: Es lo que te digo, imagínate cada fin de semana la tortura que se ha de sentir este compita de saber que cada domingo va a tener ahí toda la casa llena y es el único día que va a descansar y, ay, no.
1: Qué friga, ¿verdad? Opiniones en redes sociales, @monomiguel y @la mami locutora mami corriera. Yo estoy con el señor, no está corriendo a nadie, simplemente decidió no participar. Si ese es su único día libre, pues déjalo descansar.
0: Ándale, al contrario. Antes no los corrió. Una cosa que nomás no quiera bajar a interactuar ahí con otra, sí, con ellos, y otra cosa es que qué tal si los sacara picando para afuera.
1: Ahora, pues sabía que la suegra vivía ahí. Obviamente, sus hijos van a querer visitar a su mamá. Encerrarse cada domingo también puede hacer sentir incómodas a las visitas.
0: Dice por acá César, yo opino que la ruca está mal. Ya ni el sábado el pobre camarada se va a poder echar sus chelas. Ya casi se la cura el domingo con el ruidero y lo van a hacer explotar un día.
1: Ahora, ¿de quién fue la bronca? Te voy a decir de los dos, ¿eh?
0: Porque no tuvieron esa comunicación.
1: Ancina es, desde un principio las cosas sobre la mesa. Uh-huh. O sea, ¿sabes qué? No hay bronca que vengan, pero uno que otro domingo.
0: Sí.
1: ¿No? El problema es que dejaron crecer la situación, deberían organizar las visitas. Un domingo reunión familiar y otro domingo libre para la pareja. O quédense aquí y yo me voy.
0: Ándale.
1: No, esta es su casa, ¿no?
0: Pero también, imagínate, llega un punto donde ¿cómo va a tener que salir yo de mi casa cuando quiero descansar?
1: Fíjate, no sé si aquí también entra el tema o puede ser tema para otro día, cuando llegan las visitas sin avisar. Esa es otra cosa.
0: Es que esa también está difícil.
1: Ay, no.
0: Ay, no, por eso yo puse muy bien mis reglas.
1: ¿Yo cuándo llega a tu casa sin avisar?
0: Gracias a Dios, nunca.
1: No, hasta ahorita no, bebé.
0: ¿Cuándo he llegado a tu casa cuando...? Nunca.
1: Nunca, pero yo lo hago por salud mental también. Imagínate que yo voy sin avisar, que quién sabe qué me encuentra en tu casa.
0: Ah, bebé.
1: Una horchata ahí.
0: Hola. Ya quisieras entrar a mi casa sin avisar.
1: No, la única vez que fui...
0: Fue cuando mis papás...
1: Estaban tus papás y fui porque tú no estabas.
0: Pero porque te avisé que fueras.
1: Sí, y fui a verlos a tus papás.
0: Ajá, porque te avisé que fueras.
1: ¡A ti no! Porque tú ni estabas.
0: Dije, ve.
1: Y fui con los señores. Bien, bien buena onda, don Celestino.
0: Sí, ¿qué tal?
1: ¿Cómo se llama tu mamá?
0: Ya no nos escuchan.
1: Ay, qué bueno, porque...
0: No, pero que ya no nos escuchan porque dicen que somos bien mal hablados.
1: ¿Neta?
0: Sí. Que porque nos tenían allí a todo en el radio y no, se escuchaban en el rancho. Y hasta le bajaban para que el rancho no escuchara
1: Nos tenían
0: cosas.
1: En el altavoz del kiosco de la plaza.
0: En el tocadisco del rancho, donde mandan audio.
1: No, pues también, don Celestino, no friegue. ¿Cómo así?
0: Sí.
1: No. ¿Cómo se llama tu mami?
0: Eva.
1: Eva. Uh-huh. No, Eva María se fue.
0: Eva María se fue.
1: Ya dice acá. Si yo pago mi casa, nadie puede obligarme a convivir. Saludos, sí, por educación. Y después me retiro. Dice por acá, pero es su mamá. Si mi mamá vive conmigo, jamás le diría que sus hijos no pueden visitarla. Buscaría horarios para que todos estén cómodos. Pues sí. Eso hay que hacer. En este caso, yo pienso que eso debería ser el vato. Oye, hasta el vato dijo, no me enoja que venga tu familia. Pero ya todos los domingos.
0: Siento que el vato está siendo muy comprensivo, honestamente. Se está pasando de comprensivo de dejar que, primero que nada, que estén ahí. Segundo, que esté la madre allí. Dos, no corriéndolos. Aceptando que estén ahí. Sí, el señor se está pasando de buena persona.
1: Oye, ahorita me acordé, yo creo que mi mamá sí me está escuchando, ni modo. Me acordé, ahorita me dio un flashback.
0: ¿De?
1: De cuando llegaba a visita a la casa y mi mamá no quería recibir.
0: ¿Qué hacía? Cerraba las ventanas. No,
1: me decía, shh, shh. Así, toma la puerta. ¡Yoli! Porque se llama mi mamá. ¡Yoli! Y mi mamá es así, shh, shh. Y no abríamos.
0: Y tú de argüendería.
1: Y ahora yo pues le hice caso.
0: ¿A qué está mi mamá?
1: Ah, no, yo le hice caso. Dice mi mamá que no está.
0: Dice mi mamá que no está.
1: Sigo recibiendo sus opiniones y audios también a lo largo del día. Los volveremos a tocar. Regresamos. Quédense con nosotros. 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

Señores, señores, las 10:55 minutos. Seguimos aquí en Bien y de Buenas con la Mami y el Mono. Oigan, pues ya saben, ya escuchan esa música y no saben, pues uno celebra sus raíces y el día de mañana se lleva a cabo nuestro festival de fiestas patrias para que nos acompañen. Oigan, no por nada, pero se va a poner buena la pachanga. 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Y obviamente el elenco que tenemos está, pues ya se sabe, tenemos a nada más y nada menos que a Los Rojos, esta agrupación que comenzó en Texas y el día de hoy pues está posicionando como uno de los mejores grupos. Ahí se vienen, así que miren, los dejo con esta de Los Rojos, Me Gustas Tú, featuring Duelo. ¡Ay, ay, ay!

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0: Señores, las 11:06. Aquí seguimos de bien y de buenas con la mami y el mono. 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A ver, vámonos a las llamadas telefónicas. Vamos a ver por acá quién y quién anda. Saluditos, saluditos a toda la gente que está marcando. Hola, hola, ¿quién anda por ahí?
1: ¿Qué tal? ¿Cómo está?
0: Bien, bien, ¿con qué tengo el gusto?
1: Con Rodolfo Gutiérrez, aquí Pico Rivera.
0: Eso, mi Rodolfo, a ver, cuéntamelo. ¿Cómo te llevas esos boletos?
1: Me los llevo gritando.
0: A ver, échatelo. Eso, mi Josecito. ¿Cómo dijiste que te llamabas?
1: Rodolfo.
0: Rodolfo, ¿a quién vas a llevar?
1: A mi esposa.
0: Listo, mi Rodolfo. No, pues no me cuelgues, esos boletos ya son tuyos, señores. 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Los dejo con el Fantasma, la vida.

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0: Mami y el Mono a través de la Qué Buena. Uy.
1: Dindón.
2: ¿Quién toca?
0: ¿Y ahora quién? Hoy.
2: Te dije que pagara la renta. Ya vienen aquí a la chamba a cobrarnos.
0: Pues tú ni es quincena.
2: Pues por eso ya se te pasó.
0: El martes es 15. Todavía no.
2: Nos van a venir a cobrar acá en persona por tu culpa.
0: No estamos. No serán los de la atalaya otra vez.
2: ¿Los de la qué?
0: De la atalaya.
2: ¿De la atalaya?
0: Ay, cae. Los de la atalaya. Aquarius. ¿Cuáles son los de la atalaya?
3: Pues son los de esos que andan como de grupitos de muchos y se visten
0: así
3: como...
0: De los testigos de Jehová.
3: Así se visten las mujeres.
0: ¿Eran ellos? Ah, era, asómate tantito.
3: Y también son los mormones.
0: ¿Otra?
3: Los que andan en bicicleta.
0: Están tocando mucho. A ver, asómate por la ventana.
3: No, pero este trae tejana.
2: Oye, no son.
0: ¿Quién es?
4: Dani.
2: ¿Dani?
0: ¿Cuál Dani?
2: ¿Cuál Dani?
0: ¿Tu corazón, Dani?
2: Es el con el que me has dicho tú la semana pasada.
0: No se llamaba Dani.
2: ¿Cómo se llamaba ese?
0: David,
2: ese se llamaba. ¿El tuyo?
3: No, mono.
2: ¿El tuyo cómo se llamaba?
3: Yo anoche vi que alguien Dani subió ahí arriba contigo, mono.
0: Pregúntale, Dani.
2: ¿Cómo te llamas?
4: Dani Rea.
0: ¡Ah! ¡Ay, Dani Rea! Bienvenido a casa, Dani Rea. ¿Cómo estás?
4: Bien, muchas gracias por la invitación. Un gustazo volver a estar aquí en Los Ángeles con ustedes.
0: No, te estábamos esperando. Estábamos esperando. Y dije, ay, pues es el Dani, dije yo. Dani, gracias por estar con nosotros. Sabemos que pues nos vas a acompañar el día de mañana en nuestras fiestas patrias 2026. Para empezar, muchísimas gracias que aceptaste la invitación, Padre Santo, porque no es por nada, pero tenemos un elenco perro.
4: Sí,
0: y entre ellos tú.
4: La verdad, muy, muy contento, muy agradecido más que nada con la invitación. Es la primera vez que me presento ahora sí como solista aquí en Los Ángeles y pues qué mejor que en el Pico Rivera.
2: Que déjame contarte, mami, que Dani Rea es un consentido de la casa porque Dani pues ha estado pues aquí entre familia. Él es uno de los ganadores de Tengo Talento, Mucho Talento, aquí este programa de...
0: ¡Oh, nosotros. My God! Sí. ¡Chido!
2: Son pura gente perrona.
0: Dani, pues, que con más razón. Entonces eres de casa, haz de cuenta al rato y te hacemos también una estatua.
2: Una estatua allá.
0: Ah, algo, ¿por qué no?
2: Al lado de Adán.
0: Porque es el hijo también de aquí, de la Qué Buena, ¿no?
2: Sí.
0: Oye, mira, mi querido Dani, vamos, como es fiestas patrias, vamos a ver qué tan mexicano lo llevas en la sangre. Listo, te voy a hacer una pregunta y tú me contestas.
4: A ver.
0: ¿Tacos o tortas?
4: Tacos.
0: ¿Pozole rojo o pozole verde?
4: Verde.
0: ¿Tequila o cerveza?
4: Tequila.
0: ¿Mariachi o banda?
4: Banda.
0: ¿Una canción para enamorar o una para mandar a alguien muy lejos? ¿Cuál quieres?
4: Para enamorar.
0: Ay, para enamorar. ¿Fiesta hasta que amanezca o a las 11 ya porque me tengo que ir a dormir temprano?
4: No, hasta que amanezca. Tiene que ser fiesta bien.
0: A ver, si es cierto, tú o alguien de tu equipo, un grito así, independencia, serio, de esos que dicen ¡Viva México!
4: A ver, compa Jairo.
2: A ver, compa Jairo.
0: Ándale, compa Jairo.
5: ¡Viva México!
0: Sí, ¡viva México! Aviéntatelo, ¿quién se lo avienta mejor?
4: A ver, aviéntalo aquí.
5: ¿Yo?
0: Sí.
4: Un grito.
0: Échale.
5: Y viva México.
0: A ver, tú, mono.
2: Ah, ya le metió el
0: sí, señor. Tú muéstrales, papi.
2: Viva México.
4: Eso es todo.
0: Mi Dani, bienvenido a casa. Entonces, por favor, presúmenos qué vamos a ver arriba de este escenario.
4: Pues tenemos un show, ya sabemos que pues hay un elenco muy grande, toda la gente quiere ver a todo mundo, pero pues venimos a conquistar un nuevo público. La gente que no me conoce, pues vamos a estar complaciendo con los covers. También tenemos canciones inéditas, estamos promocionando ahorita una canción que se llama Es Amor, composición de Luciano Luna. Y pues nada, vamos a ponerle un poquito de todo para que la gente se vaya bien contenta.
0: Oye, y pues bueno, sabemos que desde muy chico estás en este rubro de la música. ¿Cuándo tú dijiste eso ya? O sea, te apasiona, lo sabemos. Por sí, eso, sí. Eso creo que todos nos dedicamos, gracias a Dios, a algo que nos apasiona. Pero ¿cuándo dijiste tú, esto ya no es un hobby, esto yo quiero dedicarme a esto?
4: Fíjate que empecé a los 12 años, este año estoy cumpliendo 15 años dentro de la música, pero arrancamos como todos, ¿no? Desde abajo, tocando en restaurantes, fiestas privadas, quinceañeras, poquito de todo. Pero en la pandemia fue que arrancamos con la aventura de Tengo Talento, Mucho Talento. Gracias a Dios se nos dio la oportunidad de ganar y firmamos con Sony. Pero yo creo que ahí fue cuando dije ya empezar a volar aquí a Los Ángeles, hacer cosas ya fuera de lo común. Fue que dije, no, pues esto sí me está gustando para quedarme aquí.
2: Pero no solo es el simple hecho de que también hayas ganado y ahí es donde queda todo, Dani, porque también lo has hecho, también pues has hecho tu esfuerzo para poder seguir avanzando en la música, tienes colaboraciones con gente y justo acabas de sacar este nuevo proyecto con Luciano. ¿Cómo se dio esa colaboración?
4: Fíjate que con Luciano arrancamos pues cuando estábamos con Sony, con Nuevo Elemento. Uh-huh. Él fue el productor de toda nuestra música y ya arrancamos ahí con él y pues más que nada se hizo una amistad. Uh-huh. Y ya cuando terminó el contrato pues fue que arranqué mi proyecto de solista con mi grupo norteño. Y pues fue ahí que le mandé un mensaje, dice, claro, pues cuenta con el apoyo y pues vamos a arrancar con algo, a mi sorpresa, inédito, una composición de él. Y pues nada, ahorita ya estamos terminando ya la producción y pues próximamente para que escuchen música inédita de su servidor.
2: Que tiene que venir a estrenar aquí con nosotros.
0: Por claro, supuesto, claro. Pues, faltaba más, faltaba menos. Oye, por ahí sabemos que a los 13 años cantaste con Julión Álvarez, ¿es cierto?
4: Sí, a los 12, 13 años fue la primera vez que me subí a un escenario con un artista y fue con Julión Álvarez. Ya de ahí fue de que ya me gustó estar enfadando ahí los artistas y compraba mis boletos para los conciertos y ya les pedía la oportunidad. Fue con Julión Álvarez, luego con Gerardo Ortiz, con Regulo Caro, con los Tigres del Norte. Con varios artistas tuve la oportunidad.
0: Pero cuando a esa edad ya en tu familia decían, no, usted sí canta, o cómo fue que ya te lo cuadraron.
4: Sí, pues ahí fue que empecé en un concurso de karaoke allí en mi ciudad, se llama Waukegan, en Illinois, como una hora de Chicago. Uh-huh. Y fue que gané el concurso. De ahí tuve la oportunidad de empezar a hacer castings para varios shows. La verdad nunca me quedé, pero ya la gente veía que empezaba a gustarme lo de la música. Uh-huh. Y pues fue que dije, no, pues ocupo un tipo de contenido y pues fue que empecé a echar palomazo con los artistas y de ahí me arranqué.
0: Oye, vemos que te acompañan dos muchachos, ¿quiénes son?
4: Tenemos aquí en el acordeón mi compa Jairo Martínez desde Columbus, Ohio.
2: ¿En serio el compa Jairo?
0: Sí, muy, muy serio.
4: Y ya tenemos aquí en el bajo sexto mi compa Oliver Calderón también desde Michoacán.
0: Y traen sus instrumentos, ¿verdad?
4: Sí, sí, sí.
0: ¿Qué te parece si ahorita nos vamos a una rolita, regresamos y nos tocas algo para que la gente tenga una probadita de lo que les espera mañana en nuestras fiestas patrias? ¿Te late?
4: Ya está.
2: Cuando dices tocas algo, te refieres a una canción, no que nos va a tocar algo.
0: Claro, una
2: sí,
0: canción.
2: Sí, por favor, va, claro.
0: Bueno, aquí no estamos. Ya si quieren.
2: Ya hasta pues, lo espantas, si son locas, chavo, y aparte te digo que sí.
0: Pues no importa, también nos prestamos.
2: Ah, bueno,
0: también. Aquí estamos, aquí nadie se agüita. No, y el que se agüita, se encuera. Así todo. Que ya sabes. Familia, quédense con nosotros. Viene de buenas con la mami y el mono a través de la que buena. Hoy en casita, Dani Rea. Regresamos.
2: Ya, yeah, ya. Yeah.

0: ¡Familia! Vienen buenas con la mami y el mono a través de la que buena. Que por cierto, qué milagro, ¿eh? Qué milagro que el sabadito. ¿Qué? Te dignas.
1: Bebé, a mí me toca.
0: Que te dignas venir.
1: Que me caiga el hocico el sábado es por otra cosa. Porque yo te estoy operando la máquina.
0: Ah, bueno, eso que ni qué.
1: Es lo que la gente no sabe, que yo los sábados vengo todos los sábados, pero.
0: Crudo, pero bien.
1: Pero hay, por eso mejor
0: pero
1: me callo.
0: Bien.
1: Pero hoy, como teníamos invitado especial, dije, ay, pues voy a hacer el esfuerzo para hablar.
0: Es que no es por nada, pero ahorita, mira, el mono y yo andamos en friega picando papel china.
1: Sí.
0: Para los arreglos que vamos a poner mañana ahí en Pico Rivera. Pues a todos nos tocó algo. Al Acuario le tocó que los servilleteros.
1: Los servilleteros.
0: Y le tocó también el pozole.
1: Sí.
0: Y a ti y a mí nos va a tocar picar papel para colgarlo ahí entre la gente
1: y
0: mañana.
1: Y la tuya.
0: ¿Eh?
1: A las tostadas de tinga que te.
0: Ah, sí, claro, la tinga, la, sí, la, sí. ¿Y la tuya también? La ¿no tinga, vas a comer?
1: Nos tocó la tinga.
0: La tinga, la ay, tinga, qué rico.
1: Más a mí la tinga que me llevé toda la semana.
0: Porque chicharro no te ofrezco, no, que eso, no te gusta.
1: No, eso sí no.
0: Eso sé que sí no te gusta.
1: Pero ¿sabes a quién sí le gusta?
0: ¿A quién le gusta?
1: A nuestro invitado del día de hoy.
0: ¡Dani Rea! Ah. ¿Te gusta el chicharrón?
2: Un poco.
0: Ah, mira.
1: No digas que un poco, Dani.
0: No digas
2: que
0: tú.
2: No, mucho, es que amigo. También van a decir que viene a Los Ángeles nomás a andar de.
0: No, ¿te gusta el chicharrón, sí o no?
2: Sí, bien. Bien.
0: ¿Prensado?
2: Sí. Mejor.
0: Yo nomás decía. Familia, si usted apenas está sintonizando, Dani Rea llegó hace ratito aquí con nosotros. Ya conocimos un gran cacho de lo que él está haciendo la música.
1: Queremos conocer entero.
0: Y si usted lo quiere conocer entero, ¿qué tiene que hacer?
1: Primero que nada, sintonizar.
0: Primero que nada,
1: buenas tardes. Segundo, estar presente este 13 de septiembre, el día de mañana en Pico Rivera Sports Arena, porque usted puede presenciarlo, olerlo, hola, vivirlo, hola, que le escupa en la cara.
0: ¿Qué?
1: Porque están cantando y a veces llega a escupir y así. Pues,
0: ahora resulta que todo se escupe.
1: Sí, todo, cuando estuve en Karim León casi me aventó un gargajo.
0: ¿No viste que el fantasma, te digo que el fantasma se paniqueó? A él no le gusta que escupan.
1: No, pero por accidente, porque los cantantes tienen que echar gallo.
0: Guacala, qué rico. Familia, Dani va a estar con nosotros el día de mañana. Por supuesto, queremos que escucharlo, pero bueno, una probadita, un probete y no artrete. Dani, por favor, jálate con algo que nos vas a tocar para que la gente te ubique aún más y tenga una esencia tuya el día de hoy.
2: Bueno, pues les vamos a presentar lo más nuevecito. Se llama Es Amor, composición de mi compa Luciano Luna. El primer sencillo de una producción. Esperamos que les guste. Algo romántico.
0: Ándale, pues. Ay, romántico, a ver si
1: no
0: es cierto.
1: Nos enamoramos, dices tú. Pues
0: total, pues ya, ¿quién es uno? No, para decir que no. Uno no es Dios para perdonar, dijo el chino.
1: Pues es que.
0: Cállese, muchachos.
1: En una de esas.
0: En una de esas, pues total.
2: Vámonos. Se llama Es Amor, dice.

0: Se llama Es Amor, su amigo Dani Rea. Muchísimas gracias.
1: Ay, ay, ay. ¿Cómo le seguimos de aquí? Por eso me gusta venir a trabajar los sábados.
2: Ay, no, mira. Qué chistoso, qué chistoso. Dani, muchísimas gracias por darnos esa.
1: Dárnoslo todo.
2: Dárnoslo todo. Mañana lo tienes que dar todo.
0: Mañana.
2: Mañana sin esta falta. Fue una probadita, dices tú, ¿verdad?
0: Sin falta, sin falta. Vamos a darle con todo.
2: Mañana entonces. Así que ya saben, familia, no se lo pueden perder. Y por supuesto que también sigan su música. ¿Cómo te pueden encontrar en redes y cómo pueden dar con tu, con todo lo que tienes para ofrecer a la gente?
0: Sí, pues primero que nada, muchísimas gracias nuevamente por el espacio. Gracias a mis amigos de La Que Bueno, ustedes también por tenerme. Ahí les recomendamos toda la música en plataformas digitales como Dani Rea, en redes sociales también, Dani Rea Music. Y pues por ahí nos vemos por redes.
2: ¿Lo escucharon?
0: Y nos
2: mono.
0: Vemos mañana también en el Pico Rivera.
2: Por supuesto, mono.
1: Ew. Ya no sé qué decir.
2: Tira adiós, aunque sea.
1: Es que, pues yo no.
2: Ay, qué,
1: yo
2: creo qué que ridículo no. Eres.
1: ¿Qué?
2: ¿Notas cómo se chivea, Juanio?
3: Ya lo ya no. Anda bien rojo.
2: Eres bien ridículo de vidas, ya. Qué pena ajena.
1: Es que, miren, es simplemente la canción. La canción es la que.
2: Ay, despensa, Dani. Es que tú sabes cómo es el mono.
0: Se acordó de alguien, yo creo.
1: Yo sé que es la primera persona que me pone así.
2: ¡Ah! ¡Qué chitocho!
1: Pensar, Dani.
2: ¡Qué chitocho! En todos los ganchos te atoras tú.
1: No, hombre, ya quisiera.
0: Con estas amigas, ¿para qué quieres enemigas?
2: ¡Ah! ¡Sí, Dani!
0: Te quemaron luego.
1: Tiene razón. Yo tenía
2: porque antes, no te he escuchado, tú cómo me traes a veces de bajada.
1: Yo antes tenía un amigo brasileño y ya no lo tengo. Un vecino brasileño que teníamos en común.
2: Las galletitas son saladas, dicen. Anda. Por ahí. Bueno. Ay, chale. Que por cierto ya regresó de vacaciones, pues estabas con el pendiente. Pues estabas con el pendiente, ya regresó. Familia, Dani Rea, señores, señores, gracias por venir a casa, Dani. Pero esto no se termina porque mañana, como bien lo dijiste, te esperamos mañana domingo en Fiestas Patrias de La Que Buena, en Pico Rivera por Arena. Las puertas abren, ¿a qué horas?
1: A las 11:30, bueno, a las 11 de la mañana. Y la música comienza a eso de las 12 de mediodía para que estén al pendiente, porque también se puede llevar usted un carro a casa patrocinado por Jorge Barrera.
2: Así es, un Nissan Sentra 2025. Ese día usted se registra, ahí mismo se puede registrar, ahí tiene que estar presente para que escuchar su nombre, porque si decimos su nombre y no está presente, se la pepe peca. ¿Ok? Familia, muchísimas gracias, Dani, que sigas creciendo en la música, Padre Santo, que vengan muchos escenarios y nos vemos el domingo.
0: Muchísimas gracias, pues nos vemos ahí mañana, lo esperamos ahí en Pico Rivera Sports Arena, cómo no.
2: Fácil, fácil, jalados, jalados. Viene de buenas con la mami y el mono. Ay, ay, ay. No, ay, ay, ay. No escuché ninguna, ay, ay, ay.
1: Ay, ay, es que el ay, ay, ay lo tengo metido.
3: ¿Dónde?
1: En el gasnate.
2: Rechi contra mega hiper ay, ay, ay, dices tú. Familia, regresamos.

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Ya lo escuchó, señores. Las 11:55, seguimos aquí en Bien y de Buenas con la Mami y el Mono. Ya lo escuchó, señores, llegó el regalador de carros. 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Señores, en este momento los dejo con los Heredados del Norte, porque nos estarán acompañando mañana en nuestro festival de Pico Rivera, ahí en nuestras fiestas patrias.

Hora, hora, hora, hora, hora. A las 12 con 3 minutos seguimos en Bien y de Buenas con la Mami y el Mono. Hora de sacarse la torta. Oiga, tampoco, no vaya a pensar mal. Echarse, oigan, tengo ganas de un pambazo. La gente que se sepa aventar un pambazo rico aquí en la área de Los Ángeles, por favor, déjenmelo saber porque no saben, no por nada, pero se me antoja un pambacito así con su quesito encima y una Coca-Cola fría, fría, fría. Ya se abre, señores. Disfruten del Lunch Mix de DJ Tribe. Oigan, que por cierto, también mañana va a estar ahí presente en nuestro Festival de Fiestas Patrias. No por nada, pero si usted tiene ganas de echarse también un taquito, pero no taquito aquí de deshebrado o de cabeza, vaya a echárselo allá a Fiestas Patrias porque no por nada, pero el DJ Tribe las trae bien buenas. Los dejo con el DJ Tribe.

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¿Quiere boleto para que se vaya Carin León, señores? Pues después de esta cancioncita, usted márqueme al 818-563-1055. Dígame cómo se llama esta canción que estamos tocando y díganme, me voy. Ya saben el nombre de la canción. Contigo, Mono Miguel, a ver a Carin León.

0: 1-866-5610-55. Dígame cómo se llama esta rolita que acabamos de poner, porque señores, no por nada, pero de Sonora para el mundo, Carin León llega a Los Ángeles y Ontario. Y la Qué Buena te quiere mandar al concierto. Así como lo escucha, usted podría ganar un par de boletos para verlo en vivo este 20 de septiembre en el BMO Stadium o el 26 de septiembre en el Toyota Arena. O si no, puede comprar sus boletos ya en axs.com. Vámonos a las líneas telefónicas a ver quién anda por ahí. A ver, ya se sabe, les dije, me voy, nombre de la canción, con Mono Miguel, a ver a Carin León. A ver, vamos por acá. Hola, hola, ¿quién anda por ahí?
1: ¡Ay, una Liz!
0: ¿Con quién?
1: Con Liz.
0: Liz, bebé, cuéntamelo.
1: Me voy contigo de compa, Mono Miguel, a ver a Carin León.
0: ¡Ey!
1: Gracias.
0: ¿De dónde nos escuchas?
1: De aquí, de Los Ángeles.
0: ¿De qué parte? ¿Qué andas haciendo? ¿Qué? ¿Por qué te escucho en el carro? ¿A dónde vas?
1: Ah, porque vengo aquí a comprar agua de calorón y se acaba muy rápido el agua en la casa.
0: Oye, ¿y no tienes miedo de que Carin León no vaya a llegar?
1: Sí, andamos todos con el pendiente, ¿eh? Ya no sabemos.
0: A ver, ¿qué canción te gusta de Carin?
1: No, pues todas, pero me gusta la de Besitos, ah. La de...
0: ¿Tú romanticona?
1: Todas las cumbionas me gustan.
0: Ah, bueno, pues ahí manda tus saludos, bebé, porque esos boletos ya son tuyos.
1: Ay, gracias, te agradezco mucho, Mono.
0: A ti, bebé.
1: Muy buen show. Ahí saludos para toda la gente de Tijuana y de Rosarito.
0: Eso, comadre. No me cuelgues para agarrar tus datos. Señores, ya lo sabe. Si usted no se ganó los votos en este momento, puede comprarlos ya en axs.com.

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Señores, se vienen nuestras fiestas patrias. Que ojo, en el dato que nadie pidió, el día de hoy hay que hablar de esto, de la celebración. Porque en el dato que nadie pidió, ¿ustedes sabían que la independencia de México comenzó oficialmente el 16 de septiembre? Pero la gran fiesta se hace desde la noche del 15. ¿Cuál la razón? Pues porque según en México, hasta dentro de la historia, pues también terminó convirtiéndose en un pretexto para desvelarnos, comer rico y echar fiesta. Que ojo, dentro de esas fiestas, y ojo con esto que les voy a contar, no sé si usted sabía, pero dentro de los datos que nadie nos pidió, pero aquí se lo estamos dando, ¿ustedes sabían que el pozole tiene bastante historia y una historia un poquito intensa? Porque durante la época prehispánica se preparaba en ceremonias especiales y según relatos históricos, pues llegó a incluir carne humana. Váyanse ustedes a creer eso, pero pues por suerte evolucionamos ya un poquito y hoy lo acompañamos que con su lechuguita, con sus rábanos, limón y pues una tostadita y más que nada pues son obviamente carnita ya sea de pollito o de puerco. Ya, gracias a Dios, no tenemos que utilizar la carne humana. Y oigan, y hablando de celebraciones y de buena comida y de música, les quiero recordar que el día de mañana tenemos nuestras fiestas patrias de la Qué Buena para que estén al pendiente. 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Va a haber música, va a haber ambiente, va a haber sus locutores favoritos de la Qué Buena, Armando y Argüende, en el escenario. 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Así como lo escucha, usted se puede llevar un carro completamente gratis. ¿Qué tiene que hacer? Puede aprovechar desde el día de hoy para ir a inscribirse ahí en Nissan de Orange o Nissan de Redlands. Usted le cae, porque por cierto, ahí está el equipo de Jorge el día de hoy inscribiendo a la gente. Así que usted llega y dice, me quiero inscribir o registrarme para el coche. Y así de fácil, da sus datos en un papelito y zas. No hay compromiso de que tenga que manejar un carro ni nada de eso. Y el día de mañana, ahí en el evento, usted tiene otra oportunidad de inscribirse, así que usted puede que llegue a tener doble o triple oportunidad para llevarse ese auto 2026 Nissan Sentra, señores. Mañana completamente gratis en Pico Rivera Sports Arena. Que ojo, el día de mañana tenemos un elenco de primera. Ahí les vale unos nombres para que ustedes echen una idea de cómo se va a poner el Argüende. Los Rojos, nada más y menos que Los Rojos. Los Desvelados, Julio César, Los Herederos del Norte, Quique Meneses, Dani Rea, Leti López, Neto Becerra, María Ángela, Anakin Larios, Irani, entre muchos, muchos más. Que justo hablando de Neto Becerra, señores, les dejo con esta colaboración que tuvo con Tapi Quintero. Se llama Estoy Pa' Resolver, aquí con nuestro compita Neto Becerra.

0: 7 minutos. Seguimos aquí en Viene de Buenas con la Mami y el Mono. No voy a parar de recordarles que tenemos una cita el día de mañana, listos y preparados con toda la actitud a celebrar nuestras fiestas patrias como se debe hacer en fiesta. Porque miren, el día de mañana tenemos a partir de las 12 de mediodía música en vivo. Así como lo escucha, tenemos nuestro pre-fest allá afuera, fuera del ruedo de Pico Rivera. Porque obviamente, mientras está echando sus taquitos, anda ahí caminando, cotorreando, descansando, pues uno tiene que tenerle su música en vivo. Y no solo eso, mientras usted está descansando, disfrutando del día de mañana, también le vamos a tener una regaliza. Así como lo escucha, cada hora estaremos regalando premios para ustedes. Miren, escuchen esto. Que tus boletos para que se vaya al Fantasma, que tus boletos para que se vaya a Six Flags, que tus boletos para que se vaya a México contra Chile, Universal Studios Hollywood, Karim León y Disneylandia. Cada hora estaremos regalando boletazos. Y no solo eso, mientras usted está descansando ahí, usted tiene otra oportunidad de inscribirse o registrarse para llevarse ese carrazo. Que ojo, usted tiene que estar presente para que se lo lleve. Y miren, no sé si usted sepa o no, pero aquí se los contamos porque estamos en confianza y en chisme. Pero cuando la gente se gana algún premio por ahí, pues uno siempre tiene que pagar los impuestos. Aquí en este caso, pues también, por ejemplo, tendría que usted pagar los impuestos del coche. Pero no es así. No es así. El día de mañana usted se lleva ese carro completamente gratis porque... porque, ¿qué cree? Porque Jorge Barrera se le va a soltar la mano y decirle, ¿sabe qué? Yo le pago esos impuestos. Usted se lleva ese carro completamente gratis mañana. Alguien de ahí va a irse a casa en 4 ruedas. Así que vaya a registrarse en este momento si quiere para doble oportunidad a los concesionarios de Disney. Oye, ¿qué Disney? De Nissan of Orange y Nissan de Redlands para su oportunidad de pues tener otras... varias cuantas oportunidades de llevarse ese carro. No por nada, pero la persona que se lo ganó la otra vez fue a registrarse al dealer. Porque yo creo que sí ayuda que tenga usted varias oportunidades y varios nombres ahí en esa urna. Así que cáigale a Nissan of Orange, Nissan de Redlands, porque mañana tenemos fiestón en Pico Rivera Sports Arena. Cáigale. Ay, no sé, ya ni sé qué me voy a poner, señores. Ando, es lo que tengo que ver ahorita, a ver qué ropa no tengo ahí mugrosa, para ver qué me voy a poner el día de mañana. Porque yo... ¿saben? Se sabe que andar de argüendeo, fascineroso, inventado, soy bueno. Así que mañana usted vaya a verme en el escenario a ver con qué salí. Señores, bien y de buenas con la Mami y el Mono, aquí en La Qué Buena.
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0: escucharon, tenemos visita en casa. Ya saben, aquí seguimos trabajando sin olvidar nuestras raíces. Y para muestra basta un botón para los morrillos que tengo el día de hoy. Literal, unos muchachones que conocen literal lo que es trabajar desde el campo y ahora ir hasta los escenarios, parientito. ¿A quién tengo el día de hoy? Ellos son los nuevos del Bajío.
1: Y como quedamos antes de la entrevista...
0: ¿Qué?
1: Mami, te voy a decir.
0: Tú dime como quieras, papi. Como quieras, dime.
1: Estamos contentos de estar aquí.
0: Yo estoy más contenta de tener tres pollitos. Tres pollitos enfrente de mí. Puro colágeno, puro, pariente. Para que la gente los ubique, por favor, con voz y todo, digan su nombre y qué es lo que hacen dentro de la agrupación.
1: La agrupación, claro. Yo me llamo Miguel Ruiz, toco el requinto y soy la primera voz de Los Nuevos del Bajío.
2: Yo toco la armonía y soy el segundero de Los Nuevos del Bajío.
3: Mi nombre es Armando Estrella y yo toco la tuba para Los Nuevos del Bajío.
0: Y toda la bola de gorrones que está atrás acá, ¿qué hacen ellos o qué?
1: Tenemos videógrafo, tenemos staff. Y nuestro abuelo también está ahí sentado.
0: El tío.
1: Manager,
0: a ver, morros, ¿quién de los tres? Vamos a jugar algo para aflojar ahorita la cotorra, ¿ok?
1: Listo.
0: Vamos a hacer así. Un, dos, tres, ¿ok? Primero que la sí. Un, dos, tres, ¿ok? La gente que está escuchando a la cuenta de tres, yo les voy a hacer una pregunta y después digo uno, dos, tres y me dicen el nombre de la persona a lo que les voy a preguntar. Por ejemplo, ¿quién de los tres es el más coqueto? Un, dos, tres y gritan el nombre.
1: Ok.
0: ¿Va? ¿Listo? ¿De acuerdo?
1: Por ejemplo, para esa pregunta.
0: Si dices tú, pues yo.
1: Yo, ok.
0: Ok. Ok. Va, fuga. Listo. Aquí, antes que nada, la gente que sabe y que visita viene de buenas con la mami y el mono. ¿Quién entra a esa puerta? Para acá, aquí se queda todo, ¿ok?
1: Claro.
0: Y el que se agüita, se encuera.
1: Me voy a agüitar.
0: ¿Listo, muchachos?
1: Listo,
0: a ver, pues comenzamos. ¿Quién de los tres es el más coqueto? Un, dos, tres.
2: Yo.
0: ¿Miguel? ¿Tú qué dijiste?
2: Miguel.
0: ¡Ay, Miguel! Ahí va otra vez. ¿Quién es el más que está arreglándose antes de salir del escenario? ¡Un, dos, tres!
2: ¡Miguel!
0: ¡Puta madre, Miguel! ¿Neta? A ver, ahí va, pues, a ver esta. ¿Quién es el que tiene más pega con las mujeres? ¡Un, dos, tres!
2: ¡Miguel!
0: ¡Ay, ya! ¡Qué la chinita! A ver, vamos con otra. Ok. ¿Quién es más probable que diga yo no fui cuando claramente sí fue? ¡Un, dos, tres!
2: ¡Yo!
0: ¡José! ¿Quién es José? ¿Tú? Y chilloncito, amor.
1: No.
0: Ahí va.
2: Ahí andamos igual.
0: Ahí va otra vez, Eva, a la cuenta tres. ¿Quién aguanta menos el alcohol? Un, dos, tres.
2: Armando.
0: ¿Tú ves? ¿Neta?
4: Me quedé callado, ¿verdad?
1: Sí. ¿A poco sí? Supiste que eras tú.
0: ¿Doblas luego? No. O sea, espérate. O sea, ¿no aguantas estar tomando mucho o qué?
4: Lo que pasa es que este compa es de Guanajuato y pues...
0: Allá sí, ¿no?
4: Yo tomo mucha cerveza. El tequila sí me gusta, pero me...
0: Sí.
4: Me dobla, pues.
0: ¡Ah! ¿Cómo que te dobla?
4: No.
0: ¡Ay, Jesús, el huerto! Ahí va otra. ¿Quién es el más codo? ¡Un, dos, tres!
1: Armando, ¿no?
4: No, José.
1: ¿José?
0: Si eres piojo.
2: No, ¿sabes qué? Sería Armando.
0: No.
2: Sí. Sería Armando.
0: ¿Tú eres el piojo, Armando?
4: No, yo disparo unas alitas y...
0: Acá. A ver, ¿quién de ustedes es el más maníaco? Un, dos, tres.
4: ¿Miguel?
1: Me quedé pensando.
2: No sabré.
4: No sabré.
0: Pero, que siempre está... Mira, güey, mira esta morra, güey, mira.
4: Oh, ¿a quién? Sí, Miguel.
0: ¿Miguel?
1: Oh, ¿será?
0: No manches, Miguel. ¿Neta?
1: ¿Quieren que uno se vea mal, verdad?
0: ¿A poco sí, Miguel? No, ya mejor no pregunto a las demás. O sea, Miguel. Muchachos, ellos son para que los ubiquen los nuevos del Bajío. Y ahora sí, entremos. ¿Ya aflojaron la cotorra?
1: Claro, sí, ya estamos.
0: Qué bueno. Miguel, José y Armando, me encanta. Para la gente que nos está sintonizando, quiero, lejos de, obviamente, de hablar de la música y todo lo que están haciendo, que sepan que ustedes se conocieron en el campo. ¿Quién me platica rápido cómo estuvo ese rollo?
1: Bueno, nos conocimos en la escuela, pero los tres llevamos esa historia de trabajar en el campo.
0: Armando
1: y yo nos conocimos. Yo estaba en la secundaria, séptimo grado. Él estaba en sexto grado. Estuvimos en la banda.
0: ¿En la ciudad?
1: La escuela, en Prosville.
0: Ok.
1: Fuimos a la misma secundaria. Jay se acaba de integrar, se acaba de integrar a la agrupación hace un año. Bueno, ya lleva casi 2 años, pero empezó como staff con nosotros.
0: Ok.
1: Y ya se fue el ex integrante y... se metió mi compa Jay de segunda voz y armonía. Y ahorita, mami, voy a decir, hacemos un equipón.
0: Sí.
1: Y no nomás la música, pero somos como hermanos.
0: Ah.
1: Pero por unidos. Lo mismo, creo que porque crecimos con los mismos valores,
0: sí.
1: Trabajar en el campo y todo eso, y se me hace muy bonito eso.
0: ¿Pero si le entraron a la pizca o no?
2: Sí, ahorita ando en eso todavía.
0: ¿Todavía?
2: Todavía.
0: Pues sí, hay que entrarle a la chamba, padre, la neta. ¿En qué es lo que piscaban?
1: Estos dos vatos.
2: Uva, ahorita uva, ¿verdad? Igual.
4: Yo desde los 8 años piscaba naranja y uva. Bueno, uva a los 13 me empecé a piscar uva. Pero ya de los 8 años es que mi papá tenía uh-huh. cuadrilla. Uh-huh. So yo iba y a veces me ponía a quitar picos y ya luego a veces mis tíos me decían, hey, pues ayúdame. Y ya me daban $10, $15.
0: ¿Y tú qué piscas? Morritas.
1: Aparte.
0: ¡Tira!
1: No, empecé que tenía unos 7 años. Iba con mi abuela a la aceituna.
0: Ok.
1: A piscar aceituna. Ya quitaron muchos ranchos de aceituna ahí en Portville, en el área. Y mi abuelo... es contratista en la naranja, mi papá, todos estamos en la agricultura.
0: Simón.
1: Y yo me iba a piscar con él, con todo, con su cuadrilla.
0: Oye, entonces estando ahí entre que la secu y la cuadrilla, ¿cómo fue que empezaron a cuajar ustedes dos en el mundo de la música? ¿Se aventaban ahí de repente en cotorra con el pisto a echarse sus palomazos? ¿Cómo fue que empezaron ya a tomarle en serio esto?
1: Hombre, estábamos en la secundaria, si andábamos pisteando.
0: Ah, sí, cierto, sí, cierto.
1: Que nos ponen.
0: Es que están pollitos, pero ¿cómo empezaron con este rollo de la música?
1: Estábamos en la banda de la escuela, uh-huh. Él tocaba la trompeta, yo tocaba la trompeta, lo movieron a la tuba porque estaba más chonchito antes, dice
0: okay. Este,
1: y nos gustaba mucho el rollo de las guitarras,
0: okay.
1: Dariel Camacho, uh-huh. Cuando andaba haciendo un ruido, apenas iba empezando, y nos encantó ese rollo de las guitarras y las tubas. Yo siempre tocaba la guitarra desde los 6, 7 años, y... Nos inclinamos a ese estilo y desde entonces no lo hemos cambiado.
0: Qué
1: seguimos
0: chilo.
1: Aferrados, pero seguimos picando piedra.
0: Qué chilo. ¿Y cómo fue que terminaron en el Pico Theater con un sold out? Gracias, del campo hasta allá.
1: Gracias aquí al viejón, a mi compa Moe, a todo el equipo. Es una historia, puedo quedarme aquí platicando una hora, pero nos integramos al tour de los 90s y... Primero fuimos de metiches, uh-huh. Te voy a platicar. Estaban grabando videos para todos los noventeros, se unieron, empezaron a grabar videos,
0: sí,
1: y nosotros dijimos, hey, hay que llevar las guitarras por si al caso.
0: Por si se ofrece.
1: Y Lupillo estaba ahí con toda la bola, llegamos, lo saludamos, toda madre, todos los viejones.
0: Uh-huh.
1: Y le dijimos, ay, pues nosotros tocamos guitarra, tenemos los instrumentos. Eso fue como a las 12 del mediodía y ya me voy a quitar el sombrero. Ya como a las 11 de la noche seguían grabando,
0: uh-huh.
1: Estábamos asoleados todos, y me acuerdo que nos vio y dijo, hey, ¿qué pasó, cabrones? ¿Y las guitarras?
0: Uh-huh.
1: Y fue cuando dijimos,
0: jalo,
1: se armó, fuga, hasta llevamos ropa y todo.
0: Ah, sí, es que hay que aprovechar esta, sí, claro.
1: Definitivamente, y grabamos unas canciones con ellos. A Lupío le encantó, le fascinó el estilo de las guitarras, uh-huh. Y la tuba, y nos integramos como músicos también acompañándolos a todos los artistas, y pues también nos dieron la chance de
0: Simón.
1: Abrir ahí en el Pico.
0: Sí, ahí estuvimos mi comadre y yo, la Cuagius y yo, ahí anduvimos y se los checamos.
1: De metiches, de seguro,
0: metiches, ¿verdad? Por supuesto.
1: ¿Pero cómo se la pasaron?
0: Súper a todo, dice mamá, o sea, consciente que ni asiento teníamos por andar ahí en backstage, pero ahí andábamos.
1: ¿Sabes? Nosotros no somos de los 90s, pero crecimos escuchando esa música.
0: Porque ni siquiera nacieron en los 90s,
1: no,
0: ¿verdad?
1: Los
0: ¿en qué año? No,
1: yo nací
0: Dios 2000, mío.
2: 2006.
1: 2003 y 2006.
0: ¡Ay, puro pollito! Jesús.
1: Pero cómo nos gustan esas rolas.
0: Qué bueno. Así
1: me pongo un...
0: ¿Te gustan las de 89 y 89 y 90?
1: De todas.
0: ¡Ay! ¡Aquarius! ¡Sí calificamos! Familia, pues hoy tengo aquí a los nuevos de Bajío. Y por supuesto, vienen con instrumento. Yo quiero que la gente que está escuchando, bueno, los va a escuchar el día de mañana. Mañana van a estar claro. Con nosotros en nuestras fiestas patrias. Pero quiero que nos den una probadita. ¿Qué les parece si se quedan conmigo y ahorita regresando sacan su instrumento para que toquen y también una música?
2: Hay
0: que
2: darle.
0: ¡Ay, ya escucharon! Familia, eso es mi mamá y regresamos. Bien y de buenas, hoy en sabadito.

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0: mami, para la gente que apenas está sintonizando, tengo a tres pollitos.
1: Colágeno.
0: Claro. Ellos son los nuevos del Bajío. Que déjenme decirles que el día de mañana van a estar con nosotros en las fiestas patrias. Además, mente, dicen por ahí, fíjate, todo empieza así andando de colado y aprovechar las oportunidades, porque hay oportunidades que caen y el que no las agarra se les va. Ellos también estuvieron con los 90 Correos Tour, así donde es. Abrieron ahí en el Peacock Theater, que la neta se la mega rifaron. Y ustedes dirán, pues ahora a poco sí tan bravos. Déjame decirles, desde el campo hasta los escenarios, y ahora los tenemos aquí en cabina. Antes que nada, muchachos, una vez más, por favor, nombres y casan a la agrupación para que la gente los ubique de nuevo.
1: Claro que sí, Miguel Ruiz, primera voz y requinto.
2: José Miguel Andrade, armonía y segunda voz.
0: Y el güey, ¿quién soy? No me acuerdo.
3: Armando Estrella, tubero de los nuevos del Bajío.
0: ¡Ay! ¿Cómo escucharon, familia? Ya los entrevistamos, ya los basculeamos y ahora que muestren lo que saben hacer arriba del escenario. Así que, por favor, Miguel. ¡Ay, Miguel! Lo que quieras, Miguel. Lo que quieras.
1: Lo que tú quieras, mami.
0: Tócame.
1: ¿Qué te toco?
0: Una canción.
1: Ajá. Les vamos a cantar un pedazo de una canción que va a salir hoy. Se llama Presiento que voy a llorar. Un cover de Marco Antonio Solís que nos gusta mucho. Y ahí les va.
2: A darle.

0: No más.
1: Un pedacito de lo que se viene esta noche, ¿no?
2: Ay, no más, para que vean.
0: Voy a llorar.
2: Ay, no, nosotros vamos a llorar y vamos a querer más y más de ellos. Si usted quiere escucharlos, pero en vivo y a todo color y para que vean cómo está la cosa, por favor, mañana no se lo pierdan las fiestas patrias de La Qué Buena en Pico Rivera Esperera, donde ahí van a ver a los nuevos del Bajío. ¡Qué bonito!
1: No falten.
2: No falten. Nos podemos poner sentimentales, nos podemos poner hasta a alburearlos si quieren. Ay, es que se puede cantar para todo. Claro, para el amor, para el desamor, para el despecho. ¿Cuáles se te coman mejor?
0: De todas, la verdad, de todas. Me gustan mucho los corridos.
2: Ok.
0: Pero cuando cantamos una de desamor, me dan ganas de agarrar la guitarra y quebrarla en una parte.
1: Es que se altera la raza, ¿no?
0: Sí,
1: no, mucho, mucho.
0: Ganas de desamor.
2: Y yo ahorita ando en modo despecho, déjame decirte. Ahorita yo ando en modo despecho para aventar guitarrazos y aventar guamazos, ¿eh? Así,
0: mami,
2: que mañana.
0: ¿Me estás diciendo que estás soltera?
2: Sí, yo estoy soltera.
0: Bueno, recién, muchachos, una romántica. ¡Ay!
2: Así que yo, ya saben, ya mañana vamos a ponerlos. Ustedes sabrán cómo nos vamos a poner mañana, si románticos, si belicones, si con despecho, para que este escenario, muchachos, lo hagan suyo el día de mañana. Se los vamos a más bien, gracias por aceptar y para que ahora sí que deshagan y deshagan arriba del escenario. Ok, muchachos, muchísimas gracias por venir. ¿Cómo los podemos encontrar en redes sociales y sus rolas, dónde las encontramos?
0: @ Los Nuevos del Bajío por todas las redes y Los Nuevos del Bajío en Spotify, Apple Music. Escuchen la nueva canción, Presiento que voy a llorar.
2: Muchachos,
1: muchas gracias por tenernos aquí, mami.
2: Cuando quieran, esta es su casa, papi. Familia, ellos fueron Los Nuevos del Bajío.
0: Gracias,
2: bien y de buenas. Soy Tomía la Mami, regreso después de esto.

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En este momento nos vamos con más música aquí en La Qué Buena.

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5 minutos, seguimos aquí en Bien y de Buenas con la Mami y el Mono. Oigan, vamos a resumir todos los chismes que sucedieron esta semana. Y pues ya saben, el más grande de la semana, pues que la situación con Carin León. Pues les explico para la gente que no sabe qué es lo que está sucediendo. Pues se supone que Carin León tenía una presentación el jueves ahí en La Esfera, ya ven que tiene su residencia en La Esfera. Pues lamentablemente tuvo que cancelar su presentación literal minutos antes de comenzar. Ya la gente estaba ahí en La Esfera con su bebida, con su Afni. Ellos ya estaban ahí preparados para disfrutar del concierto, a lo que después en las pantallas ahí de la Esfera y una voz les dice que lamentablemente van a tener que reprogramar el concierto para el 2027, que porque Carin León no pudo llegar. ¿Por qué no pudo llegar? Porque supuestamente el avión en el que iba a viajar Carin León tenía fallas técnicas en los frenos y justo cuando iban a despegar, pues se presentó esta falla. Consiguieron otro avión, pero también tuvo problemas esta vez con la dirección y que por cuestiones de seguridad, pues decidieron no continuar con el viaje. Ahora, Carin ya salió con algunas declaraciones a decir qué es lo que había sucedido, así que vamos a escuchar lo que tuvo que decir Carin León. Que no por nada, pero pues al fin del día yo creo que pues está la seguridad ante todo. Así que vamos a ver las declaraciones de nuestro camarín. Ah, no. Dice mi mamá que no, entonces. Bueno, el punto es que ya salió Carin a hablar del hecho de que dice que él no quería poner en riesgo a su staff, a su equipo, e incluso después de que la gente empezó a tirarle ahí en las redes sociales diciéndole que él debería haber tenido un poquito más de compromiso en el estar ahí tal vez toda la semana, que para qué se iba. También salió a hablar su ahora novia en las redes sociales con unas fotos y algunas pruebas del hecho de que ellos intentaron desde el miércoles salir. Desde el miércoles ella publicó algunas fotos donde ellas ya estaban sobre el avión, ellos ya estaban tomándose fotos en el aeropuerto, pero el hecho de que tuvieron estas fallas, pues lamentablemente no pudieron dejar que viajaran. Y pues la gente en las redes sociales, no por nada, pero se le dejó ir fuerte a Carin León. La gente en el concierto estuvo ahí como que... ¿Cómo les digo? Pues como que le dieron la vuelta porque la gente salió enfurecida. Ahora, aquí si me preguntan mi opinión personal, yo considero, ojo, esta es mi opinión personal, yo considero que no es como para, pues para darle la vuelta al fin de día, pues uno es fanático de ellos. Y yo entiendo, yo también entiendo que dentro del enojo viene porque hay gastos. Yo también gasté cuando fui el fin de semana en el carro, en la gasolina, en el hotel. Obviamente la gastadera que conlleva llegar allí, el boleto y toda la cosa. Yo entiendo, yo también hubiera estado enojado por ese lado. Pero pues al fin del día, eso no quita que pues siga siendo fanático de él y de su música. Yo creo que la gente tiene que ser un poquito más, miren, un poquito más empática. Sí, hay que hacerlo, hay que darle un poquito de responsabilidad. Carin se podía haber quedado en la Esfera toda la semana. Bueno, no en la Esfera, pero en Las Vegas toda la semana. Y tal vez eso hubiera pues no dejado que sucediera lo que sucedió. Pero pues yo no sé. ¿Ustedes qué piensan? Mándenos WhatsApp al 818-468-6607. ¿Y usted qué opina? ¿Usted cree que sí se le... ¿Sí se pasó Carin con haberse ido toda la semana después de que sabía que iba a presentarse? ¿O creen que las situaciones pasan y pues obviamente estuvo fuera de su alcance? Y oigan, por otro lado les quiero contar que el día de ayer, pues Gala Montes, esta chava que estuvo en la Casa de los Famosos en la temporada donde salió funadísimo todo el mundo, pues el día de ayer salió con un video donde, señores, salió con la cabeza casi completamente rapada. Pues así como lo escucha, pues Gala se encuentra aquí en Los Ángeles y compartió unas imágenes donde aparecía pues ahí con su nuevo corte, a lo que obviamente la gente luego empezó a comentar diciendo que ya le está pasando lo de Britney Spears. No sé si usted sigue a Britney Spears, pero Britney Spears en su etapa donde estaba pasando por esta etapa, esta crisis, ¿cómo se dice? Una crisis pues ya de edad, pues también tuvo su momento donde se rapó la cabeza, y están viendo que Gala Montes pues está pasando por la misma situación. Ahora, la gente también está diciendo que nomás, yo creo que ya agarró la atención que quería, está viendo que la gente está hablando de ella y al fin del día es lo que a ella le funciona, que estén hablando de ella. Y si está tomando esta ruta que está tomando, que tomó la Britney Spears, dicen por ahí que lo están haciendo por pura mercadotecnia. ¿Usted qué piensa? ¿Cree que es puro
pues pura fascinaría las inventadas de Gala Montes nomás por el hecho de llamar la atención, o creen que realmente ella esté pasando por una crisis mental y pues no sé, en una de esas a lo mejor tiene que ver algún médico que la ayude a tratar la situación. Oigan, y por último, ahí en las redes sociales andan varios videitos surgiendo donde supuestamente de nuevo cayó la polémica entre Chuy Lizárraga y en el concierto. Dice que porque otra vez están agarrando a pleitos después de la última vez que pasó en el escenario, que tuvieron ahí los capibaras. No se sabe, así que estaremos al tanto de las redes sociales para ver qué surgió. Oigan, señores, antes de que nos vayamos, le quiero recordar que el día de mañana tenemos nuestras fiestas patrias en Pico Rivera Sports Arena para que le caiga. 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Así que, señores, ya regresamos. 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

0: Estos están medio spen. 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

0: con 53 minutos, ya nos andamos yendo, pero sin antes, los dejamos en buenas manos.
1: Buenas tardes. Buenas tardes con el patrón, aquí andamos el sábado, somos unos perros amarillos del mercado, que quede claro.
0: Honestamente, sí.
1: El mono y yo, y pues aquí vamos a estar, aquí hasta las 7 de la tarde el día de hoy con la programación.
0: Ya entiendo por qué andan agüitados toda la semana.
1: Pues hombre, pues ya ves, para que vean lo que se siente.
0: No se crean.
1: Para que vean lo que se siente. Oye, tú siempre andas de que cuando vas a salir a algún lado a un espectáculo, a un concierto, que el outfit para allá, que el outfit para acá, mañana qué.
0: Pues ahí ando viendo unas cosas que tengo que lavar ropa, pero yo creo que seguro mañana me llevo una camisa con unos caballones pintados.
1: Ah, mono recio, para que los caballones que le quieran ir allá con el mono, que le quieran montar, ya saben. Para
0: los que quieran montar, ahí voy a andar.
1: Allá va a andar el mono. 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
0: Ahí le tenemos su corridazo al copita Jorge Barrera. No por nada, pero se la deja caer con los carros. Yo sí me pongo nervioso cada vez que estábamos dando un carro.
1: A la última vez, tu ganadora fue la que se ganó el carro.
0: ¿Será que este año también tenga? Creo que
1: la mano santa.
0: Tengo entendido que vamos a hacer la misma dinámica, que cada quien. Sí. Que cada quien va a agarrar su
1: número.
0: Su número y su ganador.
1: Está perro, sí, está chido. Está perro.
0: Siento que vengo con buena suerte.
1: Ingaso.
0: Así que la persona que le toque, yo creo que ya es más que hecho.
1: Nissan Sentra 2026, ya lo vi. Está bien perro, la neta. Sí. Es del año. Y sobre todo también de que usted no se va a andar preocupando por los impuestos ni nada de eso, porque todo va pagado ya.
0: Porque lo que la gente no sabe es que a veces cuando te ganas premios, la gente tiene que pagar todavía sus impuestos. Pero en este caso no, porque los paga Jorge Barrera.
1: Y cuando son premios de más de 10, 20 mil dólares, pues sí pagas buena feria. Uh-huh. Y en esta ocasión, pues Jorge Barrera va a pagar todo. Porque es un carro de más de 20 mil dólares, para que sepan.
0: No, es que es un carro del año. ¿Qué 2026 más quiere?
1: Entra.
0: Ya quisiera uno.
1: Ahorita uno más.
0: ¿Tú crees que sea posible que me corran el día de mañana para poder participar?
1: No creo. A lo mejor te corren en cuanto termine la promoción, a lo mejor igual.
0: Si en general, yo creo que sí, ¿verdad?
1: Al último, cuando nos juntamos todos, a ver cómo salió el...
0: Va a decir, Miguel, nos faltó un sign que se cayó allá en la esquina.
1: Corrido.
0: Ahí corrido.
1: No, pero fíjate, a lo mejor nosotros, como estamos trabajando y estamos dando la promoción, a lo mejor nosotros no magnificamos que vas a una fiesta, que vas a un baile, te vas a divertir. Es gratis y que vayas llegando en carro nuevo. Imagínate, ese es, a lo mejor nosotros no, como te digo, no magnificamos ese asunto, pero llegar en un carro del año.
0: Sí, imagínate. Rollo. Es que yo creo que es, obviamente es medio incrédulo el hecho de que una de las personas se va a llevar un carro, pero imagínate.
1: No.
0: ¿Tú qué es lo que te has ganado? Que es...
1: Así lo más que me agarró una paleta payaso.
0: Ay, claro que no.
1: La patrón. Primaria una
0: no,
1: vez.
0: No, en serio. ¿Qué rifa o qué premio te has ganado que has dicho tú que... Pero por suerte, no porque una habilidad o algo así.
1: Ah, no. Una vez me gané... pues una quiniela, yo creo que lo más que... no, en un raspadito, güey.
0: ¿Qué te ganaste?
1: Un día me gané $2,500.
0: ¿Es lo más que te has ganado?
1: Sí, en el casino que me he ganado allá en Las Vegas. La última vez me trae como 3,000.
0: ¡Cállate!
1: Sí. Pero ahí para allá, en lo demás, pues es lo más. Yo creo que 3,000 bolas en el casino fue lo más que me gané.
0: Oye, creo que me estoy dando cuenta que yo nunca he ganado nada fuerte así grande.
1: Y ya tengo el video. Grande sí, yo creo que sí te la gané.
0: Bueno, sí, grande sí. Yo creo que, ¿sabes qué? Lamentablemente, afortunadamente y lamentablemente, lo más caro o fuerte que me
1: he ganado.
0: Que mi ganadora se lleve un carro.
1: Tuviste a un centímetro de ese ganador.
0: De llevarme un carro.
1: Sí, porque la última vez que Jorge Barrera regaló ese carro, que fue el Día de las Madres, en el Festival de las Madres, La galla de mono fue la que se ganó el carro.
0: Sí, yo creo que eso es lo más...
1: Más cerca que has estado.
0: Y el corazón del público en este momento. Es muy valioso. Yo creo que eso sí es lo más valioso que me he ganado, señores. El
1: cariño del público.
0: El cariño del público. No tiene valor. ¿Qué tenemos hoy en la tarde, patrón?
1: Buenas tardes con el patrón. Tenemos hoy día de los videojuegos. Uh-huh. Hoy día los videojuegos, vamos a estar platicando sobre eso a todos los que les gustan los videojuegos, los gamers y todo ese asunto.
0: Okay.
1: Además, señor Mondragón viene con los chismes del espectáculo el día de hoy. Vamos a ver qué nos trae. Código Misterio, diversión, cotorreo y por supuesto tenemos boletos para los eventos. Traigo boletos para Karim León, traigo boletos para el Toro Guapo de Perris, 19 de septiembre en el Toro Guapo de Perris, los dos de Tamaulipas, el Fantasma, los meros meros de la música norteña, los Huracanes del Norte. Los boletos ya están a la venta en Ticketon.com. Ah, y hay una especial ahorita de $80 el boleto.
0: ¿A poco?
1: $80 el boleto, solamente hasta el día de mañana en Ticketon.com. Para irse al Toro Guapo de Perris, California, 19 de septiembre, ya la próxima semana, el próximo sábado, allá nos vemos en Perris, California. Se va a poner algo bien con los dos de Tamaulipas, los meros meros de la música norteña, los Huracanes del Norte y mi compa, el Fanta, el Fantasma.
0: Oye, que no por nada, pero en el Toro Guapo se pone buena la pachanga.
1: Macizo.
0: El hecho de que está ahí en medio de la nada... Es para que le meten toda la infundia a la música.
1: A la
0: y es
1: lo que me gusta. Todo. Ahí le suben volumen macizo.
0: Sí, y aparte el calorcito que se siente, la polvadera. Sales más más grifiado que nada, pero.
1: Bueno, aparte el jaripeo empezás de bien temprano, a las 5 de la tarde, dos cañadas de mi compa Mar Hernández y con un cierre con el motosierra del DF. Se va a poner algo bien, plebada. Nos vemos próximo sábado en el Toro Guapo de Perris. Jálese, viejones.
0: Ya lo sabes, señores. Mono Miguel en las redes sociales. Nos despedimos, nos dejamos con el patrón. Adiós, los quiero. Nos vemos mañana.

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0: papás, sabadito mamá, ya 12 de septiembre del 2026.
1: Algo por el estilo.
0: ¿Cómo está? ¿Cómo le amaneció? Espero que no haya tenido la congoja toda la noche. Si llegó o no llegó Karim León allá al evento en Las Vegas.
1: Vegas.
0: Sí llegó, ¿no?
1: Sí llegó.
0: Qué
1: sí
0: bueno,
1: llegó.
0: Mi compadre. Ay, no quiero escuchar ahorita el Mondragón más adelante porque va a estar jode que jode con
1: no?
0: lo de Karim León.
1: Podría ser que ustedes
0: faldo
1: dos...
0: de Dios. No.
1: Ay, ¿por qué se pelean?
0: No, pues que no, pues no... Así de pelearnos, no, es, o sea, nomás que no estamos de acuerdo.
1: Debatir de acuerdo. Ustedes dos, ¿eh?
0: Es que siempre me achaca a mí que supuestamente yo ando protegiendo a los artistas y que no sé qué. No, pues simplemente digo lo que es. Lo que es, pleba. Digo, y si usted no escuchó ayer la bronca que nos aventamos el Mondragón y yo, que muy seguramente, muy posiblemente hoy también nos la vamos a aventar, hoy sábado. ¿Qué es lo que tienen que hacer?
1: Que se vayan al podcast Buenas Tardes con el Patrón. Ahí busquen el podcast de ayer y ahí va a estar la
0: segurito
1: pelea del señor Mondragón con el Patrón. En el minuto... Ah, ¿qué dijeron? ¿Les iba a decir el minuto? ¿Eh?
0: Como dicen los de la séptima banda. ¡Segurito! Así que arrancamos, plebada, el show número 2 de la radio hoy sábado. Sábado. 12 ya de septiembre, compañera. Ya se fue.
1: Plebe. Oye, plebe, ¿qué te pasó?
0: ¿Por qué?
1: ¿Quién eres tú y qué lista patrón?
0: Ah, es que traigo look nuevo. Pues. Look ando nuevo. Pelón. O sea, la neta.
1: Te ves bien maloso. Tú.
0: Me veo bien piratoma.
1: Sí, no, piratón no, pero te ves maloso.
0: Es que le voy a contar, pleba. Ayer fui a cortarme el pelo. Mm. Y ya estaba yo ahí con la Bella. Y saludos a Bella allá en Gardena. Que allá me corta el pelo. Y le dije, ¿sabes qué, güey? Ya estoy ahí, quiero algo ya.
1: Quiero un look nuevo y refrescante.
0: Quiero cerrar ciclos, le dije. Ah, no es cierto. Ya es que las morras cuando cierran ciclos, cuando dejan de un vato.
1: Sí somos, yo sí.
0: Siempre, cuando vean una morra que parezca Dora la Exploradora, es porque acaba de cerrar ciclos. Sí. O con pelo diferente, otro color. Y le dije, haz que córtamelo cortito, güey. Así mero, métele con todo y nada, así mero, vámonos. Ya después me preguntaron, saliendo ahí, lo primero que me dijeron, ¿sabes qué es lo que me dijeron?
1: ¿Qué te dijeron?
2: Coqueto, nunca te han dicho que eres un tazo dorado. A ti te hablo, corazón. Ven, no, coqueto.
0: Así me dijeron. Me querían llevar a la patria espiritual.
1: Ay, yo creo que sí.
0: No, hombre, con ahí, y luego tatuado yo y estoy barbón.
1: Oye,
0: y
1: sí.
0: Pelón.
1: Es que oh. Sí te ves malosito, ¿eh?
3: ¿A poco?
0: No, hombre, no pelo, no pelo, no, un chango analgado, oiga, pero bueno. ¡Eh,
1: seguridad! ¡Se ¿qué? A alguien aquí. Y después
0: dijo.
1: Y después cuando dijo, ¿qué onda, plebe? Yo dije, ¡ay, perdón!
0: ¡Ah, no. Caray! Dijiste tú que este quién es.
1: ¿Y este quién es? Hey,
0: así pero bueno, los cambios
1: pero
0: son buenos.
1: Te queda muy bien el look, ¿eh? Ah. Yo nada más estoy molestando.
0: ¡Ay, no más! Le van a hacer recamos el show número 2 de la radio. Buenas tardes con el patrón. Después de que Stephanie ya me agüitó la cachora, ya me la voy a dejar crecer.
4: ¡Diablos, señorita!
0: Ahora hasta la cintura, como Daniela Romo va a andar próximamente. Esto, buenas tardes con el patrón. ¡Feliz sábado!

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1: Ok, plebada, le recuerdo que tenemos un podcast que usted puede escuchar y que usted nos puede, pues ahí repetir y todo, las veces que quiera, a la hora que quiera. El podcast se llama Buenas Tardes con el Patrón. Ahí estamos a la orden, pa'l desorden, diría la plebada, oh, la chaviza.
2: ¡Ay, qué poético! Oye, tú.
1: Compañero, usted entra la isla, la noté como
2: déjate,
1: que...
2: Sí, déjate, cuento el chisme, adivina quién me escribió.
1: Un chisme perro. ¡Sí, chismó, sí, chismó!
2: Va a decir que ni al caso, ¿verdad? Pero es que me hizo preguntarme algo. Fíjate, me escribió un... ex de hace algún buen rato.
1: ¿Qué?
2: Y me sorprendió mucho.
1: Sí, ¿un ex?
2: Uno de esos cucarachos.
1: Oh, ya empezamos. Allá no, cuando, no, no. Cuando una morra le dice cucaracho al ex, es que el chisme está bueno.
2: No, pues.
1: ¡Jálate,
2: no,
1: viejona!
2: No, y hasta eso, no fue mala gente conmigo.
1: Déjame como, espérame, déjame acomodar.
2: Fue todo bonito y hasta pensé, la neta sí llegué a pensar que ahí iba a estar.
1: O sea, ese güey sí te hubiera pegado en la pura frente.
2: Sí, la es que mira, te cuento. Salí con él, todo muy lindo, muy caballeroso, lo que quieras. Era alguien con quien yo sí veía mi futuro.
1: O sea, ya tú ya te mirabas ahí,
2: Sí, ahí.
1: Domingo de Fodongués.
2: Señor Stephanie, pues.
1: Doña Stephanie.
2: Doña Stephanie, si tú quieres, okay, ¿no? Y todo iba bien, pero pues obviamente no funcionó y terminamos después de unos meses. No fue mucho tiempo el que salimos. Pero te voy a decir por qué.
3: Ay, pobrecito.
2: Porque a pesar de que tenía muchas virtudes, tenía un pequeño vicio que quizá yo no pude manejar.
1: Y esa era mi pregunta ahorita.
2: Para la gente en general, ¿no?
1: Porque, o sea, tú te sentiste con eso, pero antes que digas el vicio, tú te sentiste que no podías con ese paquete. El vato, te pregunto, ¿el vato te gustaba?
2: Sí.
1: ¿Te la pasabas bien con él?
2: Sí.
1: ¿Te consentía?
2: Sí.
1: Sentías cosas bien perronas con él.
2: Pues yo dije, ahí voy a convertirme en Doña Stephanie o algo por el estilo.
1: Ya te mirabas casadísima de París.
2: Algo por el estilo. Pero.
1: Descubriste, a ver, primero, ¿cómo descubriste?
2: No, es que yo desde que lo conocía supe que le gustaba la Mary Jane.
1: Oh, le gustaba fumar mostaza al vato.
2: Sí,
1: básicamente. O sea, así lo conociste como quien dice fumando.
2: Pero, pues tú como morra dices, conmigo va a cambiar. No. Tienes esa mendiga ilusión, ¿verdad? No.
1: Error número uno, muchachas y muchachos. Personas, hombres, mujer, bestia, lo que sea que nos esté sintonizando. Si usted está con esa persona, con una pareja, y esa persona se muestra tal y como es, y usted no le gusta, y usted piensa que va a cambiar, error. Las personas ya no cambian.
2: Es que no era que no me gustara. Ojo, yo pensé que iba a poder con eso.
1: Que le ibas a cambiar.
2: Pero es que era mucho, era excesivo. Al principio yo no lo noté. Yo dije, ok, poquito. Pero ya estando una vez en relación, pues sí vi que era demasiado, ¿no? Y yo les he contado al aire, yo soy asmática. Entonces son cosas que por salud
1: ¿nunca
2: también
1: le dijiste, güey, así de que, güey,
2: pues sí,
1: bájale?
2: Pero decía, pues no te pasa. No es como que lo esté haciendo en tu cara. Pero era como que el simple hecho. Yo decía, ok, va a cambiar, güey.
3: Ay, ahí te me ama y no cambia por mí.
1: Pero, todas las mujeres,
2: pero pues al final de cuentas terminé pues saliéndome de la relación porque me di cuenta que no iba a cambiar y que era importante mi salud y el amor propio que yo me tenía. O sea, puede sonar muy manflames y no tiene nada de malo. Y ahorita dije, mira, me escribió, ¿no? Para saludar y lo que quieras.
1: Es que ya se quiere colgar de tu fama, como eres famosa.
2: Cálmate tú.
1: Ya quiero tener a Stephanie famosa. Oye, te voy a decir una cosa, muchos, no sé el dato, o sea, estaría mintiendo si les digo el dato, plebada, de cuántas parejas se casan pensando en que tu pareja ya sea hombre o mujer, porque es para los dos lados.
2: Oh, sí.
1: Piensa uno que va a cambiar.
2: Hey.
1: No van a cambiar. Y se vuelven a repetir los patrones y tú lo puedes ver con tus amigos o tus amigas o algún familiar directo de que tienen ese problema, que se casan con esa persona y después se divorcian. Porque no cambian ciertos patrones. Hay ejemplos todos los días y sigue pasando. Lo que pasa es que, como dijimos el otro día, cuando una persona está enamorada, no le entran razones para nada. Evítese usted. El peor consejo que le puedes dar a una persona así que está en pareja es dárselo cuando está enamorado o enamorada.
2: Ya sé.
1: Porque no, es más, lo van a agarrar hasta de, como de, ¿cómo se dice? Como de en contra.
2: Sí.
1: La van a agarrar como un...
2: pues sí, van a pensar que tú estás en su contra o que quieres hacerles algún mal. Pero fíjate que ahorita me dio gusto saludar a esta persona.
1: ¿Pero pues qué sentiste? Dije,
2: fue raro, fue raro porque no fue de esas relaciones que terminan mal. O sea, así como que, digo, tal vez pues me odie, pero pues tal vez no, o sea, tal vez del momento que le dije esto se le habrá hecho muy exagerado, yo no sé. Pero son cosas con las que dije, híjole, creo que no puedo, ¿no? Y yo sé que a mucha gente pues le gusta eso, pero pues creo que hay un límite que es tolerable, pero también por mi salud.
1: Estaba no por medio. Bueno, ahorita regresamos. Vamos un espacio. Y ahorita seguimos platicando de este tema.
2: Sí, sí, sí.
1: Y que la gente nos mande WhatsApp, ¿no?
2: No, a 818-854-4057.
1: Ya regresamos.
2: Ay, tú, ya me quedé pensando.
1: No, es que...

0: Estamos de regreso. Estás escuchando Buenas Tardes con el Patrón, el show número 2 de la radio. Y bueno, seguimos sobre este tema, sobre este, el ex de Stephanie que le mandó mensaje y que confesó aquí en Buenas Tardes con el Patrón que lo dejó. ¿Por qué lo dejaste, compañera?
1: No, no es que lo haya confesado, él ya lo sabía, pero pues es que tenía un vicio y que yo ya no pude lidiar con eso.
0: Al vato le gustaba fumar Mary Jane, pues.
1: Bastante.
0: Y la gente aquí está participando con nosotros, el WhatsApp.
1: 818-854-4057.
0: Ay, hasta me sonroje. Ahí te va. Dice, aquí están participando. Buenas tardes con el Patrón. Dice,
1: es que yo, mira, todo con medida.
0: Todo con medida.
1: Sí.
0: Ya que si te quieres marranear, pues nomás voltea y di la diferencia. Todo no. Con exceso, nada con medida. Y ya te vas a ir con todo. Pero bueno, dice por acá, dice, yo sí la dejaría. Bueno, estamos hablando. La pregunta fue. Yo pues ya me enredé. La pregunta fue, ¿dejarías a tu pareja porque tiene el vicio de la marihuana, de Mary Jane?
1: Uy.
0: Y dice, acá dice, yo sí la dejaría porque una adicción termina afectando la relación. Buen punto. Mm. Una cosa es que fume de vez en cuando y otra que no pueda vivir sin eso. Primero está mi tranquilidad y mi familia. Dijo que no dijéramos el nombre, pero ahí están opinando.
1: No, sí.
0: Dice Oscar. Pues ya, mejor vato le gusta esa la Mary Jane. Chécate lo que dice Oscar.
1: Ay.
0: Yo no la dejaría solamente por fumar marihuana. Si trabaja, si es responsable y no afecta nuestra relación, ¿cuál es el problema? Cada quien tiene sus vicios y mientras haya respeto, todo bien, dice el viejón. ¡Qué hubo!
1: Ok, lo entiendo, pero no es como que. Bueno, sí. Pero es que, digamos, al punto que te llegue a afectar a la otra persona, es ahí donde digo, ok, pues. Tienes que marcar un límite por amor propio también, ¿no?
0: Pero mira, ahí te va otra. Esta está interesante también. Gracias a la gente que está participando con nosotros. Puede mandar su pregunta también, ¿no? Su nota de voz. El Patrón al aire, todo pegadito, sin espacio. Ahí están mis redes sociales, Facebook, Instagram y TikTok. Chécate lo que dice esta persona. Dice Maribel. Ahí te va, chécate lo que dice Maribel. Yo intentaría ayudarlo antes de terminar la relación. Bien.
1: Ok.
0: Si de verdad lo amo, no voy a abandonarlo por un problema que puede superar. Pero si no quiere cambiar y afecta nuestra vida, entonces sí me voy. Si él me ama a mí, él también va a cambiar ese tipo de conductas.
1: Ay, dude.
0: ¿Nunca le preguntaste
1: no,
0: tú?
1: No, sí le dije.
0: ¿Y no quiso dejar de fumar, vato?
1: No, o sea, no es para tanto. O sea, no, ¿cómo crees? O sea, creo que esto no es nada o cosas así. O sea, eran las respuestas, ¿no? Si no, no es para tanto, no pasa
0: nada. Es que siempre cuando, sobre todo la gente que está adicta a una sustancia, siempre dicen lo mismo, es que no es para tanto.
1: Y es que me di cuenta también, plebe, de que la gente no va a cambiar, y especialmente cuando uno tiene algún tipo de vicio, hasta que toques fondo solito. Porque ya lo he visto con varios familiares míos. Entonces, hasta que tú por tu propia cuenta caigas en, digamos,
0: la desgracia.
1: En que digas, ok, me tengo que poner las pilas, pero mientras todos los demás te anden, dice, tú no vas a cambiar. Entonces, hasta que toques fondo, como quien dice.
0: Dice Eli por acá, dice, pues yo sí lo terminaría, pero más que por fumar, por cómo se comporta,

0: cuenta también, plebe, de que la gente no va a cambiar, y especialmente cuando uno tiene algún tipo de vicio, hasta que toques fondo solito. Porque ya lo he visto con varios familiares míos. Entonces, hasta que tú por tu propia cuenta caigas en, digamos,
1: la desgracia.
0: En que digas, ok, me tengo que poner las pilas. Pero mientras todos los demás te anden, dice y dice, tú no vas a cambiar. Entonces, hasta que toques fondo, como quien dice.
1: Dice Eli por acá, dice, pues yo sí lo terminaría. Pero más que por fumar, por cómo se comporta. Ajá. Si él fuma, está bien que fume. Es su dinero y es su vicio. Yo no me meto. Pero si empieza a faltar al trabajo, gastar dinero o empieza a cambiar conmigo, eso ya es otra cosa. Uh-huh. Una relación así termina siendo más problema que felicidad. ¡Tracas!
0: Creo que sí.
1: ¿Qué hubo? Dice, la verdad yo no lo dejaría porque fume Mary Jane. Si una persona responsable no afecta la relación. Que veas, hay mensajes ahí. Gente que opina una cosa, gente que opina otra. La cosa es de que...
0: Yo no sé. Mira, ya me hiciste contar el chisme aquí en público y era tú porque...
1: Ya no más falta que vuelvas con el vato.
0: No.
1: Es todo lo que hace falta.
0: No, plebe, tú sabes que ahorita estoy en una relación.
1: Ah, sí, perdón, papá.
0: Formal, hombre, tranquila.
1: Te va a ir un comal.
0: Tengo que defender mi relación.
1: Defender la relación.
0: Que estoy completamente feliz. Y que quizá por algo pasan las cosas también.
1: Sí, porque a lo mejor si anduvieras con ese marihuanillo no estuvieras aquí.
0: Ay, tú.
1: Pero bueno... Ahí está, le va. Esto, buenas tardes con el patrón sacando los trapitos al sol aquí de la Stephanie Castellanos.
0: Ya me obligaste a contar esto hoy.
1: Ya nos exhibiste.
2: Ay, ya nos exhibiste.
1: Estaría perro hacer un segmento.
0: A ver.
1: El segmento qué? Que se llame.
2: Ya nos exhibiste.
1: Ya.
0: Ah, va,
1: ya nos exhibiste. Ya regresamos.
0: Produciendo.
1: En vivo.

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10: 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Arrancamos con Big Little Secret para que se deje caer y nos cuente ese pequeño gran secreto. 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

0: don Bosanov, día de la festejancia. Hoy seguramente encontraremos días en el que vería, entonces no lo sabemos. Descúbrelo con nosotros, amiguitos.
1: Esto me hace preguntarme, entonces, ¿qué se festeja el día de hoy?
0: El día de hoy, compañera, festejancia, día de festivos. Hoy es día del delfín.
1: ¿Del delfín?
0: Sí, el delfín.
1: Algo por el estilo.
0: Ese animalito, día nacional del delfín. Dicen que los delfines, güey, que si tuvieran las facultades físicas como de un ser humano,
1: sí,
0: conquistarían el mundo, porque dicen que son bien inteligentes. Dicen que son muy inteligentísimos.
1: Sí, son inteligentes, claro.
0: Así que hoy es día de los delfines. Hoy, 12, día nacional del batido de chocolate. ¿Te gusta? Ay, me acuerdo mucho del chocomil, güey. ¿Te acuerdas del chocomil?
1: Oh, sí.
0: Pues ese también está ahí dentro de los batidos de chocolate.
1: Ay, qué también rico. Todas las mañanas antes de ir a la escuela siempre me tomaba mi vasito de chocomil.
0: Fíjate, ahí donde soy yo, allá de Guasave, Sinaloa. Son bien famosos, güey. Uh-huh. Las tortitas del mercado, sí les decimos. Son
1: tortitas
0: como.
1: Tortitas del mercado.
0: Sí, son como unos hot cakes, pero le decimos como cakes así. Uh-huh. Muy ricos. Y eso siempre va acompañado de un chocomil.
1: Si ay, no, se me antojó. No sé qué es, pero se me antojó.
0: De un chocomil. Con un chocomil es. Y luego un chocomil en bolsa, para que sepas, ¿no? En bolsa con un popote y vámonos, recio, tu batido de chocolate. A gusto, papá. A gusto, mamá.
2: ¿Qué
0: húbole? Ah, también sabes qué día hoy. Día de los videojuegos. No, hombre, mi mero. Ahí
1: hoy
0: sí.
1: Hoy sí andas emocionado con la festejancia, ¿eh?
0: Todos conocemos o sabemos ir a hablar que del PlayStation, de la PC, del Xbox, del Game Boy, del Nintendo. Hay una infinidad de dispositivos, pleba.
1: Claro.
0: Y hay juegos que siempre nos han marcado. Los videojuegos son una parte pues omnipresente en la cultura actual, la neta.
1: Sí.
0: Que incluye todo, desde nuestra elección de ropa hasta nuestros gustos culinarios y todo el rollo. Día Nacional de los Videojuegos.
1: Ay,
0: es para recordar a todos aquellos que los han marcado en un videojuego que te. Es que yo sí juego mucho, tú sabes.
1: Sí, sí, sí.
0: Pero hubo uno, no sé, ya lo he contado aquí al aire, no lo sé.
1: A ver,
0: pero
1: cuéntanos.
0: Hubo un videojuego que a mí me sacó de una etapa que tuve de
1: ya me acordé cuál.
0: De agüitamiento profundo.
1: De agüitamiento gravitacional.
0: Sí. Tuve un problema de depresión un tiempo. Ya no me da así como que, ¿qué decirlo? La neta, y un videojuego que a mí me sacó de ese espacio donde yo pues no quería hacer nada, que estaba bien agüitado, que no quería seguir con muchas cosas. Uh-huh. Y ese videojuego es tan inmersivo y es uno de los mejores videojuegos que se han creado, en lo que Stephanie controla el micrófono que está vivo. que le anda cayendo aquí el micrófono. Ese videojuego a mí me sacó de esa etapa que tenía yo, que andaba muy, pero muy deprimido, porque fue tan inmersivo. Me refiero al juego de Red Dead Redemption 2. Ya ves que anda todo lo que da ahorita del GTA V, pues son los mismos creadores del GTA,
1: sí.
0: Pero Red Dead Redemption es una historia de vaqueros.
1: Ándale.
0: Es un mapa grande, y es tan inmersivo el juego.
1: Es una aldea.
0: Que yo, de acuerdo a lo que hacía con el mono, a mí me daba gusto. Hay capítulos de ese videojuego que así te agüitas.
1: ¿Por qué?
0: Es muy inmersivo. O sea, llegaba el momento que yo pasaba horas y horas jugando, pero puedo decir que gracias a eso también salí de mi depresión.
1: Ándale.
0: Así mira, que ahí está, se llama Red Dead Redemption 2. Juegazo. Para mí, el mejor juego de la historia que ha habido. Y está catalogado como uno de los mejores de la historia. Se llama Red Dead Redemption. Una gran historia. Que se hizo videojuego. Y hoy festejando a toda la gente que le gustan todos estos videojuegos. Hay morros que ganan dinero por jugar, güey.
1: Ah, no, sí, claro.
0: Hay juegos de muchos tipos.
1: Pues los famosísimos gamers, patrón. Ellos se dedican a eso.
0: Sí, exactamente. Es su chamba y ganan muy bien.
1: Ganan muy
0: bien.
1: Pero también le invierten. El otro día que estábamos viendo el costo de los equipos.
0: Ajá.
1: ¿Cuánto? O sea, para ser gamer, tienes que invertirle a una buena computadora, a un buen monitor, un buen procesador, a todo.
0: Sí, le tienes que invertir y bastante bien. Día de los videojuegos, hoy. Estás escuchando Buenas Tardes con el Patrón. Hoy, sábado 12 de septiembre. Para todos los que les gusten los videojuegos y que les gusta escuchar Buenas Tardes con el Patrón, alíganme el Fenco, que ya es sábado. ¡Woo! Saludos a toda la plebada de la Laguna. Se llama Super Mario Bros.

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1: Bueno, ¿listos para escuchar la historia del día de hoy, plebada?
2: Sí, estaba listo.
1: Pues tengo que echarme porra yo solo, si no, pues ¿qué?
3: A ver, otra vez.
1: Estamos listos. ¿Están listos, muchachos, para escuchar la historia del día?
2: ¡Sí, estamos listos!
1: Bien, compañero. Bien, muy bien, muy bien. Muy bien. Pues ahí le va.
3: Ok.
1: Y pongan mucha atención, mis niños. Este cuenta una vieja fábula.
3: Ok.
1: Que en un bosque donde los animales ya conocían de sobra las mañas del lobo, ahí es donde vivía ese lobo grande, fuerte y sobre todo muy, pero muy dragón. Un día, después de andar correteando por el bosque, el lobo encontró un delicioso pedazo de carne. Por fin, dijo el lobo, dijo, uy, relamiéndose los bigotes, hoy sí me voy a dar un banquetazo. El lobo devoró la carne con tanta desesperación, así que sin darse cuenta, un hueso se le quedó atorado en la garganta. ¡Ay, mi garganta!, decía el lobo. Gritaba el lobo mientras corría de un lado a otro. Intentó de todo.
3: Pobre lobo.
1: Bebió agua y nada. Comió hierba y nada. Hasta intentó asustarse él solo gritándose. Para poder sacar el hueso que tenía atorado en la garganta. ¿Y qué crees?
3: ¿Qué pasó?
1: Nada. ¡Sal de ahí, hueso desgraciado!, gritaba el lobo. Pero el hueso no se movía ni un centímetro. El lobo estaba tan desesperado que en eso que estaba en su desespero, en el desespero del lobo.
3: Sí.
1: En eso vio pasar una grulla. Un ave, es esa que es la grulla, ¿no?
3: Sí, un ave con un pico extremadamente largo.
1: Tienen el cuello muy largo. Son largos, son como unas garzas que le llamamos nosotros.
3: Claro.
1: Son las grullas y tienen un pico muy, muy largo. El lobo la ve pasar y le dice: ¡Grulla! ¡Grulla! Ven rápido, necesito de tu ayuda. La grulla se acercó con mucha desconfianza y le dice: ¿Qué quieres que haga, lobo? Dijo el lobo: Pues, por favor, dijo, sácame este hueso que tengo atorado en la garganta, mete tu cabeza, mete tu pico a mi hocico y quítame ese pedazo de hueso que tengo en la garganta. Prometo darte una recompensa.
3: No.
1: La grulla, como era de buen corazón, dijo: ¿Me vas a dar una recompensa? Le dijo. Sí, le dijo el lobo. Te voy a dar una recompensa. ¿Qué crees?
3: ¿Aceptó?
1: La grulla aceptó. Metió cuidadosamente el pico para no lastimar al lobo en ese hocico tan grande que tenía. Le metió cuidadosamente su largo pico en la garganta y después de mucho esfuerzo, sacó el hueso, güey. Y el lobo. El lobo respiró profundamente.
3: Sí.
1: Y se sintió a gusto. Volteó. Agarró un pedazo de carne y siguió comiendo el lobo. La grulla dijo: Ok. Entonces, señor lobo, extendiendo sus alas. Ahora sí espero mi recompensa. El lobo lo miró. Y le dijo: ¿Recompensa? ¿De qué estás hablando? Le dijo el lobo a la grulla. Y la grulla le contesta: Me prometiste que me darías algo por ayudarte. Y el lobo solamente soltó la carcajada. Ja, ja, dijo el lobo, pero qué ingenua eres. ¿No te parece suficiente recompensa haber metido tu cabeza en mi boca, a la boca del gran lobo, y no haberte comido? ¿Dejarte con vida? ¿No te parece una gran recompensa? La grulla volteó, lo miró y se quedó en silencio. Miró al lobo y comprendió que había cometido un gran error. Había confiado en la palabra de alguien que nunca tuvo la intención de cumplirla. La grulla levantó el vuelo y se alejó. Mientras la grulla volaba, pensó: Dijo: la próxima vez tendré más cuidado con aquellos que prometen mucho cuando necesitan algo, pero se olvidan de sus promesas cuando ya están fuera de peligro. Y el lobo, satisfecho, volvió a caminar por el bosque buscando su siguiente comida. Pero desde aquel día, los animales aprendieron a desconfiar todavía más de las promesas del lobo. Moraleja: no esperes gratitud de quien solo piensa en sí mismo. ¿Ok? Hay personas que cuando están en problemas te prometen el cielo, la luna y hasta las estrellas, o cuando quieren algo para su beneficio. Pero cuando reciben lo que ellos necesitan, se olvidan rápidamente de esas promesas. Plebada, ayudar es bueno, pero también hay que saber a quién ayudamos. Porque no todo el que pide auxilio tiene el corazón agradecido.

0: está escuchando. Buenas tardes con tu compa, el patrón. Ya son las 4 de la tarde con 14 minutos. Y tengo en línea telefónica a mi amigo Jorge Barrera, que ya se anda licuzando para mañana vernos en Pico Rivera, donde Jorge Barrera va a regalar un auto. ¡Jorge!
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1: 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Así que quedó perfecto la combinación, patrón.
0: ¡Vámonos, recio! ¡Gracias, Jorge! Porque Jorge Barrera, gracias, te pone.
1: Hombre. Pues en la carretera, hombre. Pues, ¿dónde más?
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0: escuchando. Buenas tardes con el patrón, el show número 2 de la radio. ¡Ay, ahora sí! ¡Ahora sí, en sábado!
1: ¡Algo por el estilo!
0: El show de Buenas Tardes con el patrón, así como ahora sí llegó Karim León a Las Vegas.
2: ¡Ay, qué bueno está el hombre! Si no, cállese los ojos, me hubiera echado encima otra vez al señor Mondragón. Pero, ¿qué?
3: No, ¿yo qué, oiga?
2: ¿Qué dices tú?
1: Que si todavía van a seguir.
2: ¿Qué dijo? No, que todavía vamos a seguir peleando como ayer. Enmendando mensaje.
3: No, yo no estaba peleando. Usted que defiende a su amigo íntimo. Usted que defiende a las peleas que hizo su equipo.
2: Válgame la canción.
4: Yo no peleo. Antes no tenía abanico.
2: Pero lo importante es que ya está en Las Vegas el día de hoy. Eso es lo que importa. Y lo que importa es que usted está aquí con nosotros y con su espíritu, señor Mondragón. Adelante.
3: Amén. Oiga, saludos para toda la raza talegona. Que va a quedar plantado otra vez en el concierto de Karim.
2: Ve cómo de mala leche
3: este. ¿Para qué pagan, oiga? Mire, mejor escúchenos aquí. Aquí se va a enterar de todo. ¿Cómo estás, Stephanie? ¿Cómo está, patrón, este fin de semana?
1: ¿Un sábado? Sabadito, disfrutando aquí.
2: Estamos trabajando al doble. Y ¿cómo que la próxima semana le vamos a decir por qué estamos trabajando machín? Y es algo que se vienen cositas, como dicen por ahí. Así nomás quedó.
3: Oiga. Vamos a iniciar con Gala Montes, una
2: otra
3: mujer
2: vez.
3: Que, bueno, usted, sí, otra vez. Pero fíjese que dio unas declaraciones muy fuertes. Ahora entiendo cuando mucha gente funaba a Andrés Marcelo y a quien deberían de funar realmente es esta mujer.
2: A la Adrián Marcelo.
3: Oiga, ya ves, a la Gala Montes.
2: El tiempo me dio la razón. ¿Qué hubo?
3: La verdad, sí, el tiempo se la dio toda a usted. Bueno, pues resulta, oiga, que Gala Montes se le va con todo a Yair y también a ese Pérez. Incluso ese Pérez lo pone de acosador, oiga.
2: ¡Ah, hijo!
3: Escuche.
2: A ver, vamos a escuchar a la Gala Montes, a ver.
5: ¿Qué? 6 paquetes de jamón, Yair. No desayuné, no comí, o sea, me comí 3 y por eso yo le dije a Yair, yo no te digo nada por chingarte 500 huevos cada media hora, cabrón. Yo solo me levanté porque hice box, porque hago box, porque tengo una pelea el 30 y me estaba entrenando.
2: Vale,
5: me desperté y llega el ese Pérez que a mí me suena los huevos y me abraza. Y las noticias son Gala Montes en estado de ebriedad. No. Ma, ¿por qué no dicen? Ese Pérez acosa a Gala Montes.
2: ¿A qué horas?
5: De somnolencia absoluto porque Gala estaba dormida.
2: Vale.
5: O sea, ustedes saben que yo me paro a comer en las noches. Eso no lo dicen, ¿no? Dicen, no, Gala estaba en mal estado.
2: La neta es...
3: No estaba. Está.
2: Todavía hasta la fecha.
3: Usted la entrevistó, ¿no? Ah, no, se la topó en Las Vegas.
2: Sí, yo me la topé en Las Vegas, Nevada, y pues sí me dio cosita porque sí andaba mal la muchacha, la neta. Sí andaba ahí,
3: ¿En serio? Cuéntenos, a ver.
2: No andaba.
3: Era exclusiva, el patrón dice que le vendía sustancias ilícitas.
2: No, no, aquí el Pokémon y el periquero es usted. A mí no me anden retando.
3: Le voy a decir una cosa, para toda la gente, mire, porque ayer me mandaron mensajes diciéndome que sí es cierto que le decía al foco y al cristal y que todo eso. No.
2: Que parezca
3: cuando mucho le hice al resistol 5000, pero de ahí afuera
1: no.
2: Que tenga cuerpo y que tenga cara es otra cosa.
3: No, oiga, pero la mujer yo creo que sí ocupó una rehabilitación, la verdad. Incluso en el video que yo le mandé a usted, ella con sus manos, sí, pobrecita, oiga.
2: Híjole, pero bueno, señor Mondragón, es lo que hay, ya ves, con Adrián Marcelo, hasta que tope plebada. Pero bueno, mejor díganos, coméntenos, ¿qué tenemos?
3: ¿Qué tenemos?
2: ¡Más adelante los espectáculos hoy sábado!
3: Más adelante, hoy sábado, que me dan más tiempo, les cuento todo sobre el asesinato de famoso influencer. Además,
2: ¿otro?
3: Una nueva serie estará en plataformas. Ya la quiero ver, muy buena. Ya volvemos.
2: Va a estar buena. Oiga, ¿a poco otro influencer se llama un dragón? No manches.
3: Otro, oiga.
2: Válgame la canción. Estaban acabando con la gente.

0: estaba drink, drink, drink, drink, drink, drink, drink con el señor Ulises Mondragón, el cuerpo de gancho mochilero, patas de virote, Buchi pescuezo de cebra zurda, el hombre que sí, el que hizo, el que mandó descomponer el avión de Karim León.
1: ¿Qué crees, don Mocenos?
2: Bueno,
1: se va a cancelar otra vez.
2: No, la esfera, el concierto.
1: No, a Karim.
2: Ya, ya está ahí, Karim. Ya subió un video. Ya dijo que ahí está, que todo bien.
1: Ahora se descompuso el elevador y no pudo llegar.
2: No sean así, hombre. Ay, no, ¿cómo les gusta a ustedes?
1: Oiga, música de tensión, por favor. Híjole, Dios mío. Música de tensión. Siempre. Música de tensión del sábado.
2: Pues es
3: la misma de todos los días, pero
2: la música de tensión del sábado. Voy a buscar una para el sábado. Estaría bien, señor Mondragón. ¿Qué está pasando, señor Mondragón? ¿Qué está pasando? ¿Qué está pasando? ¿Qué drama está pasando, señor Mondragón?
1: Bueno, pues ahí le va, oiga. Que resulta que otro influencer.
2: Vale.
1: ¡No, vamos! Otro influencer fue atacado a balazos. Señoras y señores, muy lamentable. Ahora le estoy hablando de José Luis Esparza, mejor conocido como el Piturris. Fíjese que fue desvivido a balazos el pasado jueves 10 de septiembre en su taquería, oiga. Ok.
2: Era este vato de Obregón, ¿no? Tenía un canal donde contaba Obregón, historias y chistes y todo el rollo, ese vato.
1: Y un podcast.
2: Simón.
1: Sí, muy carismático el muchacho, 37 años. Bueno, pues ahí le va. El día de ayer no hablamos de este tema, oiga, porque no tenía mucha información. Me puse a hacer mi tarea y bueno, les tengo que platicar que de acuerdo con los primeros testimonios de las personas que estaban ahí, incluso familiares, una persona de alrededor de 25 años de edad ingresó a la taquería, oiga, y pidió dos tacos. Pidió dos tacos, oiga. En ese momento, mientras se hacía todos sus tacos, eran de cabeza, chupas. Okay. Entonces resulta, oiga, que el Piturris estaba atendiendo a otra mesa. Okay. Se levanta el morro de 25 años y le a una distancia muy corta, oiga, le va a hacer una pistola.
2: No.
1: Sale corriendo, el muchacho cae hacia adentro de su negocio, oiga. Incluso vi el momento en que se lo lleva a la ambulancia, obviamente ya sin vida. Y bueno, pues lo que no se sabe es si huyó en una motocicleta o corriendo. Lo que sí se sabe es la forma que iba vestida. Hasta el momento, ¿qué cree que haya abierto ahorita?
2: Una carpeta de investigación. Ay, no se saben de otra ahí en México. Híjole, pues bueno, ahí está, miré algunos videos, miré muchas publicaciones sobre este asunto, triste. Pues bueno, ahí está otro influencer más.
1: Muy lamentable,
2: que desviven, y otra carpeta de investigación.
1: Obviamente, cabe mencionar que no sabemos hasta el momento cuál fue el motivo, por qué, porque pues nunca vamos a saber quién fue.
2: Pues no.
1: Entonces, como siempre en México, lamentablemente.
2: Así son las cosas, que así pasan las cosas allá. Y como siempre, con una tarjeta, ya con una carpeta de investigación, ya lo así nomás queda la cosa. ¿Qué más tenemos, señor Mondragón? ¿Qué más tenemos?
1: Faltan 4.

0: miré algunos videos, miré muchas publicaciones sobre este asunto triste. Pues bueno, ahí está otro influencer más
1: Muy lamentable, que
0: desviven y otra carpeta de investigación.
1: Obviamente, cabe mencionar que no sabemos hasta el momento cuál fue el motivo, por qué, porque pues nunca vamos a saber quién fue.
0: Pues no.
1: Entonces, como siempre en México, lamentablemente.
0: Así son las cosas, que así pasan las cosas allá. Y como siempre, con una tarjeta, ya con una carpeta de investigación, ya lo así nomás queda la cosa. ¿Qué más tenemos, señor Mondragón? ¿Qué más tenemos?
1: Faltan 4 meses para el mes de enero. Por ahí, si usted tiene las nieves de enero, a ver, póngamelas, por favor.
0: Las tengo de septiembre, señor Mondragón. ¿Y eso qué tiene que ver con la nota que va a decir a la de Chalino Sánchez? No, me imagino usted que quiere esas, ¿no?
1: Porque resulta, oiga, que viene una serie muy perra, que viene la vida de Chalino Sánchez, hecha por nada más y nada menos que Gael García Bernal y Diego Luna. Yo nunca me imaginaría a Gael García como Chalino Sánchez.
0: Pues
1: y le mandé a usted en exclusiva un trailer. Escuche.
0: ¿Ya salió el trailer? De la...
1: Ya salió, yo se lo mandé. En exclusiva para aquí, para este mendigo programa, chafa.
0: Mira, ahí está el Diego Luna, mira.
2: Chalino Sánchez. Y esta podría ser la última vez que pise un escenario. Pero ahí no inicia el corrido. Desde plebe aprendí a chambear bajo el solazo. No quiero hacerles largo el cuento, pero caí en el bote y ahí comencé escribiendo las historias de mis compañeros. Me fui para el otro lado y la gente hizo suyos mis corridos.
3: Ese muchacho comienza a creerse intocable. Usted diga, patrón.
2: Ya me la tenía encantada, pero yo no vine a este mundo a esconderme.
0: Gael García, ¿eh?
4: Va a tener que acompañarme, caballero.
2: Pensaron que esa noche me apagaban la luz. Lo que no sabían es que apenas empezaba mi corrido más grande.
0: Oiga, pero ¿no es inteligencia artificial ese, señor Mondragón?
1: ¿También? No, supuestamente viene la serie. Parece, ¿verdad?
0: Parece inteligencia artificial.
1: Se ve muy así.
0: Sí,
1: mucha gente está diciendo, oiga.
0: Mira que sí.
1: Sí, mucha gente está diciendo que justamente eso, que es inteligencia artificial, pero muchos otros, oiga, dicen que se viene una película de Chalino para el próximo año.
0: Pues estaría perrón, pero a mí se me hace que esto sí es inteligencia artificial. Para empezar, ¿qué tiene que hacer el cochiloco ahí en la película de Chalino? ¿Qué tiene que ver?
1: Deje usted de eso. O sea, le voy a decir que las críticas más grandes es que por qué Gael no habla como sinaloense.
0: ¿Cómo pite? No, todo pite, pues. No, pite. Arre Sinaloa.
1: Si eso no es cierto, lo que sí es cierto es que en este pedacito que ustedes vieron, ¿a poco no se engancharon?
0: No, sí se engancha, sí, uno. Yo me enganché, pero ya cuando le empecé a poner más atención, dije, está más.
5: Como que algo inteligencia anda sospechoso ahí,
0: ¿no? Artificial, pero sí engancha.
1: A mí me enganchó. Una película de nosotros, bien perra, oiga, con inteligencia artificial.
0: Ni la gente de Capomas y de Capulalpa, ni tampoco
5: de Autlán
0: van a ir a verla. Nadie va a ir a verla.
5: Nadie.
0: ¿Quién? ¿Quién? Para empezar, ¿quién lo va a interpretar usted? Ocupamos un gancho guamuchilero, cruzar con una jirafa para que.
1: Yo podría ser un poste de luz, oiga.
0: También puede ser poste de luz. Algo por el estilo.
1: ¿Usted qué personaje llevaría?
0: No sé, yo sería. ¿Qué sería bueno? Un bulto ahí que está tirado ahí.
1: ¿Un rotoplas?
0: Un rotoplas, por ejemplo, esos prietos.
1: ¿Y Stephanie?
5: Yo sería un.
0: Perro amarillo del mercado.
5: Sí,
0: sí, nomás quedó. Ese perril que van pasando ahí en la película. Señor Mondragón, sus redes sociales. ¡Vámonos, fierro viejo!
1: Búsqueme como El Indomable TV. Estoy en Instagram, mi red social y también en Facebook. Si usted me quiere buscar y tú te quedas aquí con los Chalino Sánchez de Buenas Tardes, con el patrón Estefanito.

a tu ventana, que me ando riendo. Oye, está escuchando Buenas Tardes con tu compa El Patrón, el show número 2 de la radio. 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Esto se llama Buenas Tardes con El Patrón. ¡Ánimo, chavalada, que venimos con Tokio, Japón y Rusia! ¡Feliz sábado! 4 de la tarde con 43 minutos. ¡Ánimo, chavalos! Se llama La Clica. Solo dos de Tamaulipas. Y suena aquí La Qué Buena con tu compa El Patrón. A toda la gente de Empire, a toda la gente de Los Ángeles, de Valle San Fernando. ¡Feliz sabadito! ¡Ánimo!

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